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Ya, muy bien, les voy a adelantar lo que vamos a revisar hoy día en nuestro programa. Hace un tiempo que no habíamos compartido con ustedes artículos de nuestras amigas de pareja, y hoy día, en nuestra sección Relación de Pareja, les vamos a compartir este artículo que dice: señales de que te sientes solo dentro de tu propia relación de pareja. Y bueno, referente a esto, es posible, ¿no es cierto?, sentirse profundamente solo incluso estando en una relación aparentemente estable. Y la neurocientífica Stephanie Cacioppo explica por qué esta soledad racional ocurre con más frecuencia de lo que se piensa. Vamos a revisar este artículo, ¿no es cierto?, como siempre, en el intermedio de nuestro programa, que viene después de las siguientes canciones. Hoy día usted va a saber cuáles son las señales de que te sientes solo dentro de tu propia relación de pareja. Esto no solamente pasa en las películas, también pasa en la vida real. Nos vamos con más canciones. Esto es Scorpions, Still Loving You. Aprovecho de enviar un saludo a Robert, que nos escucha desde el sector Cocule, descansando en torno a la música del programa del día de hoy.

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1: Ya, muy bien, solamente con 20 minutos, junto a estas lindas canciones, vamos a seguir disfrutando de nuestro programa del día de hoy, martes, claro que sí, donde las baladas anglo se toman nuestro programa completito. Recién pasaba Crowded House con Don't Drink It's Over, y Scorpion, Still Loving You, pasaba en estas primeras canciones del segundo bloque que ya comenzó acá en Radio 101 de tu programa De Corazón. 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

Ya, muy bien, junto a Boutique Moda Lisa vamos a revisar el artículo que les había adelantado. Señales de que te sientes solo dentro de tu propia relación de pareja. Y bueno, tenemos a una profesional que es neurocientífica y que puede explicar esto. Porque, bueno, este artículo fue elaborado con base en investigación y literatura especializada en terapia de pareja. Y bueno, referente a esto, a estas señales, bueno, es posible sentirse profundamente solo o sola, incluso estando en una relación aparentemente estable, y la neurocientífica Stephanie Cacioppo explica por qué esta soledad racional ocurre con más frecuencia de lo que piensas. A continuación, aquí hay un desglose detallado de lo que la evidencia y la práctica clínica revelan sobre este tema. ¿Qué es la soledad relacional y por qué puede ocurrir dentro de una pareja estable? Bueno, la neurocientífica, especializada en el estudio de la soledad y la conexión humana, explica que la soledad racional ocurre cuando una persona se siente emocionalmente desconectada de su pareja a pesar de compartir físicamente su vida diaria con ella. Según la profesional, esta forma de soledad puede ser incluso más dolorosa que la soledad derivada de estar completamente solo, precisamente porque ocurre en presencia de alguien de quien se espera cercanía genuina, pero sin embargo te sigues sintiendo solo o sola, ¿ya? ¿Cuál es la señal número uno de esto que estamos hablando? Que sientes que tus pensamientos internos no son realmente compartidos. Esta es una de las señales más claras de soledad racional. Es la sensación persistente de que gran parte de tu mundo interno, pensamientos, preocupaciones, sueños, permanece sin compartir genuinamente con tu pareja, incluso cuando conviven diariamente bajo el mismo techo. Esta desconexión suele generar una sensación de aislamiento emocional que contrasta marcadamente con la cercanía física constante que la relación aparenta tener desde afuera. Esa es la señal número uno. Señal número dos. Te sientes más comprendido por amigos que por tu propia pareja. Y esto yo creo que es algo que uno lo siente cercano o lo ha vivido en algún momento. Porque sentir que las conversaciones con amigos cercanos ofrece una comprensión más profunda que las conversaciones con tu propia pareja es otra señal frecuente de soledad racional, soledad relacional. Según describe la investigación sobre conexión y aislamiento emocional, esto no significa necesariamente que la relación esté condenada, pero sí indica una brecha en la intimidad emocional que probablemente merece atención directa y honesta entre ambas personas. Señal número 3. Estamos viendo, ¿no es cierto? Se está llegando a la sintonía recién, estamos viendo señales de que te sientes solo o sola dentro de tu propia relación de pareja, ¿ya? Señal número 3. Evitas compartir malas noticias por anticipar poca empatía. O sea, tratas de no contar las cosas malas o algo que te haya ocurrido o algo negativo, porque presientes de que no va a ser empática tu pareja contigo. Otra señal importante es evitar compartir noticias difíciles o vulnerables con tu pareja, anticipando que la respuesta será indiferente o insuficientemente empática, y prefiriendo, ¿no es cierto?, guardarte esa información o compartirla exclusivamente con alguien más. Este patrón de evitación selectiva suele reforzar el aislamiento emocional con el tiempo, ya que reduce aún más las oportunidades de que la pareja realmente conozca lo que está pasando dentro de tu vida interior, ¿ya? También es una señal de que te sientes solo o sola aún estando en pareja. Como la soledad relacional, ¿no es cierto?, afecta la salud física y emocional a largo plazo, esto también está relacionado con estas señales, y la investigación de la profesional sobre la soledad demuestra que su impacto va más allá del bienestar emocional, afectando también la calidad del sueño, los niveles de estrés, por ejemplo, sube el cortisol. En algunos casos, la salud cardiovascular a largo plazo también se ve afectada. Bueno, reconocer y atender la soledad relacional a tiempo, según su trabajo, es tan importante para la salud general como atender cualquier otro factor de riesgo bien establecido dentro de la vida diaria de una persona. O sea, en definitiva, ¿no es cierto? Empieza a entrar como en un estado de depresión también cuando tú te sientes de esta manera, que a lo mejor
así no te das cuenta de principio, pero con el tiempo y escuchando a lo mejor relatos o escuchando un artículo como el que estamos compartiendo con ustedes hoy día, puede que se logren dar cuenta de que están pasando por esto y de que están viviendo en una relación que en la cual no se sienten escuchados, en la cual no te sientes acompañada estando con alguien, ¿ya? Que es lo que nos quiere decir este artículo que estamos compartiendo con ustedes. ¿Cómo empezar a reconstruir la conexión genuina dentro de la relación? Según esta profesional, para reconstruir la conexión genuina se recomienda comenzar con conversaciones breves y deliberadas sobre temas más profundos que los habituales, creando espacios específicos donde ambos

Y hay otra segunda pregunta que dice, ¿cuándo se recomienda buscar terapia de pareja por soledad relacional? Y la profesional indica que se recomienda buscar apoyo profesional cuando la sensación de desconexión persiste durante varios meses y los intentos de conversación directa no logran mejorar, digo, la cercanía emocional entre ambas personas. Ahí está, pues. ¿Eh? Lo voy a dejar, este artículo, en el muro, ¿no es cierto?, de nuestro Facebook. Ahí nos encuentras como Programa de Corazón. Ahí lo voy a compartir para que quienes lo quieran volver a revisar y leer con más tranquilidad, ¿no es cierto?, les pueda a lo mejor hacer sentido, les pueda servir y ayudar, ¿no es cierto?, con a lo mejor un proceso por el que están pasando, como lo que tocamos en el programa del día de hoy. 20:31, vamos a continuar con más canciones, así es, y esto que se llama True, y lo trae Spandau Ballet.

0: 20 horas, 37 minutos.
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0: 20 horas, 42 minutos.
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2: Ya, muy bien, estamos de regreso, son las 20:43. Un saludo para Leonor, que nos está escuchando desde acá de la ciudad de La Unión, ya conectada hace un ratito atrás. Y también Efraín, que nos está reportando sintonía también desde acá de La Unión, está junto a su familia también disfrutando del programa de este día martes, donde las baladas anglo se toman el programa completitamente. Así es, muchas gracias por estar en sintonía. 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Muchas gracias a todos, por supuesto, por estar en sintonía. Y ya, bueno, nos vamos con más canciones. 20:47. Lo que se viene a continuación lo trae Whitney Houston, ¿eh? Un tremendo clásico. Del guardaespaldas, esto. 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
2: Muy bien, son las 21 horas en punto acá en nuestro programa y seguimos disfrutando de muy buena música a esta hora. Y muchas gracias a todos los que están en sintonía. Y tenemos a Gabriel también, que está reportando sintonía hace un ratito también, así que le enviamos saludos a Gabriel, que nos escucha desde Río Bueno. Muy bienvenido también al programa. Está buena la música, dice. Muchas gracias a oye, y bueno, muchas gracias a todos los que están también y han solicitado canciones. A ustedes también lo pueden hacer a través de nuestro WhatsApp más 569-45-46-40-16. Ya. Muy bien. Martes, entonces, oye, yo estaba viendo el tema del clima y, mira, lo voy a refrescar de nuevo para ver si sigue de la misma manera. Ya. Mañana, 2 de septiembre, vamos a tener más lluvias el día de mañana. Ya, pero estas se van a concentrar en parte de la madrugada y a media mañana, ¿sí? Como a las 11 y hasta las 17 horas va a estar lloviendo bastante, ¿eh? El día de mañana, miércoles 2 de septiembre. Ya, así que para que esté más o menos preparado, nos van a seguir un poquito más las lluvias durante esta semana. El día jueves ya no debiera llover. Al menos es lo que podemos ver acá. Va a estar cubierto, sí, pero sin lluvias, ya para el día jueves. Eso les adelanto para mientras. Ya. ¿Qué otra cosa les iba a adelantar? Que estaba revisando acá y información, ¿no es cierto? Para sí, creo que estaban. Estaban entregando un aviso, ¿ya? Acerca de la fonda que la Ilustre Municipalidad de La Unión estaría organizando, ¿ya? La fonda milenaria, ¿ya? Y se está haciendo una invitación a los emprendedores y agrupaciones de la comuna a postular y ser parte de esta gran fonda que busca poder festejar en familia de nuestro aniversario patrio, ¿ya? Aquellas personas o aquellas entidades, ¿no es cierto?, o agrupaciones, ¿ya?, que quieran ser parte de esta fonda milenaria, tienen que descargar las bases en www.munilaunion.cl, ¿ah?, para poder postular. El plazo cierra el 7 de septiembre a las 14 horas por oficina de partes acá en nuestra municipalidad. Se va a realizar, ¿no es cierto?, las postulaciones para están gastronómicos, para puestos de artesanía y para food trucks y otros, ¿ya? Para la Fonda Milenaria 2026, que se va a realizar este año en la Plaza de la Concordia, la gran fonda milenaria organizada por la Ilustre Municipalidad de La Unión. Ya las bases están disponibles, ¿ya? En www.munilaunion.cl, ahí puedes descargar las bases y las postulaciones se estarán recibiendo hasta el 7 de septiembre a las 14 horas en la oficina de partes, ¿ya? Postula, ¿no es cierto? En la oficina de partes se hacen las postulaciones, ¿eh? A todo esto, ¿ya? Hasta el 7 de septiembre a las 14 horas. bases para stand gastronómicos, puestos de artesanía y food trucks y otros. Está la indicación aquí en el Facebook de la Ilustre Municipalidad de La Unión. ¿Ya? Muy bien. Entonces, ahora les voy a dar otro aviso, ¿ya? De nuestros amigos de... Ya, de nuestros amigos de la Iglesia Luterana de acá de La Unión. Ya, el próximo... mañana miércoles, ¿sí? Mañana miércoles, bien dicho. Miércoles 2 de septiembre, a las 19:30, se va a realizar una oración Taizé, ya, en la Iglesia Luterana, a las 19:30. Les invitamos a compartir un momento de oración, canto, silencio y reflexión en la Iglesia Luterana de La Unión, la oración Taizé, que es de carácter ecuménico, nos indican acá nuestros amigos. No pertenece a una denominación o rama cristiana específica, sino que busca reunir a personas de distintas tradiciones cristianas en torno a la oración, la contemplación y el encuentro con Dios. Ya, la invitación está abierta a todas las personas, ¿eh? No es necesario pertenecer a la comunidad luterana ni a la iglesia en particular, ¿ya? Esto es en Manuel Montt 360, ¿no es cierto?, en donde está ubicada la iglesia, ¿no es cierto?, la iglesia luterana de nuestra comuna de La Unión, que está realizando esta invitación para el día de mañana miércoles a las 19:30 para esta oración Taizé que se va a realizar. Muy bien, vamos con más canciones. Son las 21:05 y vamos a seguir con grandes canciones en este programa, donde las baladas en nuestro idioma, las baladas anglo, están hasta las 21:30. Esto es de George Michael nuevamente, que se hace presente al programa. Esto se llama One More Try.

0: 21 horas, 15 minutos.
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2: Ya, muy bien, son las 21 con 15 minutos. Seguimos disfrutando de lindas canciones. Ahí pasaba recién Alpha Bill con Forever Young y George Michael con One More Try. Lindas canciones, por supuesto. Siempre tú vas a poder disfrutar de estas canciones y más acá en cada uno de nuestros programas. 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Oye, vamos a recordar una canción que es de Kenny Rogers, que la canta junto a Dolly Parton. Esto es Island in the Stream, que Dolly Parton falleció hace muy poquitos días atrás.

Muy bien, mis queridos amigos y amigas, estamos llegando al final de este programa del día de hoy, 21:30. Agradecer, por supuesto, la gran sintonía de siempre de todos ustedes, que espero que hayan disfrutado de este programa lindo de los días.

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Sigan en sintonía, ya viene nuestra Elenita Carrasco para seguirles acompañando con más canciones hasta las 23:30 pasaditos. Que tengan una linda noche. Los espero mañana. Chau, chau.

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1: 21 horas, 34 minutos.
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3: ¿Cómo están? Muy buenas noches. Bienvenidos a nuestro espacio ya para poder acompañarles, para poder relajarnos junto a la música, junto a esta compañía diaria y hasta las 23 horas aproximadamente, porque de repente también nos quedamos un poquito más tarde para esta compañía. Bueno, sean bienvenidos todos ustedes, señores auditores, pero también le doy la bienvenida a quien nos va a acompañar, como es el taller mecánico de don Patricio Wagner Swanser, ruta 210, kilómetro 6, en ruta T70, camino La Unión, Río Bueno. 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

Aquí en el taller mecánico que lleva su nombre, don Patricio Wagner Swanser. ¿Estamos listos para comenzar? Vamos entonces con los primeros compases para esta noche.

0: 21:47.
1: Los primeros temas para esta noche son para todos ustedes. El momento de relajarnos. Hemos hecho una jornada de trabajo ya bastante larga. A esta hora es bueno de reunirse junto a la familia, y en ese periodo estamos acompañándole con esta música, por supuesto, que nos va a relajar un poquito. 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Hemos hecho el primer alto. Vamos entonces a continuar con la música para ver si encontramos ese sueño y entrar también a esos brazos de Morfeo.

0: 21:59.
1: Bueno, estamos en esta compañía a esta hora de la noche. Usted nos sintoniza a diario porque buscamos a Morfeo, pues junto al taller de don Patricio Wagner Schwanzer. 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Bueno, ahora sí, vamos a otro tema porque nos hemos puesto romántico con el programa anterior y nosotros no queremos ser menos, pues. La almohada está todo preparado para poder recibir este próximo tema. Vamos.

0: 22 horas, 12 minutos.
1: Tenemos que aprovechar los últimos minutos que ya nos están quedando, porque cuando la música está así como está, bueno, se nos pasa volando mientras vamos viajando a través de la carretera, que los invito para que lo hagamos con cuidado, con mucha prudencia, porque todos nos esperan en casita. Y escuchando esta música, obviamente que nos va a relajar y vamos a llegar mucho mejor a casa. Vamos entonces, escuchemos el próximo tema.

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1: 22 horas, 24 minutos.
2: Los primeros temas para esta noche son para todos ustedes. El momento de relajarnos. Hemos hecho una jornada de trabajo ya bastante larga. A esta hora es bueno de reunirse junto a la familia, y en ese periodo estamos acompañándoles con esta música, por supuesto, que nos va a relajar un poquito. 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Hemos hecho el primer alto. Vamos entonces a continuar con la música para ver si encontramos ese sueño y entrar también a esos brazos de Morfeo.

0: 22 horas, 40 minutos.
1: Tenemos que aprovechar los últimos minutos que ya nos están quedando, porque cuando la música está así como está, bueno, se nos pasa volando mientras vamos viajando a través de la carretera, que los invito para que lo hagamos con cuidado, con mucha prudencia, porque todos nos esperan en casita. Y escuchando esta música, obviamente que nos va a relajar y vamos a llegar mucho mejor a casa. Vamos entonces, escuchemos el próximo tema.

0: 22:53.
1: Bueno, estamos en esta compañía a esta hora de la noche. 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Bueno, ahora sí, vamos a otro tema porque nos hemos puesto romántico con el programa anterior y nosotros no queremos ser menos, pues. La almohada está todo preparado para poder recibir este próximo tema. Vamos.

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1: 23 horas, 7 minutos.
2: Los primeros temas para esta noche son para todos ustedes. El momento de relajarnos. Hemos hecho una jornada de trabajo ya bastante larga. A esta hora es bueno de reunirse junto a la familia, y en ese periodo estamos acompañándole con esta música, por supuesto, que nos va a relajar un poquito. 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Hemos hecho el primer alto. Vamos entonces a continuar con la música para ver si encontramos ese sueño y entrar también a esos brazos de Morfeo.

Estamos llegando ya a la parte final de nuestra programación de Horas de la Noche. Pero no se preocupen, mañana, siempre y cuando Dios nos permita, estaremos nuevamente para acompañarles a dar ese paso para ese descanso. 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Y nosotros somos unos agradecidos por vuestra compañía a esta hora de la noche. Que descanse. Gracias y que tenga un sueño reparador. Muy buenas noches.

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2: FM 101 le indica la hora.
3: 23 horas, 23 minutos.
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0: Cooperativa, 11, 28 minutos. 11, 28 minutos.
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1: 14 grados. 14 grados en Santiago. Cooperativa. 11:33 minutos. 11:33 minutos.
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2: 11 de la noche con 33 minutos a última hora en Cooperativa en este primer día de septiembre, que tiene a esta hora cielos cubiertos acá en Santiago. Temperatura de 14 grados, la humedad sobre el 70% y para mañana se esperan cielos parciales, una mínima de 10 y una máxima de 22. Estos primeros días del mes va a estar así, acá en la zona central. Temperaturas máximas en torno entre los 20 y 22. 19 espera Valparaíso, Viña del Mar, 21 La Serena y Coquimbo, 20 para Antofagasta, también con cielos parciales, 15 en Juan Fernández, 7 en Coyhaique, también 7 en Punta Arenas, aunque se le suman algunos chubascos. En Concepción, en la mañana va a estar con nubosidad parcial y chubascos en la tarde, espera una máxima de 15. Chubascos de manera aislada. También en Concepción, lo mismo, espera una máxima de 15. Nublado en Chillán, espera 16, 18 para Talca, 27 en Copiapó, 20 para Arica e Iquique. A propósito de Iquique, ya contaba Hans Rotterman respecto de este incendio que afecta a dos bodegas de la Sofri. Situación compleja ahí que sigue en desarrollo y que el trabajo tenía para varias horas más. 12 grados esperan en Valdivia, 12 con chubascos todo el día. Lo mismo en Puerto Montt, espera una máxima de 11 grados con probables tormentas eléctricas durante la tarde. ¿Me falta alguno? Así está el pronóstico para este 2 de septiembre. Adelantamos los contenidos en el diario de Cooperativa, luego a las 12 con las informaciones, marcado por un hecho que, derivado del que contábamos hace 24 horas, la detención de este reo, prófugo de la justicia. Desde febrero pasado, desde la ex penitenciaría, hablamos del Indio Juan. Pablo Rivera lo contaba acá en el diario de Cooperativa anoche, la detención de este reo que fue recapturado. Pero a raíz de eso se dio a conocer durante esta jornada que él, al menos así se está investigando, habría estado liderando un plan para atentar contra el alcalde de San Bernardo, Christopher White. Un tema muy delicado. Se ha redoblado la seguridad en torno al jefe comunal. Han existido reacciones, condena transversal en torno a este tipo de hechos. Lo vamos a contar luego a las 12. Otro tema en materia económica. Ya había proyecciones en torno a ello, pero la cifra fue peor de lo estimado. El IMASEC de julio, que llegó a menos 1,5%. Y esto deriva en que Hacienda incluso esté viendo la

revisión de la proyección económica para este año. Lo vamos a contar luego a las 12. En materia judicial, el Tribunal de Cañete declaró culpables a 18 de los 19 imputados por el ataque al molino Grolmus en 2022. De hecho, el detalle, la prueba que pone como sustento a las declaraciones de testigos protegidos es el video de un dron que grabó todo el ataque. La vamos a contar luego a las 12. El presidente Kast ya está en la región de Magallanes tras el impas con Argentina, y de hecho el ministro de Defensa reveló que solo falta la firma de Javier Milei para derogar el decreto sobre el estrecho de Magallanes, algo que ya sabía el canciller. La vamos a contar luego. También, a propósito, una interpelación al canciller Pérez Mackenna por esta situación del estrecho de Magallanes, las declaraciones de Gabriel Zalaznik, el embajador de Estados Unidos, entre otros. También vamos a abordar el caso Cerimedo, que ha estado tan en la palestra que incluso lo decía ayer el presidente Kast, que él mencionaba de que descartaba alguna asesoría de él en torno a sus campañas políticas, aunque reconoció que sí lo conocía. Bueno, de hecho, desde hace varios días que desde la oposición están viendo acciones legislativas en torno a aquello, y una de ellas tenía que ver con la creación de una comisión investigadora por este caso. Se cayó por falta de quórum, algo que se va a insistir mañana. Todo cuando desde el Ministerio Público incluso están evaluando una investigación penal. No vamos a contar luego la cosa. También, en los deportes, ya lo contaban en Cooperativa Deportes PM, Darío Osorio, el nuevo jugador del Crystal Palace de la Premier League. De hecho, lo decía Ernesto más temprano, después Rodrigo Contreras, que es el traspaso más caro en la historia del fútbol danés. Así que un buen billete que va a caer, incluso a la Universidad de Chile, pero no ahora, sino que en un año más. El por qué lo vamos a explicar luego a las 12, sumado a la sanción de 2 partidos a Javier Correa por sus gestos después del superclásico. Lo vamos a contar luego eso y más a las 12 en el diario de Cooperativa. Vamos con la música. Pregón para iluminarse. Música chilena, Los Jaivas, a última hora en Cooperativa.

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3: Cooperativa, 12 de la noche.
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4: La detención del Indio Juan reveló un plan para atentar en contra del alcalde de San Bernardo. Han sido momentos difíciles. El crimen organizado no puede ganar, señaló Christopher White. La fiscalía investiga. De la mano de la minería y los efectos de las lluvias en el norte, el IMASEC de julio cayó 1,5%. Ministro de Hacienda revisará la proyección de crecimiento para este año, actualmente en 1,8%. Tribunal de Cañete declaró culpables a 18 de los 19 imputados por el ataque al molino Grolmus en 2022. La fiscalía presentó evidencia de un dron que grabó todo el ataque. Tras el impasse con Argentina, presidente Kast ya se encuentra en Magallanes. Ministro de Defensa reveló que solo falta la firma de Javier Milei para derogar el decreto sobre el estrecho de Magallanes. En paralelo, desde la oposición anunciaron una interpelación al canciller Pérez Mackenna por la situación del estrecho de Magallanes, las declaraciones del embajador de Estados Unidos, entre otros. Por falta de quórum, la sala de la Cámara rechazó la creación de una comisión investigadora por el caso Fernando Cerimedo. La oposición insistirá hoy con la petición. La fiscalía evalúa investigación. Por incidentes en las tribunas, la sala del Senado postergó la tramitación del proyecto de sala cuna universal. Quedó para la sesión del martes. En el mundo, Estados Unidos e Irán intercambian nuevos ataques en medio de las hostilidades. Alemania culpó a Rusia por el ataque con drones en el aeropuerto de Leipzig. Y en los deportes, en el cierre del mercado de pases, Darío Osorio es el nuevo jugador del Crystal Palace de la Premier League. El Tribunal de Disciplina sancionó con 2 partidos a Javier Correa por sus gestos en el Superclásico.
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4: Buenas noches, bienvenidas y bienvenidos a esta edición del diario de Cooperativa que hacemos desde un Santiago con cielos cubiertos a esta hora, temperatura de 13,9 grados, la humedad sobre el 70% y esperando una mínima de 10, la máxima llegará a los 22 durante esta jornada con cielos parciales, dice la Dirección Meteorológica de Chile. También parcial en Valparaíso, Viña del Mar espera 19, La Serena y Coquimbo espera 21, 15 para Juan Fernández, 20 para Antofagasta, eso al menos durante la mañana. Nubosidad matinal en Arica y en Iquique, también esperan 20 de máxima durante esta jornada. En Copiapó esperan 27, 20 para Rancagua, 18 para Talca, 16 para Chillán. También precipitaciones, al menos matinales, en Concepción espera una máxima de 15. Lo mismo en Temuco, 12 para Valdivia, 11 para Puerto Montt. Parcial en Coyhaique espera una máxima de 7. Lo mismo en Punta Arenas, aunque se le suman chubascos. Misma condición para Rapa Nui, espera 20 en este miércoles 2 de septiembre. 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
3: Cooperativa, 12 tres minutos. 12:03.
4: Vamos a comenzar con las informaciones. Tras darse a conocer un plan para asesinar al alcalde de San Bernardo, el jefe comunal vio incrementada su protección policial. Esto se conoció luego de la recaptura del denominado Indio Juan, un delincuente que escapó de la expenitenciaria junto a otro reo a fines de febrero. El informe con Pablo Rivera.
5: El alcalde de San Bernardo, Christopher White, vio aumentado considerablemente su resguardo policial luego de conocerse un supuesto plan para atentar en contra de su vida el próximo 17 de septiembre, el cual estaría coordinado por una organización criminal dedicada al narcotráfico que operaría en dos subpoblaciones de la comuna y que habría visto perjudicados a actuar tras los operativos encabezados por el edil, operación que estaba siendo liderada por Juan Flores, más conocido como el Indio Juan, quien cumplía cadena perpetua en la ex penitenciaría por un delito de femicidio, pero que en febrero de este año se fugó junto a Tomás González, alias Pelao. Ambos lo hacían con vestimentas similares a las de gendarmería, logrando burlar la seguridad del recinto. Tras 6 meses de diligencias, la VIP antisecuestros de la Policía de Investigaciones logró en la población La Bandera de San Ramón la detención de Flores, y sería en ese contexto donde el Ministerio Público detectó conversaciones con integrantes de una banda narco donde planificaban el asesinato del jefe comunal. El propio alcalde White fue quien condenó el crimen organizado en un video publicado en la red social X.
6: Momentos difíciles para mí, para mi familia, para mi entorno. El crimen organizado no puede ganar. Vamos a seguir adelante con más fuerza, con más convicción. He recibido múltiples apoyos porque somos una mayoría los que queremos que a Chile le vaya mejor. Así que agradezco en este momento a Juan Luis Castro, también a muchos otros que nos estuvieron acompañando.
5: Al tratarse de un plan coordinado para atentar contra su vida, se implementaron medidas de seguridad mucho más severas, las cuales, si bien no se dieron a conocer al tratarse de una investigación bajo reserva, el ministro de Seguridad Pública, Martín Arrau, confirmó la decisión de salvaguardar su bienestar.
7: Ya contaba con protección policial, eso se va a incrementar a raíz de esta nueva amenaza. Son medidas que, por supuesto, no vamos a comentar acá públicamente. Hay que tomar resguardos cuando suceden estas cosas, las personas que tenemos algún grado de exposición, una situación complicada cuando el Estado y funcionarios públicos y autoridades son amenazadas, pero acá no podemos retroceder y por eso incrementamos los niveles de seguridad hacia su persona.
5: Tras su aprehensión en el séptimo juzgado de garantía de Santiago, se llevó a cabo el control de detención de Juan Flores, en donde se resolvió que esta fue legal y ajustada a derecho, por lo que este volvió a prisión para continuar con el cumplimiento de la cadena perpetua por el delito de femicidio que se estaba haciendo efectiva desde septiembre del 2024 hasta el momento en que se dio a la fuga. Así lo dio a conocer el fiscal regional metropolitano occidente, Marcos Pastel.
8: Lo que se hizo fue controlar simplemente que la detención no se hubiera ajustado a derecho y se le dio orden de ingreso porque, como ustedes saben, él había quebrantado unas condenas y en ese sentido entonces ahora tiene que entrar a cumplir su saldo de condena. Desde el momento mismo que tomamos conocimiento de los antecedentes, que adoptaron medidas de protección respecto del alcalde.
5: Investigación que continuará de manera reservada no solo para dar con el paradero de Tomás González, alias Pelao, este otro reo que se dio a la fuga desde la ex penitenciaría, sino que también para ubicar a esta presunta banda dedicada al narcotráfico que participaba en la planificación para atentar con la vida del alcalde Christopher White.
4: Ya, eso con la información de Pablo Rivera en torno a la situación relacionada al alcalde de San Bernardo, Christopher White. Otro tema, en la región del Biobío, el atentado al molino Grolmus tiene veredicto condenatorio contra 18 de los 19 acusados por el brutal ataque registrado en Contulmo, esto en 2022. Un dron grabó todo, imágenes que se liberaron en la parte final del juicio. La nota con Christopher Espinosa.
9: 18 de los 19 acusados por el atentado al molino Grolmus en agosto del año 2022 fueron declarados culpables de múltiples delitos, entre ellos incendios, homicidios calificados en grado de frustrado, robo con violencia e infracción a la ley de armas, hecho que fue valorado por Karina Grolmus, hija de una de las víctimas.
10: Es algo que habíamos esperado ya por bastante tiempo, 4 años se cumplieron, estamos conformes, le damos muchas gracias a todo el equipo jurídico porque este ha sido un gran paso y esperamos que se termine haciendo justicia completamente. Sí, estamos conformes con el veredicto, pero falta aún la condena. La verdad es que ha sido un periodo difícil, ha habido que adaptarse a situaciones nuevas, mi papá sin su pierna, y esperando este momento en realidad que se hizo bastante largo. Sabiendo que la justicia lo está condenando, creemos de la manera correcta, estamos tranquilos estando ellos presos. Y creo que no solo nosotros como familia, sino que toda la provincia de Arauco se ha visto beneficiada de que estas personas estén en la cárcel, ya que los delitos han bajado considerablemente debido a esto.
9: Después de un mes y medio de juicio, el tribunal oral en lo penal llegó a la convicción de declarar culpables a 18 de los 19. Solo fue absuelto de todos los delitos Camilo Astete Catrileo, hermano de Federico, el líder de la resistencia mapuche lafkenche. Hubo una estrategia judicial que fue guardar hasta el último un video captado por un dron que reafirmó todos los testimonios de los testigos protegidos, dijo el fiscal regional del Biobío, Roberto Garrido.
11: Se usaron la declaración de 4 personas respecto de quienes la defensa tuvo todas las posibilidades de contrainterrogarlo. Ellos describieron una dinámica de los hechos y luego de que ellos prestaron declaración en un video que no había sido conocido de ninguna manera de forma pública hasta la presentación de la prueba, un registro de dron, demostró que lo que decían los testigos era completamente correcto.
9: Una visión distinta tiene Catherine Valdés, abogada de la Defensoría Penal Pública, que tenía la representación de 14 de los 19 imputados.
12: Como defensa, no compartimos el veredicto condenatorio. Desde el inicio hemos sostenido que una condena no puede descansar en declaraciones con testigos con identidad reservada, cuando sus versiones no cuentan con una corroboración objetiva y suficiente. La reserva de identidad limitó seriamente la posibilidad de confrontar y de controlar la credibilidad de esos testimonios. El 21 de septiembre conoceremos la sentencia y sus fundamentos y ahí definiremos la interposición de un recurso de nulidad.
9: La fiscalía está pidiendo el máximo que contempla el Código Penal en Chile, es decir, el presidio perpetuo calificado para todos los adultos, mientras que para los adolescentes, los 10 años de régimen cerrado. La pena se conocerá el 21 de septiembre a las 14 horas.
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4: Vamos con otra información relacionada con la economía, algo que también ha marcado esta jornada. El IMASEC de julio quedó de 1,5% menos, en cifra negativa. Y de hecho, el ministro de Hacienda, Jorge Quiroz, adelantó que se va a revisar la proyección de crecimiento económico para este año, que se maneja en 1,8 puntos porcentuales. Gonzalo Aguirre tiene el informe.
13: En la encuesta de expectativas de agosto se esperaba un resultado más positivo para el IMASEC de julio, pero aquello quedó descartado a inicios de semana con los datos publicados por el INE. Finalmente, el Banco Central informó que el crecimiento económico del séptimo mes del año fue de menos 1,5%. Aquello no ocurría desde marzo de 2023 y estuvo determinado por un retroceso de 9,3% en la minería y por condiciones climáticas que afectaron el normal funcionamiento de los establecimientos productivos, lo que nos recuerda a los temporales de este invierno en distintas zonas del país. Sobre el desempeño de la minería, habla el presidente de Sonami, Jorge Riesco.
14: El IMASEC de julio confirma algo que era previsible y que Sonami ya venía advirtiendo. La actividad minera cayó un 9,3% y en buena medida por el impacto del mal tiempo en distintas faenas. Pero este resultado se suma a una tendencia que viene de antes. La minería registra caídas interanuales en 12 de los últimos 14 meses y el cobre lleva años estancado en torno a 5,5 millones de toneladas. Para recuperar el crecimiento tenemos que volver a darle a la minería las condiciones para crecer y aumentar sostenidamente la producción del país. Y las últimas cifras son un llamado a actuar con sentido de urgencia.
13: La producción de bienes, además de la minería, marcada por el desempeño del cobre que se vio afectado por menores leyes del mineral, mantenciones y condiciones climáticas adversas, cayó también la industria incidida por una menor elaboración de combustibles y productos químicos. Eso sí, el resto de bienes creció 3,4% por el valor agregado de la generación eléctrica y una mayor disponibilidad de agua. Sobre lo que se espera ahora para los meses que le quedan al 2026, escuchamos a Natalia Bernal, académica de la Escuela de Negocios de la Universidad Gabriela Mistral.
15: No estamos frente a una caída que debe interpretarse necesariamente como un cambio definitivo de tendencia, porque existen factores transitorios que afectaron la actividad de julio. Sin embargo, la contracción mensual y el menor dinamismo de los sectores no mineros sí constituyen una señal de alerta. Hacia adelante habrá que observar si durante los próximos meses se recuperan la minería y los servicios. Si esto ocurre, julio podría terminar siendo un tropiezo transitorio, pero si la debilidad persiste, en cambio, las expectativas de crecimiento para este año podrían comenzar a revisarse a la baja.
13: Desde el Ejecutivo, el ministro de Hacienda, Jorge Quiroz, defendió sorprendió el haber hablado de un punto de inflexión tras los resultados más favorables de junio que no se repitieron en julio. En sus palabras, la verdad es que fue inflexión porque todo lo que hemos visto en términos de expectativas, en términos de inversiones que se aprueban, han ido al alza. Sobre la proyección de crecimiento, esto comentó.
16: Desde luego que la proyección de crecimiento para el año completo, hay que tomar en cuenta este número y hay que ajustarla. El próximo informe de finanzas públicas va a tomar cuenta de ello. Ahora, lo que no ha cambiado en absoluto es nuestra perspectiva de lo que viene hacia adelante. Nosotros lo que estamos viendo son puras noticias positivas hacia adelante.
13: En cuanto a cifras de la economía, el martes de la próxima semana se actualizarán los datos de inflación con el IPC de agosto.
4: Ya, eso con la información relacionada a la economía. Mientras tanto, el ministro de Defensa reveló que su par argentino le confirmó que solo falta la firma del presidente Javier Milei para derogar el decreto sobre el estrecho de Magallanes. El canciller chileno aclaró que eso no es nuevo y que él manejaba la información desde marzo, todo cuando el presidente Kast está en la región de Magallanes. Mariano Reyes tiene el informe.
17: Los esfuerzos del gobierno del presidente Kast están puestos en que Argentina cumpla con su compromiso y derogue el decreto 457, donde se habla de un control conjunto y un espacio compartido del estrecho de Magallanes. En ese contexto es que el ministro de Defensa, Fernando Barros, reveló que durante una llamada con su par argentino, se le confirmó que el texto que reemplazará ese decreto ya está listo. Solo faltaría la firma del presidente Javier Milei. Sin embargo, el canciller Francisco Pérez Mackenna aclaró que esa información no es nueva para él.
18: La última información que tenemos de una conversación hace pocas semanas con el ministro de Defensa argentino, que desde el punto de vista del documento necesario para modificar la política de defensa y la directriz presidencial, está listo y en poder del presidente Milei para su firma.
19: O sea, ¿cuándo se firmaría argentino este documento, ministro?
18: No tengo más información.
20: No, yo esto lo he estado gestionando con la Cancillería argentina. Es un tema de la Cancillería y lo hemos estado conversando, como le digo, desde marzo. Para mí no es nuevo, como le repito, esto estaba en la agenda de la discusión con Argentina en marzo de este año.
17: Y más allá de las descoordinaciones dentro del gabinete que parecieran no ser nuevas, hay diferentes exigencias para que Chile defienda la soberanía del estrecho de Magallanes. El alcalde de Punta Arenas, Claudio Radonich, comentó la importancia de esas señales.
21: El estrecho de Magallanes tiene un rol para el mundo mucho más potente que hace 10 años atrás. Panamá tiene problemas con el agua, hay una restricción, y este canal interoceánico sigue siendo un canal que no se cierra y no tiene por qué cerrarse, que está administrado íntegramente por Chile, tanto en la vía marítima como en ambas costas. Por eso que es importante que venga, están los gestos diplomáticos, no ser tan timorato como hasta hace poco era la Cancillería, pero sobre todo con acciones en algo muy simple, conectividad. La conectividad no depende de un privado, depende efectivamente el Estado.
17: Y tanto desde la oposición como del propio oficialismo se ha pedido públicamente al presidente Kast que endurezca el tono y que él también le exija al presidente Milei una declaración explícita sobre la soberanía chilena del estrecho. Hablan la senadora Paulina Bodanovich, timonel socialista, y el diputado Eduardo Critón, vicepresidente de la UDI.
22: Como chilena, soy muy categórica. Aquí se requiere unidad nacional para la defensa de nuestra soberanía. Chile tiene que tener una sola voz y una posición firme. Me parecería inexplicable que el presidente reciba al presidente Milei sin que esto esté concretado.
4: Y aprovechando que va a venir el presidente Javier Milei a Chile, es una buena instancia para que el presidente argentino ratifique sin ningún tipo de ambigüedad la soberanía chilena del estrecho de Magallanes.
17: La avanzada de la Casa Rosada ya visitó el Palacio de la Moneda para la bilateral de este jueves, mientras el vocero del gobierno argentino confirmó una cadena nacional de Milei ese jueves en la noche, llegando desde Chile para referirse a la cuestión de las Malvinas.
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4: Vamos con los deportes. Darío Osorio llegó como nuevo jugador del Crystal Palace a la Premier League, ya dejando Dinamarca. De hecho, su traspaso al fútbol inglés se convierte en el en la venta más cara en la historia del fútbol danés, para tener en cuenta. Javier Correa se perderá los próximos dos partidos de Colo-Colo por sanción del Tribunal de Disciplina. Ivo Bailo cuenta en Cooperativa Deportes.
0: Darío Osorio cambió de camiseta y jugará en la Premier League. El delantero formado en la Universidad de Chile fue adquirido por el Crystal Palace de Inglaterra. El delantero firmó préstamo por una temporada con el club londinense, que tendrá la obligación de comprar la carta del jugador por una cifra cercana a los 24 millones de euros. Recordemos que la Universidad de Chile aún conserva el 10% de la carta del delantero del seleccionado chileno. En su arribo a Londres, esto dijo Darío Osorio.
1: Un nuevo capítulo comienza. De Chile a South London. Una nueva camiseta. Un nuevo desafío. Un nuevo hogar. Ahora es cuando empieza. Vamos a ir.
0: En el fútbol nacional, el Tribunal de Disciplina sancionó con 2 fechas de suspensión a Javier Correa después de sus polémicos gestos en el clásico ante la Universidad de Chile, razón por la cual el delantero de Colo Colo se va a perder los próximos duelos ante Huachipato y también ante Deportes Concepción. En conversación con Cooperativa Deportes, el zaguero de Colo Colo, Iván Román, fue cauto a la hora de hablar de la cercanía de Colo Colo con una nueva corona. Los Salvos lideran con 52 puntos a 16 unidades de los segundos. La U y la Universidad Católica. Sobre las claras opciones de título, habló el defensor Iván Román.
6: Sí, una ventaja importante, pero como lo digo, todavía faltan muchos partidos, todavía hay muchos puntos en juego. Nosotros tenemos que ir fin de semana, a jugar una final todos los fines de semana para poder lo antes posible lograr el objetivo, que obviamente es salir campeón. Lo que más pensamos el grupo, los jugadores, en ganar, y uno no va viendo si hay un récord de puntos, esas cosas. Uno todos los fines de semana quiere ganar, que es lo más importante, y sabemos que ganando estamos más cerca de conseguir las cosas que nosotros queremos.
0: Este miércoles el campeonato nacional se pondrá al día y lo hará con 2 partidos en Coquimbo. Coquimbo Unido va a recibir a la Universidad de Concepción desde las 6 de la tarde, mientras que a las 20:30 horas en Limache jugará ante Ñublense de Chillán. Y para concluir esta entrega, destaquemos en el tenis el juego de Alejandro Tavilo por la segunda ronda del US Open. El número 1 de nuestro país jugará este miércoles ante el australiano Alexander Kubrin. Fue la información de deporte en el diario de Cooperativa.
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23: Vamos a la política, específicamente al Congreso, porque el oficialismo y la oposición exploran una fórmula para dar viabilidad a la reforma constitucional en materia de seguridad, algo que también va a seguir durante esta jornada. Mientras tanto, el Congreso avanza con otros proyectos de la misma agenda y que también generan intenso debate. Jorge Espinosa Cuellar con el informe.
24: La figura de un estado de emergencia reforzado toma cuerpo en el Congreso para desatar el nudo que aprieta la reforma constitucional del gobierno en materia de seguridad. Se ha transformado en una alternativa viable entre los extremos del rechazo a la idea de legislar y la creación de un quinto estado de excepción. En el diario de Cooperativa, el presidente de la Comisión de Constitución, el senador del PPD, Pedro Araya, confirmó que se está analizando esa opción, mientras que en el primer café, la presidenta del PS, Paulina Bodano, le pidió públicamente que primero se coordine con la oposición.
25: Se ha conversado la necesidad de actualizar los estados de excepción constitucional que datan del año 80. Estamos disponibles que en el caso del estado de excepción de emergencia, que hoy día existe y es el que se utiliza por causa de seguridad pública, se pueda señalar expresamente que la seguridad pública también es una causal para el estado de excepción. Los límites, el estado de excepción nuevo que está proponiendo el gobierno, eso por ningún motivo.
26: Lo que pasa es que el senador Araya, como presidente de la comisión, también tiene que tener un rol de articulación, primero con su sector y luego con el resto. Nosotros tenemos mayoría en la Comisión de Constitución, por lo tanto podemos tomar algún acuerdo de mayoría respecto a este proyecto, que es lo que yo espero, que el senador Pedro Araya haga un diálogo con la senadora Pascual y conmigo previo a andar comprometiendo definiciones.
24: En el Congreso, el ministro de Seguridad, Martín Arrau, confirmó que el gobierno avala esa opción de un estado de emergencia reforzado, pero se trata de una idea que todavía debe madurar.
27: Si el estado de excepción, constitución de emergencia, se puede modificar y hacer algunos cambios que asimilen a lo que nosotros hemos propuesto en cuanto a dar alguna herramienta, dándole un poco más policial, es una solución también viable, y eso es lo que están conversando los señores senadores de la comisión, y también nosotros por nuestro lado buscando los espacios de acuerdo. Respaldamos la idea, pero por supuesto los parlamentarios tendrán que proponer y podremos llegar a acuerdo, y la idea es buscar una salida a esto. Nosotros no nos enamoramos de nuestra idea, no es la única solución. Queremos resolver un problema, ya veremos cómo. Faltan algunas semanas, esperemos que las fiestas patrias ayuden a eso.
24: Por ahora, el Ejecutivo ha priorizado otros proyectos de su agenda de de seguridad, entre ellos uno que no solo aumenta sanciones por el delito de atentado contra la autoridad policial, sino que además castiga con una multa y una pena de entre 40 y 60 días de prisión a quienes insulten u ofendan gravemente a carabineros o la PDI. Debatieron al respecto las diputadas Natalie Castillo, del PC, Javiera Rodríguez, del Partido Republicano, y Andrea Macías, del PS.
5: ¿Quién decide que es una ofensa grave? ¿El mismo funcionario o funcionaria que se sienta ofendida? ¿La misma palabra Paco es considerada un insulto? ¿O decirle Paco a un Paco es un insulto? Bueno, eso es gravísimo para la libertad de expresión.
7: Resulta que ahora el gran misterio lingüístico de la izquierda es definir qué significa insultar. Y mientras aquí filosofamos sobre semántica, en la calle al carabinero lo escupen, lo golpean, le tiran piedras, le disparan y a veces lo matan.
8: Pensar en que un insulto tiene que ser sancionado, va a generar o va a impactar en los niveles de seguridad de la población, me parece que es muy pobre legislativamente.
24: El proyecto fue ampliamente aprobado por la Cámara Baja y ahora pasó al Senado. Para este miércoles se espera que sesione la Comisión Mixta para la futura Ley de Inteligencia Financiera, que debe resolver si habrá o no levantamiento administrativo del secreto bancario.
4: Ya, eso con la situación en materia de seguridad. Y otro tema relacionado con la política tiene que ver con lo que ocurrió en torno al caso Cerimedo en el Congreso. Y esto porque la oposición va a insistir en su propósito de crear una comisión especial investigadora sobre este caso después de lo que ocurrió durante este martes en la sala, cuando el atraso de varios de sus parlamentarios hizo que la petición de esta creación se cayera. La intención es indagar actos respecto de fiscalización, gestores de bots, cuentas automatizadas, redes coordinadas de amplificación, trolls, desinformación, manipulación algorítmica de plataformas digitales y de redes sociales en campañas políticas. Y lo hemos mencionado aquí en Cooperativa, que esto es a nivel, ha tocado varios países de la región y también se pone la lupa en nuestro país. Si bien la petición contó con más votos a favor que en contra, faltaron dos para alcanzar el quórum mínimo, cuando en la sala había poco más de 100 de los 155 diputados y diputadas en ejercicio. Desde la bancada del PPD, el diputado José Montalva hizo un llamado de atención a sus colegas de oposición.
9: Vamos a presentar nuevamente la creación de una comisión para que ojalá podamos estar votando mañana. Pero nuestro sector no solamente tiene que estar de acuerdo en la idea, sino que tiene que hacer la pega, y eso parte por llegar a la hora cuando hay votaciones, mínimamente, digamos.
4: Ya, es lo que dice José Montalva. La derecha en bloque votó en contra de la creación de una comisión investigadora y lo volverá a hacer cuando se presente nuevamente esta petición durante este miércoles, por las razones entregadas por parte del diputado de la UDI, Eduardo Creto.
10: No la vamos a apoyar porque lo que busca acá la izquierda es instalar que las fake news o que los bots son patrimonio de un solo sector político. Me parece que hay un sesgo político en eso. Cuando Cerimedo vino a Chile, las personas que tuvieron relación con él todavía no sabían el monstruo en el que se iba a transformar.
4: Ya, eso es lo que dice Eduardo Cretón. Recordemos que Fernando Cerimedo se dio a conocer su caso durante las últimas semanas debido a una detención en Bolivia por estar acusado de femicidio frustrado y sicariato. Y es ahí, desde ahí, que se dan a conocer estas otras situaciones a nivel ya político. Ahora, el Ministerio Público analiza si en este caso hay delitos que investigar, algo que mencionó en entrevista con ADN el fiscal nacional Ángel Valencia. Sobre esta situación se refirió el ministro de Seguridad Pública, Martín Arco.
11: Yo siempre respondo lo mismo, que se investigue, es lo mejor, que se investigue. Lo decía ayer en los medios, sí, tengamos cuidado con las cosas que se publican. Ponía una foto mía ahí con este señor, que ni conozco, que no tengo ninguna relación. Entonces, que se investigue, que esto va a dar tranquilidad. Entiendo que hay una comisión que se está haciendo aquí. Lo mejor es que se sepa la verdad, que se pidan todos los antecedentes. Y por mi parte, esa es la respuesta y la mantengo aquí, sin importar el color político, sin importar el tema. Lo importante es que la verdad se imponga, para que dejemos de denostar injustamente a algunas personas, con cosas injuriosas en mi caso, algunas que se dijeron ayer.
4: Ya, ahí parte de lo que decía el ministro Arrau. Bueno, durante la última campaña presidencial, la entonces candidata de Chile Vamos, Evelyn Matthei, anunció una denuncia penal por el acoso de bots vinculados al Partido Republicano, pero desistió para no judicializar la carrera hacia la Moneda. De hecho, recordemos el concepto de la campaña asquerosa, en esos términos que lo definió Evelyn Matthei en su momento en su contra. Cerramos en la región de la Araucanía, información judicial junto a Claudio Areva.
12: Tras 5 jornadas de juicio, el Tribunal Oral en lo Penal de Angol dictó veredicto absolutorio unánime a favor de Daniel Fernando Valencia Cifuentes, ex jefe de gabinete de la Municipalidad de Collipulli. Valencia era acusado por el Ministerio Público como autor de los delitos de abuso sexual y violación. Según esta imputación, los hechos habrían ocurrido el 12 de abril del año 2023 al interior del edificio consistorial en contra de una mujer que se desempeñaba como guardia de seguridad del municipio. Por estos delitos, la fiscalía estaba solicitando 11 años de cárcel. Tras la absolución, Valencia Cifuentes dijo que vivió el proceso con mucho dolor, pero en todo caso agregó, no hay rencores.
13: Me siento muy tranquilo al recibir esta absolución, agradeciendo en primer lugar a Dios, a mi familia y a todos aquellos quienes creyeron en mí. Me siento feliz por mi hijo, quien fue la fuerza y el motor para resistir 14 meses en prisión. Soy una persona que respeta las instituciones, así como los plazos establecidos en la ley. Pero también quiero ser claro, estamos en presencia de un fallo de un tribunal oral que condenó en costas al Ministerio Público y al Cernamec, y que los hechos denunciados nunca ocurrieron. Por lo mismo, no pudieron ser acreditados ante el tribunal. Olvido todo tipo de rencores.
12: El funcionario municipal estuvo 14 meses en prisión preventiva. Tras conocerse el veredicto, el abogado defensor Dionisio Ulloa indicó que siempre creyeron en la inocencia de su defendido desde el principio y que los antecedentes presentados en el juicio lograron demostrarlo, valorando la decisión unánime del tribunal.
14: Suelde de manera categórica a don Daniel Valencia, quien fue acusado de manera infundada por delitos gravísimos. Estamos muy conformes con la resolución adoptada por el tribunal. Es una resolución contundente, de manera unánime, 3-0, e incluso se aplica la sanción de pago de costas, lo que es cuando existen demandas o denuncias infundadas. Por esta razón, debemos reiterar que siempre hemos creído en la inocencia de don Daniel Valencia, así lo sostuvimos desde el inicio.
12: El tribunal, integrado por la magistrada Solange Zufán, el juez Francisco Boero y el magistrado Cristóbal Navarro como redactor, estimó que la prueba rendida no fue suficiente para acreditar, más allá de toda duda razonable, los hechos ni la participación culpable del funcionario de la Municipalidad de Collipulli.
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4: La detención del Indio Juan reveló un plan para atentar en contra del alcalde de San Bernardo. Han sido momentos difíciles. El crimen organizado no puede ganar, señaló Christopher White. La fiscalía investiga. De la mano de la minería, los efectos de las lluvias en el norte, el IMASEC de julio cayó 1,5%. Ministro de Hacienda revisará la proyección de crecimiento para este año. Tribunal de Cañete declaró culpables a 18 de los 19 imputados por el ataque al molino Grolmus en 2022. La fiscalía presentó evidencia de un dron que grabó todo el ataque. Tras el impasse con Argentina, presidente Kast ya se encuentra en Magallanes. Ministro de Defensa reveló que solo falta la firma de Javier Milei para derogar el decreto sobre el estrecho de Magallanes. Y en los deportes, en el cierre del mercado de pases, Darío Osorio es el nuevo jugador del Crystal Palace de la Premier League. El Tribunal de Disciplina sancionó con 2 partidos a Javier Correa por sus gestos en el Superclásico.
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4: Y nos vamos, 13,4 grados acá en Santiago, cielos cubiertos, esperando una mínima de 10, máxima de 22, cielos parciales para esta jornada acá en Santiago, chubascos desde Concepción hasta Puerto Montt, de manera débil durante esta jornada. Gracias por la sintonía, ya llega lo mejor del día en Cooperativa, que estén bien, chao.
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1: 13 grados. 13 grados en Santiago.
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1: Cooperativa. 12:34 minutos. 12:34 minutos.
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0: Lo decíamos recién, vamos a conversar ahora sobre la vida de Javiera Carrera. Fascinante relato histórico de Soledad Reyes, historiadora, que justamente habla de Javiera Carrera para dimensionar la importancia que tuvo ella, que fue mucho más que la mujer que bailó resbalosa o la resbalosa o que bordó la bandera de Chile. Hola, ¿cómo estás, Soledad? Muy buenos días y gracias por estar con nosotros.
1: Hola, muy buenos días, gracias a ustedes por la invitación.
2: Gracias a ti por estar con nosotros. Eso que dice Cecilia, bien interesante, que claro, en el argot popular están para esos elementos, la bandera, la resbalosa, en fin, como que no, para quien no necesariamente conoce tanto la vida y la historia de Javiera Carrera, lee el título de tu libro y dice, wow, pero ¿cómo tan distinto y cómo tan marcada la diferencia entre un relato y otro? ¿Por qué crees tú que se va construyendo un poco lo de Javiera Carrera en base a ese algo popular como algo medio superficial y no con la profundidad que llegó a tener para la formación de Chile republicano?
1: Claro, mire, oye, qué buena presentación. Sí, que eso es justamente lo que me motivó a escribir el libro, que yo había escrito antes uno de Manuel Rodríguez, y ahí me aparecía mucho Javiera Carrera y este, bueno, autoexilio que tuvo ella de casi 10 años, y dije como, qué injusto, está en un lugar, no se merece este lugar, de que esa es una canción de como de los años 60 de un folclorista, Rolando Alarcón, uh-huh. Que él ahí hizo esta canción Doña Javiera y una frase que decía bailaba la refalosa. Y es por eso, o por la bandera, o si no, lo otro que se conoce como, claro, esta mujer impetuosa que poco menos que llevó al fusilamiento de sus tres hermanos. Y yo encontré que no, porque era mucho más que eso, una señora que más encima vivió 80 años, en una época que no se vivía más de 30. Entonces, la utilicé también a ella como para contar un poco más de la historia de Chile.
0: Claro, de hecho, a propósito del exilio, cuando ella decide irse al exilio, escribe algo... que tú acá reproduces, no fui para defender por qué se iba y se iba a acompañar a sus hermanos al exilio, no fui yo la inspiradora del movimiento libertario de Chile, no fue mi casa, asamblea política donde se forjó la fugitiva patria nueva. A ver, ¿cómo justificar eso que ella dice y que tú reafirmas? ¿Por qué ella fue la inspiradora del movimiento libertario de Chile?
1: Claro, porque ella, en el fondo, estaba viuda. Primero ella se casó, ella a los 18 años estaba viuda con dos hijos, y ahí empieza este proceso como de la independencia, y ella ahí abre las puertas de su casa. José Miguel, bueno, que era su, no estaba, el marido también había ido a España, que tenía ahí unos problemas administrativos.

0: Y ella abre las puertas de su casa y quienes van a esas tertulias, bueno, Manuel de Salas, Camilo Enrique, puro, como Vicuña Mackenna nos dice, los héroes de la revolución. Y ella se sintió, bueno, totalmente responsable cuando después de del famoso desastre de Rancagua, que es cuando escapan 2000 chilenos a Mendoza y ahí lo recibe San Martín, toda esa historia, ella va y le deja una carta al mío, y ella tenía 7 hijos, y solo con uno se va a este exilio. Y diciendo, claro, esa frase que tú dices acá, ella, bueno, su madre había muerto, entonces también ella era la hermana mayor y media mamá de estos 3 hermanos que iban partiendo todo el exilio, y dice, jamás lo voy a abandonar. Bueno, y esto es, pienso yo, no yo creo que ella tampoco pensó que iba a demorar casi 10 años en volver. No creo que en ese momento tenía su mente todo lo que pasó, bueno, y el gobierno de Higgins y todo, que volviera después en 1824, o sea, literalmente 10 años dejando hasta... y ahí, bueno, por eso ahí yo reproduzco mucho, incluso cartas y citas de ella, para tratar de entenderla. Pero, porque también era muy enjuiciada por eso mismo, por haberse ido y dejar a la familia acá.
1: Claro, pero cuando dice que inspiradora del movimiento libertario de Chile.
0: Porque, claro, ella, no solo, o sea, lo que se conoce mucho de esa etapa de la patria vieja, es que ella como que, no solo, o sea, además de invitar a otras mujeres a involucrarse en este proceso, ella, por ejemplo, cuando Camilo Enrique, esto es una de las varias cosas que ella dice, que por eso se siente tan inspiradora, él escribió una famosa proclama, y ella la copiaba de su puño y letra y la repartía. Entonces ella siente que también tuvo mucho que ver, no solo en lo que se, hay como semblanza o biografía de ella, que dicen, claro, esta mujer que, no sé, pues le enseñaba la servidumbre a hacer vendas con ropa blanca. No, ella encuentra que, ella, por ejemplo, no sé, un decreto para que se educara a la mujer, que no funcionó, cosas así, que ella fue muy impetuosa, si se le quiere ver como desde el otro lado, en involucrar más como ideológicamente en esto, por ejemplo, una fiesta que se hizo con un cónsul norteamericano que había también, ella muy provocativa, supone que se puso como una horquilla, una peineta, con una corona española dada vuelta al revés, como si simbolizando acá la decadencia de la... y lo hacía, pues ella era... lo que se habla mucho, claro, que ella bordó esta primera bandera y en esa misma fiesta se puso como un vestido blanco y como una faja con los 3 colores, azul, blanco y amarillo, de esta primera bandera. Y sobre todo en esta primera parte, que José Miguel Carrera no estaba. Él, bueno, no se había adaptado muy bien, lo tenían medio castigado, primero en Lima, después en... Entonces, esta primera parte, que era su papá, don Ignacio, que era vocal de esta nueva junta, ella partió bien sola en eso. O sea, claro. Y cuando llegó José Miguel Carrera, ella... fueron una pareja dinamita.
2: Una dupla, una collera. Oye, sí, mencionabas tú las cartas ahí recién, supongo que habrán otro tipo, porque construir la voz propia de Javiera Carrera no debe ser tan simple, porque es una mujer del siglo XIX y era una época en que todo el registro oficial, por decirlo de alguna forma, o la historia, como se construyó, fue construida en base a los hombres. Por eso uno piensa en esa trivialización de que hablábamos antes, de la bandera, la refalosa, está como guardiana de la patria, pero no mucho más allá. ¿Cómo lograste encontrar esa voz? Asumo que a través de las cartas. ¿Qué otros elementos? ¿En dónde te basaste para esta investigación, en un lugar donde no debe ser tan fácil encontrar tanta referencia?
0: No, pues muy... Bueno, cartas, como dices tú, muchas de ellas, ella escribía mucho y desde muy joven, pero muestro como los dos lados, o sea, hay veces que ella está así como bien dominante, dando instrucciones, y tiene cosas que a mí me llaman la atención, para una mujer de esa época. Por ejemplo, nunca firmaba, ella se casó 2 veces, primero con un señor de La Lastra, después con un señor Díaz de Valdés. Ella nunca firmaba, como se estilaba hasta muchas décadas más adelante, con el apellido del marido, sino que con su nombre soltera, por ejemplo, cosas así. Y también otra parte así, que está derrotada, destruida, que en verdad se quiere morir, que es cuando en 2 ocasiones distintas, pero en el fondo fusilan a su hermano en Mendoza, y ahí es como un tono como desgarrador, que incluso hay veces que yo digo, aunque sea un poco larga el extracto, pero encuentro que ahí lo mejor por lejos es leerla a ella. También las instrucciones, o cómo reta al marido, sí. Una vez que el marido le dice, oye, llegó una señora que el hijo, Pío, dejó embarazada a una niña, entonces tenemos que casarlo. Y ella va y le dice, ¿cómo se te ocurre? Porque él va a pagar el error de una pura noche. Imagínate decir eso en 1820, o así sea, como muy...
1: Sí, muy adelantada para la época. Estamos conversando con la historiadora Soledad Reyes del Villar sobre el libro Doña Javiera y la formación del Chile republicano. De alguna manera ella fue víctima, entre comillas, de ser la hermana de los Carrera, ¿no es cierto? Se la juzgaba mucho por eso, y también quizá mucho machismo en aquella época.
0: Total, sí, pues si le decían, le ponían, por ejemplo, sobrenombres bien despectivos, la Jaiba, o la indómita, y era, no sé, en épocas que en verdad la mujer estaba totalmente relegada a la esfera privada, a ser madre y no sé, atender al marido. Incluso muchas, no sé, terminaban en un convento esperando como que llegara el hombre ideal. Ella no, pues ella abrió las puertas de la casa. Bueno, hay una historia así como muy relata, con una puerta como falsa que tenía su casa, que daba hacia Morandé, y ahí los patriotas pasaban como, bueno, armas, sables, de todo, y se supone que la clave era Viva la Panchita, que es ella, porque ella se llama Francisca Javiera. Uh-huh. Y sobre todo lo que ella hizo en las tertulias, y de quién se relacionó, yo pienso mucho, bueno, en Camilo Enrique, en Manuel de Sala, y después, claro, incluso estando en Buenos Aires, exiliada, volvió a montar otras tertulias como con los exiliados chilenos. O sea, no se detuvo nunca ella en su... y hay otra, bueno, a mí me gusta contar todos los lados de la historia, que cuando dicen, claro, ¿por qué no volvió? Y esto ya se dice mucho, que O'Higgins, también parece que ahí se anduvo enamorando de un norteamericano. Entonces también eso yo lo cuento, incluyo algunas cartas como para conocerla en todas sus facetas, yo encuentro, no...
1: Claro.
2: Oye, y bueno, los Carreras, siempre se habló mucho de la influencia que tenían, no solamente en la élite, sino que el arraigo popular, pues el apoyo popular, el sentimiento carrerino, o carrerista, o carreriano. ¿Cómo Javiera logra mantener vivo ese fervor, ese enganche que tenía con el mundo popular hacia su familia, sobre todo después de que estuvo afuera en el exilio y que sus hermanos ya habían muerto?
0: Sí, pues claro, eso fue el nada más la época que se llama como Patria Vieja, que ella se dice mucho así como claro, lo que se le atribuye mucho a los Carreras y en compañía también, bueno, con Manuel Rodríguez, eso que dices tú, que como que se popularizaron la revolución. Y ella lo hacía por su lado, iba a unas tertulias también de otra señora, como me dijiste, una Javiera Carrera, pero al otro lado de la Chimba, se llama, cruzando ahí el puente de Calicanto. Y ella ahí también iba, alentaba a las mujeres, en la misma como servicio doméstico de su casa la involucraba, pero eso llegó, claro, como se dice, hasta el desastre de Rancagua y este exilio, y de ahí ya fue cortado abruptamente. Bueno, Buenos Aires era, bueno, totalmente, después la tuvieron, bueno, en un convento, y ahí empieza esa historia que es bien triste, yo encuentro, bueno, la historia en general de ella y de otros próceres muy triste, pero ella, claro, estuvo en Montevideo, estuvo en Buenos Aires, y ahí cuando se va enterando del fusilamiento de sus hermanos, primero de Juan José y de Luis, el año 18, y después el 21 de José Miguel, es como, ella dijo una frase muy triste, que yo la explico ahí, que dijo, Chile ya no es mi patria, como esa desesperanza, o sea, como que pagó un precio, bueno, como dice en la contratapa del libro, la leyenda femenina de nuestra independencia, pero pagó el precio de ser Carrera totalmente.
2: ¿Y es muy duro la reinserción después de que termina el exilio, vuelve a este país que ya no era el de ella?
0: Sí, pues no, y ahí lo que pasa es que gobiernan 3 décadas de gobiernos conservadores, y ella era totalmente liberal, sus amigos liberales, bueno, de hecho, cuando gobernó nada más un liberal, Francisco Antonio Pinto, ahí ella logró que esa, para mi gusto, fue como su última gran batalla, que era la repatriación de sus 3 hermanos, y ahí se hizo una comisión, partió incluso uno de sus hijos, pero ahí ella se recluye en esta hacienda en San Francisco, en el monte, y apenas se la ve, apenas aparece, y eso que, por ejemplo, no sé, hay toda esta lucha entre conservadores y liberales, hay un sobrino de ella, el liberal, José Miguel Carrera Fontecilla, ¿no? Y ella, claro, ayudaba, escondía, pero se sabe muy poco, o sea, se hizo, por ejemplo, amiga de Andrés Bello, no se sabe, y él iba como algunas temporadas a esta hacienda, y ahí, por ejemplo, vino a Santiago a la fundación de la Universidad de Chile. Uh-huh. Pero se sabe poco, escribe poco, o sea, quiso hacer como una población ahí, pero ella misma lo decía, estaba tranquila fabricando mermelas, no quería saber, así lo decía ella. Y ahí lo que yo dije, claro, aprovechemos que esta señora que vivió 80 años, y contemos un poco más de esa parte de la historia, por eso la formación del Chile republicano, porque pero se sabe muy poco, o sea que es como la tercera parte del libro, ¿no?
1: Oye, Soledad, ¿cómo describirías la relación entre Javiera Carrera y O'Higgins?
0: Ah, fatal. ella lo odiaba, o sea, ella cuando tuvieron muchos problemas antes, porque ahí, bueno, también yo lo explico en el libro, que se habla que esta enemistad fue tras el desastre de Rancagua, y eso no es así, venía de mucho antes, entre los Carreras y O'Higgins. De hecho, bueno, el famoso sobrenombre de O'Higgins, que es bastante cruel, se le atribuye a ella, pero por ejemplo después
2: el guacho, ¿no?
0: El guacho Riquelme, sí. Y ella siempre decía que esta, a José Miguel, antes, en la plena Patria Vieja, que él era el comandante del ejército, y hubo como un error ahí en Chillán, y desde Santiago le quitaron ese poder y pusieron a Bernardo Higgins, y ella decía que esto era, claro, una maniobra planeada de antemano. Después se firmó un tratado ahí con los españoles, ella, bueno, siempre, y ella sí lo dijo categóricamente en el exilio, cuando ya había sido Chacabuco, ya en verdad ya podía, y ella decía, no, mientras siga ese colorín, ese advenedizo con apellido gringo, así de eso, yo no piso Chile, o sea, no, sí lo hizo, o sea, no, no.
1: ¿Y con, así San, fue. ¿Y con San Martín?
0: Ah, no, con San Martín, ¿sabes cómo le decía ella? La Ana Bolena de Chile. Claro, pero es que ella, cuando llegaron a Mendoza, y después de este desastre de Rancagua, ahí al principio, claro, todo bien, pero el mismo San Martín, yo también me pongo en el lugar de él, como que se dio cuenta que no podía quedar atrapado en esta rivalidad entre Carrera y O'Higgins, porque estaban, fueron todos juntos, la familia Carrera fue, fue Luis, fue Juan José con la señora, José Miguel con la Mercedes Fontecilla, y O'Higgins también, pues con su mamá, con su hermana. Entonces ahí San Martín dijo, claro, el que me sirve, entre comillas, acá es O'Higgins, no es Carrera, que es muy impetuoso. Y ahí fue cuando se decidió, bueno, también lo cuento, le revisaron las maletas, los Carreras, pensando que se habían traído, como dice, el tesoro público de Chile. Bueno, no encontraron nada. Y después, mientras los más perseguían a estos Carreras, ella, claro, estuvo incluso encerrada en un convento, bueno, en Montevideo, ahí cuando se enteró de la muerte de José Miguel. Pero ella, bueno, y incluso el mismo San Martín, hasta muchos años después, decía, lamenté mucho esta muerte de estos hermanos, y pienso que siempre me iban a culpar por ella, algo así, no hay referencias así tan negativas o tan despectivas a San Martín como si lo haya O'Higgins.
2: Oye, Javiera, este libro Soledad, perdón, Javiera, te dije Soledad, el libro de Javiera, ya decíamos que tenía una indagación compleja, no tan simple, por cómo se construye el personaje. ¿Lograste meterte también en las contradicciones o quizás las zonas más oscuras de ella?
0: Sí, porque así como muchos de otros personajes de esta historia, como que no hay términos medios, o sea, el mismo, bueno, su gran amor, que su hermano José Miguel también es como muy odiado, muy querido, bueno, y ella también. Y lo que sí, bueno, cuando tú preguntabas antes lo de las cartas, lo otro que sí usé mucho son algunas memorialistas de esa época, bueno, el más conocido, Vicente Grae, que dice algo muy chistoso, dice, ¿cómo vivió 80 años? Eso es una falta grave en una mujer. Pero semblanza, así dice, así, de hecho está en la introducción del libro, como claro, o muy negativa, y muy sobre todo gente incluso carrerista que la culpa a ella del fusilamiento de los hermanos, o sea, eso es súper polémico, y hay distintas versiones. Entonces por eso ahí yo cuento, como intento hacer a lo largo todo el libro, que es como contar los dos lados de la historia y que cuando el lector decida, o sea, es como pero cuento, claro, ellos desde San Miguel, por ejemplo, que hicieron un plan para que pudieran cruzar la cordillera y entrar a Santiago, y era Luis y Juan José disfrazados de arriba, y los pillaron, los fusilaron. Entonces hay testimonios de verdad que los incluyo yo ahí, que la culpan absolutamente de eso, y eso no es nada, es imperdonable.
1: Estamos conversando con Soledad Reyes del Villar, historiadora, autora de este libro que acaba de aparecer, Doña Javiera y la formación del Chile republicano. Hacia el final del libro, tú dices que fue una mujer activa y pasiva, odiada y admirada, comprendida y repudiada. Por lo mismo, hoy día conocerla a ella y su época sigue siendo importante, ¿no es cierto? Y que sobre todo en los tiempos que corren se hace cada vez más necesario conocer y entender nuestro pasado. ¿Por qué esa reflexión, Soledad?
0: Sí, porque, bueno, no sé si a lo largo del libro yo siento que hay como personajes o anécdotas, no sé, que podrían estar sucediendo igualmente hoy día, aunque hayan pasado más de 200 años. Y esa como facilidad de enjuiciar, no sé, como de no comprender, de no... Entonces, conozcamos un poco más de su historia, claro, y ahí termino con esa frase final de un historiador que se llama Simon Chama, que dice que la historia, que es lo que yo pienso, sirva justamente para eso, no para reverenciar a los muertos, sino que para inspirar a los vivos, ¿no? Uh-huh. Y es como, bueno, ahí es una época de estas batallas, o sea, estas luchas políticas, unas pasiones, unas venganzas que... No sé, me parece que no está de más mirar hoy día, aunque sea con 200 años de...
2: Sin duda. ¿Y cómo la situamos a Javiera en el Chile de hoy?
0: Pucha, una mujer intrépida, de armas tomar, liberal. Ella no es una mujer ni conservadora, ni... y muy... O sea, yo creo que sería una mujer con una voz muy potente. Yo creo que tenía como un gran arrastre ella, un poder como de convencimiento, un don de la palabra que yo creo que sería un, muy activa en el mundo actual.
1: ¿Sería feminista?
0: Sí, sí, sí. Piensa que ella, cuando la primera vez que gobernaba su hermano José Miguel, ella dijo, fíjate lo que era Santiago en esa época, 50.000 habitantes. Y dijo, esto no puede ser una ciudad de 50.000 habitantes y que la mujer no se eduque. Y dio, bueno, a través de José Miguel, unas órdenes para que en algunos conventos, unos monasterios, se abrieran escuelas femeninas y las monjas se negaban. Y ella peleaba, pero así, bueno, al año siguiente, cuando ya el tercer golpe de Carrera en el poder, vuelve a repetir la orden. Y no, tuvieron que pasar como 50 años más para que se concretara, pero ya en 1812 ella estaba con la idea de la educación femenina.
1: ¿Y tú crees que hay algunos ámbitos, círculos, en fin, donde se le reconoce la importancia a Javiera Carrera?
0: Sí, sí, totalmente, pero sobre todo digo más en la primera parte de esta historia. Ajá. Porque la parte, la última parte, o sea, ella murió en el año 61, 62, ahí, claro, se habla mucho como debe haber seguido fascinada, como claro, a estos jóvenes liberales que peleaban después, en los años 50 contra el gobierno de Manuel Montt, de estas tres décadas de gobiernos conservadores. También me la imagino ahí como claro, incluso alentando a su sobrino y a su amigo, que ahí está, bueno, Benjamín Vicuña Mackenna, que es otro historiador que yo uso mucho, así como mi favorito del siglo XIX. Y él ahí, claro, también siendo protagonista, de ahí como que yo algo pude sacar de lo que ella en esa etapa, pero como digo, muy como esa frase, Chile ya no es mi patria, como que refleja esa segunda parte de...
1: ¿Y en las aulas de los liceos, en las universidades, se estudia como debería la historia de Javiera Carrera?
0: Pero nunca tanto yo encuentro que la de ella, sí, la de Carrera y el carrerismo, el guinismo, pero ella, o sea, y siendo que tampoco fue la única, o sea, no es por, hay una parte que dice, un capítulo del libro que se llama Otras como Javiera, y hablo desde de Luisa Recabarren, Paula Jaraquere Pumeada, Cornelia Olivares, o sea, otras mujeres que también ella, claro, o sea, también se la ha criticado como que tenía esta ansia como de gloria y ocupaba un poco este apellido Carrera, que se sentían los dueños de Chile, así diciendo quienes no los quieren tanto. Pero al final siempre eso se traduce, incluso lo veo hasta el día de hoy, en esta pugna entre o'higginista y carrerista, más que en el papel concreto de ellas. Por eso tuvo como buena recepción este libro la primera vez que salió, hace años, y con otra editorial. Así que ahora espero que le vaya bien también.
2: Claro que sí, ¿eh? La última, el dato revelador, así que te mató, que te hizo cambiar la visión de Javiera entre el antes de la escritura y el después de la escritura.
0: Ah, totalmente, ese que comenté, así como la encontré como moderna, o sea, desde lo que te decía, desde firmar como Javiera, nunca con su nombre casada, o sea, no me deja impresionar, por ejemplo, ella, por ejemplo, entró a un convento a los 14 años, bueno, ahí conoció a su primer marido, se salió, y ella vivía en la casa con los hermanos, la mamá parece que era muy mantona, muy dominante, y ella dice, no, independicémonos. Y él va a Buenos Aires a buscar como vajillas y muebles para la casa nueva con y a la vuelta una tremenda avalancha lo mata, y ella queda viuda de 18 años con dos hijos, y la forma como que en que siguió adelante y como que no claudicó, yo encuentro, ante lo que ella realmente estaba convencida de que era un beneficio liberarse de la tutela española, como incansable. Eso me parece que una, y así, bueno, como otras anécdotas, como la misma que te contaba de este hijo que había dejado en es como súper original también, me parece.
1: Bueno, 1 de septiembre comienza el mes de la patria, muy oportuno conversar contigo, Soledad Reyes del Villar, sí, historiadora, autora de Doña Javiera y la formación del Chile republicano, este libro que vuelve a aparecer, ¿verdad? Una nueva edición, así que muchas gracias, ¿eh? Que estés.
0: Oye,
1: muy
0: muchas
1: bien.
0: Gracias a usted, me encanta la invitación, y partiendo el mes de la patria.
1: Así es. Que estés muy bien, chao.
0: Igualmente, muchas gracias.

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1: 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Una, un minuto. Una, un minuto.
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1: Entramos en septiembre y hay que pensar en fiestas patrias con un aumento de los viajes al extranjero. Así es que la autoridad sanitaria está reforzando el llamado a revisar con anticipación las vacunas, especialmente de los niños y contra el sarampión. Pero septiembre trae además un fuerte despliegue de fiscalizaciones de carnes, empanadas, las fondas, los alimentos típicos. Queremos conversar a esta hora con la Seremi de Salud de la Región Metropolitana, la enfermera Pía Venegas. ¿Cómo está, Seremi? Muy buenas tardes.
2: Hola, buenas tardes, ¿cómo están?
3: ¿Qué tal, Seremi? Las chicherías también hay que fiscalizarlas, tienen muchísima actividad. Es un septiembre agitado, sé que estaban en una actividad ahí en el aeropuerto. ¿Cuáles son las recomendaciones, lo principal, lo medular, para quienes están previendo ya algún viajecito en el mes de la patria, por ejemplo, en el tema de la vacunación, Seremi?
2: Buenísimo, hola Verónica, hola Rodrigo, gracias por el contacto. Hola. Efectivamente venimos del aeropuerto y estamos en el marco de la campaña de la Seremi Previene, Tú Te Cuidas. Y hoy, 1 de septiembre, ya sonando la música de fondo, ¿cierto? Estamos en las fiestas patrias, algunos saldrán de viaje. Y en ese contexto lo importante es, antes de viajar, revisar la vacunación, especialmente contra el sarampión, en el contexto de brotes que han presentado en la región de las Américas. Y por otra parte, especialmente en el foco tiene que estar obviamente en niños que tengan el esquema al menos 15 días antes de la salida, y las personas nacidas entre el 71 y el 81 que tienen que tener el registro de 2 dosis al menos para poder tener esquema completo y así garantizar este esquema que nos protege finalmente.
1: Ay, para que los padres lo tengan bien claro, ¿cuántas dosis contra el sarampión debe tener un niño antes de viajar? ¿A qué edades corresponde que las reciban, Seremi?
2: Mire, al menos 2 vacunas debe tener para poder garantizar que tenga la inmunidad, porque las después son refuerzos durante todo el Programa Nacional de Inmunizaciones. No olvidar que nuestro programa es uno de los más sólidos en el mundo y esto también nos garantiza la seguridad. Entonces ahí a los niños al menos de 2 meses ya deberían tener sus vacunas de protección. Y en el otro contexto, no solamente, bueno, sarampión, sino que también tuberculosis, que ojalá los niños tengan los esquemas completos según edades y que al menos tengan 15 días de vacunación. Porque esto no es una cosa del día antes de viajar, porque tenemos que tener al menos 2 semanas para que el esquema pueda garantizar protección para respuesta al sistema inmune.
3: ¿Independiente del destino o hay destino especial en donde uno debiera informarse un poquito más?
2: Mira, en la práctica hoy yo haría un llamado independiente del destino. En los aeropuertos hay personas de todo el mundo. Si estamos viajando a lugares internacionales también probablemente nos vamos a encontrar con personas en ciertos lugares, pero también tenemos brotes particulares en Estados Unidos, en Perú, hay brotes bastante, incluso graves, con también personas que tienen una propuesta antivacuna y que en ese contexto han traído consecuencias graves de la enfermedad y con niños, o sea, niños que lamentablemente han fallecido. De hecho, hace poco el CDC en Estados Unidos dio una lamentable noticia con enfermedades que son inmunoprevenibles, que las llamamos, o sea, personas que no deberían morir por esto, que al no tener ni contar sus esquemas completos, fallecen.
1: Claro, por no estar vacunado finalmente.
2: Tal cual, tal cual.
1: Seremi, ¿me pueden prohibir el ingreso o la salida de Chile o el ingreso a otro país si no tengo mi esquema de vacunación completo?
2: Es importante, antes de viajar, verificar cuáles son las condiciones sanitarias o los requerimientos sanitarios para la entrada a ese país. Eso es clave. Ahora, en la práctica, para entrar a Chile, por ejemplo, no se pide esa información como lo pasaba en el COVID. ¿Se acuerdan cuando teníamos todas esas restricciones? Pero es importante, yo creo que aquí el llamado, más que si nos prohíben o no nos prohíben entrar a un país o salir, es por nosotros, por el patrimonio sanitario que hemos construido hoy día. Chile estamos libres de estos brotes de sarampión, incluso locales, y eso para nosotros nos da una tremenda garantía de seguridad sanitaria en la región. Entonces, el llamado es a que los niños tengan la inmunidad de los 12 a los 36 meses en el caso de sarampión, y que se vacunen de todo lo que tenemos disponible en el Plan Nacional de Inmunización. O sea, estamos hablando hoy de sarampión porque tenemos varios brotes en las Américas, pero nos vacunamos contra la tuberculosis, contra la difteria y otras enfermedades que también están incluidas.
3: Ya, perfecto. Tener ojo con lo del mosquito del dengue también puede ser complicado en algunos destinos. Y hay otras consideraciones. Yo conozco de cerca algunos casos que, por ejemplo, se fueron a lugares muy bonitos en Brasil y no se le ocurrió nada peor que tomar agua de la llave, por ejemplo. O sea,
2: oh, eso ya, te vas
3: a ver, vamos para allá.
2: Ya, Rodrigo, mira, ahí es, lo que pasa es que nosotros, y aquí voy a, perdón por ser tan reiterativa con esto, pero nosotros como país tenemos un patrimonio en seguridad sanitaria demasiado bueno, muy bueno, ya, o sea, que abramos la llave del agua y nosotros estemos hablando solo del sabor, comillas, del agua y no de si nos enfermamos o no nos enfermamos, es un tremendo patrimonio, y en base a eso... No todos los países de Latinoamérica o en general, países incluso en Europa o algunas ciudades en Estados Unidos, no cuentan con agua potable salida de la alcantarilla. Entonces, uno, para algo que es tan normal tomar agua de la llave, no. O sea, ahí pausa. Y ahí las recomendaciones son tomar agua siempre embotellada, el origen de los alimentos, comprar alimentos de conocimiento de origen, ojalá siempre cocidos, para evitar cualquier tipo de enfermedad asociada a la transmisión de alimentos. Nosotros tenemos ahí un conocimiento súper importante. O sea, ojalá sean felices fiestas patrias y no terminemos en la clínica, en el hospital o deshidratados, porque eso puede pasar.
4: Fuera de Chile, cuidado con el hielo también, ¿no?
2: Claro. El hielo, sí. El hielo tiene que estar... Sí. Sí, tal cual. Que claro, uno se admira tanto y dice, oye, allá venden bebidas con hielo en la playa, oye, qué cosa más buena, pero ojo ahí porque el hielo es de qué origen es el agua, y frente a eso nosotros, si no tenemos el conocimiento, podemos también, insisto, hay vectores y hay ciertos microorganismos que no estamos acostumbrados como chilenos a enfrentar, y ahí se nos vienen los problemas. Bacterias, virus.
3: En esa caipirinha ahí en Río de Janeiro,
4: por ejemplo,
3: con el hielito en la arena.
4: Por ejemplo, tal cual, que termina siendo riesgoso. Oiga, sí. Seremi, bueno, esto es porque se viene el 18, hay una semana que para muchos o para algunos puede ser libre y por lo tanto parten, toman un avión y parten, ¿no? Pero los que nos quedamos en Santiago particularmente, me imagino que la Seremi ya inició un plan especial de fiscalizaciones aquí en la región metropolitana, digo yo, sobre las carnicerías, las fondas, las fábricas de empanadas.
2: Tal cual. Miren, en el marco de esta campaña que tenemos este año, que se llama La Seremi Previene, Tú Te Cuidas, le iniciamos este refuerzo. O sea, nosotros todo el año estamos fiscalizando carnicería, también pescadería, lugares de exención de alimentos. O sea, eso pasa siempre. Ahora, en el marco de estas fiestas patrias, obviamente hacemos un refuerzo de estas fiscalizaciones, considerando cómo aumenta el consumo de carnes, el consumo de otros alimentos también asociados a carnes blancas y también estas carnes que vienen asociadas al mar. Entonces, frente a eso, ya hemos iniciado estas fiscalizaciones con foco en esos lugares, y el llamado también a las personas es a comprar en lugares autorizados. Eso es lo primero. Lugares autorizados que en el fondo garanticen la continuidad de la cadena de frío de los alimentos. Por otro lado, también saber el origen de las carnes donde compramos o los alimentos en general. Si vamos a comprar para toda la fiesta, ¿cierto? Si es que sea la última compra las carnes, para así llegar a la casa y meterla al refrigerador inmediatamente, ya. Evitar ahí la alteración de la cadena de frío.
3: Ya, pero y comprar en establecido, si uno quiere ser previsor y congelar, por ejemplo, pero hacerlo en canales establecidos, porque el otro día la vimos en una fiscalización que da un poquito de asco ahí en torno al río Mapocho, al mercado Tirso de Molina, en la afuera, en donde se vende un poquito de todo. Ojo con eso, ¿no?
2: Tal cual. A veces lo barato suena muy cliché, pero lo barato puede costar caro, y en ese sentido...
3: ¿Con qué se han encontrado? Cuéntenos con qué se han encontrado.
2: Nos hemos encontrado con diferentes cosas. De hecho, el mismo día viernes fuimos a una carnicería que tenía todo en cumplimiento y daba gusto. O sea, uno dice, hay gente que está haciendo las cosas bien y que quiere cumplir la normativa vigente, y a los 30 minutos fuimos a otro lugar para seguir fiscalizando en terreno. A mí me gusta estar ahí mismo con los fiscalizadores, y nos encontramos con un panorama absolutamente distinto, y estoy hablando de 5 cuadras de diferencia. Y entonces ahí también el llamado es, el primer fiscalizador somos cada uno de nosotros. ¿Y en qué fijarnos? Primero, que siempre esté el lugar establecido, o sea, que tenga autorización sanitaria, que cuente con patente municipal, porque así nosotros también garantizamos que esos lugares están permanentemente siendo fiscalizados. No es como vamos ahora y después nos olvidamos, no, esto siempre está siendo fiscalizado, y podemos acreditar que esos lugares mantienen las condiciones higiénicas y la cadena de frío. Por otro lado, también el llamado a usar los sentidos de cada uno, o sea, primero la vista, fijarnos cómo se está almacenando la carne, si la vitrina está cerrada para poder garantizar que se mantenga el frío en los lugares. A veces está todo abierto y uno dice, chuta, qué complicado, porque además pueden entrar vectores y ahí existen los contagios, ¿cierto?, de diferentes enfermedades asociadas a los alimentos. Por otro lado, el olfato, ver si es que efectivamente esta carne, o está ya sea blanca o magra o roja, lo que fuera, tiene un buen olor. y al tacto, si efectivamente tiene una textura firme, suave, o en verdad es más bien mucoide, o como más no tan sólida en ese sentido. Y por otro lado, mantener la cadena de frío y evitar la contaminación cruzada de los mismos alimentos.
4: Voy a hacer Emilia, ¿ustedes ven la fábrica de empanada, ven las carnicerías, ven también la chicha, o eso le corresponde más bien al SAG?
2: No, o sea, es que hay una...
4: Las chicherías.
2: Hay diferentes restricciones, porque tiene que estar asociado a la creación de, o sea, a la exhibición de alimentos. Entonces, dependiendo qué tipo de patentes tengan, es cómo se resguarda ese tipo de procesamiento. Entonces, ahí hay que estar claro. Pero lo más importante, o sea, para cualquier alimento y para cualquier tipo de expendio de alimento, es que tenga autorización sanitaria. Eso se puede pedir siempre. Y además de eso, de la aprobación, es tener objetivamente identificado los orígenes de los productos, y siempre tienen que tener etiquetado. Eso se los pido, porque el etiquetado no solamente tiene que estar asociado a esto como del etiquetado de los sellos que estamos ahora tan acostumbrados, sí. Sino que el etiquetado también nos da la fecha de elaboración, la fecha de vencimiento, qué contienen los alimentos, que también es importante considerarlo. Entonces, frente a eso, más que en el fondo, estos son como datos para poder estar atento al momento de la compra y evitar a toda costa, por favor, se los pedimos encarecidamente, es nuestra manera también de proteger a la población, comprar en lugares no establecidos o en la calle. Eso está pasando mucho y hemos tenido casos bien, por decirlo de alguna forma, terribles, asociados al consumo de alimentos, especialmente de alimentos crudos, ceviche, en las calles, y eso trae consecuencias graves. O sea, hemos tenido varios reportes de incluso insuficiencias renales asociadas a enfermedades por transmisión de alimentos de compra en calle. O sea, es de libro.
3: Ya, sí, y son casos que se repiten. Comienza septiembre, se refuerzan esas fiscalizaciones, hay atención con lo del aeropuerto también, recomendaciones en voz de la Seremi de Salud de la Región Metropolitana Pia Venega. Muchas gracias.
2: Gracias a usted, Rodrigo, Valentina, que tengan buen día.
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0: pausa y ya volvemos con lo mejor del día en Cooperativa. 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
1: Cooperativa. 1:30. 1:30.
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1: Este es un podcast sobre historias que suceden delante y detrás de la pantalla, sobre las personas que hacen películas, las personas que las ven y las personas que las sueñan. Soy Daniel Villalobos y esto es El Contador de Películas.

0: Este es el contador de películas y la historia de hoy se llama Cine, Pesimismo y los años 90.
1: Vamos a hablar ahora de una cifra bien preocupante, porque según la última encuesta CADEM, un 58% de los consultados se declaró pesimista respecto al futuro del país.
0: Chile mira el futuro con malos ojos. Eso dijo hace poco una encuesta de la CADEM, que indica

0: Explicó, abro comillas, que las percepciones negativas sobre la situación económica personal y familiar, más del 54%, completan 21 semanas consecutivas por sobre las positivas, menos del 41%. Cierro comillas. La sensación nacional de que la situación está gris y no va a mejorar, ya la habían mencionado expertos y columnistas. Todos los países tienen malas rachas, de seguro. E incluso hay periodos donde la incertidumbre es internacional. Mirar al pasado, en ese sentido, puede ser útil para entender el presente. Hubo un periodo, no hace tanto tiempo, donde las cosas se veían mal y, sobre todo, donde las cosas se veían confusas. Y eso, claro está, se reflejó en las artes, incluyendo el cine. Por supuesto, el pesimismo en el cine nació 3 o 4 minutos después que los Lumière filmaran su primer cortometraje. La desesperación vital y la ausencia de sentido estaban ahí, agazapadas detrás de la gente que bajaba del tren llegando a la estación. La mirada decepcionada y pesimista respecto a la humanidad y el mundo nos dio obras maestras a lo largo de todo el siglo XX. Cosas como El Séptimo Sello, The Searchers, Saló y Ven y Mira, de Lem Klimov. Sin embargo, quiero hablar del pesimismo y la desazón a partir del cine de un periodo específico, la última mitad de los años 90, donde hubo a nivel mundial una mezcla de incertidumbre y confusión que nos llegó a Chile por distintos canales. Estaba, por supuesto, la crisis asiática, que había comenzado en 1997 y cuyos efectos empezaron a sentirse en el país al año siguiente.
1: Muy buenas noches. La crisis financiera en Asia es un problema mayor que inevitablemente nos afecta a todos.
0: Y como Pero la sensación de que el futuro era incierto y que todo estaba muy líquido y caótico venía también de otras partes. En 1992, Francis Fukuyama había publicado un libro llamado El fin de la historia y el último hombre. Su tesis, en el fondo, era optimista. Decía que con el fin de la Guerra Fría y los conflictos armados derivados de ella, se venía una época dominada por la democracia liberal y la economía capitalista. Hubo quienes leyeron el libro de Fukuyama y se horrorizaron. Pero hubo muchos otros que en verdad solo se quedaron con el título del texto, que fue un bestseller, y lo tomaron como una profecía ominosa. Se había acabado la historia, y lo que venía era el color atroz de una página en blanco. Las preguntas se repetían en el suplemento de temas del extinto diario La Época. ¿De dónde venimos? ¿A dónde vamos? ¿Por qué sentimos que nos está saturando la obsesión por el consumo? ¿Nos estamos hundiendo y no nos damos cuenta? En un lapso muy breve de tiempo, se publicaron diversos textos acerca del malestar, que no era abierto, que no era revolucionario, sino más bien un malestar sordo, apagado, una especie de corriente alterna que corría debajo de las pantallas multicolores de los malls y los megaestelares de la televisión. Entre los libros que se hicieron estas preguntas en distintos tonos estaban Chile, anatomía de un mito, de Tomás Mulián; El Chile perplejo, de Alfredo Jocelyn Holt; y La mala memoria, de Marco Antonio de la Parra. Pero el malestar no solo era objeto de análisis entre los intelectuales y ensayistas. En una de las industrias centrales al sistema capitalista, como era Hollywood, apareció expresado en ficciones. No todas estas hablaban de destruir el sistema, pero todas se preguntaban, ¿por qué vivimos de esta manera? Llegó a hablarse de un pequeño ciclo sobre la idea del trabajo estable, como la versión moderna del infierno. En ese sentido, los 90 en el cine fueron los años de los oficinistas que odian el cubículo, sea una empresa o un minimarket. In the Company of Men, de Neil LaBute; Clerks, de Kevin Smith; y, por cierto, la película central en este ciclo, Enredos de oficina, de Mike Judge.
2: Tú te encargas en Initec de recoger los planes detallados de clientes fijos y llevárselos a los informáticos.
3: Sí, sí, eso es.
0: Judge había creado en 1993, con la serie animada BBC Butthead, a dos tipos humanos muy reconocibles y singulares. Eran estos adolescentes de pocas luces que se regocijaban en la infinita libertad de malgastar sus vidas frente al televisor. Pero en espacio de oficina, 6 años más tarde, las cosas habían cambiado. Los protagonistas de la película de Judge ya no son libres. Malgastan sus vidas frente a las pantallas, pero son las pantallas de los computadores de sus puestos de trabajo. Espacio de oficina es una comedia cruel, negrísima y aguda, sobre gente que está en la flor de la edad y que, sin embargo, detesta todo lo que hace, porque todo lo que hace es trabajar.
4: Hola, Peter. ¿Qué tal?
0: De hecho, dos películas estrenadas el mismo año, 1999, el año de Espacio de Oficina, dos películas muy distintas entre sí compartían una misma escena. En esa escena, el protagonista, gracias a una triquiñuela o un chantaje, obtiene una compensación económica de sus jefes y abandona la empresa triunfante para salir a vivir la vida que se le había negado. Ese momento, con muy pocas variaciones, está en Belleza Americana, con Kevin Spacey, y en El Club de la Pelea, con Edward Norton.
4: ¿Y qué clase de indemnización piensa la dirección ofrecerme?
0: En la misma temporada se estrenó Matrix, donde Keanu Reeves parte su historia como un programador atrapado en el infierno blanco de un piso de oficinas, para luego entender por qué el mundo le parece tan inhumano y chato. Es porque toda su realidad es una simulación hecha por máquinas. Matrix llevó el descontento laboral al extremo. Keanu Reeves pasa de ser Thomas Anderson a Neo. Se quita la corbata, se pone ropa de cuero negra y se convierte en el mesías de la resistencia a las máquinas. Ya fuera destrozando computadores a batazos con Mike Judge o disparando metralletas de una azotea a otra con Neo, el mensaje no variaba. La estabilidad era la muerte. Lanzarte al emprendimiento y ser tu propio jefe era la vida, la libertad. Los 90, en la publicidad, como recordarán los memoriosos, promovían la imagen del nómade que trabaja en su casa o en la playa como un escenario idílico.
5: Puedo ver claramente que sale el sol.
0: Comerciales de bancos, de aseguradoras o de computadores nos vendían la imagen del muchacho de pelo desordenado y ropa casual que tecleaba sentado en la arena, en el borde de una montaña o en la mesa de una cabañita en los bosques. Lo peor, la prisión, la cárcel de los 90, nos decían el cine, la televisión y los comerciales, era el trabajo corporativo, el empleo fijo con la jubilación al final del viaje. Lo que me lleva a una de mis interacciones favoritas de Twitter. Hace un tiempo alguien recordó un famoso episodio de Los Simpson. El capítulo se llama Y con Maggie son tres. La historia parte cuando Lisa pregunta por qué no hay fotos de la bebé Maggie en ninguna parte de la casa. La explicación de Homero para esa ausencia es el cuerpo del episodio. Mientras Marge está embarazada de Maggie, Homero renuncia a su puesto en la planta nuclear y obtiene el trabajo de sus sueños, que es atender el bowling de Springfield.
6: Es fabuloso, maravilloso, ay qué lindo, sí señor, otra boca que alimentar.
0: Pero todo sale mal y necesita financiar el hogar ahora que viene Maggie en camino. Así que Homero se traga su orgullo y vuelve a la planta nuclear a rogarle al señor Burns que le devuelva su antiguo puesto. El señor Burns acepta encantado, porque ama humillar a los empleados que vuelven de rodillas.
7: Como castigo por su decisión, la política de la compañía es ponerle una plaga.
8: Disculpe, señores, placa.
7: Ah, sí, ponerle una placa especial desmotivadora para acabar con lo que le queda de espíritu.
0: Sienta a Homero en su silla de siempre y entonces le muestra la placa. La placa es un letrero que dice: no lo olvides, estarás aquí para siempre. El remate del episodio es que las fotos de Maggie no están en la casa, sino en la pared de la oficina de Homero en la planta. Con ellas ha cubierto casi todas las letras de la placa, donde ahora se puede leer la frase: hazlo por ella. El capítulo se emitió en enero de 1995, y la interacción de Twitter a la que me refería hace unos minutos ocurrió cuando alguien posteó en esa red social la escena de Burns mostrándole la placa a Homero. No lo olvides, estarás aquí para siempre. En las respuestas al video, alguien escribió: si me dijeran que voy a estar toda la vida en un mismo trabajo, con sueldo y beneficios asegurados, habría llorado de felicidad. El episodio de Los Simpson tiene más de 30 años. Las cosas cambiaron tanto que aquello que en 1995 era visto como la peor maldición sobre la cabeza de un trabajador, hoy es añorado como el recuerdo de una época de gloria. La situación laboral, sobre todo la de la gente joven y de las mujeres, ya sea en Estados Unidos como en Chile, ha mutado radicalmente desde los 90s. Y el estilo de vida de los Simpson, donde el sueldo de una sola persona, Homero, permite mantener una familia de cinco, incluyendo casa propia y gastos escolares, médicos y vehiculares, hoy se parece más a un sueño imposible que a una condición financiera normal. Chile en los 90 vivía en una burbuja de optimismo. El país crecía y los fantasmas de la historia reciente parecían retroceder frente a las luces del progreso.
9: Muy buenas tardes, ¿qué estamos esperando? Ay, ¿sí? Tan amable, por favor.
0: Sin embargo, El mismo año 1998, en que comenzaron a sentirse los efectos de la crisis asiática en nuestra economía, el fenómeno que los expertos llamaban desaceleración, se estrenó una película chilena que hablaba de lo que estaba pasando. Se llamaba El entusiasmo, y la dirigió el fallecido Ricardo Larraín. A diferencia de La frontera, que fue su película anterior, El entusiasmo no fue muy querida por el público en su estreno, y hoy muy poca gente la recuerda. Pero es clave para entender las desazones del periodo. El protagonista es un emprendedor, esa figura extraña que en 1998 todavía era novedad en Chile. Y su emprendimiento radica en inventar tours de alta gama que asocian el pasado con la experiencia extrema. Visitar las antiguas poblaciones salitreras del norte y luego tomar sol en la piscina del hotel. Recorrer las calles donde alguna vez hubo lucha social y tomarse fotos en cada esquina. Si los conflictos del pasado no pudieron resolverse, ¿qué tiene de malo convertirlos en ganchos turísticos? El cinismo del entusiasmo respecto a la manera en que Chile estaba borrando su pasado con la mano del mercado no le cayó bien a nadie. Sigue siendo hoy día una película muy amarga, imperfecta quizás, o mal cerrada, pero al mismo tiempo habla con claridad meridiana de eso que años más tarde se expresaría a toda voz en otros contextos. Entre el 2001 y el 2002 se estrenaron varias películas que el crítico Juan Pablo Vilches etiquetó certeramente como la trilogía de la crisis.
9: En Puerto Gala, Chile, un simple molusco desata avaricia.
0: Esas tres películas fueron La fiebre del loco, de Andrés Wood, Negocio redondo, de Ricardo Carrasco, y Taxi para tres, de Orlando Luber. Todas cuentan historias distintas, pero un aire de desesperación pragmática y capitalismo de barrio es común a las tres. Hay que darle el palo al gato, hay que hacer caja y hay que arrancarse con el botín, aunque para ello tengas que vender a tu madre, estafar a tus vecinos o apostarlo todo a un absurdo negocio de Semana Santa.
10: ¿Ustedes verán dónde los dejo?
11: ¿Cómo ver si recién estaban pegando con tal distancia?
0: Esas fueron las películas de la crisis asiática en Chile. Todas eran historias a medio camino entre el drama y la comedia. Todas se centraron en personajes de clase baja y todas remataron con finales que, aun cuando no fueran crueles, sí estaban muy lejos de la esperanza. Esa misma esperanza, esquiva, es la que buscan los yugoslavos que llegan buscando refugio a Chile en Nema Problema, el documental que Susana Foxley y Christian Leighton estrenaron el 2001. La premisa es muy simple. Registrando la experiencia que 26 yugoslavos tienen con las costumbres y el sistema chilenos, los realizadores hablan efectivamente de cómo se vivía en el país a fines de los 90.
12: No puedo más acá. No puedo.
13: ¿Por qué?
12: Mala atmósfera.
0: Lo que experimentan los refugiados es desolador. No entienden cómo la gente puede vivir así, en trabajos que apenas les da tiempo para dormir, o en casas donde ellos ni siquiera alojarían a sus perros. El remate es impresionante. Al final de sus meses en Chile, muchos de esos yugoslavos prefieren volver a un país desintegrado y arrasado que quedarse en esta supuesta tierra de las oportunidades. Las cosas se veían oscuras en Chile a fines de los 90. De hecho, en el año 2001, en los canales de televisión y en las radios, apareció una campaña de utilidad pública con un solo objetivo: levantar la moral de los compatriotas. Se llamaba Pienso Positivo. El temor al futuro empezó a fumarse al comenzar el nuevo siglo. El sistema computacional no había colapsado la noche del 31 de diciembre de 1999, y desde el gobierno y las empresas se hablaba de un término clave: la recuperación de la economía. Chile se levantaba del traspié de la crisis. Lo hizo, tal vez, a un precio que no viene a cuento discutir acá. Lo cierto es que al cine nacional llegaron nuevas voces y nuevos temas. En Hollywood, por otro lado, el triunfo de megaproyectos como El Señor de los Anillos y las precuelas de Star Wars fue el prólogo a lo que una década más tarde se conocería como el reinado de los superhéroes y el megacine de fantasía. El punto es que el pesimismo y la incertidumbre siempre han estado ahí. En los 90 los conocimos en una versión específica, ligada a la crisis económica que vino de Asia. Pero los signos del malestar en Chile vienen de mucho antes. Así lo recordó un parlamentario chileno cuando dijo en un famoso discurso las siguientes palabras: me parece que no somos felices. Se nota un malestar que no es de cierta clase de personas ni de ciertas regiones del país, sino de todo el país y de la generalidad de los que lo habitan. La holgura antigua se ha trocado en estrechez. La energía para la lucha de la vida en laxitud. La confianza en temor. Las expectativas en decepciones. El presente no es satisfactorio. Y el porvenir aparece entre sombras que producen la intranquilidad. Ese parlamentario era Enrique MacIver, y ese texto, llamado Discurso sobre la crisis moral de la República, lo leyó en agosto del año 1900 en el Ateneo de Santiago. La mayoría de las personas que aluden a este texto lo hacen citando el párrafo que mencioné más arriba. Casi nadie recuerda que el final del discurso de MacIver apuesta por la esperanza y el retorno del antiguo esplendor nacional. Bueno, somos chilenos. La parte que se nos queda es la que dice que no somos felices. Ya sea porque coincidimos con el diagnóstico, o porque en alguna parte de nuestros corazones seguimos sintiendo que nos merecemos esa felicidad que alguien nos prometió hace mucho tiempo. Cuando éramos muy niños, en las calles se jugaba la pelota y los domingos duraban toda la vida. Soy Daniel Villalobos y esto fue El Contador de Películas.

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3: Arrancamos en Cooperativa Deportes para saludar primero la mesa y a Sebastián Aguilar. ¿Por qué está Cevita? Porque nos trae contenido para arrancar en la verdad de la Católica, de O'Higgins, pero están pasando cosas en el mercado europeo, porque se viene... ya el deadline, estamos a 4 horas de que cierren la Premier y la Liga Española, y el nombre de Darío Osorio es en este momento portada en Inglaterra. Sebastián.
4: Así es, Ernesto, compañeros, porque Darío Osorio ya lo adelantan medios daneses y también el especialista en el mercado inglés, Ben Jacobs, periodista británico, que Darío Osorio será jugador del Crystal Palace, el actual campeón de la Conference League. Es el equipo que finalmente se va a llevar a Darío Osorio en préstamo, eso sí, en préstamo con un cargo de 2 millones de euros, pero con la obligación de compra de 26 millones de euros más 4 millones en variables. Es decir que una vez terminado el préstamo, el cuadro inglés tiene la obligación de comprar a Darío Osorio. Una vez se haga ese pago, será el récord de venta del fútbol danés. Será el mejor traspaso de la historia del fútbol de Dinamarca. Cuestión que ya también replica el diario Bold, que es el principal medio deportivo del país nórdico. Dice un trato por 210 millones de coronas danesas. Esos son los 26 millones de euros que mencionaba entonces Ben Jacobs. Parte entonces Darío Osorio a la Premier League y será el segundo chileno en la Liga Británica.
3: Es más, para ampliar la información, esto lo comenta un periodista que es George Jacobs, que es una especie de Fabrizio Romano de la Premier, o sea, información bien confiable, pero Osorio hoy día no entrenó en el Midland y ya tiene reemplazante también en el cuadro danés. Así que eso,
4: así es.
3: Eso está sellado de temprano.
4: Está sellado ya, claro, no entrenó en esta jornada, ya la dirigencia del Midland también está hablando en off con ciertos medios y aseguraron que se iba a hacer hoy día el traspaso. De hecho, el mercado de la Premier League cierra en 4 horas más, a las 6 de la tarde de nuestro país, exactamente. Así que tienen al reemplazante de Darío Osorio ya en el Midtjylland es David Martínez, que
5: venezolano
4: va a llegar exactamente, sí, que ya llegó de hecho al Midtjylland, y solo tenía que cerrarse esta operación de Osorio para confirmar la llegada de Martínez en su reemplazo. Ya,
3: a la espera de la confirmación, que puede ser durante el programa, pero son fuentes confiables, por eso lo contamos, y por eso tampoco acá nunca nos habló del Liverpool, nunca del City, que eran nombres, claro, de equipos que eran un poco más irreales, pero esto estaba en la mesa hace rato. En caso que se concrete, pasaron 4 años antes de tener un chileno, pueden ser 2, Osorio y Marcelino en la Premier. Sí,
5: va subiendo la escalera de nivel, Osorio, de la UA Fútbol de Dinamarca, donde se consolida en jugando, entrenando y compitiendo en Europa, puede competir en los torneos europeos, enfrenta a equipos de la Premier en esos torneos, así que hace el ciclo para llegar a una Premier, a un equipo, el Crystal Palace, lleno de tradición en Inglaterra. No le fue bien en los 2 primeros partidos, tiene un entrenador nuevo, un francés, que tiene una historia muy particular, nunca jugó al fútbol, no había dirigido nunca en equipo.
3: El técnico del Crystal Palace.
5: Hasta que lo nombraron entrenador del Olympique de Lyon. Es como que lo llevaran a dirigir a Rangers. Tenía 7 puntos, quedaban 20 partidos. Tenía 7 puntos, de los 20 ganó 15.
3: Y ahí
5: lo metió a las competencias europeas, lo contrató el Lens, le peleó mano a mano el año pasado la liga al Paris Saint-Germain. Y este año salta al París, al Crystal Palace.
3: Entiendo que la U tiene un 10% aún de la carta de Osorio, ¿no?
4: Sí, va a recibir una vez al pago, eso sí.
3: Todavía... Claro, en un año más, probablemente.
6: ¿La U se quedó con el 10?
3: Sí,
6: con el
3: 10%.
6: Sí. Hay que decir que igualmente en esto es préstamo.
4: Sí, préstamo con cargo.
6: Préstamo con cargo, ya. No existe obligación de... Todavía por lo menos per se, no existe obligación de pago por el préstamo al jugador. Claro. Una vez que se vende, sí.
4: Eso sí. Eso va a pasar. Porque
6: corresponde por ley.
3: Hay un compromiso firmado en que lo van a comprar igual. Ojalá que ande bien, porque si no...
6: Sí. Antiguamente era si el club quería.
3: Imagínate cómo era.
6: Sí, antes, yo me acuerdo cuando a mí me preguntaron, ¿usted quiere? O sea... Me dijeron, oye, está este el monto y se supone que un 10%, pero no hace falta. Ya, ok. Dije que no. Claro. Hoy día es impagantable.
4: Pero pagan por el préstamo. Pagan 2 millones de euros.
3: 2 millones. Y luego 26.
4: Increíble. Y luego 26 más 4 de variables. Es decir, son 30 millones en total, pero esas variables son ya la negociación.
7: ¿De rendimiento y todo eso?
4: No. No, son los negocios básicamente con los intermediarios, los
3: representantes. Correcto. Ya, pues, y lo otro, para cerrar esta pequeña ventana, estaremos en el programa contando lo que pasa en el mercado europeo. Por ejemplo, hay otro chileno y hay una gran venta de un futbolista argentino.
4: Así es, ese Maxi Gutiérrez, que va a partir al fútbol de Rusia, al Dinamo de Moscú. 7 millones de euros paga el elenco ruso a Independiente de Avellaneda, pero... Huachipato conservaba el 50% del pase de Maximiliano Gutiérrez, y Independiente le debía 2 millones de dólares al cuadro acerero, es decir, para Independiente queda 1,5 de esos 7 millones y los 5,5 restantes para Huachipato. Ahora sabemos esta fórmula que tenía Huachipato de administración, por lo que esos 5,5 millones quedan total y absolutamente en el aire.
7: No llegan a la higuera, dice.
5: Llegan a la sociedad anterior controladora. Llegan a la sociedad anterior.
3: Llegan a la higuera. No será que el que hizo el negocio.
7: Sabemos.
3: Es lo mismo Altamirano, también fue así, ¿no? Esas últimas ventas tengo entendido que iban por ese lado. Ya, pues, listo. Bueno,
4: y además también genera bastante sospecha, estoy ya hablando un poquito de la U, que sea el propio Independiente el que quiera sacar a Juan Martín Lucero de la Universidad de Chile.
3: Toda la razón, pues ayer se estaba rumoreando.
4: Y que sea el mismo equipo que compró a Felipe Loyola a Huachipato en su minuto.
3: Yo creo que ya no nos tenemos que sorprender de nada.
5: Ahora, también en esta última hora el City pagó 140 palitos.
3: ¿Qué les parece? A ver, tenemos la info y a ver qué opina la gente de esa venta, pues.
4: Por Enzo Fernández pasa del Chelsea al Manchester City en una operación histórica. 145 millones de euros paga el equipo de Enzo Maresca para quedarse con el hombre que estaba defendiendo los colores del Chelsea hasta el fin de semana.
5: Y hubo otra, Seba, que llegó cerquita de esa.
3: ¿Cuál?
4: Barcola también.
5: Liverpool. 125 millones de euros.
3: Locura. En lo nuestro, cuando se concrete lo de Darío Osorio, será la quinta venta más cara en la historia de nuestro fútbol. Lo contábamos en el diario Cooperativa.
4: A 120 Salas, millones de distancia.
3: Claro, Vidal y Alexis eran los que lideraban en esa venta.
6: Vargas fue
3: más cara de Chile afuera. Sigue siendo.
6: Claro,
3: 14.5 millones de dólares. Aún no se vende alguien más caro de Chile hacia afuera.
6: Increíblemente, Marcelo Salas, una de las grandes figuras de la historia del fútbol chileno, 850 mil dólares.
3: Increíble.
6: Arriba. O sea, 850 que entraron a las arcas de la U, que se quedaron en el camino.
3: Ah, no sé.
4: Sigo contigo, PC. Sí, Enzo Fernández rompe el récord de Enzo Fernández como el argentino más caro de la historia. Antes tenía el récord del Benfica al Chelsea, fueron 121 millones de euros, ahora fueron 145. Así que se destrona a sí mismo.
3: ¿Cómo va el dichoto? Se destronó en el editorial más larga 3 veces.
7: Pero cuando pasó eso, en la ocasión anterior, en Inglaterra decían, ¿pero cómo? No, este jugador no. No vale eso. Bueno, pero si lo contratan ahora por mal, ahora, quiere decir
6: el Chelsea recauda eso y el club no lo quería. Imagínate, o sea, ni siquiera no queriéndolo tuvieron que pagarle. Bueno, Maresca lo quería, había sido su entrenador, pero ni el público lo quería, ni la administración por sus declaraciones en la Copa del Mundo y todo aquello.
3: Ya pues.
6: Por 2 años seguidos tiene conflicto Fernández.
3: Estaremos atentos a lo que pase durante el programa en cooperativa.cl, todo el minuto a minuto de cómo cierra este mercado europeo. Está en la nota también ya de esta inminente llegada de Darío Soria a Crystal Palace. Igor.
7: Julián Álvarez, porque era el caso.
3: ¿Qué pasa con Julián? Sí, que sí, tiene el Atlético de Madrid. De hecho, le contrataron otro 9.
4: Le contrataron otro 9 a Jonathan Davis en el Atlético de Madrid, y Julián Álvarez se queda de brazos cruzados mirando al piso. Y una temporada más en el cuadro colchón.
3: El Barcelona contrató a Gabriel Jesús por 10 millones de euros.
4: Dicen que el próximo año va a venir el Barcelona en su búsqueda, pero también tienen que terminar de arreglar el Camp Nou, que eso va a ser una complicación, porque se tiene que ir el Barcelona al Camp Nou, ahí va a gastar.
7: Pero no decían que lo llevan a Arabia después por el Barcelona.
3: ¿A Julián?
4: Por lo menos lo que dice la prensa argentina es que se va a quedar sí o sí en...
6: Ahora, ¿qué tema ese? ¿Qué tema ese de las presiones que significan para clubes de esta categoría, sobre todo? Que uno puede pensar que nosotros lo vemos acá de repente en nuestra competencia, a nuestra escala, por supuesto, y te das cuenta que eso se repite en otras partes del mundo con jugadores que firman un contrato y que después, ay, es que me quiero ir. Porque hay que recordar algo. Hace poco leí una crónica antigua, de hecho, que salió precisamente a propósito de del caso de Julián Álvarez, y decía, él teniendo contrato con el City, lo llamaba Simeone, lo llamaba el hijo Simeone, Juliano, oye, vente para acá, ya tiene a Haaland, no hay que jugar con Haaland, van a traer a otro, así que vente, el cabro al final forzó su salida, y en Manchester City le dijeron, ok, váyase. Resulta que ahora dice, no, que no quiero estar acá.
3: Y firmó por 6 años.
6: Claro,
3: y con un turro de plata, pero...
6: Claro, entonces, exorbitante. Yo entiendo, y siempre voy a creer que un jugador tiene que estar a gusto donde está y que todo lo que tú quieras. Pero también eso tienes que sopesarlo con el respeto que significa acordar un contrato.
3: Yo estoy de acuerdo, totalmente.
6: ¿Cachai? O sea, esta cuestión, cuando dicen, no, es que es un rehén, porque lo trae... No, compadre, a ti nadie te puso una pistola al pecho, cobraste tus chequecitos todos los meses, entonces ahora venir a decir, ay, no, es que yo no quiero porque no me dejan... No, pues viejo.
3: Sembró la señal del Mundial, además.
6: Y él se enredó solo, conflicto, con esa declaración del Mundial, totalmente innecesaria dentro del plantel, y también con Simeone. O sea, y los dirigentes le hicieron sentir la presión. O sea, los medios españoles dicen que obligaron a Simeone a citarlo en la primera fecha, y lo obligaron a ponerlo para que sintiera el repudio de todo el Atlético de
3: Madrid. La caminata de la vergüenza.
6: Eso dicen los cercanos en los medios argentinos.
3: Ya, listo. Igor, ¿quiere cerrarlo esto o seguimos? Vamos con la Católica, que ganó ayer con un Bernedo inspirado, con San Pedro rompiéndola y ya alcanzando y sacando a la U del Chile 2. Del Chile 2 por ahora. Ah. Con diferencia de gol la sacó. Claro. Si terminara hoy día el torneo, obviamente. Claro. Ya, la pregunta la reiteramos: ¿cuál es la mejor actuación que le recuerdas a un arquero chileno? Y también, ¿cuál es tu mes preferido? Una subpregunta del año.
6: Antes que empiece para contextualizar, ¿será uno de los mejores partidos de los últimos? Del año, diría
3: yo. Bueno, entremos al tema, pues. Es el primer debate. Bienvenido, Sebastián, nuevamente, ahora con la cobertura de la Católica O'Higgins. Partidazo el de ayer.
6: Sí. Y le pido, señor Aguilar, que conteste ahora mi pregunta.
3: Ahora su pregunta. ¿Será la mejor actuación de un arquero en este torneo?
4: Yo lo que vi en el Claro Arena fue el mejor partido que me ha tocado ver de la Católica en su nuevo estadio.
3: Desde que
4: lo reinauguró.
5: O sea, fue entretenido.
7: Fue entretenido. Sí,
5: pero, entretenido. Pero, O'Higgins le dio derecho cuatro, una diferencia de cuatro goles.
7: Por lo menos. Que la defensa de la Católica no jugó bien.
5: O sea, el partido fue entretenido por las llegadas. No,
6: pero como concepto de partido, con llegada acá y allá.
3: Para que lo mira afuera.
6: O sea, de hecho, yo dije, Católica, no, de esta no sé. Porque este tipo de partido le había pasado otras veces, le había pasado con la Serena, ¿se acuerdan?
3: Sí.
6: Lo ganaba, lo empatan y casi se lo
3: llevan por delante.
6: Y al final, sobre el 80, ¿cuánto fue el gol? ¿85?
4: El 87.
6: Imagínate, ¿no? El gol, el cabezal, el pivoteo de San Pedro, el segundo palo, extraordinario.
3: Bueno, ayer 3-2,
6: se va. Partido.
3: Con sí. Jugadas polémicas, tú nos cuentas lo del partido, lo comentamos acá, escucharemos vos, estuvo muy interesante lo que dejó el post allá en el Claro Arena.
4: Partido que empezó ganando el visitante O'Higgins con un cabezazo de Cristian Morales, le cabecearon harto a la Católica, sí, ayer, sobre todo a través del balón parado, y consiguió premio con Morales a los 13 minutos. Luego viene el empate de Fernando Sampedri con una muy buena definición de media vuelta, y en el minuto 38 viene la gran polémica del partido, y es que entraba solo en el área Diego Corral y recibe un topetazo desde la espalda de Arnaldo Castillo, cae en el área y el juez Juan Lara Luco deja seguir. Continúa la acción y en el otro arco, centro desde la izquierda, cabezazo en el segundo palo de Arnaldo Castillo y gol de O'Higgins. Se ponía arriba en el marcador el cuadro rancagüino, pero Juan Lara detiene todo, va al VAR, ve el empujón sobre Corral, decide cobrar penal a favor de la Universidad Católica, no sube el gol de Arnaldo Castillo al marcador, y en el otro arco Fernando Sampedri patea, ataja a Carabalí, pero la pelota se va dentro del arco y se puso 2-1 arriba la Católica. En el segundo tiempo, la verdad, por lo menos los primeros 25 minutos del segundo tiempo fueron de total dominio de O'Higgins, hasta que consiguió el empate nuevamente con Arnaldo Castillo, nuevamente de cabeza el delantero chileno paraguayo, y cuando parecía que el empate se estaba quedando en manos de O'Higgins, Martín El Pesadilla Gómez, después de un centro desde la izquierda del Keno Meno, pivoteo de Justo Gianni, aparece con el arco destapado Martín El Pesadilla Gómez para, por segundo partido consecutivo, anotar y darle el triunfo a la Católica, que no mostró su mejor cara ayer frente al elenco rancagüino, que tuvo muchas posibilidades de gol, convirtió en figura a Vicente Bermeo, que de hecho fue elegido el mejor jugador del partido, y es por eso que en la conferencia de prensa tras el triunfo le preguntamos a Daniel Garnero si estaba contento con su rendimiento futbolístico, si juntamos el partido con Coquimbo Unido, donde tampoco mostró la mejor cara, ¿está satisfecho el técnico de la Católica? Lo escuchamos a Daniel Garnero.
8: Perdí dos partidos y a mí me echan a la mierda. Si ganás, podés corregir, podés mejorar. ¿No hicimos el mejor partido? No hicimos el mejor partido. Le dimos la posibilidad de que maneje el juego el rival, y eso es un error, sí, también. Tenemos que corregir, pero el resultado termina siendo muy importante. Me encanta cuando quieren analizar, cuando no jugamos muy bien, hay una profundidad de análisis terrible. En otros equipos no veo que cuando sacaban resultados está todo bárbaro. Sobre todo en el segundo tiempo, que no pudimos controlar el juego. Le dimos la posesión al rival y tuvimos pocos obstáculos, como una vez que recuperábamos el balón. No éramos profundos, no le sacábamos el ritmo al juego, no manejamos el ritmo nosotros. Eso fue un error.
4: Ahí está, la palabra de Daniel Garnero, que no le gustó tanto que se analizara sobremanera el desarrollo de su equipo.
3: ¿A qué se habrá referido? Esa es la pregunta que se hizo, sobre todo Toño Prieto, ayer en la transmisión. Ya, muchachos, ustedes pueden comentar.
7: No sé a quién se va a referir, pero no se puede referir a ver, voy a ver acá, La Serena, Guachipato, no creo que se refiere a su equipo.
3: Tampoco,
7: no, yo tampoco. Bien, entonces
3: hay que ver quiénes están ganando.
5: A mí ayer cuando lo escuché, la primera, me fluyó un equipo.
3: ¿Quién?
5: Colos, que se refería a Colo Colo.
7: A mí. Problema, no, o sea, qué problema, pero está a 16 eso, puntos de Colo Colo.
5: Pero sí, pero al hablar del nivel de juego, o sea, no del resultado, él hablaba del nivel de juego. Ahí donde entraron las preguntas en la conferencia. Se le habló del nivel de juego y ahí viene esa respuesta.
3: ¿Pero cómo jugó la Católica?
5: Mal. O sea, ayer.
3: ¿O cómo viene jugando
5: el fútbol,
3: también?
5: El fútbol ayer mostró que tiene injusticia y que no tiene libreto escrito. O sea, O'Higgins hizo todos los méritos, absolutamente todos, para haber ganado.
7: Entonces después, no debería haber perdido.
5: Bueno, pero sí, una noche de un arquero que le sale toda, le ganó los duelos la mayoría, aunque Arnaldo Castillo le hizo goles, le atajó por lo menos cuatro o cinco otras.
7: No, yo tengo una discrepancia siempre ahí, porque ahora es distinto si tú estás martillando y te ha creado ocasiones y te hacen un gol y ya, un contraataque, un carrerón. pero acá te hicieron tres. O sea, desde el punto de vista de tu ajuste defensivo, Higgins no estuvo bien.
5: Tampoco.
7: Si era tan superior, como decía. No sé, yo cuáles son los partido, parámetros.
5: Sí, bueno, o sea, en el control
7: bueno,
5: del partido.
7: Que para ustedes el control del partido es como.
5: Y las llegadas.
7: Bueno, está bien, control, pero las llegadas tienen que tener gol, si no.
5: Exacto.
7: El control del partido para mí es un factor para algunos equipos, para otros no. En el caso de la Católica, yo a esta altura entiendo que es un equipo que con San Pedri y otras variantes ofensivas tiene gol, y si tiene gol no necesariamente necesita dominar el partido.
6: Pero es que yo creo
7: es cuestión de gusto, es cuestión de definición de los equipos. Sí.
6: No, pero es que además que yo creo que, no sé si es una cuestión consciente o no, pero el tener una capacidad de gol
7: sí.
6: te permite soslayar muchas falencias que puedas tener.
7: Por supuesto.
6: Por ejemplo, pongo el caso, sin decirlo, evoca a Colo Colo en su análisis, Daniel Carnero.
3: El partido eso contra... Prieto.
6: No, yo también creo lo mismo.
7: Porque dijo ganaban y Colo Colo estaba ganando.
6: A lo que voy. El partido Colo Colo con Everton.
3: Ya.
6: Defensivamente, fue muy malo Colo Colo. Pero gana, tiene gol. Entonces uno al final tiene dos posibilidades. Dice, o analizo el juego y digo, oye, tuve problemas aquí, tuve problemas defensivos, en las coberturas, me echaron por aquí, perfecto. Pero por el otro lado, ¿sabes qué? Estoy haciendo goles, estoy llegando por todas partes. Entonces, ese análisis, esa reflexión que hacen los técnicos, de repente dicen, o sea, yo efectivamente puedo tomarme, entre comillas, una licencia y decir, ¿sabes qué? Voy a seguir jugando así. Porque, claro, me están llegando, sí. Pero arriba estoy haciendo gol.
4: Pero no lo analizan a Colo Colo, porque eso es lo que dice de Carnero. Que al otro no lo analizan cuando.
7: Está bien, pero eso es una apreciación de él. Yo creo que
6: sí, pero más allá de lo que dice ahí, yo creo que Católica tiene eso. O sea, en los últimos partidos ha logrado, no con brillantez, pero por ejemplo ayer llega, marca en los momentos necesarios, o sea, tiene un jugador. Muy trascendente como San Pedro. Entonces, a veces tengo la tinca, sin ser técnico, tengo la tinca que los entrenadores también lo usan como un elemento. Decir, bueno, ¿qué pasa si para que no me hagan tantos goles yo me refuerzo un poquito más atrás? ¿Cuánto voy a sacrificar arriba? Hay algunos que deben decir, ¿sabes qué? No, me parto un carajo, chao. O sea, si me tienen que hacer dos goles, yo voy a hacer tres, no sé. Y en conversaciones con técnicos,
5: es lo que dice su entrenador. Claro, lo que dices tú, Igor, claro, se da bien cuando ganan, pero cuando pierde, viene. Porque
7: y ahí... si todos pierden, pierden claro. Los que controlan, los que no controlan.
5: Sí, claro, pero
7: la mayoría pierde.
5: Yo le doy a Carnero ¿cuál? Que ganó un partido que lo debió haber perdido, que él entiende que lo pasaron mal, pero entró a su propio análisis que el equipo jugó mal. O sea, no se escudó en el resultado que le tapó todo. Por lo que dijo. Segundo partido que dice lo mismo, porque ya lo dijo contra Coquimbo a mitad de semana y ahora lo repite. O sea, no es que ganó y dijo, no, está todo fantástico.
7: Es que ¿sabes lo que pasa, Toño?
5: Estamos arriba, estamos en el objetivo.
7: Una vez Rodrigo Goldberg lo dijo, aunque ahora se le parece que se le olvidó.
3: No lo olvidó precisamente.
7: En los análisis, al final. El que está haciendo el análisis, sea comentarista, le pone la subjetividad, o sea, lo que le gusta a él, lo pone como bandera principal. Claro. Entonces, si a mí me... Voy a poner un caso distinto, que si yo... te gusta que junten, no sé, como dicen ahora, junten pases. Entonces, 598 pases, ¡oh, qué bien! Ya. Ahora, si esos 598 pases no tienen efecto en el gol... Bueno, alguien puede decir, mira, no te sirvió. Pero si a él le gustan los 500, no te va a decir, no, pero jugaron bien porque tienen los 598 pases. Entonces, creo que es un partido completo en un equipo, no fue el de ayer, porque los dos tuvieron, si tu arquero figura, fallaste tú. Si el otro equipo dice, yo fui superior, y perdiste, te hicieron tres goles, tampoco jugaste bien en tu zona. Las defensas, los equipos también tienen que jugar bien. Eso al margen de que, por supuesto, que un partido en que están fallando los defensas y mejor los delanteros va a ser más atractivo para el que lo está mirando sin camiseta, pero...
5: Claro, pero ayer igual, por ejemplo, podemos medir, digamos, hay algunas mediciones, algo que podemos decir, o sea, la cantidad de llegadas que generó Higgins, son llegadas de gol, jugadas bien preparadas.
7: Terminan bien.
5: Bueno, ok, pero también el otro juega y se encontró con un Bernedo que te atajó 5 o 6 jugadas de gol directa.
9: En el detalle,
5: y la Católica tiene un goleador, un santo del gol, es San Pedri, bueno, está parado mirando el manicero.
9: Los dos partidos que recién ha ganado no ha hecho gol decisivo San Pedri.
5: Claro, pero también podemos hacer un análisis del nivel de juego,
7: pero
5: digamos, donde tiene su
7: potencial. Igual estamos hablando de equipo. Hay un equipo que tiene una distancia en la tabla. Por tanto, tendría que ser el mejor, de acuerdo a tu concepto.
5: No.
7: ¿No? Ah, bueno. No.
5: En los numéricos, sí. Eso
3: ¿quién es el mejor para ti?
5: En el nivel de juego. A mí este año me ha gustado Higgins, por ejemplo. En general, en la temporada.
7: Tú metes los partidos internacionales.
5: Porque,
7: yo no te estoy preguntando la temporada.
5: Si hacemos el análisis numérico, o sea, de la tabla, no tenemos que hacer ni un análisis. A ver, el primero, el mejor, el último. Nada más que decir.
7: Hay una tabla, si un equipo tiene 3 puntos de diferencia, no hablemos de si tiene 16.
5: No, claro, por eso te digo, si hacemos el análisis numérico, el primero es el mejor y el último el peor. No hay nada más que decir.
7: ¿Será al revés entonces?
5: O sea, yo me voy por el otro lado, me voy por las características de juego, lo que propone un entrenador, los niveles individuales, lo que hace colectivamente, o sea, y cada partido tiene distintos momentos. Ayer dos equipos que salen a jugar mano a mano y O'Higgins fue superior.
3: A 28
5: y
3: puntos de gol O'Higgins.
7: No sé yo si tú puedes hacer esa campaña sin tener argumentos futbolísticos, porque si no...
3: Cerremos la Católica.
7: A lo mejor el año pasado no te parecía que Coquimbo era el mejor.
3: Seguramente no.
5: En un momento me pareció que sí.
3: Escuchémoslo del Seba. Vini Bobay. Es que se armó un mini torneo que lo viene a explicar Bobay, que está acá esperando. Que cerremos la Católica y hacemos rápido el cambio para cerrar este bloque que está bien bueno con el análisis luego de los Chile 2 y de los descendidos.
4: Escuchemos a Vicente Bernedo, la figura de la noche de ayer, que necesitaba un partido así para restaurar su confianza. Habla sobre la pelea por el Chile 2, porque la Universidad Católica se quedó en el segundo lugar de la tabla con 36. Esto es lo que dice el portero cruzado.
10: Cabezazo al final, el que después me hace el foul, me quedo con esa, porque fue a los últimos minutos. Yo creo que con esa me termino quedando. Creo que lo mismo que tuvimos el partido pasado, el equipo siempre se va a entregar al 100 por esta camiseta y capaz no jugando de buena manera como fue el partido pasado, igual vamos a ir siempre a buscar los 3 puntos. Y creo que hoy día se dio, de nuevo te repito, sobre todo el segundo tiempo, no jugando bien, pero lo importante en esta instancia tenemos que ganar, sobre todo ahora está todo muy peleado, así que lo importante es que sacamos los 3 puntos. La verdad todavía queda campeonato, nos queda el partido con ellos todavía, así que pensamos solamente en poder ganar ese Chile 2, que es lo que queremos, lo que buscamos ya con Colo Colo, que ya está muy escapado.
4: Colo Colo muy escapado, dice Vicente Bernedo. En el lado de O'Higgins también hubo reacciones después de, en este caso, la derrota. El análisis estuvo centrado también en un Lucas Bobaglio que había salido, la verdad, bastante caliente de la cancha y siempre con mucho respeto. Esto fue lo que dijo respecto a la jugada polémica, al gol de Arnaldo Castillo, que termina en penal a favor de Fernando Sampedri. Esto es lo que dice Bobaglio.
11: Porque nos cobran un penal, que es un penal inducido por el VAR, cuando la jugada había terminado en un gol a favor nuestro, y es una jugada que nosotros hace pocos días atrás en Colo-Colo tuvimos una hasta peor, porque fue un empujón, y no se cobró. Y ese mismo día nos cobraron un penal en contra donde Omar no toca al delantero de Colo-Colo. Yo soy una persona extremadamente respetuosa, saludo siempre a los árbitros cuando termina el partido, y muchas veces cuando siento que nos han perjudicado. Jamás insulté a un árbitro en 8 años que soy entrenador, y no lo voy a hacer nunca jamás, porque sé que son seres humanos que están para impartir justicia y que se equivocan, y yo me equivoco probablemente más que ellos. Pero no estamos ligando con el tema de los arbitrajes. Mirá, yo hablé con Juan hoy, hablé antes de que arranque el segundo tiempo, le di mi punto de vista, siempre con respeto, siempre trato de callarme la boca, y hoy no me puedo callar la boca, porque estoy recaliente.
4: Ahí está, la palabra de Bobaglio. Me consta que se acercó al juez Lara antes del segundo tiempo. Incluso se saludó con Sampedri y Bobaglio, fueron compañeros de equipo en Atlético Rafaela hace mucho tiempo.
3: Ah, por eso estaban ahí,
4: siempre
3: cercanía.
4: Exactamente.
7: ¿Y el VAR era el mismo el partido que citan?
3: El de Colo-Colo, claro, es diferente. Claro. Ya pues, ¿para todos fue penal? breve, sí, para pa cerrar, sí, que aquí está yo. Sí, sí, yo creo, sí, que fue penal. Me pareció más en el vivo también. Fue penal. Y el que reclama también fue penal. Los dos eran penales. Es el tema que confunde los criterios. Eso es tener esa discusión. Gracias, Sevita.
4: Que estén bien, muchachos. Ah, lo último, dígale, la búsqueda de gerente deportivo. Ayer hubo reunión de directorio, se va a contratar una empresa consultora para ayudar en la búsqueda del sucesor del Tati Burjugasich, así que empieza a avanzar ese tema. No hay fecha límite, no hay un plazo concreto para traer al gerente deportivo, lógicamente que va a ser antes del inicio del mercado de pases, pero no se pusieron una fecha límite en el directorio de Cruzados para anunciar a su próximo gerente deportivo.
5: Tenía razón el Tati con Gómez, ¿eh?
3: ¿Con Rodrigo Gómez?
5: No, con...
3: Ah, con el Pesadilla Gómez. Ah.
5: Lleva dándole la victoria a dos partidos seguidos, sí, a la Católica.
9: ¿Lo dijiste ayer? ¿Dijo algo el Tati de Gómez? Porque no, dice que tenía razón.
3: Lo está reivindicando.
5: Tenía razón en el sentido que
3: está reivindicado
5: el jugador y también el director deportivo.
6: Sí, pero hay que verlo en el largo plazo.
5: Estoy haciendo un juego. Le ha dado los dos.
3: En el campo se dice tocar las quintas. Sí, así me decía, claro, mi tía. Es básicamente eso. Gracias, Evita.
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2: Cooperativa. 2:30 minutos. 2:30 minutos.
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1: Rápidamente tomamos contacto con Maxi Videla, a distancia, oh, okay. Eso sí, perdón por engañar a... Bueno, Topilover sí. Dijo, prendo cámara inmediatamente desde Europa, tengo buen HD por el YouTube, porque quería verlo.
2: Tendré que imaginarme al señor.
1: Entonces, no lo van a poder ver.
3: Topilover
1: está contento porque ganó ayer, pero dice que el descenso es del 27 para abajo, en cuanto a puntos. Y tiene 27 la Serena, muy acomodadizo. De hecho, está arriba de Coquimbo, aunque Coquimbo tiene parte de partidos pendientes todavía.
2: Topilover,
1: un grande. Vamos a hablar con Maxi para que nos cuentes la historia azul. Partamos por el camarín, partamos por lo que está pasando luego de dos derrotas consecutivas. Perdieron el Chile 2 provisoriamente. Y viene un fin de semana donde tendrán que afrontar un partido complejo ante Coquimbo, que también viene un poquito de los tumbos, Maxi. ¿Cómo estás?
2: ¿Qué tal? Ernesto Contreras, Igor Ochoa, Polaco Gol.

0: Así es, un camarín turbulento.
1: Está Toña.
0: Ah, Toñito.
1: Sí, está Toñito. Sí.
0: Hola.
1: Es que curiosamente estaba en silencio. Lo desconocimos.
0: Disculpe, Toñito. Disculpe.
1: No, acá está Toña. Premio Nobel, ojo. No nos olvidemos.
0: Camarín turbulento de la Universidad de Chile.
1: Se chorearon el premio Nobel el otro día. Ese concepto nació acá.
0: Sí.
1: A otro le dijeron premio Nobel y causó mucha risa. Después pasamos el royalty. De nomás. Siga nomás.
0: Vamos a tener que pasar el royalty.
1: Sí.
0: Camarín turbulento, el de la Universidad de Chile, también, con Fernando Gago, que se enojaba con el Topito Canedo el viernes pasado en su conferencia porque le preguntaba por estos supuestos problemas con Charles Aránguiz. Él decía que no había pasado nada, que era todo un invento, pero lo cierto es que siguen saliendo antecedentes a la luz, y no solo con Charles Aránguiz. Hoy lo publicaba el diario La Tercera y confirmaba esta versión que dice que Charles Aránguiz efectivamente no pidió el cambio en el partido frente a Colo Colo, y fue Fernando Gago quien lo quiso sacar. Y además, claro, se van dando otros hechos, total desconexión, total desacuerdo del trabajo que se realiza en el Centro Deportivo Azul, bajo el mando, claro, está, de Fernando Gago, del plantel. A ver, trabajos excesivamente físicos, muy poco trabajo táctico, poca conexión con el equipo, poco compartir antes y después de los entrenamientos. Se dice que Fernando Gago es de los primeros en dejar el Centro Deportivo Azul, de hecho, cuando acaba una jornada de entrenamiento en la mañana. Así que estas cosas en el Centro Deportivo Azul, sobre todo al plantel, están empezando a incomodar. No solo lo que sucedió con Charles Mariano Aránguiz, que ya empieza a tener más confirmaciones, sino que también la forma de entrenar y su conducta dentro del Centro Deportivo Azul también está generando algunos críticos, sobre todo en el plantel, para Fernando Gago, que además, Ernesto, a raíz de toda esta situación, que incluso llevó a algunos rumores que decían que, como no está del todo cómoda la situación allá en la cisterna, Fernando Gago incluso habría evaluado renunciar, llevó a que se hiciera una reunión con la dirigencia, con los directores de Azul Azul, donde Fernando Gago negó de plano aquello, dijo incluso que se siente muy, muy capacitado para dar vuelta a esta situación, y le bajó el perfil también, según pudimos averiguar, a estos problemas que se dice tienen con el plantel. Pero lo cierto es que cada vez más enrarecido el clima allá adentro con Gago, con el plantel, con Gago dando explicaciones también a la dirigencia.
1: Una pregunta, antes de escuchar Igor, ¿un año de contrato y le resta a Gago?
0: Sí,
2: ya. Pero estas características de Gago eran las mismas cuando tenía 5 partidos en línea ganado, porque no creo que haya cambiado hace 2 semanas. Digo.
1: Bueno. O sea, sí. Es que, ¿sabe cuándo arranca todo, Maxi? Y la mesa, cuando viene este conflicto aparente con Aránguiz, cuando lo saca,
2: claro,
1: bueno, pierde el clásico, la declaración, Igor, y ahí como que
2: se enredó. Eso es puntual y es realmente ahí él, bueno, se equivocó en decir eso, porque en definitiva, si hay el cambio, siempre es del entrenador, digamos, ¿no? El jugador puede pedir, puede no pedir, pero eso, yo creo, el entrenador siempre es el último responsable. Pero lo otro, todo eso que agrega, aparte es un, bueno, la característica de él, que así, que se va temprano. Bueno, pero no creo que hace 3 semanas se haya ido más tarde y ahora se va temprano. Así, tratando un poquito de unir estas cosas.
1: ¿Usted entiende todos reporteamos cuando los equipos comienzan a tener problemas, ahí comienzan a filmar?
2: Está bien, si no soy ingenuo.
1: No, claro, pero no, lo sé.
2: Pero no, está bien, pero es que me deja como que no se da cuenta cuando pierden, empiezan a aflorar. Por supuesto que sé.
1: Claro.
2: Pero una cosa.
1: Es que esta es la respuesta de por qué no pasaba hace 5 partidos.
2: No, pero
1: a perder ahora.
2: No, es que si tú me dices, mira, el entrenador se confundió y ahora, no sé, hace mal la formación, no se equivoca. Eso es una cosa. Pero decir que él, porque es. Tiene ese carácter y porque el entrenamiento es de determinada manera, también lo era en ese minuto. Eso no puede cambiar
1: el trato. Ah, claro.
3: Ese aspecto. Lo que pasa es que eso no cambia, pero probablemente la recepción y las reacciones sí. El cómo recibe el mensaje, el cómo pasa muchas veces que el mensaje llega de una manera distinta al jugador o al plantel en general, y por tanto, de acuerdo, muchas veces de acuerdo a los resultados, también se van expresando de manera distinta y aparecen reacciones que antes no aparecían.
2: Ya, o sea,
4: Y el entrenador también cambia.
3: Y el entrenador también cambia, ¿sabes? Ojo, ¿eh? O sea, si eso, los entrenadores también...
4: Cuando todo fluye, está bien, las instrucciones todas se aceptan, todo. Pero cuando hay, cuando ya hay caída en los resultados y caídas en los rendimientos, y el entrenador empieza a apretar, o en, y algún jugador se empieza a sentir más, más señalado que otros, ahí comienzan ciertas reacciones.
1: Bueno, o sea, además que es un técnico que tiene historia, porque igual en Argentina tiene problemas con los planteles.
2: A mí como abogado, estoy tratando lo
1: nada. Espérate,
2: pero si yo estuve en vestuario con grandes entrenadores y los entrenadores eran bastante parejos en su carácter. O sea, yo conocía a un Fernando Riera. Era, tenía sus momentos, su manera de reaccionar. De pronto, con los periodistas nos ponía en fila, pero siempre era así, digamos, empataba, ganaba o perdía, digamos. No, entonces, bueno, él tenía ese carácter y uno tenía que saber entenderlo, y los jugadores también no podían sorprenderse porque él era así. No sé si este señor será...
1: Oiga,
2: ahora usted me dice que le pasó en la Argentina.
1: No, claro, que tiene ciertos antecedentes de Camarín, algún gol, no sé si es el caso, pero tiene algo.
2: Entonces estamos fijos.
1: Antes dije, Max, escúchame una cosita.
2: No le han salido al hombre.
1: Otro tema que se trató y que lo tocaste tú también es que tiene una cierta confusión táctica luego de la salida de Asadi del equipo. Lo vimos en el clásico, cambia el segundo tiempo a línea de tres, la mantuvo, mueve Arza un sector, también acá lo ha explicado Igor perfecto, encuentro yo lo que quiso hacer ahí, pero no le ha salido quizá. Eso también se discute, ¿no?
0: Sí, justamente, él antes de que se fuera Sadi, y en este pequeño lapso de partidos previo a que partiera a Suecia, donde ya logró recuperar su nivel y convertirse en uno de los puntales del equipo, Fernando Gago venía jugando con una especie de 3-4-3, con él como puntero izquierdo, y una vez que salió a Sadi se le recrimina mucho el hecho de... primero no haber apuntado a su reemplazante natural, que para muchos era Ignacio Vázquez, el quien tenía que pararse como puntero izquierdo y buscar asemejarse a lo que le estaba dando Lucas Azaí al equipo. Hizo un cambio de esquema con un 4-2-3-1, incorporó volantes. Eso también para muchos adentro del Centro Deportivo Azul refleja que el técnico algo perdió la brújula cuando también se fue Azaí.
2: Claro. No, bueno, ya lo he dicho. No sé, majadero.
1: Lo de las posiciones.
2: No, es que no. Vázquez y Asadi no son iguales, no son equivalentes. O sea, uno es, para mí, porque juega abierto, que tiende a buscar el desborde. Asadi arrancaba del sector izquierdo, de repente tenía su jugada, pero era un jugador que estaba mucho más adentro. Mucho más adentro. Bueno, pero.
3: No son equivalentes, pero de una u otra manera, el técnico lo ve como. No es reemplazante natural, pero no. Pero sí lo ve como si fuera a hacer alguna de las tareas que hacía Sadi.
2: ¿Alguna?
3: Claro,
2: pero porque sabe que Sadi no era citado, jugaba más que no era lo mismo el diseño.
3: Sí. No, totalmente de acuerdo, por eso, y que yo creo que ahí viene la decisión que son de básicamente un cuestión de detalle, de decir, pucha, ¿qué me da este versus el otro? Y ahí es donde muchas veces, como no tiene otro jugador más...
2: Claro, si el problema es que al reformular los roles, por lo menos lo que se ha visto en estos dos partidos, aunque el de allá sea más relativizado por la cuestión del terreno, es como que Arce quedó flotando en una zona que no le termina de acomodar. Pero bueno... El entrenador está obligado a encontrar la solución.
1: En rendimiento individual, aprovechemos unos minutitos. Otro que cayó, Toño, para mí, es Lucas Barrera. Y él venía siendo importante. Esto también se produce en el Superclásico, también refrendó el partido anterior.
4: Sí, a ver, yo creo que hay una baja global del equipo, por lo tanto los jugadores jóvenes también lo resienten más. Es cierto, tuvieron una aparición donde esos rendimientos propios de ellos ayudaron al equipo, para mi gusto. Pero hoy día, claro, están dentro de esa baja global y caen todos. Y yo creo que, claro, cae presión también dentro del plantel y de los entrenadores. Y del entrenador, cae la presión. Se te vino la Católica, se te vino un pelotón. En un momento habían sacado una distancia.
1: Perdiste el clásico, que anímicamente te golpeaba.
4: Perdiste el clásico. Yo diría que su gran líder o figura se sintió tocado, Aránguiz.
1: Lo ha dejado los 90 minutos el otro día con la cancha Barrosa. para que no reclame. Que eso lo mencionaba un auditor que le pareció curioso jugar un rato el clásico y todo el partido. Por eso,
4: toda la hipótesis.
2: Estaba perdiendo el equipo.
4: Todas las hipótesis son válidas.
2: O sea, pero ¿es bueno que salga o malo que salga?
1: Malo que salga.
2: Entonces,
1: que ellos dicen que ahí está la
4: intención de Gago. Claro, se dice que Aránguiz lo están cuidando para que no caiga otra vez lesiones. Entonces, se lo deja en una cancha que era más propensa a la lesión. Pero bueno, o sea, llegó la presión. Y Gago tiene que manejar esa presión y los jugadores también entenderán que tienen que dar el máximo para salir de la zona donde están.
1: Tú que estuviste dentro de los dos lados, cuando un equipo como la U en este caso comienza comienza un ciclo, todo se siente más, viene un partido bravísimo con Coquimbo y una derrota, yo creo que ya cada derrota, si tú vuelves a perder la U, va a ser amplificada el doble para este momento.
3: Al interior se siente mucho.
1: Claro, y acá también, claramente. De acá afuera nosotros vamos a ser más ruido que
3: exactamente
1: que hace tres semanas.
3: Por eso es importante cuidar, sobre todo los técnicos, cuidar mucho la estabilidad mental de tu plantel. Y para eso necesitas conocerlo muy bien. Muy bien.
1: Y vaya que han pasado
3: cosas para tener. Claro, es saber en quién te apoyas, porque a veces pasa, por ejemplo, que hay un entrenador que el plantel tiene cierta reticencia frente a él. Entonces muchas veces los técnicos, los más avesados, los más vivos, lo que hacen muchas veces es, a ver, ¿quién es el que, dónde yo puedo filtrar mi mensaje? Con este, perfecto. Los agarro, le digo, miren, esto es lo que yo estoy tratando de hacer, esto es lo que yo quiero. Pero para eso es muy importante que conozcan su plantel.
1: ¿Lo tendrá hoy Gago?
3: No lo sé. No sé si los conoce tan profundamente a cada uno como para saber cómo llegarles.
4: ¿Dónde tocar la fibra?
3: Algunos son, por ejemplo, como dice el Toyo, algunos hay que tocarle la fibra, otro hay que ser, sabéis que es súper
4: cariñoso.
3: Esto es todo otro.
4: Otro más cariñosito.
2: Pero los partidos también son específicos.
3: Por supuesto,
2: dijo, bueno, el fútbol que le gusta a Gago. Fin de la cosa, la asociación, todo. Dijo, no, en Concepción no van a poder hacer. Efectivamente.
4: Claro. Bueno. Había que jugar largo.
2: Claro. Pero tiene la U un 9 así, que tú dices, lo meto ahí y dejo a Vargas detrás de él y este me va a generar los rebotes, le va a ganar uno a los centrales.
4: No. O sea, tiene jugador, bueno, pero no tiene rendimiento ese jugador.
2: No. ¿Quién? No es
1: Lucero, creo.
2: No, tampoco es esa característica. Pero estamos hablando de un...
1: Bueno, sí, por lo menos tampoco creo que lo es.
2: Bueno, pero espérate. El caso es que para hacer eso, que era lo que llamaba el partido, si tú estás perdiendo, el rival te espera atrás con línea de 5 y todo, vas a terminar levantando. Sí. Primero tienes que tirar centros decentes. Sí. No, primero. Y segundo, bueno, tener capacidad aérea al menos para que los centrales rivales no te las ganen todas. ¿Cuándo pasó eso? Recién cuando Saldivia se fue
4: de nueve.
2: Sí. Entonces, no tenía ni el estilo ni los jugadores para resolver el tema, sobre todo estando en desventaja. Y estuvo en desventaja desde el minuto uno. O sea, ese partido específicamente no. Ahora, Coquimbo ya es otra cosa y tiene, efectivamente, un resultado negativo ya te...
1: Sí, va a mover mal.
2: Te mueve el
1: bosque. Sí. Ya, impecable, buen reporte, buen bloque, bien debatido. Dejaron cositas para la tarde, Maxi, que podemos adelantarlas para el programa que va a conducir Rodrigo Contreras, porque es muy importante con lo que viene el 3 de septiembre.
5: Justamente, hay varios hinchas azules, suben por ahí, que quieren saber qué va a pasar con la Junta de Acreedores este jueves 3 de septiembre. ¿De qué trata esta reunión? ¿Qué puede pasar con los directores de Azul Azul? Eso lo va a responder Eduardo Godoy en el micrófono de Cooperativa a las 20 horas.
1: Ya, pues ahí estará Rodrigo Contreras. También está abierta la radio en vivo para que vaya a participar con Rodrigo a las 20.
3: Perdón, ¿esto es parte de la cultura topística de dejar el filete para las 20 o no?
1: No, es que se nos escapó de las manos la buena discusión.
5: No le gustó el reporte de las dos. Yo pensé que estaba repartiendo el filete, pero parece que no le gustó
3: el reporte. No, estoy preguntando nomás. El señor Caneo siempre dice que guarda el filete para las 20, entonces yo pregunto si usted está siguiendo su camino.
1: Caneo rara vez trae Charqui, cosa que me
3: preocupa mucho. A que usted siga los pasos de ese señor.
1: Maxi, impecable.
3: Estoy repartiendo.
1: Fue tan bueno que se va a las 20 lo que tenemos preparado, porque se debatió el momento azul. Claro. Y ahí.
2: Ahí vamos a escuchar al liquidador.
1: Sí, ¿no? Usted preguntaba el otro día qué podía pasar con el directorio el día jueves. La gente se preguntaba también.
2: Claro, se
1: ¿Puede salir algún director? Bueno, gracias, Maxi.
5: Claro. Abrazo, que estén bien.
1: Chao, querido. Chao.

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1: Hola Santiago, hola Chile, hola al mundo que nos sigue a través de cooperativa.cl y también a través de nuestra app. Este primer café de martes 1 de septiembre comienza el mes de la patria. Lo vamos a compartir con el diputado del Partido Republicano, Agustín Romero, con la presidenta del Partido Socialista, la senadora Paulina Bodanovich, con el vicepresidente de la UDI, el diputado Eduardo Cretón, y con el presidente del Partido Comunista, Lautaro Carmona. Con ellos y ella entonces compartimos el primer café de hoy. Hola, ¿cómo están? Muy buenos días. Ayer, acá, en Cooperativa, en el diario Cooperativa, el presidente de la República lo dejó bien clarito, descarta retirar la reforma constitucional. No, dijo, estamos recién comenzando, el debate que se ha dado es muy interesante. Algunos dicen se fueron con el tejo pasado, otros dicen es inaceptable tantos días. Yo siempre veo el vaso medio lleno y digo, esto permitió abrir un debate cuando hay cerca de 30, 40 modificaciones constitucionales presentadas de distintas índoles, incluso en estado de excepción. Entonces, quedó claro, también dijo, presentaron, que respondió a quienes comentan que ellos presentaron esto para pasar, como dicen en el campo, con camión y carro, para pasar máquina. No es así, dijo el presidente, porque no tenemos la mayoría parlamentaria ahí en el Senado para aprobarla. Pero bueno, el asunto es que ya llevamos como casi un mes hablando de la reforma constitucional con este polémico estado de excepción. Y quería preguntar, comenzar con la senadora Paulina Bodanovich. Ya sabemos por qué, ya sabemos la situación, en eso están todos de acuerdo, que la situación en materia de seguridad y de las bandas organizadas, ¿no es cierto?, es un problema serio en Chile y que hay que combatirlo. La polémica es el instrumento, ¿verdad? Senadora, usted insiste, tengo entendido que hay que retirarla y que lo mismo dijo el senador Araya hace un momentito atrás, pero ya estamos mareados. ¿En qué estamos ahora concretamente en la reforma de seguridad?
2: Muy buenos días, Cecilia, y los panelistas. La verdad es que cuando las cosas se hacen mal, la responsabilidad del gobierno creo que es ineludible. No he escuchado todavía ningún mea culpa, ni del presidente, ni del ministro Rau, en este sentido, de presentar algo con un nivel de impericia y de improvisación impresionantes, en materias que son tan importantes para la población y que además fueron el caballito de batalla de la campaña presidencial. Aquí no había plan. Todo esto resultó ser titulares, operaciones mediáticas, lo que se hizo el otro día con la llamada Operación Cancerbero, un show transmitido en vivo e indirecto.
1: ¿Pero en qué estamos hoy día, ahora?
2: Hoy el ministro Rau está nuevamente en un operativo buscando, cámaras, en circunstancias que lo que tiene que hacer es sentarse y no para preparar el discurso que va a ir a dar al foro de Madrid el día viernes para hablar de la seguridad en Latinoamérica. Tiene que preocuparse de la seguridad en Chile, de cumplir con la ley, de tener un plan de seguridad conforme dice la ley, y además de si va a enviar proyectos, que esos proyectos al menos tengan el consenso de su sector.
1: Pero senadora, le insisto, ¿en qué estado está el asunto ahora? Para que la ciudadanía se pueda ubicar entre tantos comentarios que se escuchan, se terminan mareando la gente. A ver, senadora, parece que no me está escuchando. Le pregunto entonces a Agustín Romero, diputado del Partido Republicano, ¿en qué está ahora el estado de esta discusión sobre la reforma a la Constitución?
3: A ver, yo creo que aquí hay que distinguir dos cosas. Una es una legítima diferencia que vamos a tener entre distintos sectores y cómo perfeccionamos una norma, y otra es entender que Chile hoy día necesita que permitan enfrentar al terrorismo.
1: Sí.
3: Y en ese sentido yo creo que es importante lo que ha hecho el gobierno, es retirar la urgencia, y priorizar 23 proyectos de ley, 10 que tienen discusión inmediata. Probablemente todos los que estamos conversando acá podemos eventualmente tener consenso. Yo creo que ese es el camino para ir alcanzando los acuerdos necesarios, porque, insisto, aquí nos vamos a necesitar votos también de otros sectores políticos, así que a mí me parece que esa es una señal. Retirar el proyecto, yo quiero decir una cosa muy clara, es solamente darle tranquilidad a los criminales, a los terroristas, al crimen organizado. Esa es la señal que se da. Por lo tanto, yo creo que la señal que tenemos que dar toda la clase política es el ánimo de llegar a un acuerdo, el ánimo de poder avanzar en herramientas necesarias para que cualquier gobierno pueda enfrentar al crimen organizado, y al menos esa es la posición que está tomando el gobierno.
1: A ver, diputado Agustín Romero, si esta reforma la hubiera presentado el gobierno, si hubiera sido Janet Jara la presidenta, ¿usted votaría, hubiera votado a favor de esta reforma a la Constitución para el estado de excepción?
3: Yo votaría en contra incluso de esta reforma que presenta el gobierno, ¿ya? Eso es lo que quiero decir, votaría en contra de esto, porque yo no estoy de acuerdo con 8 meses de ¿cómo se llama?, de estado de excepción de unas características sin que pase por control del gobierno, si esa es la respuesta que ustedes quieren tener. Ahora, la respuesta que yo le daría es que votaría a favor de una ley que presentara Janet Jara en seguridad, que le entregue herramientas al Estado y que la discutamos en el Congreso Nacional. Ese es el espíritu que cualquiera debería tener, ¿ya? Entonces, yo no me he enamorado jamás del instrumento. Tengo críticas respecto al instrumento, la hemos planteado, la planteó el presidente de nuestro partido también respecto a la intensidad que tienen, con los controles que requieren tener también desde el punto de vista jurisdiccional, desde el punto de vista político. Y esa es la labor que tenemos que tener nosotros en el Congreso Nacional. Retirar esto, yo solamente siento que le sirve a los delincuentes y a los criminales. Y lo otro es que esta insistencia en que lo retiro. Mire, la senadora hoy recién está hablando de mea culpa. Ya, mientras nosotros queremos hablar de seguridad, ellos quieren mea culpa. Los mea culpas no les sirven a los vecinos para poder enfrentar la delincuencia. Lo que les sirve a los vecinos para enfrentar la delincuencia es que haya un Estado que tenga las herramientas suficientes para que los delincuentes sean apresados, sean perseguidos y paguen las condenas como corresponde, no como los Chen, que los llevan a un régimen de seguridad y después lo tienen que mandar de vuelta ahí a la cárcel donde probablemente tienen todas sus redes de apoyo. Entonces, ese es el gran tema que nosotros tenemos que enfrentar. ¿Y cómo lo hacemos en conjunto? Esa es la invitación que hace el gobierno: retira urgencia, prioriza proyectos y quiere discutir. Esa es la invitación, el que quiere la toma, y el que no la toma tendrá que responderle a los chilenos. Siempre, súper simple.
1: A ver, recién el senador Araya del PPD decía que este proyecto de ley, el de del estado de excepción, era un pegoteo finalmente entre ideas sacadas de Italia, de El Salvador, de Estados Unidos, que ahí tiene un problema en el diseño estructural, que podría estar de acuerdo en otras cosas, pero en este punto de la reforma a la Constitución y el estado de excepción, que llevamos, insisto, hablando mucho rato, entonces la ciudadanía tal vez espera que le digan de una vez por todas qué va a nacer, qué va a pasar. A ver, Lautaro Carmona, ¿cómo ve este panorama?
4: Bueno, muy buenos días, Cecilia, buenos días, Paulina, buenos días a los panelistas que constituimos este intercambio. La primera cosa, yo creo que esto abre una expectativa y tiene una cierta, entre comillas, por lo que tú mismo instalas en la pregunta, ansiedad en la población de cuándo se ponen de acuerdo o cuál va a ser el proyecto. Y me parece respetable, y por tanto el intento de la política es tratar de resolver esa expectativa legítima que hay, dado que se trata del tema de la seguridad pública como tema de primer orden y de máxima preocupación nacional. Sin embargo, el punto está puesto en por qué debe ser una reforma constitucional. La opinión nuestra, la conclusión, como partido, pero también a nivel de los partidos que hemos intercambiado en la oposición, es que no es necesaria una reforma constitucional para abordar en profundidad cómo fortalecer las capacidades del Estado chileno para combatir el narcotráfico, el crimen organizado, etcétera. Y entonces aparece la reforma constitucional como el punto, sí o no, el punto de quiebre, y yo ahí siento que si hay disposición que se le retiren las urgencias para que se abran intercambios y debate, ¿por qué no ha de retirarse la condición de la nomenclatura reforma constitucional para abrir paso a un debate legislativo sin esa presión sobre, que aborda luego temas que rayan en que si se implementan limitan las expresiones y la convivencia de la reglamentación democrática que el partido ha logrado, que el país ha logrado alcanzar hasta ahora. Y entonces ahí surge la legítima duda. ¿Es más importante los 240 días? ¿Es más importante tener discreción para definir quién tiene una acción de tipo A, B o C de parte de la jefatura de Estado? ¿O más importante una robustez desde el punto de vista de la política de seguridad que no requiere reforma constitucional? Okay. Ese es el punto que está en debate, y yo espero que prime el sentido de la necesidad y del avance que la terquedad, porque si no, esta vieja frase de no enamorarse del proyecto mismo empieza como a cursar con una comprensión de toda la gente. ¿Por qué insisten si pueden poner las cosas en otro lugar y abrir un debate de otra calidad y otra profundidad? Es lo que entiendo que dijo el senador Araya, lo que han dicho otras vocerías más allá de los partidos de oposición.
1: A ver, Eduardo Cretón, de la UDI, vicepresidente de la UDI, diputado, ¿qué debería hacer el gobierno para ya desactivar de una vez por todas esto y avanzar? Porque se puede estancar las conversaciones y el avance de las otras leyes, o no. Recordemos que ayer, ¿no es cierto?, el Ejecutivo renovó, aplicó calificación de discusión inmediata a un paquete de 10 proyectos, ¿verdad? Después le puso sumurgencia a otros 10 proyectos con un plazo de 15 días para su revisión. Todo esto dentro del ámbito de la seguridad, pero le rebajó, ¿no es cierto?, la urgencia a esta reforma famosa constitucional. Entonces, con esta bajada de la urgencia, ¿suficiente? O por lo que está escuchando de parte de la oposición, parece que no le va a quedar otra al gobierno que retirar el proyecto.
5: Hola Cecilia, gusto buen saludarte, día. Saludar a todos, buen día, saludar a todo el panel. A ver, nosotros lo dijimos desde un comienzo, creíamos que era un error centrar la ACOT, que es la Agenda contra el Crimen Organizado y el Terrorismo, simplemente en este proyecto de reforma constitucional. Y en ese sentido creo que el gobierno está haciendo lo correcto, que es quitarle la urgencia a esa, a esa reforma, ampliar el plazo para su discusión, porque lo que necesita esta reforma constitucional para poder avanzar es construir una mayoría importante, de 29 votos al menos en el Senado. Y para eso evidentemente que va a tener que haber mucho diálogo, vamos a tener que llegar a acuerdos con otros sectores que están más allá del oficialismo, y en ese sentido creo que quitarle la urgencia va en la dirección correcta
1: con eso,
5: de poder mejorar
1: dice
5: esta reforma. Yo creo que
1: por lo que escuchamos el senador Araya, escuchamos a la senadora Bodanovich, pareciera que no es suficiente.
5: Yo creo que ese es el primer paso, porque el segundo paso efectivamente es delimitar la cantidad de días por las cuales se puede pedir el estado de excepción, es ver las garantías que se puede, que puede conculcar este estado de excepción constitucional, es revisar a fondo esa reforma, y al mismo tiempo yo creo que hay que empezar a tener la discusión por la cantidad de leyes orgánicas constitucionales que va, que vamos a tener que discutir respecto de esa reforma constitucional. Por ejemplo, la ley orgánica de las listas de organizaciones terroristas, la ley orgánica también de gendarmería que pueda habilitar regímenes penitenciarios diferenciados a raíz de lo que señalaba el diputado Romero Clanchen. Pero ahora yo quiero centrarme en este punto. La agenda del gobierno en materia de seguridad es mucho más robusta que simplemente esta reforma constitucional. Y se le ha puesto discusión inmediata, por ejemplo, al proyecto de ley que viene a extender la carrera y los futuros ingresos a carabineros de Chile y establecer herramientas de gestión de la planta. ¿Para qué? Para que tengamos más carabineros en la calle, que es algo que nos pide todas las personas. También se le puso discusión inmediata a la legítima defensa privilegiada de la ley Nayib Retamal 2.0, que yo espero que la oposición pueda apoyar, porque lamentablemente acá dicen que quieren apoyar a carabineros, pero después vemos que están en contra de la ley Nayib Retamal 2.0, y que es más, el mismo Partido Comunista y el Frente Amplio han presentado un proyecto de ley para derogar la ley Nayib Retamal. Se le puso
1: derogar la ley Nayib Retamal, no, para hacerle algunas modificaciones, pero no derogar la ley.
5: Pero en el fondo están sacando el corazón de la ley Nayib Retamal. Si eso no es derogar la ley, ¿qué? Es debilitar a los carabineros. También se le puso discusión inmediata al control de identidad por parte de las Fuerzas Armadas bajo estado de excepción constitucional, a la ley corta que fortalece la seguridad municipal, a la que modifica el Código Penal con el objeto de tipificar el delito de ocultamiento de identidad en eventos masivos, la ley anti-encapuchado. Ayer discutimos la ley antibarricadas también en la Comisión de Seguridad. Se le puso suma urgencia a la RUF, que yo creo que es algo fundamental. que es las reglas del uso de la fuerza por parte de carabineros, las fuerzas armadas, y también se le ha puesto suma urgencia a la infraestructura crítica, que son dos temas que son realmente importantes y que todavía están parados en el Congreso, que yo espero que podamos sacarlo rápido. También ya se constituyó la comisión mixta respecto del fortalecimiento del sistema subsistema de inteligencia, el famoso secreto bancario, también hay constituida una comisión mixta. Entonces, yo creo que hay una agenda que va mucho más allá, Cecilia, que simplemente la reforma constitucional.
1: Por eso, sin lugar a dudas, por eso le decía, es que se empantana todo con esta la discusión, digamos, con el tema de la reforma constitucional. Entonces, el haberle quitado urgencia parece que no va a ser suficiente para tener esa mayoría que se necesita en el Senado, ¿no es cierto? Porque ya escuchábamos tanto al senador Araya, a la senadora Bodanovic y otros senadores de oposición que insisten en la postura, la senadora Pascual, en que hay que retirarla. Entonces, hasta ¿a dónde va a poder el gobierno resistir esta presión si sabe que necesitan los votos en el Senado? A eso me refería. ¿Por qué no?
5: Creo que lo que hay que esperar ahí es ver cuál va a ser la primera indicación sustitutiva de este proyecto.
1: Okay,
5: a ver. Y esa indicación sustitutiva, lo que nosotros hemos dicho en Dadaudi, es que hay que construirla con la mayor cantidad posible de senadores, incluso aquellos que están al otro lado del oficialismo.
1: A ver, senadora Bodanovic, lo que acaba de decir Eduardo Cretón, ¿suficiente para que se acepte discutir o ustedes sí o sí insisten en retirar el proyecto?
2: A ver, Cecilia, que yo creo que de todo esto que se escucha, yo creo que la gente no entiende nada, porque estamos hablando de tecnicismo, estamos hablando de indicaciones. Lo que hay que, creo yo, transmitir es que, al menos de mi partido, tuvimos una reunión extensa de comisión política con los parlamentarios el día domingo, más de 4 horas, hablando de distintos temas, no solo el tema de seguridad. Yo creo que esta semana hay temas muy relevantes como la defensa de la soberanía del país, donde yo espero que el presidente también tenga una actitud muy definida y seria,
1: si ya es
2: que
1: tiene este encuentro
2: con Milei. Sí. Tenemos los distintos temas que ha habido, y respecto a la seguridad, nosotros emitimos un voto político público donde señalamos que consideramos que la seguridad es un derecho fundamental, que es habilitante para el ejercicio de los demás derechos. Es decir, si tú quieres defender el derecho a la educación, también es parte de ese derecho que una joven pueda ir al liceo, bajarse de la micro y llegar a su casa tranquila. De manera tal que eso son las definiciones de fondo que creo que, al menos desde, como repito, desde nuestro partido, son muy transversales. No nos vamos a perder en que es necesario avanzar en una legislación que le dé herramientas al Estado, pero tampoco vamos a aceptar que se proponga medidas autoritarias como las que se han propuesto, porque finalmente darle un poder ilimitado al presidente, a este presidente o a los presidentes que vengan, no es algo que debiera apoyar nadie. Celebro que aquí el diputado Romero diga que él no votaría a favor de esto, tal como lo dijo el senador Vial anoche en un programa de televisión al que fuimos, donde él reconoció que si este proyecto lo hubiera presentado Yanet Jara, él lo votaría en contra. Pero veo que el diputado Romero va más allá, dice que este proyecto lo votaría en contra porque no son deficiencias técnicas, tienen que ver con el rol que tiene la Constitución, que es ponerle límites al poder, pero además yo creo que la discusión constitucional en nuestro país ya quedó suficientemente zanjada con dos procesos constituyentes,
1: senadora,
2: donde uno desbordado por la izquierda y el otro por republicano, el país dijo no queremos cambiar más la Constitución.
1: Senadora,
2: entonces busquemos soluciones idóneas para el problema que tenemos hoy día, que es el crimen organizado, y hablemos de eso.
1: Pero esta diferencia, y con esto cierro el tema, con esta diferencia respecto al proyecto de reforma constitucional y el estado de excepción, no hay acuerdo. Lo demás sigue corriendo, no es un impedimento si no se llega a un acuerdo para que los demás temas se discutan, ¿verdad? Pero si el gobierno insiste en no retirarla, y ustedes insisten que hay que retirarla, no hay acuerdo posible entonces.
2: Es que, Cecilia, mire, llevamos 10 o 12 días hablando con la prensa. Hoy día es el primer día que vamos a estar en el Senado viendo qué es lo que se va a hacer, teniendo una discusión cara a cara. Primero, entre nuestro sector. Nosotros tenemos mayoría en la Comisión de Constitución, por lo tanto podemos tomar algún acuerdo de mayoría respecto a este proyecto, que es lo que yo espero, que el senador Pedro Araya haga un diálogo con la senadora Pascual y conmigo, previo a andar comprometiendo definiciones.
1: No, el senador Dicho Araya, eso, le cuento, el senador Araya hace un ratito atrás en el diario Cooperativa dijo que él no vota a favor de esta reforma constitucional en el estado de excepción.
2: Sí, lo que pasa es que el senador Araya tiene doble rol. Un rol es como senador y otro es como presidente de la comisión. Como presidente de la comisión, también tiene que tener un rol de articulación, primero con su sector y luego con el resto. Entonces yo creo que ahí hay una conversación que está pendiente. Ayer quedamos de acuerdo en conversar hoy día. Vamos a hacer lo propio con la comisión, pero quiero decirle que si se trata de reformas constitucionales y el tema del Clan Chen que planteaba el diputado Romero, nosotros el año pasado con Paulina Núñez, con Karim Bianchi, con Juan Luis Castro y con el senador Sandón presentamos un proyecto que corrige esa situación, que es una reforma constitucional muy acotada que entrega facultades a Gendarmería para por ley poder fijar los regímenes carcelarios. Entonces, si queremos, por ejemplo, solucionar ese problema, que el gobierno le dé urgencia al boletín 16707, lo vamos a ver y lo podemos despachar rapidito porque es un artículo único.
1: Ok, pero el tema de la reforma constitucional, insisto, no flota, según usted.
2: No, según yo no he escuchado a nadie que lo defienda. No lo defiende ni el gobierno, no lo defienden los parlamentarios de gobierno, entonces no...
1: ¿Cómo que no lo defiende el gobierno? El presidente ayer dijo que no va a retirar eso, que ese no...
2: Sí, pero le retiró la urgencia.
1: Bueno, pero eso es otra cosa, pero no lo va a retirar.
2: Está disponible para introducir cambios importantes, entonces este proyecto no tiene abogados.
1: Ok. Bueno, eso es.
6: O sea, perdón, Cecilia, sí, pero es que me parece increíble. O sea, no le gusta la reforma constitucional del gobierno, pero sí le gusta la reforma constitucional mía. Yo no entiendo las cosas. Yo creo que, ¿por qué no nos sentamos, discutimos bien? Retirar el proyecto, eso no lo va a hacer el gobierno. El proyecto se puede cambiar, se puede perfeccionar, se puede mejorar de acuerdo a lo que se diga en el Parlamento, pero si la reforma constitucional es la mía, esa es buena. Pero si la reforma constitucional del gobierno, esa es mala. No, pues, hagamos las cosas bien y en vez de darle una señal a los delincuentes que les vamos a retirar todas las herramientas para perseguirlos, mejor digamos, vamos a enfrentarlos con dureza y vamos a discutir estas cosas como corresponden en el Senado y en la Cámara de Diputados.
1: Bueno, eso
2: es... Cecilia, yo no he dicho lo contrario, perdón. Y no es que porque sea mía es buena, sino porque la mía se ajusta a la Constitución y nos trata de convertir en un reyesillo al presidente de la República. La Constitución impone límites y yo no estoy de acuerdo con que se corran los límites de la democracia. Por lo tanto, mi reforma es susceptible de discusión, por cierto, una reforma transversal. Y cuando llegue a la Cámara de Diputados, que la estudie el diputado. Mientras tanto, estamos en el Senado conversando.
6: Bueno, la reforma mía es la buena, la otra es mala. Ya está bien. Pero yo la voy a ver con los ojos de que quiero que las cosas se solucionen. No, si no, yo no estoy picado para nada.
1: Oigan, bueno, eso seguiremos discutiendo porque parece que todavía no hay, aparte de las decisiones que tomó ayer el gobierno de quitarle, ¿no es cierto?, rebajarle la urgencia y darle discusión inmediata a otros 10 proyectos, suma urgencia a otros 10, todo esto, ¿no es cierto? La agenda de seguridad, vamos a ver cómo sigue avanzando. Otros temas importantes, el IMASEC de julio que se conoció esta mañana, un crecimiento del menos 1,5%, esto por la minería, la caída de la minería, también las condiciones climáticas adversas, dijo ¿no es cierto?, el INE, y también retrocedió la industria de los servicios. Esta es la cifra más baja desde marzo del 2023, menos 1,5%. A ver, ¿cuánto puede influir en el estado de ánimo del gobierno, diputado Cretón? Lautaro Carmona.
4: ¿Cuánto puede influir en el estado de ánimo del gobierno? La verdad es que si tiene una mirada con sentido autocrítico, tendría que influir y tendría que vincularse con medidas de corrección que permitan activar, digamos, las áreas de la economía que están acusando, como aquí se indica, la causa de esta baja del IMASEC. Pero creo que el tema es un poco más global, digamos. Tiene que ver, me preocupa mucho este indicador con los avances que tenga el debate del famoso megaproyecto, que es el proyecto de los multimillonarios. y el que deja desguarnecido a la fuerza de trabajo que tiene salarios de combate para sobrevivir, digamos, mes a mes, incluyendo el hecho de que las palabras de distintos no alcanza para llegar a fin de mes. Entonces estamos en una situación que advierte una manifestación crítica a la economía chilena, que espero se tomen medidas y no de nuevo haciendo que el costo lo paguen los que no tienen responsabilidad en las políticas económicas, y son los trabajadores. Uh-huh. Espero que se escuchen los trabajadores y se generen políticas que motiven mayor productividad por la vía de incentivo a los trabajadores, pero también incorporaciones tecnológicas y mejoramiento de procesos, incluyendo, digamos, el ajustarse a lo que son las exigencias al comercio exterior, donde van a dar la mayoría de nuestros productos en este intercambio mundial, que actualicen la potencia económica de Chile, ¿no? Pero en este, espero que eso sea una orientación que entregue a la política y a los que gobiernan hoy día este indicador, que salvo que alguien quiera decir que no tiene valor, digamos, y que de verdad alguien lo inventó, viene de los órganos oficiales, o sea, que tiene el Estado de Chile para medir.
1: Que acusen recibo, dice usted. Vamos a ir a comerciales, vamos a seguir luego conversando acá en el primer café. Ya volvemos.
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7: Cooperativa, 3:30 minutos. 3:30 minutos.
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0: Seguimos en este primer café de hoy con la presidenta del Partido Socialista, la senadora Paulina Bodanovich, con el diputado del Partido Republicano, Agustín Romero, con el Lautaro Carmona, que es presidente del Partido Comunista, y con Eduardo Cretón, el diputado, que es vicepresidente de la UDI. Eduardo Cretón, le preguntaba hace un ratito atrás sobre una reacción sobre lo que se ha conocido, ¿no es cierto?, las cifras del IMASEC, menos 1,5%, y bueno, lo comentaba recién Lautaro Carmona, haciendo, bueno, el gobierno tiene que acuse recibo de esto, a ver qué va a hacer, teniendo en cuenta que la mega reforma que se aprobó, ¿no es cierto?, hace poquito, es el gran triunfo del gobierno. Entonces, cortito, breve, ¿qué reacción ante esas? Sí, porque tenemos muchos temas para conversar.
1: Sí. Sí, no se preocupe. Evidentemente que la cifra no es positiva. Un 1,5 menos de crecimiento es un mal número.
0: Claro, 1,5 menos.
1: Menos, evidentemente que es un mal número. Lo que viene a ratificar, yo creo, dos cosas. Primero, que en Chile vivimos una grave crisis económica que se está traduciendo también en una grave crisis del empleo. También conocimos un par de semanas atrás las cifras de desempleo.
0: ¿Pero qué hacer?
1: Aumentar. ¿Qué hacer? Yo creo que esto viene a poner más presión todavía en los efectos que podría tener el proyecto de reconstrucción nacional. Porque si hemos llegado a esta situación, claramente no ha sido por las políticas que ha impulsado este gobierno, sino que tiene que ver con una política de arrastre de más de una década en que el país no crece, de más de una década, de últimos 43 meses, en que el desempleo está sobre el 8%, un tema que no veíamos desde la pandemia, y por lo tanto, la pregunta es, ¿qué hacer? Bueno, la apuesta que hizo este gobierno es el proyecto de reconstrucción nacional. Y nosotros, y todo lo que han dicho los analistas, es que esperan que esas medidas que ha adoptado el proyecto de reconstrucción nacional empiecen a ver frutos ya a partir desde el próximo año. En paralelo a eso, a la reforma del proyecto de reconstrucción nacional, que ya prácticamente va a estar lista para ser publicada como ley, tiene que haber una agenda robusta, y en eso está trabajando el ministro Tomás Rau, respecto del trabajo, del empleo.
0: Okay.
1: Es necesario volver a hacer
0: Pero
1: andar
0: diputado,
1: el
0: ¿usted
1: laboral.
0: Le sorprende esta cifra? El gobierno se le pone bastante difícil esto de su cálculo de crecer. Incluso no se sabe si va a llegar a crecer 1% este año. ¿Le sorprendió esta cifra, sí o no? Nada más.
1: Yo creo que sorprende la cifra y viene a poner el punto en que hoy día hay una grave crisis económica y que un día para los chilenos está difícil llegar a fin de mes. La pregunta acá es, ¿seguíamos por el mismo camino que nos había llevado a esta situación, o tomábamos un camino distinto? Y el gobierno ha apostado por el proyecto de reconstrucción nacional, que nosotros esperamos que empiece a dar fruto y que el crecimiento que genere ese proyecto de reconstrucción nacional lo sientan los chilenos, sobre todo los chilenos más vulnerables y la clase media.
0: A ver, senadora Bodanovich, esta cifra, ¿qué le dice?
2: A ver, cuando se discutió la mega reforma siempre dijimos que este era un proyecto de largo plazo.
0: Sí.
2: No se iban a ver inmediatamente. Y lo que preocupa son que no se adopten políticas en el sentido que los expertos y lo que ha sido la norma son los que crean empleo. Reactivar la inversión pública, tener algún tipo de incidencia a través de Corfo, de Cercotec. Lo que ha ocurrido, por ejemplo, con el programa Mujeres Rurales, que se terminó simplemente, en circunstancias que la CACEN señala que la mujer, la pobreza en Chile tiene la cara de mujer y de mujer rural.
0: Pero en
2: entonces
0: cuanto
2: las políticas públicas, las políticas públicas, Cecilia, se van adoptando en sentido contrario de lo que son las necesidades de la gente. Hoy día hay gente, muchas, que no tienen atención de postrados en su casa porque se redujeron los gastos de salud. La propia ministra de Salud ayer sale diciendo, ojalá el Ministerio de Hacienda ponga como prioridad la salud pública. Entonces tenemos un problema de que el crecimiento va a tardar en recuperarse, que estas políticas son de largo plazo, que en lo inmediato las políticas para darle trabajo a los chilenos y chilenas no están implementándose, y que al contrario, lo que se busca es precarizar el trabajo, o sea, los que tienen trabajo, precarizarlo.
0: Okay, ¿y le sorprendió a usted esta contracción del 1,5% menos?
2: Bueno, no es algo que uno quisiera, pero evidentemente eso es efecto de políticas adoptadas.

0: el tema del alza del petróleo y de la ninguna política para contener aquello, este cambio en el MEPCO tiene este efecto, tiene una contracción en el gasto y por supuesto eso se ve reflejado en el IBASEC.
1: Okay, diputado Agustín Romero.
2: Yo creo que la cifra efectivamente es una cifra que es mala, ¿ya? Y eso lo que hace al final es ponerle al gobierno también la necesidad de tomar medidas mucho más fuertes respecto de buscar políticas que reactiven la inversión. Y eso también se ha visto demostrado en este último tiempo con más de 30.000 millones de dólares aprobados en inversión. Y naturalmente también en una batería importante de propuestas que van a incorporarse probablemente en la próxima semana a discutir respecto de mercado de capitales, donde se va a facilitar también la manera que ingresen capitales para ahorro, para inversión. Y eso es súper importante. Cambiar la tendencia de cadencia de 14 años, desde los 2014 hasta ahora, no es fácil, digamos, ¿ya? Y por lo tanto esto va a requerir sacrificios de todos, y por eso a mí me sorprende, por ejemplo, que hoy día estamos discutiendo un feriado para el 17 de septiembre en circunstancias que eso claramente va a afectar el IMASEC de este mes si tuviéramos un día adicional de feriado. Entonces es evidente que aquí hay algo no cuadra en lo que estamos haciendo desde el gobierno, lo que se está haciendo en el Congreso y finalmente la situación de los chilenos. Así que yo creo que esta cifra es desafiante. No hay que desconocer que la economía está muy debilitada, pero eso nos lleva a tomar estas cuestiones con muchísima responsabilidad y sacar adelante el país. Ahora, la mega reforma que tanto se habla ni siquiera ha partido, entonces es no. Como que echarle la culpa al proyecto de reconstrucción, la verdad es que no tiene mucho sentido. El Banco Central, incluso también ellos mismos, atribuyen que hay factores externos, climáticos, que pudieron haber también afectado las cifras. Entonces yo creo que vamos a tener un debate serio económico respecto a estos temas, pero claramente las políticas que hubiera tomado la izquierda tampoco servirían mucho en este sentido. Nosotros tenemos que cambiar la lógica de la recaudación y empobrecer los países como lo hace la izquierda radical en todos lados, sino que tenemos que avanzar en políticas que vuelvan a poner el crecimiento económico como eje central de la viabilidad en largo plazo de los beneficios sociales de los chilenos.
1: Bueno, eso en cuanto al crecimiento, a las cifras del IMASEC que conocimos hace un rato atrás. Ya lo decía, senadora Bodanovich, usted, en la reunión, hay mucha expectativa en la reunión del presidente Kast con el presidente Milei, que viene a participar del foro Madrid, que ya vamos a hablar de eso si alcanza el tiempo. Hay expectativas desde la UDI, quieren que se aborde el tema de Galvarino a Pablaza, según parece que no va a ser tema, pero bueno, todavía no se sabe realmente, pero sí la polémica con Argentina, ¿no es cierto?, por el estrecho de Magallanes, por la región de Magallanes. A ver, senadora, ¿está ahí? Se nos cortó con la senadora, parece. A ver, se lo pregunto, senadora, ¿está ahí? No. Bueno, a ver, Eduardo Cretón, como UDI, las expectativas que tienen ustedes respecto a esta reunión con el presidente Milei.
3: Sí, bueno, yo creo primero que respecto del Foro Madrid se está armando una polémica que es completamente artificiosa, una polémica que es completamente falsa y una polémica que simplemente contribuye a dividir el sector. Quien quiera participar del Foro Madrid está en todo su derecho a hacerlo. Más todavía el presidente José Antonio Kast, que fue uno de los firmantes del Foro Madrid. Si alguien no comparte la idea del Foro Madrid, está en todo su derecho de no asistir. Pero creo que acá se ha armado demasiado revuelo por algo que debiese ser completamente natural, que es asistir a un foro y conversar de ideas. Yo le he dicho a Cecilia que en lo personal no me siento identificado con el Foro Madrid, por lo cual no voy a asistir, pero no voy a andar apuntando con el dedo, ni mucho menos los diputados que vayan, o si el presidente va o no.
1: Yo le preguntaba
3: respecto de la línea Javier Milei al Foro Madrid. Creo que el presidente argentino está en todo su derecho a hacerlo, pero está viniendo en un momento en que hemos tenido un conflicto producto de la soberanía chilena del estrecho Magallanes. Por lo tanto, lo que yo espero y lo que le vamos a pedir desde la UDI al presidente Javier Milei es que aproveche su venida al país para ratificar sin ningún tipo de ambigüedad la soberanía chilena del estrecho Magallanes. Acá hay un comandante de la Fuerza Aérea Argentina que puso en duda la soberanía chilena del estrecho Magallanes, y yo creo que si el presidente Javier Milei viene a Chile, tiene que despejar toda duda respecto a nuestra soberanía, porque nosotros queremos tener buenas relaciones con Argentina, económicas, de turismo, laborales, de intercambio tecnológico, pero esas buenas relaciones se basan en respetar los tratados internacionales que hoy día están vigentes. se basa en respetar la palabra empeñada y se basa en no tener ningún tipo de ambigüedad respecto a la soberanía chilena del Estrecho Magallanes.
1: Ahora, oficialmente, tanto el presidente de Argentina como, ¿no es cierto?, el embajador, en fin, todos ya han dicho que reconocen la soberanía de Chile. Sin embargo, se le pide al mandatario chileno que le pidas a Milei, ¿no es cierto?, que y entre los dos, que se actualice el decreto 457 del 2021 que califica de manera errónea el Estrecho de Magallanes como un territorio de uso compartido. Ayer el ministro Alvarado dijo que no descartaba que se haga esa solicitud en la reunión con el presidente de Argentina. En ese sentido, Lautaro Carmona, a ver...
3: Para terminar el punto,
1: Eduardo,
3: si es que es verdad que Argentina da por superado este impasse, bueno, lo que debiesen hacer es precisamente actualizar ese decreto. Acá no están simplemente las buenas declaraciones, acá hay instrumentos que ha dictado la República Argentina que están equivocados y que han puesto en duda la soberanía del Estrecho Magallanes. Por lo tanto, yo espero que acá no simplemente hayan palabras de buena crianza, sino que actos concretos por parte del presidente argentino.
1: Y el tema, perdón, que insista con usted, diputado Cretón, el tema Galvarino a Pablaza, ¿ustedes como UDI esperan, tienen expectativas de que se aborde ese tema?
3: Nosotros lo hemos estado trabajando desde que asumió el presidente José Antonio Kast. De hecho, el primer viaje que realizó a Argentina fue con parte de la directiva del partido, precisamente a trabajar con Argentina,
1: pero
3: el tema de Galvarino Pablaza. Es que es un tema que siempre está ahí. Y esperamos también, obviamente, poder abordarlo, y esperamos sobre todo que haya justicia para el único senador que ha sido asesinado en democracia.
1: Ok. Ahora sí, Lautaro Carmona, perdón. Lautaro, sobre la reunión con Milei, sobre la soberanía, y bueno, ya que algo dijo ya el diputado Cretón, sobre este polémico foro Madrid que se realiza acá en Santiago.
4: A ver, bien directo por cada cosa. La primera, cerrando el tema anterior, yo espero que el abordaje del tema crítico que acusa el crecimiento negativo del IMASEC no se cargue sobre la espalda de los trabajadores, debilitando todavía mucho más sus derechos, su nivel de ingreso y su estabilidad laboral, que es donde siempre se apunta de parte de la mirada que tiene quienes aprobaron este megaproyecto en beneficio solo del gran capital, de los multimillonarios, que son los que hacen caminar la economía, y esa es una mirada parcial, incompleta e injusta desde el punto de vista de la justicia social del aporte que cada uno le hace a la economía. En lo segundo, creo que el tema limítrofe y las palabras que dijo el comandante en jefe aéreo de Argentina son un tema serio, porque es un tema que está latente hace mucho tiempo, y en esto se ha metido también la palabra de Estados Unidos beneficiando a Argentina respecto, por ejemplo, al tema del control antártico y respecto al tema limítrofe en el sur de Chile. Todo eso tiene que despejarse, tiene que ser de transparencia, porque al fin y al cabo cualquier conflicto lo va a vivir la población llana, que no tiene cómo adelantarse ni tiene cómo usar alternativas en una condición de vida. Y creo que es muy peligroso,
1: pero
4: si de por medio hay cierto entusiasmo norteamericano, porque ellos ya han dado pruebas de que se toman un país, que se va a tomar un canal, que se va a tomar un golfo, un lago, etcétera, etcétera. No se le ocurra a este caballero, que tiene como cierta exposición que muestra una clara alteración de tranquilidad de Estado, imaginar que también puede hacer lo mismo respecto a la soberanía de Chile. Y por eso que es tan importante que sea muy explícita la formulación que se haga en el contexto de si él se va a pronunciar en nuestro propio territorio. Y en lo que es el encuentro que tienen llamado Foro Madrid, la verdad que es la reunión, por la contextura de cada partido, por la historia de cada partido, que muestra un intercambio entre posiciones de ultraderecha, que da las presiones electorales de último tiempo, partiendo por América del Sur, pueden generar cierto entusiasmo de palabras con palabras, y va a estar comprometido ahí, no va a poder desentenderse, no puede decir el presidente yo voy para acoger lo que a mí me parezca, más hay que hacerse cargo de ese foro si es que está activando dentro de él como miembro fundador del foro, digamos. Yo ahí no soy quien, ni me interesa mucho definir, digamos, lo que debe hacer el presidente. Él deberá conocer sus obligaciones, pero está exponiendo a que todos luego analicemos ese foro y cada palabra que se diga le preguntemos a él cuánta responsabilidad tiene directa o indirecta en ese acuerdo que está surgiendo. Y cierro con que el tema de conflictividad potencial en limítrofe obligan a que le demos mucho más solidez y más concentración inequívoca y comunicada públicamente y mundialmente a lo que son nuestras Fuerzas Armadas. Okay. Porque es parte de cómo se mueven las fuerzas cuando no están expresando materialidad de combate, digamos. Uh-huh. Están, hay ahí mensajes claros que se operan por actual presencia y de concentración de los uh-huh. Colectivos del caso.
1: A ver, senadora Paulina Bodanovich, usted también lo planteaba, ¿no es cierto? Esto de la expectativa que tiene respecto a la reunión del presidente Kast con el presidente de Argentina, Javier Milei, y también estábamos conversando un poco sobre el Foro Madrid. Aprovecho de preguntarle sobre este acuerdo que han llegado ustedes como oposición de realizar un cónclave, democracia siempre, para contrarrestar el Foro de Madrid. Esos dos puntos, senadora.
0: Creo que más que expectativas, mi expectativa habría sido que el Estado de Chile actuara oportunamente y representara con mayor severidad los hechos que tuvimos que presenciar la semana pasada en materia de soberanía o de cuestionamiento de la soberanía de nuestro país. La tardía reacción, la improvisación con un video que graba el canciller en la mitad de la calle, creo que dan cuenta de que estos temas, que son temas de Estado fundamentales, no se toman con la seriedad que corresponde. No estoy, digamos, de acuerdo en que esto se haga en el marco de una conversación informal con el presidente Milei. Yo creo que esto requiere, leí que el ministro Alvarado decía, sí, mire, a lo mejor se toca el tema, esta es una agenda abierta. No, este tiene que ser la principal situación que se le plantee por el jefe de Estado chileno al jefe de Estado argentino. Esto no es para tomarse un café, esto es de gravedad. Segundo, releva el estado de preocupación que tenemos que tener con nuestras Fuerzas Armadas. Muchas veces con la polivalencia, con esto de que estén presentes en la seguridad, una discusión que es contingente y que creo que es oportuna, pero a veces nos distraemos del rol esencial que tiene las Fuerzas Armadas en como se dice, hacer patria, porque en la zona austral quienes hacen patria, por ejemplo en Puerto William, es la Marina, la Armada de Chile, no hay más. Hay un tribunal que logramos crear en el segundo gobierno de la presidenta Bachelet con mucha dificultad, y lo digo porque lo propició el ministro Gómez y yo trabajaba con él en ese entonces, pero no hay más. Puerto William es una ciudad que está frente a Ushuaia, que tiene un gran desarrollo, y nuestro país no ha sido capaz de impulsar un proyecto de desarrollo y de soberanía real en la zona austral. Por lo tanto, las Fuerzas Armadas son muy relevantes en esto, las capacidades que puedan tener, los recursos que se definen para eso. Por lo tanto, aquí hay una discusión también del rol de la defensa, que creo que es importante que se dé, sobre todo a puertas de la ley de presupuesto.
1: Y respecto a esto, este cónclave que están organizando Democracia Siempre para contrarrestar el Foro de Madrid, que es de acuerdo que habrían llegado los partidos de oposición en la tradicional reunión de los lunes, ¿cuál es el sentido y por qué se hace?
0: Mire, para nosotros siempre septiembre es un mes lleno de contradicciones. Un mes en que el 4 de septiembre conmemoramos el triunfo de la Unidad Popular del presidente Allende, en que el 4 de septiembre se elegían los presidentes de Chile en la democracia, tradición que termina con el aciago golpe de Estado. También es un mes en que conmemoramos la tragedia para la democracia que significa el 11 de septiembre. Y también es un mes de fiestas patrias, de la independencia, en fin. Por lo tanto, es un mes que siempre para el progresismo ha sido un mes de celebración, de conmemoración, de honrar la democracia. Y por lo tanto, Democracia Siempre es un no es un eslogan, es algo que es consustancial a la izquierda, que es consustancial al Partido Socialista, porque recordemos que el presidente Allende llegó al poder por la vía chilena al socialismo, con empanada de vino tinto, es decir, respetando la institucionalidad democrática e instalando un gobierno popular en favor de las clases más desposeídas de nuestro país, con un acento humanista en las personas. Y eso también es algo que nosotros tenemos que relevar en esta fecha.
1: Pero respecto, ¿no tiene que ver entonces, no se hace para contrarrestar el Foro de Madrid?
0: Sí, también tiene un tema contingente. Nosotros teníamos planificadas varias actividades, pero pensamos que no podemos estar permitiendo que la Carta de Madrid, que señala que tiene un apego a la democracia, porque si uno lee la Carta de Madrid, dice que tiene que respetar el Estado de Derecho, el imperio de la ley, la separación de poderes, la libertad de expresión y la propiedad privada. Todo eso lo dicen, pero no lo hacen. Entonces yo creo que es importante que no hablemos de democracia, sino que practiquemos la democracia. El presidente Kast dijo, júguenme por lo que yo hago. Bueno, lo que hizo fue firmar una hoja en blanco un día lunes, que 7 días después ingresó al Congreso, y esa hoja lo que hace es pasar por sobre los límites de la democracia al autoconferirse más poderes que los que la Constitución actual le da.
1: Okay, a ver, el tema del Foro de Madrid y lo que acaba de decir la senadora Bodanovich, diputado Romero.
2: Primero, respecto al tema de Argentina, que sí, hablamos de hartas cosas. Sí. Yo solamente quiero recordar que ese decreto lo firmó, no lo firmó el presidente Milei, el que lo firmó fue el presidente Alberto Fernández, que es amigo de la casa de la izquierda, que era muy amigote de ellos, que más encima él le pegaba a la señora, después se compró eso, pero lo firmó él, y yo no vi a nadie de izquierda cuando venía el presidente Fernández a abrazarse y se palmoteaba en la espalda con el presidente Boric, exigirle al presidente Boric, exigirle a algún parlamentario de izquierda que decirle a su amigote que en el fondo derogara su decreto. Ya ahí no había ningún problema, ahí estaba perfecto, porque como vuelvo a decir, esto es la carta, cuando lo hacen los míos es bueno, ahí no se discute, cuando lo hacen los otros es malo. Para nosotros es distinto, nosotros creemos que esa directiva se tiene que derogar, y evidentemente nosotros vamos a reafirmar la soberanía de Chile por los canales que corresponde, que son los canales diplomáticos. Aquí no corresponde que ningún parlamentario, en una reunión de amigos, de una reunión donde nos juntamos con nuestros aliados del mundo para defendernos precisamente de la izquierda radical que pretende imponernos su modelo empobrecedor, nosotros vamos a venir a encarar a ninguna de las personas, pero sí hacerle presente que nuestra soberanía no se discute. Eso se va a hacer y lo va a hacer el presidente por los canales que correspondan, ¿ya? Ahora, respecto al Foro de Madrid, por supuesto, nosotros tenemos todo el derecho a reunirnos con quienes consideramos que tenemos que defendernos precisamente de esa oleada globalista que pretende imponer un modelo donde se discuten todo el tipo de cosas y pretende a través de un ordenamiento global imponer creencias que no son las propias de nuestros países, y eso lo vamos a defender. Democracia, crecimiento económico, seguridad y orden, que es lo que quiere la gente en definitiva, y eso se hace a nuestro juicio con nuestras ideas. Ahora, que ellos se junten en democracia siempre, quieran invitar a los que quieran, a mí me da lo mismo, ellos tienen derecho a hacerlo, y por algo tienen su grupo de Puebla, su foro de Sao Paulo, y hacen las reuniones que les parezcan. A mí eso no me parece, no me molesta, tienen el derecho a hacerlo. Nosotros tenemos el derecho a juntarnos, y nos vamos a reunir, aunque no les guste.
1: En todo caso, no es la primera vez, por supuesto, que el presidente Kast va a participar en un Foro de Madrid. Ya lo hizo en 2 oportunidades anteriormente. En una de esas oportunidades habló y que dijo: la ONU, la OEA, el Parlamento Europeo, hay que combatir ahí palmo a palmo, voto a voto, porque la izquierda ha buscado controlar las organizaciones internacionales. En muchas naciones buscan capturar el poder judicial, han ido instalando jueces que aplican la ideología y los lineamientos que le dan líderes políticos nacionales o internacionales. Son algunas de las frases de José Antonio Kast en el Foro de Madrid. A la vuelta seguimos conversando acá en el Primer Café.
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1: Último bloque de nuestro primer café de hoy con Agustín Romero, Paulina Bodanovich, Eduardo Cretón, Lautaro Carmona. Bueno, acaban de escuchar lo que dijo el ministro Barros, que el texto para derogar el decreto que califica manera errónea el Estrecho de Magallanes como un territorio de uso compartido, está listo para ser firmado por el presidente Milei. Paulina Bodanovich, ¿cree que esto será se puede concretar en esta bilateral que habrá entre Milei y Kast?
2: Bueno, esto es una estupenda noticia, si es así. Creo que de algo ha servido los desaguisados de estos últimos días desde Argentina. Quiero decirle al diputado Romero que oportunamente el gobierno de Chile representó la situación a Argentina, esto de los amigotes y todos estos términos. Yo creo que está bien para la sala el domingo, pero
3: ¿cómo lo representó?
2: Pero
3: ¿cómo lo representó? Para... ¿con notas diplomáticas? ¿Cómo lo hizo?
2: ¿Qué habla el diputado Romero?
1: No, termine, por favor, senador.
3: Después de este programa, doña Paulina, ya.
1: Senadora.
3: ¿Diga usted cómo lo hicieron?
1: Ya, dialoguen,
3: diplomático, ¿cómo?
1: Dialoguen, senadora, ¿cómo lo hicieron esto?
2: Mire, yo creo que si le interesa la soberanía nacional al diputado Romero, como yo creo que debería interesarle, no debería ser tan agresivo y permitir escuchar al resto, porque la verdad única no la tiene republicano, aunque ellos crean que sí y traten de imponérsela al país como lo trataron de hacer en el segundo proceso constitucional.
1: Bueno, pero el tema es respecto a este decreto, pero senadora, usted dice que sí, en los gobiernos anteriores se intentó.
2: Por
1: y
2: supuesto, no... pues, ya, porque okay. Mire, él es muy insolente.
3: Y no se logró.
1: Ya, pero diputado, déjele hablar a la senadora. Senadora, cierre.
2: Esa agresividad e insolencia propia de los republicanos, de lo que nos tiene como nos tiene, pues. Ojalá que sean un poquito más.
1: Okay. El tema es, ahí está sobre la mesa, vamos a ver qué pasa. Está bien, este mes de septiembre va a ser bien intenso, seguramente por las distintas fechas y los significancias que tienen, ¿no? Pero respecto a esto, bueno, ya se supone entonces, como dijo el ministro, que estaría listo para la firma del presidente argentino derogar este decreto, ¿no? En todo caso, quería preguntarle al diputado Cretón, si comparte con el diputado Romero esto del globalismo dominado por la izquierda, y también comparte con él esa postura política de estar en contra de aquello.
4: Ay, yo creo que Chile en la última década vivió una oleada de gobiernos de izquierda que han producido en la población una reacción. Yo soy una persona que cree y defiende las ideas de la libertad. Me tocó estar, vamos a estar celebrando estos días el 4 de septiembre, de hace 4 años atrás, me tocó dar esa batalla cultural. Pero lo que yo he planteado en distintos espacios es que creo que la batalla cultural es mucho más que simplemente ponerse a la agenda globalizante, al wokismo, al progresismo, porque yo creo que la verdadera batalla cultural es superar la pobreza y mejorar las condiciones de vida de los chilenos que más sufren. Sobre todo también darle certeza a la clase media. En eso creo que el modelo que nosotros hemos defendido fue el modelo que le dio a Chile los mejores 30 años de su historia, el modelo que permitió que mucha gente pudiese salir de la pobreza, el modelo que abrió a Chile al mundo y el modelo que defendemos. Y por lo tanto, eso obviamente
1: diputado, esto
4: con
1: de
4: el
1: que...
4: diputado con el diputado Romero, que siempre es importante defender la idea a las que uno cree.
1: Pero esto de que la izquierda ha buscado controlar las organizaciones internacionales, la ONU, la OEA, el Parlamento Europeo, como dijo el presidente Kast cuando no era presidente, sino en un anterior foro de Madrid. ¿Comparte eso?
4: Yo comparto que lo que ha faltado también es a la derecha la capacidad de poder representar su idea en esas instituciones. Mire, le voy a poner un ejemplo que a mí me preocupa bastante. A raíz de la ley antibarricada 2.0, que discutimos ayer en la Comisión de Seguridad, hay dos instituciones que uno podría decir que están coaptadas por una visión política, que es la Defensoría Penal Pública y el Instituto Nacional de Derechos Humanos. Yo les pregunté a ellos si es que el derecho a manifestarse, que está consagrado en nuestra Constitución y por lo cual nosotros también creemos en él, comprendía también el derecho a cortar las calles y el libre tránsito. Y la respuesta fue que sí. y que los organismos de derechos humanos a nivel internacional habían dicho que el costo de la protesta social era tolerar el corte de las calles o tolerar ciertos eventos que podían producir esta manifestación. Entonces, cuando uno ve ese tipo de cosas, cree que falta también en esos organismos de derechos humanos una visión que vele por los derechos humanos de todos los ciudadanos.
1: Pero la ONU, pero la ONU, la OEA, el Parlamento Europeo, ¿está controlado por organizaciones internacionales?
4: Yo creo que, más allá de que esté controlado o no, creo que falta que la derecha sea capaz de entrar también al mundo de los organismos de los derechos humanos, precisamente para que tengamos una visión más amplia de los derechos humanos. Porque lamentablemente hoy día la visión que se tiene de los derechos humanos es súper restringida. Y le pongo otro ejemplo. Por ejemplo, que solamente son los agentes del Estado los que pueden violar los derechos humanos. Yo creo, y sobre todo como soy de la región de la Araucanía, que hay organizaciones terroristas que también pueden violar los derechos humanos. Entonces, yo creo que la derecha tiene que abogar porque hay una visión de comprensión de los derechos humanos que sea mucho más amplia que lo que hoy día está propiciando algún organismo internacional de derechos humanos.
1: Ok, el presidente Kast en esas en los anteriores foros de Madrid utilizó el concepto de nueva derecha para describir el espacio político al que adscribía y la definió como una derecha del sentido común y sin complejos, vinculada al trabajo, el orden, la patria y la familia. Esa es un hacen parte Chile Vamos de esa nueva derecha, o esa nueva derecha justamente es el Partido Republicano y ustedes no.
4: Es que ahí, Cecilia, yo creo que cuando uno mira la trayectoria política del presidente José Antonio Kast, el poder tenido muchas diferencias con la UDI en su minuto, pero cuando uno ve que el grueso de las ideas que se defienden en el Partido Republicano y en la derecha, o estas nuevas derechas, todas hacen mención a lo que fue la figura de Jaime Guzmán, que fue el fundador del gremialismo. Entonces yo creo, y esto lo he dicho en alguna otra instancia, que hoy día si hay un vaso comunicante entre las derechas nuevas y las derechas tradicionales, yo creo que es el gremialismo.
1: Okay.
4: Y por eso hemos insistido hasta el cansancio en la necesidad de tener una coalición política que el eje gravitante de esa coalición política sea precisamente el gremialismo, que yo por lo demás creo que está gozando de un buen momento, precisamente porque José Antonio Kast, que es uno de los representantes del gremialismo y 10 presidente de Chile, porque en el Congreso tenemos una mayoría de parlamentarios de la derecha que se definen o que son formados en la idea del gremialismo, y por eso yo creo que el gran defecto que ha tenido este gobierno, si bien ha sido muy exitoso en sacar adelante su agenda, ha sido la falta de una coalición política que nos permita ordenar políticamente al gobierno, que permita que las decisiones se tomen en el comité político, que es donde están representados los partidos, y que en el fondo podamos tener un proyecto político común y que nos enfoquemos a sacar adelante las tres cosas por las cuales los chilenos eligieron al presidente Kast.
1: Liderado por el gremialismo, si usted, inspirado en el gremialismo, ese sería el tema, ¿no? A ver qué dice el diputado Agustín Romero.
5: Liderado por los republicanos, no quiero pelear con el barco. No, porque aparte que este es el mes del rechazo también, pues se nos había olvidado esa tremenda efeméride. A ver, yo creo que tenemos muchas ideas que nos unen y yo creo que lo que tenemos
1: que
5: trabajar
1: es lo que
5: nos
1: separa.
5: No, yo creo que énfasis, cosas distintas. Por ejemplo, hoy día vamos a votar el feriado el 17 de septiembre. Aquí tenemos que ver, veamos, vamos a ver bien si estamos bien organizados y creemos más o menos todos lo mismo. Yo creo que Eduardo va a votar bien este tipo de cosas, porque trae perfectamente la urgencia que estamos viendo en materia económica. Pero hay otros parlamentarios de nuestro propio sector que están todavía dudosos de enfrentarse con mucha frontalidad respecto a estos temas populistas. Entonces, yo creo que el tema que tenemos que ver bien siempre en una coalición es para qué vamos a tener coalición. Primero, ¿vamos a enfrentar juntos y unidos los temas o cada uno puede hacer lo que quiera dentro de la coalición? Ahí esa cosa a mí no me gusta. Lo que sí creo es que si tenemos un horizonte en materia de seguridad, en materia de terrorismo, que es el lugar donde representa Eduardo, yo el crimen organizado que tengo que soportar en muchas comunas donde hay narcotráfico y todas esas cosas, tenemos claramente ahí una agenda común donde probablemente vamos a llegar a muchísimos acuerdos, y esa también es un poco el énfasis que le ha dado el gobierno a estos 23 proyectos de ley, y enfocarse con discusión inmediata en 10, con urgencia en otros 10 y otros 3 que se van a seguir discutiendo. Entonces, eso es, yo creo que el camino que tenemos tenemos que sacar adelante, y el propio gabinete también demuestra, okay. El propio gabinete del presidente Kast demuestra esa idea de juntar más voluntades para sacar adelante los problemas que le importan a los chilenos.
1: No es cierto, tomando palabras del presidente Kast en las anteriores foros en Madrid, dijo en materia de responsabilidad, de seguridad, responsabilizó a la izquierda, por lo que calificó como incapacidad para hacer cumplir la ley, y puso como ejemplo la experiencia de El Salvador con Nayib Bukele, que era así había que hacerlo. Lautaro Carmona.
6: Ay, Cecilia, un par de cosas directas. La preocupación por si la izquierda tiene incidencia, control, domina los organismos internacionales. Yo asumo que al presidente Kast, gran amigo de Donald Trump, se le habrá despejado la inquietud, dado que Trump no tiene organismos internacionales a los cuales responder, y él está por sobre ellos. Le importa nada que se haga pedazo, digamos, lo que se ha avanzado en la convivencia internacional y en los organismos y tratados después de la Segunda Guerra. Y por tanto, ahí hay, digamos, una incoherencia, porque no hay un cuestionamiento directo a las políticas de Donald Trump que impone en distintas partes del mundo. Lo segundo, hay un debate abierto respecto a cuáles son las razones de las derrotas de la izquierda electoral o los triunfos de la derecha. Y le digo, ojo, no abusen de lo que fue el ejercicio que impacta de populismo, demagogia, usando el grado de insatisfacción que había, dado que en buena hora creció el universo electoral, y hoy día todo el mundo en sí mismo, una vez que cumple la edad, es ciudadano a plenitud y tiene obligaciones en ese plan. Eso ya le había pasado y ya recorrido un pedazo de tiempo, y cada uno empieza, como indican muchas de las encuestas, a tomar su posición respecto de su situación personal, sus condiciones de vida, y se dan cuenta que no tiene nada que ver, digamos, con las políticas promocionando. Luego, en lo que es el debate y la expresión y la representación que tiene como derecho, el derecho a expresarse, es un derecho histórico, es como se ha construido el mundo hasta ahora en los grandes cambios y transformaciones. El derecho a constituir corriente de opinión, y es porque se expresa de forma pública, en los espacios públicos. No olvidemos que de estadística y de sofisticación de ella con la cibernética, la informática, no existían antes, y de siempre han sido corrientes de opinión para parar de tener las guerras, para exigir derechos, para lograr que se vote, en fin. Entonces, no se puede desacreditar e imaginar que eso es una alteración de la vida del país, si es una motivación legítima con cuestiones no resueltas por los estados, que los pueblos tienen derecho a levantar. Y creo, digamos, que en lo que es los desafíos que tenemos hoy día están puestos, y por eso nuestro cuestionamiento directo a la llamada reforma constitucional es porque discreciona, le entrega poderes al jefe de Estado, que llevan a involuciones y limitaciones del punto de vista de los avances del sistema democrático. Eso es así de directo, y es el cuestionamiento que hacen distintos políticos y especialistas y estudiosos sobre qué está pasando en Chile con este propósito que tiene el presidente actual de llevar un debate que tiene una motivación de fondo y transversal a usar, digamos, un mecanismo institucional que no da lugar, digamos, que no sea para los efectos de un uso abusivo. Es la mirada que yo tengo en ese en ese plano, y en la referencia que tenemos y la expectativa de ¿bastará una declaración de que Argentina va a emitir el decreto? Y yo creo que eso hay que urgirlo, porque se están consumando los hechos de provocación en la zona más crítica, limítrofe, con vocerías que no son cualquiera. Y por tanto, yo espero que de verdad funcione aquel decreto en que reconoce la titularidad de soberanía de Chile respecto, en concreto, al estrecho Magallanes.
1: Senadora Bodanovich, para terminar, a ver, tanto el diputado Romero como el diputado Cretón, ¿no es cierto?, coincidían en las críticas a la izquierda en general, tanto en Chile como en general, digamos, con estos estas declaraciones que hizo en el pasado el actual presidente Kast, en los foros de Madrid anteriores, en que los organismos internacionales estaban dominados por la izquierda y que había que ahí luchar voto a voto, palmo a palmo, decía, para recuperar esos organismos internacionales. ¿Coincide con eso? Lo ratificó recién el diputado Cretón, el diputado Romero, y esto de la batalla cultural, etcétera, etcétera, que se vuelven como temas a propósito del foro de Madrid, donde se le, cierto, desde ahí se le responsabiliza a la izquierda por todos estos problemas.
2: Mire, la verdad es que como son temas donde estamos tan distantes, no creo que vayamos a tener ningún punto de encuentro en esto. Evidentemente, la creación de este metaverso, que es el Foro de Madrid, que habla de una iberósfera, demuestra lo encapsulados que estamos. Se encuentran razones entre ellos, buscan soluciones entre ellos, conversan entre ellos. El presidente dice que el mayor logro que tiene estos 6 meses es vivir en la moneda. Imagínense, algo que no le afecta en nada la vida a los chilenos. Entonces, es clara la visión que tienen de los problemas, de la poca capacidad de darle solución global a problemas globales y de inventar estos conceptos de contra del onunismo y todas estas cosas, inventar un enemigo en circunstancias que lo que uno tiene que hacer en un mundo tan globalizado como es hoy día es buscar soluciones desde el multilateralismo, desde lo que significa la prevención del diálogo entre los países, porque los problemas hoy día, por ejemplo, el crimen organizado es transfronterizo, de manera tal que no se puede solucionar solo con una zanja. También requiere otras soluciones, requiere el diálogo diplomático. Se han dado cuenta ahora, después que gritaban que había que retirar el embajador de Venezuela, ahora tuvieron que reabrir el consulado en Venezuela. Entonces, yo creo que esta visión dentro de la caja, que no logran levantar la mirada y ver que estamos insertos en el mundo, finalmente es la que quedó plasmado con la peor decisión que tomó el presidente Kast en sus primeros días, que fue retirarle el apoyo a la presidenta Bachelet, una líder mundial, un orgullo para el país, que cuenta con el apoyo del país, pero que su gobierno decidió mezquinamente no apoyarla en la tarea de haber representado una visión apegada justamente a esto, al multilateralismo, a la solución anticipada de conflictos y al rol incidente que tiene que recuperar la Organización de Naciones Unidas.
1: Bueno, se nos termina el primer café. Gracias, Agustín Romero, Paulina Bodanovich, Eduardo Cretón, Lautaro Carmona. Hasta la próxima. Vamos. Buena semana. Chao.
2: Gracias.
7: Muchas gracias.
6: Chao. Que tengan buen día.
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1: Bien, ya estamos listos para nuestra historia de hoy, cuyo protagonista es Fernando Ojeda Soto, fundador y CEO de Humos de la Patagonia. Forma parte del listado de Forbes Chile 30 Under 30 o 30 bajo 30, como uno de los talentos jóvenes que están transformando las distintas industrias en el país. Humos de la Patagonia es una galardonada startup de triple impacto económico, social y ambiental, nacida en Magallanes, que transforma residuos forestales en biocombustibles sostenibles. Es muy buena la historia y queremos conversarla en detalle con Fernando Ojeda, que está con nosotros acá en el estudio. ¿Cómo estás, Fernando? Bienvenido.
2: Hola, ¿qué tal? Muy buenas tardes. Muchas gracias por la invitación.
1: Gracias a ti por venir a contarnos esta historia que además tiene como protagonista a un antagonista de la zona, que es el castor. ¿Cómo empieza todo esto?
2: Nada, esto es una startup sostenible, como bien dijiste, que nació en Magallanes, todo gracias a la invasión del castor que se fue dando allá en Tierra del Fuego. Esto empezó en el año 46, yo todavía no existía, y en el año 46 se introdujo el castor canadiense en Tierra del Fuego, bueno, la zona de la Patagonia, por parte argentina, porque faltaba biodiversidad, básicamente. Y valga la redundancia, se empezaron a reproducir. Se reproducen realmente como conejos, por así decirlo, y esto ha ido creciendo, o sea, ha ido aumentando desde una pareja hasta hoy en día más de 100.000 ejemplares que ya han deforestado más de 70.000 hectáreas en lo que va en Tierra del Fuego. Entonces, así fue como nace esta idea de poder utilizar estos residuos que dejaba el castor, residuos forestales, y transformarlos en energía. Y esto ha ido creciendo, yo te diría que exponencialmente, porque...

0: Las necesidades también de poder crecer ya no solamente van en la zona de Magallanes, sino que también nos hemos ido expandiendo. Hoy en día estamos trabajando bien fuerte con varios partners en Biobío. Estamos acompañados ahí con varias empresas que son nuestros stakeholders y que hemos ido armando ahí un bonito camino.
1: Oye, Fernando, tú lo contaste como si fuera algo muy simple, pero la verdad es que este es un problema que, como tú decías, tiene décadas, que tiene un impacto además en la biodiversidad local. Y para explicar bien el problema es, bueno, entre otras cosas, ¿no? Porque tiene un impacto también con las especies que ahí habitan, pero tiene que ver particularmente con estas extensas áreas de lenga, ¿no? Que finalmente son afectadas por el castor. Y eso deja residuos, ¿no?
0: Exacto.
1: ¿Qué es lo que tú viste en algún momento? O sea, ¿cómo surge, se te prende la ampolletita y dices, bueno, pero esto efectivamente es un problema, pero aquí yo veo una solución? ¿Cómo ocurre eso?
0: Bueno, hay un match ahí que ocurre en la medida que he ido, bueno, creciendo. Yo de muy niño fui criado en los veranos y en los básicamente en las vacaciones en el campo, en Tierra del Fuego, mis abuelos ganaderos. Y ahí fui viendo el deterioro del medio ambiente, o sea, cómo poco a poco se iban rompiendo los caminos, se iban rompiendo los bosques, inundaciones, ¿por qué ocurre esto? Bueno, que ya iba ocurriendo ese, bueno, ¿qué hacemos? ¿Cachai? ¿Qué hacemos con esto que se va produciendo? Empezamos desaguando las represas y después quedaba claro esta madera y dijimos, bueno, esto en principal son focos de metanol, de CO2, que es muy contaminante para la atmósfera. Entonces dijimos, bueno, vamos a darle una segunda vida, y así fue como empezamos a formular. Entonces las formulaciones partieron con madera, con papel y cartón reciclado, o sea, de la calle, te diría yo, que fuimos recogiendo, y todo esto se hizo un conglomerado que al final terminó siendo el ecoleño, que era nuestro producto principal. Hoy en día ya no es el principal, no es el principal foco, pero sí fue la historia que nos hizo darnos a conocer.
1: Claro.
0: Exacto.
1: Claro. Y bueno, y entonces viene este humo de la Patagonia y lo que están haciendo hoy día. Expliquemos entonces en qué se utilizan hoy estos desechos.
0: Estos desechos se utilizan básicamente para generar energía, ¿ya? Esta energía, bueno, a través de la quema, ¿no es cierto?, de estos residuos, producen poder calorífico. Y este poder calorífico se puede utilizar en calderas, ya más hoy día enfocado en uso industrial, para la generación de energía. ¿Qué energía? Energía eléctrica.
1: Y estamos conversando con Fernando Ojeda, que es el fundador y CEO de Humos de la Patagonia, sobre esta innovación que además ha sido, Fernando, reconocido por la revista Forbes como uno de los 30, digamos, personajes del año, bajo los 30 años, que están dando que hablar. Y es así, porque esta innovación tiene este triple impacto, como decíamos, pero me interesa... ¿Cómo es innovar con esa mirada local, con esa mirada, en tu caso, súper territorial, súper situada, y que también da pie para estas nuevas ideas, ¿no?
0: Mira, yo creo que el cómo es innovar, eso lo venía trabajando y lo venía viendo desde hace mucho tiempo, como te decía, en la familia. Mi abuelo llegó hace, yo te diría, unos 60 años a Tierra del Fuego, 40, 60, por ahí, entre comillas, ya fallecido. Pero él fue una persona que siempre innovó. ¿Por qué? Porque para llegar al campo donde nosotros estamos, son 9 horas desde Punta Arenas. Entonces entenderás que el contexto, si a ti, por ejemplo, se te rompe el vehículo, tienes que ver cómo arreglarlo. Entonces, así también fui desarrollando, ¿no es cierto?, esa visión como de innovador y de querer ir formulando cosas o de poder ir creando. Y hoy en día te diría que, bueno, estamos enfocados con Humos de la Patagonia, pero créeme que las aspiraciones o los sueños de este soñador en sí son mucho más ambiciosas, mucho más grandes también, y también estoy viendo otros proyectos y otras cosas ya más enfocados quizás hacia otros lados, más IA, más tecnológico, pero esa crianza en sí te ayuda a poder generar como ese gen de innovación.
1: Es súper interesante lo que estás contando, porque además quienes hemos tenido la suerte de estar en la Patagonia, uno sabe que el que se apura en la Patagonia pierde el tiempo, que la vida es muy distinta a lo que ocurre en la capital, al menos, ¿no? Y la innovación tiene, digamos, características que tienen que ver con esa rapidez, con el startup, ¿no? Con el encender una innovación rápidamente, que pueda impactar rápidamente en distintas industrias. ¿Cómo conversan en ti, ¿no? Esas dos miradas.
0: Es súper difícil. Yo te diría que ese match que ocurre de repente en mi cabeza entre, bueno, varias cosas. En realidad, soy una persona súper dispersa con los pensamientos. Entonces, yo te diría que la gran mayoría del tiempo yo estoy pensando en negocio, o estoy pensando en nuevas cosas. Alguien me habla de un tema y estoy hablando de innovación, o veo cómo involucrar ese componente de innovación, y es súper choro poder hablar de eso. Y entonces igual trato en sí de rodearme de gente que esté más o menos en ese mismo sintonía, por así decirlo, y vamos reforzando nuestras ideas. Hoy en día Humos está compuesto por un directorio, ¿no es cierto? Y ese directorio, diría que la gran mayoría son grandes innovadores. O sea, tenemos un ex gerente de CCU, tenemos a Guadalupe Castro, que es CEO de Innova First, que es propiedad intelectual. Tenemos a Julián Ugarte, que Julián Ugarte es de Socialab, ¿no es cierto? Director de Socialab de IF. Entonces tenemos ahí varios componentes que nos llevan a poder interactuar. Felipe Bermúdez, también mi socio, mi primer socio, doctor en biotecnología. Entonces, rodeado de gente que te lleva a tener ese componente de innovación, y está ahí todo el rato con la cabeza ahí trabajando. Entonces, no, es súper entretenido.
1: Pero además con esa capacidad de observar, ¿no? De observar dónde estás, dónde estás situado y cuáles pueden ser eventualmente soluciones para eso que tú estás viendo, digamos, día a día.
0: In situ.
1: Exactamente. In situ.
0: Tú estás ahí resolviendo siempre problemas. Eso es de partida. El emprender es resolver problemas. Y nosotros siempre lo decimos, es como si estuviéramos adelantados como 10 años más allá, 15 años más allá, viéndose al futuro, porque uno está resolviendo los problemas no de la hora, sino tú resuelves para adelante. Sí. Y de ahí traes para atrás.
1: Sí. Oye, es súper interesante la mirada además que tiene Fernando. Uno entiende evidentemente por qué está dentro de este listado súper destacado, con esta infancia, digamos, marcada por haber crecido en Tierra del Fuego y por la observación, ¿no? El impacto del castor sobre estas miles de hectáreas de bosque nativo, y que hoy día se han convertido en esta innovación. Que ¿hacia dónde apunta? Tú ya decías que eres un soñador, que quieres crecer, que ya estás mirando nuevas ideas. ¿Qué es lo que viene para Humos de la Patagonia y qué es lo que viene para ti también?
0: Mira, hoy en día en lo que se está enfocando Humos de la Patagonia es en trabajar en formulaciones, diferentes formulaciones. Hemos trabajado ya con el análisis de diferentes pedidos de la empresa CMPC para trabajar con sus residuos. Estamos trabajando más sobre el residuo siniestrado, que es lo que fue afectado por el incendio en el 2023.
1: Claro.
0: Hacia allá estamos haciendo el foco y generar energía con esos residuos. Y hoy en día, ¿cuál es el foco principal de la empresa? Es la exportación. O sea, nosotros queremos hacer un conglomerado de harta biomasa. Estamos hablando de volúmenes bastante altos, 150.000 toneladas anuales. De ahí apuntamos. Y eso estamos mirando fuertemente junto a ProChile en los mercados de Asia, ¿ya? Y como alternativa también estamos mirando muy fuerte en Magallanes, incluirnos en la cadena de valor de lo que es el hidrógeno verde. Esa, hacia allá estamos apuntando. Y para mí, como Fernando Ojeda, aparte de Humos de la Patagonia, es lo que ya te venía comentando. O sea, hay más proyectos encima y también me tienen bastante motivado, de hecho, sí.
1: Oye, Fernando, por último, en este programa siempre dejamos un espacio para un pitch, para que tú le cuentes a las personas que nos están viendo y escuchando a esta hora por Cooperativa, por qué Humos de la Patagonia es una buena idea. ¿Qué es y por qué es una buena idea?
0: Bueno, como decía, Humos de la Patagonia es una startup sostenible que básicamente nos dedicamos a la revalorización de residuos, sean residuos agroindustriales y residuos forestales. Entonces hoy en día la invitación es a que colaboremos juntos, invitamos a todas esas empresas que hoy en día están dejando residuos, ¿no es cierto?, a través de sus procesos productivos, a que trabajemos juntos y que crezcamos todos en conjunto para poder ir por la generación de energía o combustibles verdes. Eso.
1: Ahí está entonces la conversación con Fernando Ojeda Soto, fundador y CEO de Humos de la Patagonia. Fernando, muchísimas gracias por venir hoy día.
0: Gracias a ti.
1: Que estés muy bien.
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0: Entramos en lo que queda del día y a esta hora hablamos de los fondos de pensiones, porque la Superintendencia de Pensiones tenía programado para hoy publicar esta versión definitiva del nuevo régimen de inversión que va a establecer las reglas bajo las cuales van a operar los fondos generacionales. ¿Qué son los fondos generacionales? Son los fondos que van a reemplazar desde abril del 2027 a los sistemas de inversión que antes se conocía como A, B, C, D y E, ¿no es cierto? Apuntando hacia los CDIE como los más conservadores y los AB como los menos conservadores, o sea, para las personas más jóvenes, CDIE para quienes estaban más cerca de la jubilación. Ese era más o menos el sistema, pero hay cambios. Y para entenderlo mejor, vamos a conversar con Osvaldo Macías, ex superintendente de pensiones, 4 veces ratificado como superintendente de pensiones. Él está en la línea con lo que queda del día. ¿Cómo está, Osvaldo? Muy buenas tardes, bienvenido.
1: Muy bien, Paula, buenas tardes. Saludos también a sus auditores.
0: Aparte, quiero aprovechar su expertise para ayudarnos a explicar en simple qué cambia respecto a los actuales multifondos con estos fondos generacionales y luego ya ir a las ventajas, el debate en torno, pero ¿qué es lo que se podría explicar de forma muy simple a quienes tenemos los fondos de pensiones? ¿Qué es lo que va a cambiar?
1: Muy bien, lo primero es tener en claro el objetivo. El objetivo del cambio es aumentar las pensiones de las personas a través de mejores inversiones, mejores rentabilidades a través del tiempo. Un punto importante, Paula, es que un punto de rentabilidad a lo largo de la vida laboral de la persona implica un 20% más de pensión. Es muy importante entonces la rentabilidad. ¿Qué hace la reforma previsional que va a entrar en vigencia en el 1 de abril del próximo año en esta materia, pero que da como plazo hoy día a la superintendencia para que publique el nuevo régimen de inversiones? Hasta este momento la superintendencia aún no lo publica, tiene hasta las 12 de la noche para publicarlo. ¿Qué es lo que hace básicamente? Cambia el número de fondos de pensiones, que hoy día, como usted bien lo decía, son 5 multifondos a 10 fondos generacionales. Ahora se llaman fondos generacionales y serán 10 fondos generacionales agrupados por tramo etario. Va a haber un fondo inicial que va a agrupar a las personas que tienen hasta 35 años, y luego van a haber 8 fondos intermedios que van a agrupar a personas de acuerdo a su edad, en tramos de 5 años cada uno, y finalmente va a haber un fondo de consolidación que va a agrupar a los pensionados y a las personas que tengan 75 años o más. 5 a 10 fondos agrupados en cohortes de 5. Son 5 multifondos hoy día, 10 fondos generacionales a contar de abril del próximo año. Se agrupan hoy día aproximadamente en cohortes de 10 años, ahora serán en cohortes de 5 años. Entonces el objetivo ahora es siempre pensar en el horizonte de pensión de largo plazo para aumentar las rentabilidades de las personas.
0: Ya, ¿y esto qué trataba de resolver? ¿Cuál es el problema que trata de abordar esta creación de 10 fondos generacionales en vez de los 5 multifondos que existían?
1: Cuando se crearon los multifondos, habían al menos un par de fenómenos que no estaban desarrollados, que con el tiempo se fueron produciendo. Uno de ellos es que no existían las redes sociales y no existía internet. El año 2002, cuando se crearon los multifondos, hoy día nos parece que siempre existió esto, pero no era así. Y en esa época la gente no se cambiaba de fondos. Habían 2 fondos nada más, pero no se cambiaba de fondo y nadie pensaba en cambiarse de fondo. Entonces, cuando se crearon los multifondos, se pensó en agrupar a las personas de acuerdo a su edad, igual que ahora. Pues en el fondo A, que es el de más riesgo, iban los más jóvenes, y así hasta el fondo E, que era el de menos riesgo, donde iban las personas de más edad. Y nadie pensó que entre medio las personas iban a empezar a cambiarse de fondo. Entonces, se dio la posibilidad de cambio de fondo, pero se produjo una masividad de cambio de fondo por la intervención de gente que recomendaba cambios colectivos de fondo, y ya existía en la internet, en las redes sociales. Entonces las personas creían que podían anticiparse lo que iba a pasar, que iban a adivinar cuándo la bolsa iba a subir y por lo tanto me voy al fondo que tiene más acciones, y viceversa, cuando la bolsa va a bajar yo me anticipo y me salgo de la bolsa y me voy a instrumentos de renta fija. Pero eso probó ser nefasto para las personas. En general, las personas que se cambiaban, y están los estudios demostrados por la superintendencia, perdían o ganaban menos que si no se hubieran cambiado. Entonces, este era engañoso este cambio de fondo, puesto que los afiliados finalmente tenían pérdidas y no ganancias respecto a si no se hubieran cambiado. Ese fue un fenómeno que no fue previsto en 2002, porque nadie pensó que se iba a desarrollar esta revolución de internet y de las redes sociales y la gente se iba a empezar a cambiar. Y un segundo punto es que en el 2002 no se invertía en los denominados activos alternativos. Y aquí es importante porque los activos alternativos, a diferencia de los activos tradicionales, son activos que no se transan generalmente en las bolsas, que no tienen liquidez y que están hechos para financiar proyectos de largo plazo, por ejemplo, proyectos inmobiliarios, inversiones en carretera, en hoteles, en infraestructura, puertos, aeropuertos, etcétera, que son en general instrumentos financieros que financian estos activos y requieren ser ilíquidos. ¿Qué significa eso? Que durante un buen tiempo estos proyectos requieren inversión. Cuando usted construye, por ejemplo, un puerto, tiene que estar varios años invirtiendo. Luego, cuando el puerto se termina, empieza a cobrar por los peajes y los servicios del puerto y empieza a recuperar la inversión y a ganar dinero. Eso no estaba presente cuando se crearon los multifondos, pero hoy día los activos alternativos son uno de los instrumentos más demandados por los fondos de pensiones en el mundo para generar rentabilidades. Son apropiados para las pensiones porque son de largo plazo. Entonces, ¿qué pasaba ahí? Claro, con los multifondos las personas se van cambiando de fondo y lo que ocurría era que perdían esa rentabilidad que los podían estar en justamente en el momento que se está invirtiendo en estos activos alternativos que están generando pérdidas transitorias, luego se cambiaban y perdían la posibilidad de la ganancia cuando venía después. Entonces ese cambio entre multifondos no tenía esa pérdida de rentabilidad de estos activos ilíquidos. Con los fondos generacionales eso no va a ocurrir, porque hay una diferencia imperceptible pero clave. Ya la persona no se mueve, no salta de un fondo a otro. En el salto multifondo es un salto discreto, la persona se va de un fondo a otro. Aquí no, va a ir avanzando de un fondo generacional y va a terminar con el mismo fondo que entró, solo que el administrador, la AFP en este caso, va a ir cambiando la composición de activos de su fondo. O sea, yo voy a entrar a un fondo y voy a permanecer para siempre en ese mismo fondo hasta que me jubile, y si me quedo en la AFP voy a continuar en ese mismo fondo, solo que la AFP me va a ir cambiando la composición de mis inversiones. Entonces no se pierde ni un peso ahí, digamos, en rentabilidades. Y lo otro, que producto de los cambios de fondo, las AFP tenían que tener muchos activos líquidos que rentan menos. Entonces eso también generaba pérdidas para las personas. Finalmente, los multifondos agrupan a gente con distintas características. Por ejemplo, la amplitud de 10 años es una amplitud mucho más grande que los fondos generacionales, que son 5 años. Y hay gente además que está mal ubicada por los cambios de fondo y quedan fondos que no son los más apropiados para su riesgo, para su edad. Entonces lo que tenemos hoy día con los multifondos es una estructura que no permite maximizar las rentabilidades de las inversiones. Y lo que vamos a tener con los fondos generacionales justamente es una estructura que va a apuntar exclusivamente a la mejor rentabilidad para pensión. Es un cambio muy importante y que sin duda alguna va a marcar un antes y después en el funcionamiento del sistema de pensiones.
0: Así de relevante. Ha dicho varias cosas Osvaldo Macías, ha salido toda la experiencia de la superintendencia, que es muy larga en su caso, pero básicamente usted apuntaba que en estos cambios lo que se identifica, y esto lo identifica una comisión técnica, ¿no es cierto? Que hay un grupo experto, digamos, que asesora a esta propuesta cuando surge, que es bajo el gobierno anterior, y se establece entonces que aquellos que se cambian, que yo imagino no son muchas personas, Osvaldo, no es que todas y cada una de los trabajadores esté cambiándose de fondos. Yo imagino que es un grupo relativamente pequeño, pero estas son grandes cantidades de dinero en el agregado, digamos, y cuando se cambiaban mal y perdían rentabilidad. Entonces esto lo que hace es, de alguna manera, ordenar cuáles son aquellos fondos en los cuales tanto la persona que está afiliada va a tener mayor rentabilidad, pero por otro lado le va a dar más estabilidad a las AFP, que son las que están administrando esos fondos de pensiones, para invertirlo, ¿no?
1: Ya. Tal cual usted lo dice, lo dijo muy bien.
0: Muchas gracias.
1: Hoy día
0: que no ha sido que fácil.
1: No, es que bien complejo explicarlo. Lo que pasa es que, claro, efectivamente, las administradoras de fondos de pensiones, que son profesionales de administrar inversiones, ahora van a tener certeza de que los afiliados van a estar en el fondo que le corresponde. Por ejemplo, una persona joven debe tener un fondo con más riesgo, con más acciones, por ejemplo, con más activo alternativo, porque esa persona tiene muchos años por delante para invertir sus ahorros. Entonces, sí, hay periodos en que las cosas no van bien, o bien hay periodos en que se está invirtiendo y todavía no se generan rentabilidades, con el paso del tiempo va a ir recuperándolo y va a tener una mejor rentabilidad esperada que si no hubiera invertido en los activos de riesgo. Y viceversa, una persona que ya esté cerca de jubilarse no puede correr esos riesgos, porque si caen las bolsas o los instrumentos activos alternativos, empieza a invertir mucho en estos instrumentos que al principio no rentan, pero después sí, cuando se pensione, no va a tener la mejor pensión porque no alcanza a recuperarse o no alcanza a ganar esa rentabilidad. Entonces cada afiliado va a estar en el fondo que le corresponde.
0: Ya, pero ¿no vamos a poder decidir si cambiarnos o no?
1: Se puede decidir si cambiar, siempre se puede cambiar de AFP la persona, eso siempre está, en cualquier momento se puede cambiar de AFP, no hay ninguna restricción. Ahora, lo que sí, no se puede cambiar de fondo generacional, salvo con sus ahorros voluntarios. Si la persona tiene ahorro voluntario, ya sea ahorro previsional voluntario, o la famosa cuenta 2, que la tiene mucha gente, cuenta de ahorro voluntario, sí que la persona puede cambiarse de fondo, y puede estar en el fondo generacional que quiera, con el ahorro voluntario. El ahorro obligatorio es el que no se puede mover, salvo los movimientos que va a hacer la AFP. La AFP lo va a estar moviendo. Ojo, no, esto es lo que hago siempre inerte. La AFP se va a estar moviendo hacia las mejores carteras para la edad que tiene el afiliado. Entonces ese es el cambio, es un cambio de fondo que se produce ahora. Pero ojo, las personas tienen una creencia en general, en realidad, de que pueden anticipar lo que va a pasar. Y eso no, nadie puede hacer eso.
0: No, pero es una esperanza que no se abandona.
1: todo lo tenemos.
0: Así es. Bueno, de todas maneras, falta la versión definitiva de este nuevo régimen de inversión, porque tiene hasta las 12 de la noche la superintendencia, así que la invitación es a seguir conversando, porque ha explicado bien una cuestión que es sumamente importante, y es cuánto o cómo se administran nuestros fondos y cómo se prepara la jubilación. Así que muchísimas gracias por los minutos, por lo que queda el día.
1: Gracias, Paula. Saludos a sus auditores.
0: Muchísimas gracias.
1: Hasta luego.
0: Hasta luego.
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1: Cooperativa. 5:27 minutos. 5:27 minutos.

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1: You have a dropout from society?
2: Not necessarily, no. Because we're making our own society. If you give us a chance. They might, oh, I shouldn't say that. No, I love that dropout, man. I'm still looking for leaders like you.
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4: En este episodio, Jimi Hendrix. Hendrix consagra al rock como un puro flujo de sensaciones. Llega desde todas partes, desde Seattle, una ciudad que no piensa guardar el secreto de sus mejores hijos. Viene de alguna guerra, nutrido con el sordo rumor de una explosión eterna. Viene desde el rock profundo, acompañando a los maestros y haciéndose poco a poco imprescindible. El rock and roll es un ritual colectivo cuyas bases son paganas. Al poco tiempo de creado, tuvo que venir Chuck Berry a recordarlo. 10 años después, Hendrix despejó cualquier duda al respecto. Desde su lugar en la banda de apoyo de Little Richard hasta el descubrimiento por parte de Chas Chandler, bajista de The Animals, esta historia parece teledirigida para que Jimmy tome el mando. Las fronteras se ampliaron con su paso, por eso el fuego y las acrobacias arriba del escenario, por eso cerró el espectáculo en Woodstock, porque para consolidar al rock and roll como un arte mayor, no bastaba con el dolor y la pasión. Había que ser brillante, intuitivo y siniestro, y a él le sobraban estos y otros atributos. En el revelador sonido estéreo y crudo de Foxy Lady, del disco Are You Experienced, Hendrix mismo es un dúo autosuficiente. Su voz insinúa una tensión sexual que luego la guitarra confirma y resuelve con rapidez y soltura. Son apenas 3 minutos 19 segundos, muy poco tiempo para el amor. Por eso hay que seguir con Manic Depression para que la hipnosis haga de las suyas. Así uno podía seguir con Hendrix canción tras canción, llenando los oídos con el vibrato y el acople de su dulce y furiosa destreza, mientras el cuerpo se estremece. Con Jimi Hendrix, el rock and roll alcanzó la madurez, paradójicamente en medio de la locura de una generación. Instrumentalmente fue el más brillante de esa camada y tan intenso que murió a la edad definitiva del rock, 27 años. No nos preguntemos qué habría pasado si no muere. Ya fue, que los proyectos con Miles Davis, que las sesiones con Emerson, Lake and Palmer, todo se cierra en una gloriosa nada que aún resuena como el chillido de un feedback imposible de eliminar. Para sellar el rito, bastó con su propia muerte, que no acabó con el rock, pero que lo dejó muy mal herido. Jimmy llega para seguir resonando por una eternidad. No habrá un minuto de silencio.
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2: Revisamos los titulares que mueven al mundo para el 1 de septiembre del 2026. Esto es lo que ha pasado en el globo. Noruega tiene un nuevo rey, Haakon VIII, que asumió el trono tras la muerte del rey Harald. Noruega es una monarquía constitucional. No hay coronación, pero sí un juramento y el monarca se compromete a respetar la constitución. Haakon VIII comienza su reinado en un momento difícil para la confianza y la reputación de la monarquía. Su esposa, la ahora reina Mette Marit, ha sido cuestionada por sus contactos con Jeffrey Epstein. Mientras que su hijo, de una relación anterior, Marius Borkhoivy, hijo de la actual reina, está arresto domiciliario, condenado a 4 años de prisión tras ser declarado culpable de 34 delitos, entre ellos 2 violaciones, absuelto de otras 2 acusaciones. El nuevo rey prestó juramento junto a su hija, la princesa Ingrid Alexandra, que es primera en la línea de sucesión y la primera mujer en la historia de Noruega que es heredera directa al trono.
3: This afternoon, a woman carrying multiple knives stabbed 2 people in Times
2: Square. Esta es la voz del alcalde de Nueva York, hablando del ataque a plena luz del día que tuvo lugar en Times Square, que es uno de los lugares más transitados de la llamada Gran Manzana. Allí pasan habitualmente entre 200.000 y 250.000 personas cada día. Erin Piachente es el nombre de la vicepresidenta del Bank of America, una mujer de 32 años que murió tras ser apuñalada en este ataque por una mujer que, según la policía, la atacó al azar y sin provocación. Otro hombre de 68 años también fue apuñalado y sobrevivió. La policía encontró al atacante en su momento todavía armada con 2 grandes cuchillos y finalmente fue reducida y falleció posteriormente. La policía dijo que tenía antecedentes documentados de problemas de salud mental.
4: We asked for an investigation and we've been patiently waiting for it.
2: Esta es la voz del chef José Andrés, que demandó en un video que Israel responda por la muerte de 7 trabajadores pertenecientes a la organización no gubernamental Cocina Central Mundial, que es dirigida por el chef José Andrés. Esto ocurrió el 2024 en un atentado en el centro de Gaza. En ese momento el ejército israelí apuntó a que se trató de un error y anunció una investigación, pero esa investigación todavía está pendiente. El ataque se produjo cuando los integrantes de esta organización Cocina Central Mundial salían de un almacén en el centro de Gaza.
4: We have demanded truth and justice.
5: Gobernamos promoviendo y garantizando el ejercicio de las libertades y la democracia.
2: Esta es Claudia Sheinbaum, quien conmemora los 2 años de gobierno en México. Es su llamado segundo informe de gobierno. Y Sheinbaum celebra con una aprobación ciudadana que llega al 68%. Uno de los puntos fuertes de la gestión de Claudia Sheinbaum ha sido contener las tensiones con el gobierno de Donald Trump en Estados Unidos y mantener abiertas las negociaciones. Esto pese a las amenazas arancelarias y a las diferencias evidentes en temas como seguridad y migración entre las autoridades de México y de Estados Unidos. Sheinbaum ha apuntado que la relación con Trump ha tenido dificultades, pero defendió una estrategia de entendimiento sin subordinación.
6: Bukele, yo creo que él es una autoridad que puede hablar cómo es que él implementó.
2: En la elección presidencial brasileña, escuchamos a Flávio Bolsonaro, que es hijo y colaborador del condenado expresidente brasileño Jair Bolsonaro. Flávio, que enfrenta a Lula da Silva, saca la carta de Bukele y propone, entre otras cosas, que Brasil necesita más y no menos personas presas. Propone 500.000 de cupos extra en las cárceles brasileñas y propone que delitos como el robo de teléfonos móviles se condene con 8 años de cárcel.
6: Explicación para que las facciones criminales continúen dominando los territorios.
2: Y un crimen que permaneció impune por 30 años terminó resolviéndose en una deliberación que tomó menos de 3 horas. Y aquí escuchamos la sentencia.
7: The verdict reads as follows. We, the jury in the above entitled case, find the defendant Dwayne Keith Davis.
2: Dwayne Keith Davis fue declarado culpable de haber ordenado, encargado del asesinato del rapero Tupac Shakur y de proveer el arma con el que fue atacado el músico en un semáforo en Las Vegas el año 1996. Contrario a lo que se especuló por años, de que se trataba de un enfrentamiento entre poderosas mafias asociadas a la industria musical de las costas norteamericanas, la costa este y la costa oeste, se trató, de acuerdo a la justicia, de una venganza por el maltrato al sobrino del líder de una pandilla local. Y este es el sonido de Olivia Rodrigo, quien lideró el festival Daisy Chain Fields, donde participaron Alanis Morissette, Stevie Nicks, Sarah McLachlan, Chappell Roan, entre muchas otras artistas. Y este festival que organiza Rodrigo tiene como objetivo apoyar el arte hecho por mujeres, pero además reunió millonarios fondos para la salud de las mujeres. Son los titulares. ¿Qué

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2: Hola, ¿cómo están? Buenos días. Bienvenidas, bienvenidos a esta, la primera edición del diario de Cooperativa en día martes, martes 2 de septiembre. ¿Miércoles? Es que como partió septiembre pensé que había partido el día lunes. Ya, miércoles 2 de septiembre, todo de nuevo, tírame la jornada. Ya, miércoles 2 de septiembre del 2026, yo venía en el auto pensando que se cumplen 15 años del accidente en el archipiélago de Juan Fernández. 15 años en Camiroaga. Bueno, murió mucha gente ahí, Felipe Cubillo, la gente de la FACH, nuestro amigo Pepe Cifuentes. 15 años ya, ¿eh? 15 años. ¿Cómo pasa el tiempo? Ya. Día difícil eso. Miércoles 2. Hay 12 grados de temperatura en la capital y vamos para 22 en Santiago durante esta jornada. Harta nube todavía. Se va despejando la tarde del jueves. Pero hoy día miércoles, porque hoy día es miércoles, no martes, se han desubicado. Tiene harta nube todavía. Pero 22 grados, súper agradable. La tarde al menos. Y hasta ahora tampoco no hace nada de frío. Verónica Franco, buen día.
3: ¿Cómo estás, Rodrigo? Buenos días. Meteorología no muestra nada, pero la aplicación del teléfono muestra la posibilidad de algunas gotitas por la tarde. Habla de un milímetro, no más. Mayormente nublado, pero que puede haber algo de llovizna, eso de las 5 de la tarde, seguramente no en todo Santiago, pero que muestra las gotitas, las muestra el sistema del teléfono, que es AccuWeather. ¿Qué ocurre en el resto del país? Cielos nublados en el extremo norte, van a llegar hasta los 20 grados en Arica y en Iquique, también en Antofagasta, 20 de máxima, 27 en Copiapó, 27 nomás, porque ayer esperaban llegar a los 32, 21 en la costa de La Serena, Coquimbo, 19 en Valparaíso, Viña del Mar, 20 en Rancagua, 18 en Talca, 16 en Chillán, todo con harta nube, muestra meteorología. Hasta los 15 grados, con algunas gotitas durante la mañana, esperan en Concepción, 15 también en Temuco, pero con cielos parciales nomás. Algunos chubascos sobre Valdivia con una máxima de 12, también chubascos y tormenta eléctrica por la tarde en Puerto Montt con una máxima de 11. 7 grados es la máxima prevista para Coyhaique, 9 en las Torres del Paine con cielos parciales, 7 en Punta Arenas con chubascos y viento. Nieve en la Antártica, 10 grados bajo cero la máxima, 10 grados bajo cero. 15 en Juan Fernández con cielos parciales, chubascos en Isla de Pascua como casi siempre, 20 la máxima. Partimos así el diario de Cooperativa en este miércoles 2 de septiembre.
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2: Ya, vamos a las noticias. Hay un nuevo operativo de despeje de comerciantes ambulantes en Meix, ¿eh? Me da la impresión de que se va a extender el perímetro de exclusión allí. Vamos a ver. Está gente de Carabineros, de la Municipalidad de Santiago en el lugar. Y vamos a saber, entre otras cosas, de los traspasos del fútbol europeo que tocan a Chile, ¿eh? Porque Darío Osorio, el ex hombre de la Universidad de Chile, de hecho le va a caer una colita a la U, se va a la Premier League. Parte de lo que está en agenda esta mañana. Algunas cositas nomás.
3: ¿De qué más hablamos? De que de la mano de la minería y por los efectos de las lluvias en el norte, el IMASEC de julio cayó 1,5%. El ministro de Hacienda dijo que se va a revisar la proyección de crecimiento para este año. Gonzalo Aguirre con el avance.
4: Las expectativas habían empeorado a inicios de semana y efectivamente el dato volvió a ser negativo. El IMASEC de julio fue de menos 1,5%, marcado por una nueva caída de la actividad minera y por los efectos de los temporales. Aún así, el ministro de Hacienda, Jorge Quirós, defendió el punto de inflexión en la economía que había planteado con los resultados de junio, pero adelantó además que será necesario revisar la proyección de crecimiento para este año, parte de lo que estaremos revisando en esta edición del Diario de Cooperativa.
2: Sí, la contracción de julio complicada. Ya, otra cosa, el oficialismo y la oposición exploran fórmulas para dar viabilidad a la reforma constitucional de seguridad del Ejecutivo. Avanzan otros proyectos en esa misma agenda también que generan polémica, ruido. Jorge Espinosa.
5: El levantamiento administrativo del secreto bancario acaparará hoy la atención en el Congreso en la tramitación de la agenda de seguridad, un debate que se agudiza después de conocidas las amenazas contra el alcalde de San Bernardo. Hay también otros proyectos que avanzan y que generan resistencia en la oposición, donde estiman que están destinados más bien a evitar la protesta social. Vuelvo con los detalles en la mesa de reporteros de las 8 de la mañana aquí en el Diario de Cooperativa.
3: Y tras el impas con Argentina, el presidente Kast está en la región de Magallanes. En paralelo, el ministro de Defensa reveló que solo falta la firma de Javier Milei para derogar el famoso decreto de 2021 sobre trabajo compartido en el estrecho. Algo que ya sabía el canciller, dijo Mariano Reyes con el avance.
6: Si bien este es un tema que está llevando la Cancillería, fue el ministro de Defensa, Fernando Barros, el que comunicó una información relevante en la trama. Su par argentino le confirmó que el texto que va a derogar el decreto 457 ya está listo y que solo falta la firma del presidente Javier Milei. Sin embargo, el canciller Francisco Pérez Mackenna aclaró que esa información él ya la manejaba desde marzo de este año. Vamos a hablar de eso y también de las actividades del presidente Kast en la región de Magallanes. Ayer llegó a la zona austral y hoy va a estar navegando el estrecho de Magallanes en medio de ejercicios navales. ¿Cómo se está organizando la reunión bilateral con el presidente Milei en La Moneda? Vamos a ir con todo el detalle más adelante aquí en el Diario de Cooperativa.
2: Este es el caso del Molino y Museo Grolmus, un ataque incendiario ocurrido en el 2022. Y el Tribunal de Cañete ha declarado culpables a 18 de los 19 imputados. Todos, según los cargos de la Fiscalía, vinculados a la resistencia mapuche, la Afkenche, en la zona. Christopher Espinosa con el avance.
7: 18 de los 19 acusados por el atentado incendiario al molino Grolmus el 29 de agosto del año 2022 fueron declarados culpables. Todos, según la investigación, integrantes del grupo Resistencia Mapuche Lafkenche. Delitos de incendio, homicidio calificado en carácter de frustrado, infracción a la ley de armas, son parte de los delitos por los cuales deberán responder ante la justicia. Hay reacciones de la familia Grolmus, también de la Defensoría. Todo lo revisamos luego en la siguiente edición del Diario de Cooperativa.
3: Además, sabremos de la detención del delincuente conocido como el Indio Juan, que reveló un plan para atentar contra el alcalde de San Bernardo. Han sido momentos difíciles para mi familia, ha dicho Christopher White. El crimen organizado no puede ganar, añadió. La fiscalía investiga.
2: Miramos al mundo y miramos el deporte también con lo de Correa. Dos partidos de suspensión para Correa en Colo-Colo por sus gestos obscenos en el Superclásico después de la denuncia de la U. Y Darío Osorio, que llega a la Premier League, va a jugar en el Crystal Palace, ahí sí, Crystal Palace, las Águilas, que el otro día perdieron con el Manchester City. Y le cae una cosita a la Universidad de Chile, ¿eh?, por derechos de formación. Que se froten las manos, pero igual no deja de ser, no deja de ser. Vamos a hablar de esto y más hasta las 9 de la mañana.
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3: Algunos datos del sitio del Banco Central. El dólar observado, 936.86 pesos, ligeramente al alza. El euro, 1085.59. La unidad de fomento, hoy 2 de septiembre, 40.876 pesos con 41 centavos. La libra de cobre se transó en $6.55.
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2: Vamos a las calles de Santiago, información de la última hora. Felipe Cofré, buen día.
9: Hola, muy buen día. Claro, y que tiene que ver con un operativo en desarrollo a esta hora en el barrio Meix, en una nueva estrategia de copamiento y de recuperación de un sector que luego de los operativos de principio de año que logró cercar o enrejar gran parte de este barrio comercial en la comuna de Santiago, se extiende en un tramo que comprende cerca de una cuadra desde Bacuñán Guerrero por Salvador Sanfuentes hasta Unión Latinoamericana. A esta hora se están instalando estas rejas para evitar que el comercio ambulante que fue desplazado hacia ese lugar se vuelva a instalar en ese sector. Hay gran cantidad de contingente municipal y también de carabineros recordando la seguridad de este procedimiento de instalación de estas rejas en esta nueva estrategia de recuperación del barrio Mex. Vamos a estar, por supuesto, con el detalle más adelante.
2: Ampliamos, Felipe. Gracias.
9: Buen día.
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3: Queremos hacer siempre el diario de Cooperativa con ustedes. Ahí queremos escucharlos en el WhatsApp Cooperativa, el más 569-7888-0770. Temas para poner sobre la mesa. Rodrigo, tú traías uno. ¿O es
2: yo?
3: La mía.
2: ¿No? No sé si quería. Hablamos de, no sé, economía, ponte tú.
3: Bueno.
2: ¿Por qué? ¿Qué querías decir tú?
3: De Lemuria, pues.
2: Ah, ya, dale, por favor.
3: Yo digo.
2: Es que lo mío es mucho más fome, ¿no?
3: ¿La economía?
2: No.
3: Pero es más importante, hay que reconocerlo.
2: Es infinitamente más relevante, pero en el fondo, ¿cómo esperan este mes de septiembre con el bolsillo como está, digamos, aparentemente con mayor restricción, dado, no sé, lo del bencinazo a propósito de los precios internacionales del petróleo, la economía que no despega, los pronósticos a la baja, la altísima tasa de desempleo? O sea, a mí me da la impresión de que es un mes difícil o distinto al menos a 8 años, más parecido a lo de algunos momentos más bien de crisis, sobre todo por la emergencia laboral, digo yo. Entonces hay mucha gente que seguramente no va a tener las lucas para festejar como se debe, por lo menos como hubiera querido. Exacto. No, pero era eso.
3: Y en paralelo, el Congreso sigue trabajando en el feriado del 17 de septiembre, cuando ya estamos a 2.
2: Pero es que además es contracíclico, mira cómo.
3: Y cuando el gobierno ya le cerró la puerta. Además,
2: pero si uno ve las cifras económicas, sumarle otro feriado al calendario, no, como está un poquito de modé, creo yo, digamos. A mí siempre me ha parecido bien populista, además, esto de legislar los feriados como a matacaballo, justo cuando se viene el 18, digamos, y se dieron. Tuvimos todo un año para darnos cuenta que habían 3 días nomás resueltos.
3: Claro, y que se podría haber resuelto algo antes, con tiempo.
2: Ah, claro, y cuando hay que, más bien.
3: Además, eso ya quedó legislado hace harto rato, ¿no? Cuando se definió que si el feriado de fiestas patrias caía en fin de semana, 18 y 19, entonces se agrega el día viernes
2: o el lunes,
3: ¿no?
2: Listo, así
3: quedó
2: es.
3: Definido así.
2: Así va a ser el próximo año.
3: Y en esta oportunidad hay 3 días.
2: Así va a ser el próximo año, porque los feriados caen sábado y domingo el próximo año.
3: Ya que estamos hablando de economía, a lo mejor podríamos preguntar por el aguinaldo de fiestas patrias. Hay un estudio que revisaba en 24 horas que dice que hay un 57% de los trabajadores del sector público nomás que lo va a recibir. Es un sondeo de la empresa Randstad, que explica que la mayoría va a recibir entre 50.000 pesos y 90.000 pesos para las celebraciones patrias. ¿Ustedes esperan recibir aguinaldo? ¿Es costumbre en su empresa dar aguinaldo? Hay un 43% de los consultados por esta empresa que trae 24 horas que dice que no va a acceder al aporte y porque la medida no forma parte de las políticas de su empresa. Un 10% lo atribuye a la falta de presupuesto disponible, un 6% a la coyuntura económica y el 34% a otros motivos.
2: Ah, o sea, si nunca ha habido aguinaldo, no tiene nada que ver la coyuntura económica, aunque no haya este año. Pero cuando hay que cumplir esos contratos colectivos. Claro, o sea, para eso están, no para saltárselo.
3: Y en paralelo a la entrega de dinero, un 12% de las empresas va a entregar cajas 18eras. ¿Les entregan cajas todavía a ustedes? Un 8% gift card.
2: Era bonito lo de la caja. Tenía su romanticismo. Ahora representaba una logística mayor, un desgaste. Pero ahora.
3: Vi gente intercambiando cosas. Alguien que prefería llevarse leche que venía.
2: Pero era parte también.
3: Lo cambiaba por otra.
2: Pero era parte también de esa práctica, sí, digamos.
3: Fíjate,
2: ahora que después se traspasó básicamente a lo de las tarjetas o a los depósitos.
3: La gift card.
2: No, me queda claro.
3: Prefiero el efectivo y la gift card.
2: Yo también.
3: Sí. Y un 7% va a otorgar una tarde libre.
2: Que no es malo.
3: No es malo.
2: que no es mal.
3: Sí, sí, eso finalmente también es dinero.
2: No, para también nosotros tendría que ser una mañana, Lili.
3: Claro, no es malo irme a las 9 de la mañana. Lo vamos a proponer algún año.
2: Media mañana.
3: Algún año en la vida. Ya. ¿Ustedes cómo van a, cómo se están preparando para estas fiestas patrias? La parte más seria, como planteaba Rodrigo.
2: Sí, bueno, es muy posible que haya un ajuste mayor, digamos.
3: Y también esta
2: un poquito
3: parte,
2: con freno de mano.
3: Un poquito más dicharachera, de si prefieren la caja dieciochera, la gift card, que es lo que les entregan a ustedes en la empresa, o a lo mejor no tienen aguinaldo.
2: O si van a viajar, cuéntenos, no sé, Lemuria, por ejemplo, puede ser un gran destino. Con el diplomático que tomaron preso en
3: el país. Ayer hasta habló con la prensa el caballero.
2: Eso famoso. O sea, cumplió su objetivo absolutamente.
3: Habló de que él hacía ejercicio del derecho de la autodeterminación.
2: No, sí, está bien.
3: Como cada uno de nosotros, finalmente, ¿no? Con la diferencia que reconocemos donde vivimos y no inventamos países.
2: Uno puede hacer lo que quiera, salvo que cometa un delito o que pase a llevar al de al lado. Listo.
3: Mira, en Luna.
2: Esos son los límites, me da el
3: Vienen punto. Expertos analizando qué hay detrás del ciudadano lemuriano. Es una creencia extravagante, pero no necesariamente patológica, no, dicen. Sí,
2: no. Se lo contaste tú ayer, pero hay gente.
3: Está muy bueno. Ya. ¿Ustedes vivirían en Lemuria? WhatsApp cooperativa.
2: O en
3: más
2: otro
3: 569-78880777.
2: Yo feliz en el reino de Zamunda.
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3: Revisamos la información de deportes. Darío Osorio llegó a la Premier League, jugará en el Crystal Palace. Javier Correa se va a perder los próximos 2 partidos de Colo-Colo y Bobay.
12: Darío Osorio cambió de camiseta y jugará en la Premier League. El delantero formado en la Universidad de Chile fue adquirido por el Crystal Palace de Inglaterra. El delantero firmó préstamo por una temporada con el club londinense, que tendrá la obligación de comprar la carta del jugador por una cifra cercana a los 24 millones de euros. Recordemos que la Universidad de Chile aún conserva el 10% de la carta del delantero del seleccionado chileno en su arribo a Londres. Esto dijo Darío Osorio.
13: Un nuevo capítulo comienza. De Chile a South London. Una nueva camiseta. Un nuevo desafío. Un nuevo hogar. Ahora es cuando empieza. Vamos a ir.
12: En el fútbol nacional, el Tribunal de Disciplina sancionó con 2 fechas de suspensión a Javier Correa después de sus polémicos gestos en el clásico ante la Universidad de Chile, razón por la cual el delantero de Colo-Colo se va a perder los próximos duelos ante Huachipato y también ante Deportes Concepción. En conversación con Cooperativa Deportes, el zaguero de Colo-Colo, Iván Román, fue cauto a la hora de hablar de la cercanía de Colo-Colo con una nueva corona. Los salvos lideran con 52 puntos a 16 unidades de los segundos. La U y la Universidad Católica. Sobre las claras opciones de título, habló el defensor Iván Román.
14: Sí, una ventaja importante, pero como lo digo, todavía faltan muchos partidos, todavía hay muchos puntos en juego. Nosotros tenemos que ir fin de semana, a jugar una final todos los fines de semana para poder lo antes posible lograr el objetivo, que obviamente es salir campeón. Lo que más pensamos el grupo, los jugadores, en ganar, y uno no va viendo si hay un récord de puntos, esas cosas. Uno todos los fines de semana quiere ganar, que es lo más importante, y sabemos que ganando estamos más cerca de conseguir las cosas que nosotros queremos.
12: Este miércoles el campeonato nacional se pondrá al día y lo hará con 2 partidos en Coquimbo. Coquimbo Unido va a recibir a la Universidad de Concepción desde las 6 de la tarde, mientras que a las 20:30 horas Limache jugará ante Ñublense de Chillán. Y para concluir esta entrega, destaquemos en el tenis el juego de Alejandro Tavilo por la segunda ronda del US Open. El número 1 de nuestro país jugará este miércoles ante el australiano Alexander Poblin. Fue la información del deporte en el diario de Cooperativa.
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2: Si la Teletón es el 6-7, lo más probable es que haya batallas de farmear aura, me da la impresión. Si no, les paso el dato porque están muy de moda en los colegios, en los recreos, en todas partes, por si acaso. Ya, la prensa.
3: 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Con poca fe, el Congreso sigue trabajando en el feriado del 17 de diciembre, que puede ser parte de lo que ustedes nos cuenten, cómo lo miran en el WhatsApp Cooperativa. Correa criticó sanción del tribunal, los dos partidos que no va a poder jugar con Colo-Colo. Da rabia porque no eres libre de expresarte, dijo. Fue anoche al canal de Twitch del rey Arturo Vidal. Aunque nos castiguen a todos, dijo el King, vamos a ser igual campeones. Sí, pues lo tienen bastante seguro, la verdad. Le faltan, ¿cuánto? 4 partidos para asegurarlo, ¿no? Pero 16 puntos de distancia, ya están. Oficial, Darío Osorio se convirtió en nuevo jugador del Crystal Palace. Delincuente, mató a su polola por accidente al hacer un malabar con su arma. Diputado Udi, los que se relacionaron con Cerimedo no sabían que se transformaría en un monstruo. Hablamos también de Cerimedo con el presidente de la República el lunes cuando estuvo aquí en el diario de Cooperativa. Y el alcalde Christopher White, el alcalde de San Bernardo, que iba a ser asesinado en 2 semanas más, son momentos difíciles para mí y para mi familia. Se desarticuló un intento de atentado en su contra, él ha sido amenazado de muerte varias veces en el último tiempo. 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
2: 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La tercera actividad económica cae más de lo previsto en julio, proyecciones del PIB 2026 se ajustan incluso bajo el 1%. Mala nueva la de ayer, la del IMASEC. ¿Qué más? Bachelet y Lula mantienen candidatura a Naciones Unidas a la espera de un nuevo sondeo. Está complicado eso. Suprema inicia alegatos de jueces que arriesgan ser removidos por mal uso de licencias médicas. Una de las noticias del día, va a ocurrir ahí en el máximo tribunal del país. Se inicia la vista de esos cuadernos de remoción. CAST arriba Magallanes en medio de polémica con Argentina por soberanía del estrecho. Y ¿qué más? Y la reforma al mercado de capitales, que incluirá un subsidio para el pie de las viviendas. Parte de lo que trae la tercera en portada. Viene además la cobertura de la tercera al Festival de Cine de Valdivia. Ahí está.
3: Bonita cosa. Seguro vamos a estar hablando con Joel Poblete de eso también en estos días. El Mercurio, caídas de la minería y la industria arrastran a la economía a su peor nivel en 40 meses y el país crecería menos de 1% este año. El IMASEC golpea uno de los ejes del gobierno. El ministro Jorge Quirós llama a analizar las cifras con una mirada de largo plazo y afirma como nuestras perspectivas de crecimiento futuro no han cambiado, no nos pone presión. Presidente Milei firmaría derogación del decreto sobre control conjunto del estrecho de Magallanes, eso según Cancillería y Defensa. Habló de Defensa antes que Cancillería, eso sí. Más de 1 millón de cuentas morosas por servicios básicos complican aplicación de controvertida norma de reconexión, solo por electricidad y agua. Especialista advierte que luego de la resolución del Tribunal Constitucional, la reposición del suministro a los deudores podría elevar las tarifas de la luz al resto de los usuarios. Senador del PPD Araya, Pedro Araya, ¿podría ser la llave de la moneda para abrir la puerta a acuerdos con la oposición? pregunta en su titular el Mercurio. Recibe críticas de su sector. La centroizquierda no puede restarse de un diálogo democrático para establecer de qué manera enfrentamos el crimen organizado, sostiene el legislador, con quien estuvimos conversando también ayer. Refuerzan protección policial del alcalde de San Bernardo tras descubrir plan para asesinarlo. Gendarmería apela por fallo de juez para mantener a Clan Chen en la cárcel de Talca. Y recargada tabla impide a consejeros del Instituto Nacional de los Derechos Humanos, el INDH, examinar la reforma. Algunos titulares en el Mercurio que destaca también los 15 años sin Felipe Camiroa.
2: Eso estaba viendo, dice, al cumplirse hoy un nuevo aniversario de su muerte, el imborrable legado del querido animador de televisión. 15 años del accidente del vuelo del Casa 212 ahí en... Juan Fernández, era día viernes, ¿te acuerdas?
3: Sí,
2: bien. Día viernes en la tarde, tipo 5:30, 6 de la tarde, nos empezamos a enterar.
3: 48.
2: ¿Viste? Nos empezamos a enterar que algo había ocurrido, que el vuelo donde iba Camiroaga y compañía había desaparecido, que no tenían noticias. Después aparece un testimonio que lo había visto rondar el aeródromo de Juan Fernández en Robinson Crusoe, y que después todo indicaba que el vuelo había caído al mar, y bueno, se desató la tragedia. Tuvimos varias semanas transmitiendo eso.
3: 21 fallecidos en total, 18 pasajeros, 3 tripulantes, no hubo sobrevivientes en ese accidente. Murió un equipo de Televisión Nacional, del matinal Buenos Días a Todos, Felipe Camiroaga, el periodista Roberto Bruce, la periodista Silvia Slayer, la productora Carolina Gatica y el camarógrafo Rodrigo Cabezón, también personas del Desafío Levantemos Chile, funcionarias del Consejo Nacional de la Cultura y personal de la FACH.
2: De la FACH. Ya, un recuerdo para el Pepe Cifuentes, que trabajaba en la FACH, que era muy cercano a nosotros en esa época.
3: Así es.
2: Ya, pues a 15 años de ese fatal día del Casa 212 ahí en Juan Fernández.
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29: 11 grados. 11 grados en Santiago.
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6: Cooperativa. 6:33 minutos. 6:33 minutos.
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2: Hablamos de pensiones, ¿sí? Con los nuevos hitos de la reforma, pero también con esto de que los victimarios en caso de violencia intrafamiliar y fatal no van a poder recibir de aquí en más las pensiones de sobrevivencia de sus víctimas. Uno cree que en buena hora, se vio tarde esta cuestión, ¿no? Si así ocurría antes. Gloria Gutiérrez.
8: Entró en vigencia la ley que impide que una persona condenada por delitos graves pueda beneficiarse de la pensión de sobrevivencia correspondiente a su víctima. Esto aplica en el caso de femicidio, parricidio, delitos sexuales, maltrato habitual, entre otros. Según la ministra de la Mujer, Judith Marín, esto viene a modificar un error en la implementación de la ley integral para prevenir, sancionar y erradicar la violencia contra las mujeres.
9: Es de toda justicia que le quitó la vida, por ejemplo, a una mujer, no pueda beneficiarse, además, por ejemplo, accediendo a la pensión de sobrevivencia. Es por eso que con la aprobación, la promulgación y la entrada en vigencia de esta ley se hace justicia, pero además comienza a conversar de mejor manera el sistema judicial, también la Superintendencia de Pensiones y las AFP. Con esto se imposibilita a que condenados por delitos como femicidio, homicidio, parricidio, también delitos sexuales, puedan acceder a este beneficio.
8: Esto se debe a que las AFP no podían acceder a la información penal. Desde ahora, ante una sentencia, el tribunal informará los antecedentes a la Superintendencia de Pensiones, que posteriormente los comunicará a las AFP. En otra materia relacionada, este primero de septiembre comenzó el aumento del monto de la pensión garantizada universal, la PGU, a más de 500.000 personas de entre 75 y 81 años, que alcanzará los 250.275 pesos. El incremento es automático, por lo que no debe hacerse ningún trámite ni solicitud. Celebró esto la ex ministra del Trabajo y ex candidata presidencial Janet Jara, quien encabezó la discusión de la reforma previsional durante el gobierno anterior.
10: Estoy muy contenta por el aumento de la PGU a más de 500.000 personas en nuestro país. Y quiero recordarles que esto fue parte de la reforma previsional que el mes pasado, en agosto, también nos trajo buenas noticias, porque aumentó la cotización del empleador para pensiones. Ha sido todo un proceso, fue difícil ponerse de acuerdo, pero lo logramos. Aunque algunos se opusieron, el Partido Republicano, el partido del presidente Kast. Y hoy día lo celebran en muchos portales sin aclarar de dónde vienen esta iniciativa y, por cierto, el rol que jugaron oponiendo.

0: sobre pensiones y también sobre los fondos generacionales conversaron en lo que queda del día con el ex superintendente del ramo, Osvaldo Macías.
1: El objetivo del cambio es aumentar las pensiones de las personas a través de mejores inversiones, mejores rentabilidades a través del tiempo. Un punto importante, Paula, es que un punto de rentabilidad a lo largo de la vida laboral de la persona implica un 20% más de pensión. Es muy importante entonces la rentabilidad. ¿Qué hace la reforma previsional que va a entrar en vigencia en el 1 de abril del próximo año en esta materia? Pero que, ¿qué es lo que hace básicamente? Cambia el número de fondos de pensiones, que hoy día, como usted bien lo decía, son 5 multifondos, a 10 fondos generacionales. Ahora se llaman fondos generacionales y serán 10 fondos generacionales agrupados por tramo etario. Va a haber un fondo inicial que va a agrupar a las personas que tienen hasta 35 años, luego van a haber 8 fondos intermedios que van a agrupar a personas de acuerdo a su edad, en tramos de 5 años cada uno, y finalmente va a haber un fondo de consolidación que va a agrupar a los pensionados y a las personas que tengan 75 años o más. 5 a 10 fondos agrupados en cohortes de 5. Son 5 multifondos hoy día, 10 fondos generacionales a contar de abril del próximo año. Se agrupan hoy día aproximadamente en cohortes de 10 años, ahora serán en cohortes de 5 años. Entonces el objetivo ahora es siempre pensar en el horizonte de pensión de largo plazo para aumentar las rentabilidades de las personas.
0: Ya, ¿y esto qué trataba de resolver? ¿Cuál es el problema que trata de abordar esta creación de 10 fondos generacionales en vez de los 5 multifondos que existían?
1: Cuando se crearon los multifondos, habían al menos un par de fenómenos que no estaban desarrollados, que con el tiempo se fueron produciendo. Uno de ellos es que no existían las redes sociales y no existía Internet. El año 2002, cuando se crearon los multifondos, hoy día nos parece que siempre existió esto, pero no era así. Y en esa época la gente no se cambiaba de fondos, habían 2 fondos nada más, pero no se cambiaba de fondo y nadie pensaba en cambiarse de fondo. Entonces cuando se crearon los multifondos se pensó en agrupar a las personas de acuerdo a su edad, igual que ahora. Pues en el fondo A, que es el de más riesgo, iban los más jóvenes, y así hasta el fondo B, que era el de menos riesgo, donde iban las personas de más edad. Y nadie pensó que entre medio las personas iban a empezar a cambiarse de fondo. Entonces, se dio la posibilidad de cambio de fondo, pero se produjo una masividad de cambio de fondo por la intervención de gente que recomendaba cambios colectivos de fondo, y ya existían el Internet, las redes sociales. Entonces, las personas creían que podían anticiparse lo que iba a pasar. Eso probó ser nefasto para las personas. En general, las personas que se cambiaban, y están los estudios demostrados por la superintendencia, perdían o ganaban menos que si no se hubieran cambiado. Era engañoso este cambio de fondo, puesto que los afiliados finalmente tenían pérdidas y no ganancias respecto a si no se hubieran cambiado.
0: La entrevista completa al ex superintendente de pensiones, Osvaldo Macías, está disponible en todas las plataformas de Cooperativa.
2: Otra cosa, el excelente Santiago Centro, que sostiene el Instituto Nacional, pide medidas de seguridad para o ante las constantes amenazas en la comunidad escolar, de la mano de, ¿cuántos serán? 10, 15 años de overoles blancos, bombas molotov y de una degradación que está a la vista, ¿no? Es cosa de ver los resultados. Cristian Augusto.
3: El Servicio Local de Educación Pública de Santiago Centro solicitó medidas inmediatas de protección para los profesionales, funcionarios, directivos, estudiantes y para la comunidad educativa en general del Instituto Nacional debido a una serie de amenazas que han recibido trabajadores del liceo emblemático. El SLEP presentó una querella en la que piden que exista vigilancia, control de accesos, evaluación de riesgo, enlace policial y canales de emergencia, y lo realizó en un anexo en el que enumeró 3 amenazas recibidas entre junio y agosto en contra del inspector general, la rectora Sandra Lavena, y también contra la comunidad educativa. Ante esto, el presidente del Colegio de Profesores, Mario Aguilar, dijo estar de acuerdo con la solicitud, ya que enfatiza la gravedad de las amenazas que se han recibido en el Instituto Nacional.
4: Nosotros como Colegio de Profesoras y Profesores demandamos que esa comunidad sea resguardada, sea cuidada. Estas son amenazas muy serias, esto es algo distinto a lo que tradicionalmente se ha visto en los últimos años en el Instituto Nacional, con los encapuchados y aquello. Esta es una amenaza directamente a asesinar, de atentar fuertemente contra la comunidad escolar. Esto tiene reminiscencia de situaciones que se han vivido en otros países. Es algo demasiado serio y por lo tanto a mi entender y a nuestro entender se justifica la solicitud de un resguardo especial y de protección a la comunidad escolar del Instituto Nacional.
3: La querella indica que los hechos son un patrón de actos violentos y coordinados que han afectado al establecimiento. Todo esto sin contar los seguidos ataques incendiarios que han

0: cometido perpetrado por overoles blancos. La amenaza que recibió el inspector general fue enviada directamente a su WhatsApp. Allí se adjuntó un video en el que se exhibían municiones y un arma cortopunzante. La que fue en contra de la rectora se realizó a través de redes sociales y la que iba contra toda la comunidad escolar a través de un correo. Desde el mundo político también surgieron reacciones. El diputado socialista Juan Santana indica que se necesita una política que cambie la perspectiva en la que se aborda el tema, y su par republicana, Paz Charpentier, dice estar de acuerdo con las medidas solicitadas.
1: Las comunidades educativas no pueden ni deben hacerse cargo de tareas de control y seguridad que requieren capacidades y atribuciones especializadas. La seguridad de los establecimientos no puede quedar radicada en los docentes, en los asistentes de la educación o en los equipos directivos. Lo que necesitamos realmente es una política que cuente con recursos suficientes y que cambie la mirada con que estamos abordando este problema.
2: Lo que ocurre en el Instituto Nacional hace mucho tiempo dejó de ser un problema de mera convivencia escolar, sino que más bien es un asunto de seguridad pública, ya que estamos ante amenazas graves y hechos violentos que deben enfrentarse con protección efectiva, investigación y sanciones. Por eso apoyo las medidas de respaldo solicitadas.
0: El Instituto Nacional continúa sus clases con normalidad, pero de igual manera en la esquina de San Diego con la Alameda se ubica personal de control de orden público para accionar si es que fuera necesario. Además, el establecimiento implementó un sistema de acceso en el cual para realizar el ingreso es necesario que se escanee el QR del carnet de identidad.
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4: A 2 años y medio del mega incendio en la región de Valparaíso, las autoridades presentaron un plan de salud mental para familiares de víctimas y afectados. El programa AURE iniciará con un plan piloto. Belén Velázquez nos cuenta.
5: Con 250 familias inscritas, inició en la región de Valparaíso el Plan Aura, programa de atención de salud mental para familiares de víctimas y afectados por el mega incendio del 2024, del cual ya han pasado 2 años y medio. Se trata de una atención que surge de la alianza entre el Estado y una universidad privada, luego de que tras la tragedia, los damnificados acusaran no haber recibido de parte del Estado o de haber recibido de forma precaria atención psicológica, valorando hoy el plan que inicia como piloto con un total de 60 personas que participarán de él en una primera etapa. Rigoberto y Carlos perdieron a su madre e hija respectivamente en el gran incendio de Viña del Mar.
6: Uf. Un regalo, llevamos 2 años y medio, aunque ustedes no lo crean, pidiendo a gritos que llegue una ayuda a salud mental. En algún momento nos acercamos a la municipalidad de Viña, la alcaldesa Magna Ripamonti, con un portazo tremendo en la cara, nunca más se acercó. Bueno, luego al gobierno de turno, Ministerio de Salud, y no recibimos nunca una ayuda.
7: Vamos bien, por lo menos de no haber tenido nada hace 2 años y 5 meses atrás, y obviamente que para nosotros esto ha sido bastante más fuerte, y de alguna manera para aquellas personas que les tocó vivir, que somos sobrevivientes de esta tragedia, ha sido un golpe muy duro.
5: La iniciativa se materializa con la atención psicológica que entregará la Universidad de Viña del Mar a través de su Escuela de Psicología, bajo la supervisión de profesionales del Servicio de Salud Viña del Mar Quillota, según explicó el rector de la Casa de Estudios, Carlos Isaac.
8: Tenemos un centro de prácticas de temas sociales y psicológicos que es la universidad, y temas jurídicos funcionando ya hace mucho tiempo. Es parte de nuestra vinculación que nosotros hacemos con la comunidad, y eso es lo que nosotros estamos poniendo a disposición, que sin duda hay un espacio físico dedicado a eso hace muchos años, pero en este caso en particular estamos poniendo un especial énfasis en este programa Aura para las víctimas del mega incendio. Ahora aquí participan equipos académicos y estudiantes practicantes de los últimos años, quienes también aportan a estas atenciones.
5: El delegado presidencial de la región de Valparaíso, Manuel Millones, destacó la alianza público-privada de la iniciativa.
9: Si surge una situación más compleja, son derivados a una atención especializada. Incluso se requiere fármaco, que hay un médico que acompaña. Y esa derivación, también lo hablamos con el Ministerio, va a ser atendido en copago cero con FONASS. Hubiéramos pensado en algo físico, que es la infraestructura, y es así como vamos a incorporar también con el Ministerio de Salud y el Ministerio de Vivienda los recursos para el COSAM. Ese COSAM, que tiene un costo de 3.500 millones de pesos, se va a construir en Gómez Carreño.
5: De momento, alrededor de 30 atenciones se han realizado ya en el marco del Plan Aura de Atención de Salud Mental para Damnificados del Mega Incendio, que hace 2 años y medio arrasó con casi 140 vidas en Viña del Mar y Quilpué, dejando además miles de damnificados.
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10: 6:46.
11: ¿Qué pasó con el proyecto de sala cuna en el Senado? Camila López.
12: El incidente se produjo mientras el Senado discutía en particular la iniciativa. Un grupo de trabajadoras de jardines infantiles protestó desde las tribunas del hemiciclo. La situación llevó a la presidenta del Senado, Paulina Núñez, a ordenar el desalojo de todo ese sector. Mientras tanto, los comités parlamentarios evaluaron cómo continuar con una discusión que se había extendido más de lo presupuestado. Finalmente, con una ronda de 27 votaciones aún pendientes, se acordó suspender el despacho del proyecto hasta el próximo martes. La iniciativa busca terminar con la norma que vincula el derecho a la sala cuna a empresas con 20 o más mujeres contratadas y propone extenderlo a trabajadoras, trabajadores e independientes a través de un fondo solidario. Pero la implementación sería gradual, por lo que el beneficio no alcanzaría a todos sus potenciales destinatarios desde el primer momento. Además, las indicaciones propuestas por el gobierno hablan del derecho de las personas trabajadoras acceder a sala cuna sin establecer expresamente a los niños y niñas como titulares del derecho. Y es justamente en esos puntos donde se concentran los reparos de la oposición. La senadora de la Democracia Cristiana, Yasna Probost, asegura que comparten el objetivo de avanzar hacia una sala cuna universal, pero defienden el derecho a cuestionar las condiciones en que se está creando el beneficio.
13: Nosotros queremos ampliar el derecho a sala cuna. Queremos terminar con una norma que durante décadas hizo depender este derecho de que existieran 20 mujeres en una empresa. Queremos avanzar en corresponsabilidad y queremos que ningún trabajador o trabajadora tenga que elegir entre cuidar a sus hijos y permanecer en el mercado laboral. Ese objetivo lo compartimos, pero precisamente porque compartimos ese objetivo, tenemos la obligación de preguntarnos qué derecho estamos creando, para quién, bajo qué estándares y sobre todo, quién lo va a financiar y quién va a poder ejercerlo en los hechos.
12: Desde el gobierno, en tanto, defienden que el fondo no compromete la sostenibilidad del seguro de cesantía. El ministro del Trabajo, Tomás Rau, aseguró que seguirá impulsando la iniciativa.
14: Hay una convicción que cruza sectores y gobiernos. Chile necesita una política de sala cuna que no discrimine y que permita a las familias elegir. Nuestro proyecto, presidenta, amplía el acceso a trabajadores dependientes, independientes y trabajadoras de casa particular. También reconoce el derecho a los padres trabajadores y promueve una mayor corresponsabilidad en el cuidado de los hijos. Desacopla el costo de contratación del sexo del progenitor y en momentos difíciles para el país encuentra un financiamiento sostenible. Yo no soy un tipo de estridencias, soy bastante sobrio, pero tampoco me amilano. Soy un hombre de convicciones y voy a seguir empujando este proyecto hasta que sea una realidad.
12: El proyecto volverá a la sala del Senado el próximo martes para retomar su votación en particular. Si es despachado, pasará a la Cámara de Diputadas y Diputados para el segundo trámite constitucional de una iniciativa que lleva décadas de tramitación en el Congreso.
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15: Buen día, amigos y amigas de Cooperativa. El presidente de la República ha dicho varias veces que nada hace, nada teme. Incluso apareció con una mochila transparente para decir que los niños deberían ir a abrir su mochila o que todo el mundo vea lo que tienen adentro. Pero ¿por qué ayer toda la derecha y gran parte del partido de la gente votaron en contra de hacer algo para que revise todo lo que con Cerimedo? ¿Por qué? ¿Por qué se negaron a esa comisión si nada temen?
16: Hablamos de Cerimedo con el presidente cuando estuvo aquí también. Tú le preguntaste directamente si él lo conocía y él reconoció que se había encontrado tangencialmente con Cerimedo en algún momento, en Panamá, por ejemplo, donde aparecen estas fotografías en que Cerimedo estaba acompañando al presidente Paz. No recuerdo si era candidato en ese momento, el hoy presidente boliviano. Pero dijo también que no había trabajado directamente en su campaña.
11: No, alude el caballero a esta falta de quórum que finalmente hizo caer en la sala de la Cámara de la creación de la Comisión Investigadora, pero los que no llegaron fueron los de la oposición. Francisco Becerra, ¿van a insistir hoy día?
17: La oposición insistirá en su propósito de crear una comisión especial investigadora sobre el denominado caso Cerimedo, después del bochorno sufrido este martes en la sala, cuando el atraso de varios de sus parlamentarios hizo que esa petición se cayera. La intención es indagar en la fiscalización de los gestores de bots, cuentas automatizadas, redes coordinadas de amplificación, trolls, desinformación, manipulación algorítmica de plataformas digitales y de redes sociales en campañas políticas. Si bien la petición contó con 60 votos a favor, 41 en contra y 2 abstenciones, faltaron 2 para alcanzar el quórum mínimo, cuando en la sala había poco más de 100 de los 155 diputados y diputadas en ejercicio. Desde la bancada del PPD, el diputado José Montalva hizo un llamado de atención a sus colegas de oposición.
10: Vamos a presentar nuevamente la creación de una comisión para que ojalá podamos estar votando, pero nuestro sector no solamente tiene que estar de acuerdo en la idea, sino que tiene que hacer la pega, y eso parte por llegar a la hora cuando hay votaciones, mínimamente, digamos.
17: La derecha en bloque votó en contra de la creación de esta comisión investigadora y lo volverá a hacer cuando se presente nuevamente la petición, por las razones entregadas por parte del diputado de la UDI, Eduardo Cretón.
18: No la vamos a apoyar porque lo que busca acá la izquierda es instalar que las fake news o que los bots son patrimonio de un solo sector político. Me parece que hay un sesgo político en eso. Cuando Cerimeo vino a Chile, las personas que tuvieron relación con él todavía no sabían el monstruo en el que se iba a transformar.
17: Ahora el Ministerio Público analiza si en este caso hay delitos que investigar, algo que mencionó en una entrevista radial el fiscal nacional Ángel Valencia. Sobre el caso se refirió el ministro de Seguridad Pública, Martín Arrau.
19: Yo siempre respondo lo mismo en este caso, que se investigue, es lo mejor, que se investigue. Lo decía ayer en los medios, sí, tengamos cuidado con las cosas que se publican, ponía una foto mía ahí con este señor, que ni conozco, que no tengo ninguna relación, entonces que se investigue, que todo va a dar tranquilidad, entiendo que hay una comisión que se está haciendo aquí. Lo mejor es que se sepa la verdad, que se pidan todos los antecedentes, y por mi parte esa es la respuesta y la mantengo aquí, sin importar el color político, sin importar el tema. Lo importante es que la verdad se imponga.
17: Durante la última campaña presidencial, la entonces candidata de Chile Vamos, Evelyn Matthei, anunció una denuncia penal por el acoso de bots vinculados al Partido Republicano, pero desistió para no judicializar la carrera hacia la Moneda.
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20: Tras darse a conocer un plan para asesinar al alcalde de San Bernardo, el jefe comunal vio incrementada considerablemente la protección policial en su entorno. Esto se conoció tras la recaptura del delincuente conocido como Indio Juan, que había escapado de la expenitenciaría en el verano. Pablo Rivera.
21: El alcalde de San Bernardo, Christopher White, vio aumentado considerablemente su resguardo policial luego de conocerse un supuesto plan para atentar en contra de su vida el próximo 17 de septiembre, el cual estaría coordinado por una organización criminal dedicada al narcotráfico que operaría en 12 poblaciones de la comuna y que habría visto perjudicado su actuar tras los operativos encabezados por el edil, operación que estaba siendo liderada por Juan Flores, más conocido como el Indio Juan, quien cumplía cadena a perpetuo en la ex penitenciaría por un delito de femicidio, pero que en febrero de este año se fugó junto a Tomás González, alias Pelao. Ambos lo hacían con vestimentas similares a las de gendarmería, logrando burlar la seguridad del recinto. Tras 6 meses de diligencias, la VIP antisecuestros de la Policía de Investigaciones logró en la población La Bandera de San Ramón la detención de Flores, y sería en ese contexto donde el Ministerio Público detectó conversaciones con integrantes de una banda narco donde planificaban el asesinato del jefe comunal. El propio alcalde White fue quien condenó el crimen organizado en un video publicado en la red social X.
22: Momentos difíciles para mí, para mi familia, para mi entorno. El crimen organizado no puede ganar. Vamos a seguir adelante con más fuerza, con más convicción. He recibido múltiples apoyos porque somos una mayoría los que queremos que a Chile le vaya mejor. Así que agradezco en este momento a Juan Luis Castro, también a muchos otros que nos estuvieron acompañando.
21: Al tratarse de un plan coordinado para atentar contra su vida, se implementaron medidas de seguridad mucho más severas, las cuales, si bien no se dieron a conocer al tratarse de una investigación bajo reserva, el ministro de Seguridad Pública, Martín Arrau, confirmó la decisión de salvaguardar su bienestar.
23: Ya contaba con protección policial, eso se va a incrementar a raíz de esta nueva amenaza. Son medidas que, por supuesto, no vamos a comentar acá públicamente. Hay que tomar resguardos cuando suceden estas cosas, las personas que tenemos algún grado de exposición, una situación complicada cuando el Estado y funcionarios públicos y autoridades son amenazados. Pero acá no podemos retroceder y por eso incrementamos los niveles de seguridad hacia su persona.
21: Tras su aprehensión en el 7º juzgado de garantía de Santiago, se llevó a cabo el control de detención de Juan Flores, en donde se resolvió que esta fue legal y ajustada a derecho, por lo que este volvió a prisión para continuar con el cumplimiento de la cadena perpetua por el delito de femicidio que se estaba haciendo efectiva desde septiembre del 2024 hasta el momento en que se dio a la fuga. Así lo dio a conocer el fiscal regional metropolitano occidente, Marcos Pastén.
0: Lo que se hizo fue controlar simplemente que la detención no se hubiera ajustado a derecho y se le dio orden de ingreso porque, como ustedes saben, él había quebrantado unas condenas y en ese sentido entonces ahora tiene que entrar a cumplir sus saldos de condena. Desde el momento mismo que tomamos conocimiento de los antecedentes, adoptaron medidas de protección respecto del alcalde.
21: Investigación que continuará de manera reservada no solo para dar con el paradero de Tomás González, alias Pelao, este otro reo que se dio a la fuga desde la ex penitenciaría, sino que también para ubicar a esta presunta banda dedicada al narcotráfico que participaba en la planificación para atentar con la vida del alcalde Christopher White.
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29: Corte Suprema inicia la vista de los cuadernos de remoción contra los 57 jueces que viajaron con licencia médica.
30: Las proyecciones económicas a la baja después de la contracción de julio, arrastrada por los temporales y sus efectos en la minería.
29: Han sido momentos difíciles, el crimen organizado no puede ganar, dice el alcalde de San Bernardo, tras revelarse el plan del Indio Juan para atentar en su contra. Peligroso reo fue recapturado.
30: De madrugada hasta esta hora, nueva intervención del municipio de de Santiago en el barrio Meix.
29: Incluido el líder de la resistencia mapuche, Lafkenche, Tribunal de Cañete declaró culpables a 18 de los 19 imputados por el atentado contra el molino Grolmus en Contulmo.
30: Presidente Kass encabeza ejercicios de la Armada en Magallanes a puertas de su cita con Milei y a la espera de la derogación del decreto argentino que todavía habla de un control conjunto del estrecho.
29: Por incidentes en las tribunas, la sala del Senado postergó para el próximo martes la votación del proyecto que amplía el derecho a sala cuna.
30: En el exterior, Irán y Estados Unidos intercambian nuevos ataques y objetivos dirigidos. El petróleo toca los $95 el barril. Alemania culpó a Rusia de un atentado con drones en el aeropuerto de Leipzig.
29: Y en el fútbol, dos fechas de castigo para Javier Correa por sus gestos en el Superclásico. Darío Osorio llega al Crystal Palace de la Premier League inglesa.
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30: Mesa de Reporteros, de Reporteras, la de las 7 de la mañana, la primera en este día miércoles. ¿Por qué miércoles? ¿Quién dijo que era martes? Miércoles 2 de septiembre del 2026. Estamos recordando además a los fallecidos en Juan Fernández allá 15 años en el accidente del Casa 212.
29: Hacemos el diario de Cooperativa esta mañana desde un Santiago que está con nubosidad parcial, 10 grados 7 décimas la temperatura a esta hora, 88% la humedad, 22 grados la máxima prevista por meteorología. Chubascos hoy sobre Chillán, alguna gotita puede caer en Talca, un par de gotitas más en Concepción, también chubascos en Valdivia y en Puerto Montt. Chubascos también en Punta Arenas, nieve en la Antártica y chubascos en la Isla de Pascua.
30: ¿Te acuerdas todo lo que escuchamos, Ángel, para un final de Ciclo de Vida? Ah, porque en TVN se acordaron que esa era la canción o una de las canciones favoritas de Camiroaga.
29: Que él había pedido que cuando muriera.
30: Ah, lo había dicho lo en vida. Ok, perfecto, eso no
29: y
30: me acordaba.
29: Y por eso se escuchó tanto, Rodrigo.
30: Eso no me acordaba.
29: Tú estuviste en Juan Fernández varios días, ¿no?
30: Sí, no, pero lo hemos contado otra vez.
29: Varios días. Sí, varios días. Ya. Sí.
30: Nos fuimos al otro día. Claro, y allá es cuando llegamos, es que el ministro Alamán de Defensa,
29: el ministro de Defensa en ese momento,
30: nos dice a todos los periodistas, están todos muertos.
29: Que además era el cuñado del líder del desafío Bulli, claro. Levantemos Chile.
30: Que había fallecido. Dice, había una serie de problemas técnicos para contarlo, digamos, porque estábamos en, ¿sí?, en la isla Robinson Crusoe, en un paraje además apartado, no había señal, no había nada, había un teléfono de la base aérea, digamos, sí, del aeródromo, y ahí nos turnamos como para grabar, llamar, mandar despacho. TVN había viajado un poquito 15
29: años de tecnología atrás.
30: Claro, un poquito antes con una antena satelital y había logrado conectarse, pero de todas maneras a las 9 de la noche salimos todos al aire, Amaro y otras personas. Estaba Repe, estaba Jorge Hans del 13, otros colegas, no me acuerdo de todo.
29: Una cobertura bien compleja.
30: Claro, muy, muy complicada.
29: Porque todo eso era en medio de la búsqueda de los restos de las personas.
30: Todavía no encontraban a ninguno. Y ya, claro, se sabía que no había sobrevivientes. Más allá de las teorías que empezaron a surgir después, ¿te acuerdas? Algunos,
29: por supuesto.
30: Esta gente que dice que
29: podía haberse escondido en
30: que
29: alguna,
30: es como vidente, claro.
29: En alguna de las cuevas que había alrededor, claro, de
30: la gente como que lo visualizaba. Exacto. Bueno, así fue nomás. 15 años han pasado ya, ¿eh? Otro Chile.
29: ¿De qué estamos hablando esta mañana? Vamos a hablar también de un ministro de Defensa, pero sobre la relación con Argentina. Mariano Reyes, ¿cómo estás? Buen día.
0: ¿Cómo estás, Verónica? Rodrigo, muy buen día. Hoy vamos a estar con un ojo puesto en Magallanes, con otro ojo puesto en La Moneda, otro en el Congreso y otro en Argentina. En una verdadera cartografía se ha convertido toda la trama por la defensa de la soberanía chilena al extremo sur. Ahí está el presidente de la República el día de hoy, pero en paralelo, en el Congreso en Valparaíso, el canciller y el ministro de Defensa entraban en una subtrama sobre quién tenía antes la información de que el texto para derogar el decreto 457 solo le faltaba la firma del presidente Javier Milei. Vamos a hablar de eso. Nuevamente crece la crítica por descoordinación dentro del gabinete, mientras en La Moneda, la avanzada de la Casa Rosada ya inspeccionó el palacio para la reunión bilateral de mañana, y en Buenos Aires están preocupados por su propia disputa de soberanía. Preparan una cadena nacional por las Malvinas. Son varias aristas, las vamos a unir todas en breve.
30: Algo dijo Trump sobre eso, alimentando ese discurso en Argentina. ¿Sabes de qué otra cosa me acordé? Que ese día viernes 2 de septiembre, cuando en la tarde todos nos enteramos de lo que había ocurrido, la primera reacción, y por eso fue tan doloroso para los medios, y sobre todo para el círculo que cubríamos política o la actividad incluso de la defensa, que lo primero que uno hizo así como por instinto fue llamar al Pepe Cifuentes, que era el periodista de la Fuerza Aérea, y que era un vuelo de la FACH, era amigo nuestro, qué sé yo, y siempre él conocía al dedillo todo ese mundo, digamos, y uno lo llamaba y no contestaba el Pepe Cifuentes, pues, hasta que nos enteramos de que iba arriba del avión. Entonces fue
29: un golpe.
30: Muy golpeador, muy dramático. ¿Sí?
29: Un golpe. Vamos a estar recordando durante toda la mañana, durante todo el día seguramente, los 15 años de este accidente del Casa 212 ahí en Juan Fernández, pero estamos también mirando lo que ocurre hoy con un IMASEC de menos 1,5% en el mes de julio.
30: Terrible, malito,
29: muy mal. Con el ministro de Hacienda adelantando que se tendrá que revisar la proyección de crecimiento para este año, que se calculaba en 1,8%.
30: Esto de la resiliencia de la economía, o sea, basta que un par de días haya inundaciones en una zona minera como ocurrió, basta con eso como para echar todo abajo, para que...
29: ¿Dónde queda la resiliencia?
30: Para que caigamos en el descenso, claro, la resiliencia de la economía es tema. Vamos a hablar de eso, también del caso del molino Grolmus, y estamos con ustedes en el WhatsApp desde tempranito, a ver qué nos dicen en el más 569-7888-0770, entrando a este mes de septiembre.
10: Estimado Jorge Bejorra, les saluda. Yo sería del Lemuria, si en Lemuria no existe ese dedo bancario, los jueces aplican la ley y no protegen a los poderosos. Si los políticos, senadores, diputados y otros asisten al Congreso, aun cuando las leyes no les favorezcan. O sea, si así, Lemuria sería un país ideal. No sé si tiene playa Lemuria.
30: No, con playa sería estupendo.
11: Yo solo espero que Lemuria nunca alcance una población de 11 habitantes, porque podrían hacer una selección de fútbol y capaz que Chile quede un lugar más abajo todavía en las eliminatorias para el próximo Mundial.
1: Lo peor es que algo de razón puede tener.
30: Estamos optimistas hoy día. WhatsApp de cooperativa, más 569-7888-0770. Calle de Santiago, a la vuelta, al tiro. Felipe Cofre, buen día.
2: Sí, buen día. Claro, acá estamos nosotros en las calles de Santiago, en el barrio MEX. Si ustedes escuchan de fondo el trabajo de una máquina retroexcavadora que está arrasando con los puntos o puestos locales que son irregulares de acá, de un sector en particular en donde empezó a trabajar personal municipal en compañía de carabineros muy temprano durante esta madrugada para retirar todo el comercio irregular que se encuentra en este lugar. Hay varios anaqueles que ya han sido destruidos, anaqueles que fueron dispuestos por personal municipal y a los que les fueron a los comerciantes otorgados permisos precarios y que están siendo destruidos porque no se respetaron estos permisos, ya que estos anaqueles tienen extensiones que no son permitidas por la municipalidad. Por tanto, también aparte del comercio irregular, todos los azules que se han instalado en calle Salvador Sanfuentes, entre Bascuñán, Guerrero y Unión Latinoamericana, es que finalmente están siendo todos retirados. Ya habían sido notificados los comerciantes ambulantes de este sector, por lo tanto no había tanta mercadería como en otras intervenciones. Son cerca de 600 puestos irregulares los que están siendo retirados y se están instalando además rejas, estas rejas azules que ya habían sido instaladas en otros puntos y que ahora van a tener completamente cercado aproximadamente una cuadra para que el municipio en este caso vuelva a tener el control de este espacio público que estaba siendo tomado. No había incluso flujo o tránsito de vehículos en una calle que no es peatonal y que, como decíamos, está tomada por el comercio irregular en este sector. Habló Arturo Urrutia, que es director de seguridad de la Municipalidad de Santiago, quien entregó un balance respecto a las labores que están realizando en este sector.
6: Hay que recuperarlo, hay que controlarlo, hay que fiscalizarlo, hay que ordenarlo y hay que limpiarlo. Y darle seguridad, por cierto, porque son propicios, ¿no es cierto?, para el robo, para el lanzazo, etcétera, porque prácticamente te conducen por donde caminar y te esperan y te roban para el contrabando de cigarrillos, el contrabando de productos médicos también. Encontraron aquí desde cámaras de seguridad totalmente irregulares, desde una cantidad importante de tarjetas de crédito, de débito, cédula de la identidad de otras personas seguramente que la han perdido, se la han hurtado o robado, cuchillos.
2: Sí, claro, y nosotros podemos ver acá en el suelo, ocultos entre estos anaqueles incluso, que había gran cantidad de cuchillos, tarjetas de crédito e incluso cédulas de identidad que fueron sustraídas en robos con sorpresa, robos con intimidación a los mismos personas que vienen a comprar algunos productos acá en este barrio bastante comercial. Vamos a revisar también información policial de las últimas horas, porque en la comuna de La Reina se logró la detención de un falso runner, una persona de 42 años que se caracterizaba como un trotador, una persona que estaba haciendo deporte, que recorría las calles en esta acción deportiva. Supuestamente seleccionaba a sus víctimas, que eran particularmente adolescentes, a los que los abordaba y los intimidaba con armas blancas para quitarles particularmente sus teléfonos celulares. Fue detenida esta persona y fue puesta a disposición del Ministerio Público. Escuchamos a la mayor Carolina Constanzo, de la 16ª Comisaría de La Reina, quien entregó detalles.
16: Vistiendo ropa deportiva y haciéndose pasar por corredor, seguía a sus víctimas para posteriormente, de manera violenta, intimidarlas y sustraerles sus especies, sobre todo sus teléfonos celulares. Es así como en los tres delitos investigados, las víctimas son menores de edad. Por instrucciones del Ministerio Público, este sujeto de 42 años, quien ya presenta detenciones por los delitos de lesiones y robo con intimidación, pasó el día de hoy a segundo control por el delito de robo con violencia.
2: En cuanto a lo que ocurre en la comuna de La Reina, nosotros nos vamos a quedar pendientes a los trabajos de despeje, de remoción, de limpieza que está realizando el personal municipal acá en calle Salvador Sanfuentes, entre Unión Latinoamericana y Bascuñán Guerrero, un sector que estaba siendo tomado y que ahora está siendo despejado por el personal municipal. Afortunadamente, un procedimiento que se está desarrollando de manera pacífica. Hay comerciantes ambulantes que llegaron para ver cómo se encuentran sus puestos. Aparentemente ellos, autorizados por el municipio, no han generado mayores disturbios por eso.
30: Felipe Cofré, en el barrio Meix, a esta hora siguen ahí, se escuchan, de hecho, las máquinas trabajando. Se va a cerrar otro perímetro. La pregunta siempre es si esa gente no se va a instalar ahí, ¿dónde se va a instalar? Porque finalmente ha ocurrido así en otras oportunidades. Dijiste que el alcalde de Forte no ha llegado al lugar.
2: No ha llegado y no se nos ha informado que vaya a llegar. Pero, claro, porque este procedimiento ya está finalizando, quedaría solamente la instalación de los portones, estos portones azules grandes.
30: Sí, claro, la reja. Tiene una actividad más tarde por lo del cañonazo de las 12, por si acaso. Gracias, Felipe.
2: Buen día.
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6: Vamos con el caso del atentado al molino Gromlmus. Hay veredicto condenatorio para la inmensa mayoría de los acusados, 18 de 19. Todos entiendo de la resistencia mapuche, la Fkenche, Christopher Espinosa, ¿qué tal?
8: Hola, Rodrigo, Verónica, muy buenos días. Sí, durante la jornada de ayer, el Tribunal Oral en lo Penal de Cañete leyó el veredicto condenatorio en contra de 18 de los 19 acusados por su participación en el atentado en contra del molino Gromlmus, una estructura centenaria patrimonial ubicada en la comuna de Contulmo, en la provincia de Arauco, región del Biobío, hecho que ocurrió la tarde del 29 de agosto del año 2022. Allí, este grupo que se vincula a la resistencia mapuche lafkenche, de manera coordinada, llegó armada a ese lugar y quemó la estructura centenaria del molino Gromlmus, además de ejecutar diversos incendios en los alrededores, pero lo más grave es atentar contra la vida de al menos 2 personas que quedaron con secuelas de por vida, una con la amputación de una de sus piernas y la otra con la pérdida total de la visión en un ojo. Una situación de la cual no tenían conocimiento, por lo menos los atacantes, era de que esa jornada, por otras labores, una persona estaba trabajando con un dron, y al escuchar los disparos y ver que se levantaba humo, dirigió el dron hacia ese lugar y grabó absolutamente todo lo que pasó allí. Como estrategia judicial, la fiscalía decidió mantener en estricta reserva este antecedente, incluso lo reveló después de que los testigos protegidos dieran cuenta de la dinámica de los hechos en que participaron los demás. Y esto, según la fiscalía, no vino más que a refrendar los testimonios que habían entregado anteriormente estas personas, que son testigos reservados del Ministerio Público. Se logra así entonces un veredicto condenatorio que es valorado por Karina Gromlmus, hija de Carlos Gromlmus, una de las víctimas de este atentado.
9: Es algo que habíamos esperado ya por bastante tiempo, 4 años se cumplieron, estamos conformes, le damos muchas gracias a todo el equipo jurídico porque este ha sido un gran paso y esperamos que se termine haciendo justicia completamente. Sí, estamos conformes con el veredicto, pero falta aún la condena. La verdad es que ha sido un periodo difícil, ha habido que adaptarse a situaciones nuevas, mi papá sin su pierna, y esperando este momento en realidad, que se hizo bastante largo. Sabiendo que la justicia lo está condenando, creemos, de la manera correcta, estamos tranquilos estando ellos presos. Y creo que no solo nosotros como familia, sino que toda la provincia de Arauco se ha visto beneficiada de que estas personas estén en la cárcel, ya que los delitos han bajado considerablemente debido a esto.
7: Este fue un ataque extremadamente violento, tanto que un par de meses después de ocurrido, el presidente Boric lo calificó como un atentado terrorista. Fue una explicación muy concreta, el ataque a la familia, especialmente lo ocurrido con Carlos Grolmus, y la quema del molino daban para esa calificación, pese a que el presidente Boric fue muy reticente durante todo su gobierno a utilizar esa palabra.
6: Claro, y además utilizar el cuerpo legal que existía en ese momento para combatir esos delitos, que tenía sus problemas, digamos, operativos a la hora de enfrentar esas formalizaciones, lo reconoció aquí mismo en algún momento el fiscal nacional. De hecho, se legisló para una nueva ley antiterrorista, no solo a partir de este hecho, pero en medio también de lo que ocurría en la macrozona sur durante la administración anterior. Ahora, considerando todos esos antecedentes, además de que pertenecían al Resistencia Mapuche Lafkenche, que se ha atribuido otros ataques, llama la atención de que se cayera la acusación de la asociación criminal o de la asociación ilícita, Christopher.
8: Sí, esa es una figura, Rodrigo, Verónica, que no postuló la fiscalía, no imputó asociación ilícita criminal, sino que surge de los querellantes, y esa tesis fue la que se terminó desechando. Y finalmente este delito en conjunto, en rigor, que sumaría una agravante a lo que ya ha sido declarado como condenado, fue postulado por los querellantes en esta causa y no por el Ministerio Público. Eso es algo que aclaró el fiscal regional del Biobío, Roberto Garrido, que fue parte también en la parte final del proceso, quien calificó esto como va a ser una sentencia histórica, uh-huh. Dice, en torno a lo que calificó como un crimen de odio, porque la resistencia mapuche lafkenche, entre los antecedentes previo al ataque, había declarado de que ellos iban a ir en contra de los descendientes de los colonos que ocupan el territorio. Por eso lo califica como un crimen de odio.
6: Es una cosa dirigida.
8: Exactamente. Y al ser consultado por el uso o no calificación de estos hechos como terroristas, precisamente da cuenta de lo que comentaban ustedes. Al momento de ocurrir los hechos existía una legislación antiterrorista distinta a la que existe hoy, y él fue claro en indicar de que un hecho de estas características con la legislación actual sería utilizada bajo la ley antiterrorista que actualmente rige en Chile, de eso no hay duda, dijo. En torno a lo que plantea la defensa de los condenados en este caso, Catherine Valdés representa 14 de los de las 18 personas que han resultado condenadas. Sigue insistiendo en que en Chile no se puede sostener una condena a una persona con testimonios de personas que no se conoce su identidad. Este fue el argumento.
10: Como defensa, no compartimos el veredicto condenatorio. Desde el inicio hemos sostenido que una condena no puede descansar en declaraciones con testigos con identidad reservada, cuando sus versiones no cuentan con una corroboración objetiva y suficiente. La reserva de identidad limitó seriamente la posibilidad de confrontar y de controlar la credibilidad de esos testimonios, cuestión que compromete el pleno ejercicio del derecho a defensa. El 21 de septiembre conoceremos la sentencia y sus fundamentos, y ahí definiremos la interposición de un recurso de nulidad.
7: El tema es que no solamente declararon estos testigos protegidos a los que alude la abogada defensora, sino que una de las pruebas decisivas fue este video grabado fortuitamente, entiendo, por un dron durante el ataque, Christopher.
8: Exactamente. Esto fue ocupado, según la fiscalía, en parte de su estrategia judicial, como la última prueba que fue presentada, básicamente porque evitaron que así la defensa alegara una eventual contaminación en los relatos de los testigos protegidos. Según indicó la fiscalía, los testigos protegidos no sabían de la existencia de estas imágenes. Será entonces el 21 de septiembre a las 14 horas cuando se conozca la lectura de sentencia donde el Ministerio Público está pidiendo el presidio perpetuo calificado, es decir, la máxima sanción posible para los adultos que participaron en este hecho, y para los tres adolescentes se está pidiendo también el máximo que contemple la pena, que son 10 años en régimen cerrado. Vale indicar que hay solo una persona absuelta, es Camilo Astete Catrileo, pero él sigue en prisión preventiva porque está detenido por otros hechos igual de graves como el atentado en la Villa Los Ríos, recordarán ustedes, en Los Álamos, donde más de 30 camiones fueron quemados, también adjudicados por la resistencia mapuche lafquense.
6: Los principales imputados aquí arriesgan cadena perpetua, entre ellos el líder de la resistencia mapuche lafquense. Christopher Espinosa en el Bío Bío, muchas gracias.
8: Que esté muy bien, muy buenos días.
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4: Cooperativa, 7:30 minutos. 7:30 minutos.
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7: Ojo para quienes se mueven ahí en el sector de Meix, porque está suspendido el tránsito en Salvador Sanfuentes entre Bascuñán Guerrero y Unión Latinoamericana por la intervención de seguridad en ese sector del barrio. Hay que optar por alternativas, de eso nos contaba hace un ratito Felipe Cofre. Hay una restricción de pista derecha en la ruta 5 al norte, bajo la Alameda, debido a la colisión entre una motocicleta y un vehículo particular. Piden precaución, y Carabineros pide precaución también en la esquina de la avenida Grecia con Maratón, en la comuna de Ñuñoa. Los semáforos ahí están fuera de servicio. 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
6: El IMASEC de menos 1,5% de julio. El ministro de Hacienda dice que se van a revisar las proyecciones para este año y que van a hacer a la baja esas revisiones. En el mundo de la minería hablan de la caída que fue bastante pronunciada producto de los temporales. Mala nueva esta, Gonzalo Aguirre.
19: En encuesta de expectativas de agosto se esperaba un resultado más positivo para el IMASEC de julio, pero aquello quedó descartado a inicios de semana con los datos publicados por el INE. Finalmente, el Banco Central informó que el crecimiento económico del séptimo mes del año fue de menos 1,5%. Aquello no ocurría desde marzo de 2023 y estuvo determinado por un retroceso de 9,3% en la minería y por condiciones climáticas que afectaron el normal funcionamiento de los establecimientos productivos, lo que nos recuerda a los temporales de este invierno en distintas zonas del país. Sobre el desempeño de la minería habla el presidente de Sonami, Jorge Riesco.
20: El IMASEC de julio confirma algo que era previsible y que Sonami ya venía advirtiendo. La actividad minera cayó un 9,3% y en buena medida por el impacto del mal tiempo en distintas faenas. Pero este resultado se suma a una tendencia que viene de antes. La minería registra caídas interanuales en 12 de los últimos 14 meses y el cobre lleva años estancado en torno a 5,5 millones de toneladas. Para recuperar el crecimiento tenemos que volver a darle a la minería las condiciones para crecer y aumentar sostenidamente la producción del país. Y las últimas cifras son un llamado a actuar con sentido de urgencia.
19: La producción de bienes, además de la minería, marcada por el desempeño del cobre que se vio afectado por menores leyes del mineral, mantenciones y condiciones climáticas adversas, cayó también la industria incidida por una menor elaboración de combustibles y productos químicos. Eso sí, el resto de bienes creció 3,4% por el valor agregado de la generación eléctrica y una mayor disponibilidad de agua. Sobre lo que se espera ahora para los meses que le quedan al 2026, escuchamos a Natalia Bernal, académica de la Escuela de Negocios de la Universidad Gabriela Mistral.
21: No estamos frente a una caída que debe interpretarse necesariamente como un cambio definitivo de tendencia, porque existen factores transitorios que afectaron la actividad de julio. Sin embargo, la contracción mensual y el menor dinamismo de los sectores no mineros sí constituyen una señal de alerta. Hacia adelante habrá que observar si durante los próximos meses se recupera la minería y los servicios. Si esto ocurre, julio podría terminar siendo un tropiezo transitorio, pero si la debilidad persiste, en cambio, las expectativas de crecimiento para este año podrían comenzar a revisarse a la baja.
19: Desde el Ejecutivo, el ministro de Hacienda, Jorge Quirós, defendió el haber hablado de un punto de inflexión tras los resultados más favorables de junio que no se repitieron en julio. En sus palabras, la verdad es que fue inflexión porque todo lo que hemos visto en términos de expectativas, en términos de inversiones que se aprueban, han ido al alza. Sobre la proyección de crecimiento, esto comentó.
22: Desde luego que la proyección de crecimiento para el año completo, hay que tomar en cuenta este número y hay que ajustarla. El próximo informe de finanzas públicas va a tomar cuenta de ello. Ahora, lo que no ha cambiado en absoluto es nuestra perspectiva de lo que viene hacia adelante. Nosotros lo que estamos viendo son puras noticias positivas hacia adelante.
19: En cuanto a cifras de la economía, el martes de la próxima semana se actualizarán los datos de inflación con el IPC de agosto.
7: Vamos a estar conversando de economía en un ratito más con el economista y ex subsecretario de Hacienda, Alejandro Mico. Eso será pasada a las 8 de la mañana. Por ahora, tomemos contacto con Mariano Reyes en esta mesa de reporteros y reporteras. Hablemos del ministro de Defensa que reveló que su par argentino le confirmó que solo falta la firma del presidente Milei para derogar el famoso decreto de 2021 en el gobierno del presidente Fernández sobre un manejo conjunto entre Chile y Argentina del estrecho de Magallanes. Mariano, te escuchamos.
23: Sí, Verónica, esa es una de todas las aristas que tiene este tema respecto a la defensa de la soberanía nacional en el extremo sur. Por cierto, el presidente de la República ya está en la zona, ya está en Magallanes y ya está todo listo para los ejercicios militares en el estrecho. De hecho, si ustedes van al Twitter, a la cuenta en X de la Armada de Chile, van a ver postales muy preciosa, ¿no?, del extremo sur, con la frase: la fuerza naval resguarda nuestros mares australes, donde el viento y la soberanía se encuentran en el fin del mundo. Una leyenda que podría ser normal, ¿no?, en un contexto ordinario, pero que en el actual escenario cobra otro sentido, ¿no? En ese mismo estrecho hoy va a navegar el presidente de la República, José Antonio Kast, junto al ministro del Interior y al ministro de Defensa, Fernando Barros, que, como tú decías, Verónica, ha tenido un protagonismo bien especial en toda esta situación. Él recibió las excusas del ministro de Defensa argentino en su momento por las declaraciones del jefe de la Fuerza Aérea Trasandina sobre la soberanía en Magallanes, que terminó desencadenando toda esta controversia. Y ayer fue quien fue el ministro de Defensa quien anunció un elemento clave en esta historia. Reveló que en su llamada con su par argentino se le confirmó que el TEC

0: ministro Barros así lo comentó públicamente. Él fue la primera voz del gobierno en revelar esta información, pero unas horas más tarde el canciller Francisco Pérez Mackenna aclaró que eso no es nada nuevo para él, que esa información ya la maneja desde que asumió el cargo en marzo, o sea, desde marzo al menos, que ya solamente faltaba la firma del presidente Milei, lo que vuelve a revivir cierta crítica sobre descoordinación dentro del gabinete y también cierta crítica sobre el ministro de Defensa, Fernando Barros. Vamos a escuchar a ambos ministros, al titular de Defensa y al canciller.
1: La última información que tenemos de una conversación hace pocas semanas con el ministro de Defensa argentino, que desde el punto de vista del documento necesario para modificar la política de defensa y la directriz presidencial, está listo y en poder del presidente Milei para su firma.
2: O sea, ¿cuándo se firmaría este documento, ministro?
1: No tengo más información.
3: No, yo esto lo he estado gestionando con la Cancillería argentina. Es un tema de la Cancillería y lo hemos estado conversando, como le digo, desde marzo. Para mí no es nuevo, como le repito, esto estaba en la agenda de la discusión con Argentina en marzo de este año.
4: Ya, palabra ahí de los secretarios de Estado. Lo hemos dicho aquí estos días, en Argentina hay una pulsión desde hace años, sino décadas, respecto del estrecho y otros temas, lo de la plataforma continental, sí, la proyección hacia Tierra del Fuego. O sea, eso lo más probable es que no termine, digamos, necesariamente, pero derogar el decreto que en algún momento se firma en el gobierno de Alberto Fernández, bueno, peronista, progre se supone, pero estas cosas como que a veces no tienen mucho color político, se supone que eso debiera ser un gesto importante. Sin embargo, hoy día hay una carta en el Mercurio de excomandantes en jefe de la Armada, los almirantes en retiro Vergara, Codina, Edmundo González, Larrañaga y otros, que dicen que este es un continuo que no acaba, porque ellos han visto a lo largo de los años y desde lo del Beagle una permanente insidia argentina, tentación por mantener cierta o instalar ciertas controversias, y ahí piden, claro, una actitud prudente pero también firme, que es lo que supuestamente se va a conversar también con Javier Milei estos días, por Mariano.
5: A mí me llamó la atención, perdón Mariano, que sí, el canciller Pérez Mackenna diga que conoce la existencia de ese texto desde el mes de marzo, o sea, lleva varios meses listo para que lo firme el presidente Milei, pero no lo firma.
4: Pero no se ha firmado.
5: Al menos hasta ahora, que sepamos.
0: Claro, y de hecho el canciller ayer decía, al menos desde marzo, que fue cuando él asumió. Recordemos que este decreto está del 2021, y en marzo a él se le notifica de que está este texto para derogarlo, listo para que sea firmado por el presidente de la República Argentina.
4: Es un decreto así que inamistoso, digámoslo, es inamistoso, así nomás.
0: Claro, y erróneo, ¿no? Así lo han reconocido por parte de Argentina, que, y de hecho hay una declaración de una alta autoridad del ejército argentino que también declara esto como erróneo, ¿no? Y eso también es bien inédito y también marca un punto en toda esta historia. Ahora, el rechazo transversal a esta tesis que se ha escuchado por parte del ejército argentino sobre que hay cierta disputa de la soberanía en el estrecho de Magallanes se ha ido convirtiendo en presión para que el presidente Kast endurezca el tono y exija al presidente Milei que diga explícitamente que el estrecho de Magallanes es soberanamente chileno. Mañana va a ser un día clave, no solo está el foro de Madrid, sino que también está prevista la reunión bilateral entre Kast y Milei. Ayer vimos a la avanzada de la Casa Rosada en el Palacio de la Moneda, monitoreando los espacios, viendo finalmente por dónde se van a mover ambos mandatarios. Todavía está en duda si es que va a haber una declaración conjunta entre ambos. Por cierto, la Moneda se ha resistido a confirmar el encuentro bilateral. Ustedes se lo preguntaban directamente al presidente Kast, aún teniendo la confirmación de la Casa Rosada, él dijo, bueno, hay que ratificar eso por parte de las cancillerías. Claro. Y de cierta manera la explicación detrás es que hay cierto temor de que algo pase a último minuto que termine desplazando esa cita, así que no han querido confirmarlo desde el gobierno de Chile, a pesar de que el gobierno de Argentina ya lo tiene en agenda y le tiene hora puesta.
5: Perdona, Mariano, de hecho, perdona, a lo mejor tiene un sentido aquello por parte de la Moneda, considerando que había una bilateral que estaba agendada el día 11 de marzo, cuando asumió el presidente Kast, que después no se concretó nomás. Pues de hecho, Milei tampoco se quedó al almuerzo ese día.
4: Cerro Castillo, ¿no? Se fue.
0: Claro, esa agenda tan dinámica que puede tener el presidente Milei, ese estilo de claro.

0: genera cierta desconfianza en la moneda, o más que desconfianza, cierta prudencia, precaución claro, exactamente, para no confirmar esta cita bilateral que, bueno, todos ya estamos hablando de ella, dándola por hecho, porque efectivamente la Casa Rosada así lo ha hecho. Por lo pronto, el presidente Milei también tiene sus propias preocupaciones, también sus propios conflictos soberanos, y llegando a Buenos Aires mañana, va a tener una cadena nacional para hablar sobre el tema de las Malvinas. Todo esto a raíz de una declaración del presidente Donald Trump de Estados Unidos, donde desprende que está evaluando el apoyo que tiene Estados Unidos a Reino Unido respecto a este tema, así que es un problema bien importante para Argentina, es algo que tiene harta atención, sobre todo de la ciudadanía, y por eso es que el presidente Javier Milei va a hacer una cadena nacional mañana en la Casa Rosada, llegando desde Chile a Buenos Aires. Ahora, no solamente la oposición piden gestos explícitos a Argentina, también lo están haciendo desde el oficialismo. Vamos a escuchar a la presidenta del Partido Socialista, la senadora Paulina Bodanovic, y también al vicepresidente de la UDI, el diputado Eduardo Cretón, que también exige una respuesta explícita de Argentina.
1: Como chilena, soy muy categórica. Aquí se requiere unidad nacional para la defensa de nuestra soberanía. Chile tiene que tener una sola voz y una posición firme. Me parecería inexplicable que el presidente reciba al presidente Milei sin que esto esté concretado.
2: Y aprovechando que va a venir el presidente Javier Milei a Chile, es una buena instancia para que el presidente argentino ratifique sin ningún tipo de ambigüedad la soberanía chilena del Estrecho de Magallanes.
3: Bueno, que llegara con el decreto o con la derogación del decreto famoso firmado del presidente Milei sería un gesto diplomático de alto impacto, efectivamente.
0: Claro, sería un gesto muy importante para Chile y quizás dejaría algo más conforme a ciertos personeros políticos que han enfocado sobre todo la crítica a ese decreto en particular, y al gobierno también, que ha puesto mucho esfuerzo en la gestión de poder acelerar ese decreto. No por nada, desde el gobierno se ha revelado de que solamente falta la firma. Así que vamos a ver cómo se va a dar eso, finalmente, si es que el presidente Milei llega o no con este decreto firmado. Lo vamos a conocer el día de mañana. Y a esta hora, en Magallanes, el presidente José Antonio Kast, junto al viceministro Claudio Alvarado, ya están en su primera actividad oficial. Están presentando un plan de mejoramiento de viviendas y barrio. Allá recordemos que ya son pasadas las 8:40 de la mañana, son un cuarto para las 9 en Magallanes. Así que ya partieron las actividades del mandatario en el extremo sur del país.
3: ¿De veras que en Magallanes y en Aysén se mantienen durante todo el año con el horario de verano?
0: Tal cual.
3: Toda la razón.
0: La próxima semana vamos a tener el mismo horario ya con el cambio de hora.
3: El mismo horario. Ya pues, Mariano Reyes, atento a las actividades del presidente de la República en Magallanes, atento también a las actividades en La Moneda en preparación de esa bilateral que se ha anunciado para mañana a las 11:30 en el Palacio de La Moneda. Se van a encontrar antes seguramente,
4: antes,
3: ¿no? En el Foro Madrid.
4: Claro, sacarlos
0: de sí, ellos son los primeros en exponer, el presidente José Antonio Kast, el segundo más bien, antes está la presentación de la fundación que organiza todo el Foro de Madrid, luego el presidente José Antonio Kast, luego el presidente Javier Milei, y ambos se dirigen al Palacio de la Moneda para esta reunión bilateral.
4: ¿Pero es que le pusieron Navy Day a la pauta de la Armada?
3: No.
4: No está en español, está en inglés.
3: Navy Day. El día de la Armada.
4: Desconozco si era así en otro año, habría que revisarlo, pero... Así está pauteado al menos.
3: Oye, las imágenes que posteó la Armada y que tú mencionabas al inicio de tu informe, sí, Mariano, son muy bonitas, efectivamente. Están en Armada de Chile, en X.
4: Venga,
3: nuestras
4: sol.
3: Unidades desplegadas en aguas de Punta Arena, una vista desde las alturas. Muy bonitas. Mariano.
4: Hay un resto, cuando uno va a Punta Arena, hay un restaurante ahí que uno puede ir a comerse una centollita y mirar el estrecho. No me acuerdo cómo se llama ahora.
3: Tampoco.
4: Pero ya me voy a acordar.
3: Ya va a llegar.
4: Los auditores, se nos pueden. Gracias, Mariano.
3: Chao, Mariano.
0: Chao, buen día.
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21: Famoso.
22: Donde se puede comer mirando el estrecho.
21: Claro, a lo lejos se ve ahí una placita. Mira, vamos a ir al deporte con las novedades del mercado de pases en Europa, que tiene esto de Darío Osorio que sorprende de alguna manera por el destino, por las lucas, y lo otro, lo que se esperaba, ¿no? En torno a lo de Javier Correa. Ernesto Contreras, buen día.
23: Hola Ernesto, buen día.
24: Hola Rodrigo Ibero, ¿cómo están? Buen día, harta cosita. Partamos por lo de Osorio, que es una gran noticia para el fútbol chileno, porque hace rato no teníamos una venta tan importante como la del formado en la Universidad de Chile. De hecho, lo contábamos ayer en vivo, porque estábamos en el diario 2 cuando comenzó a surgir la noticia, y ahí contábamos que iba a ser la quinta venta más importante en la historia del fútbol chileno, y así va a ser lo de Darío Osorio al Crystal Palace, donde va a terminar pagando el cuadro del sur de Inglaterra cerca de 36 millones de euros por la carta de Darío Osorio, quien llega al cuadro inglés, que va a jugar o está jugando la Europa League, con un préstamo de una temporada de 2 millones de euros, pero con una obligación de compra que con las variables va a ascender en una operación total cercana a los 36 millones de la divisa europea. Y ahí también le va a caer algo a la U, cerca de 3.6 millones de dólares por los derechos de formación del zurdo. Así que a la U le cae en un buen momento.
22: Para el mercado chileno, digo yo, 3 millones y medio de dólares.
24: Claro, es bueno. No pensemos que esta gente lo va a reinvertir en jugadores. No, no, no, no seamos tan ingenuos. Olvidémonos de esa plata. Pero la U llega ahí con... va a tener un colchoncito por la formación de Darío Osorio. Así que le hicieron una linda presentación que está disponible en cooperativa.cl, donde ahí el zurdo Hijuela mantiene esa sonrisa característica también, una timidez que acá lo hace ser muy querido por el hincha azul, sobre todo, que la arropó bastante. Ayer le agradecían al Mitch y le dan por redes sociales por haber cuidado al niño, le ponía al hincha azul que quiere mucho a Darío Osorio.
1: Muy joven, ¿eh? Que... el niño, porque además es muy jovencito, 22 años
24: que está viendo que tiene. Que es muy piolita.
21: Que esté a la altura, que tenga buenos partidos, o sea, vamos, ¿no?
1: Que le ponga mucha cabeza.
21: No queda otra, porque si no, eso ¿cuántas veces hemos contado esta historia de él que suele fracasar, caerse en el camino, que él ya no echó de menos, por lo menos, porque ya lleva harto tiempo
24: en Dinamarca. Y lo que dice el Avero es importantísimo, la cabeza, porque la cabeza es todo en el deporte, allá de las condiciones, obviamente, que todos las tienen, y esperemos que acá en la Premier del salto que todos esperan, porque tiene mucho talento, pero aún le falta esto, el salto para ser un jugador completo, y pensando también en la selección chilena. También
21: porque
24: se estáis
21: compitiendo, porque estáis compitiendo también con gente que viene de otras partes del mundo, tal vez con las mismas carencias, con los mismos sueños y con hambre, o sea, con ganas de comerse al mundo.
24: El mundo del deporte es brutal en ese aspecto. Se fue Maxi Gutiérrez también, él se fue a jugar a Rusia, $7 millones pagó el Dinamo de Moscú por el jugador formado en Huachipato, que estaba Independiente de Avellaneda. Así que platita fresca, pero no para Huachipato, esta va para Victorino Cerda. Pertenece a ellos el pase de Huachipato, porque cuando vendieron el club, ellos quedaron con estos pases, así que esto no va al conjunto de Lucina, que el otro día salió que le debían $2 millones a la tía del kiosco, allá en La Higuera. De hecho, hicieron una colecta a los hinchas de Huachipato para pagarle. Así está la situación allá en la octava región. Así que buen mercado de pase para los chilenos. Rompió todo Enzo Fernández. $140 millones pagó el Manchester City por el volante argentino proveniente del Chelsea. Queda la Armada chilena en Europa con 5 jugadores en las top ligas del continente europeo. Osorio y Marcelino en la Premier. Luego de 4 años tenemos jugadores en la Premier. En España, Gabriel Suazo en el Sevilla, y Lucas Cepeda en el Elche. Marcelino está en el Ipswich. Y en Francia está Francisco Sierra Alta. De a poquito la Armada chilena comienza a llegar a Europa. Así que ojalá que sea el comienzo de algo bueno.
21: Y a Sadio en Suecia.
24: Claro, pero yo te hablo de las 5 ligas más importantes. Perfecto. Por eso no nombré a Sadi. Pero ahí está. Ojalá que a Sadi también haga lo de Osorio. El camino largo, va a tener que tener cabeza a Sadi. Algo que acá le criticaron harto. Porque allá sí que va a estar complicado en Suecia. Para su comienzo de este sueño europeo. Lo de Correa. Ojo con lo de Correa. Esto es una historia nunca acabar. Porque le dieron una sanción. 2 fechas. ¿Sí? Por los gestos del Superclásico. Pero después hicieron un live con Arturo Vidal, donde analizaron la sanción. A ratos se rieron de la sanción. Así que yo no sé, lo hacen, no es que lo hagan a propósito, pero festinaron un poco. Vidal dijo que aunque lo suspendan a todos van a ser campeones igual. Correa dice que el tribunal no es parcial, ahí se equivocó, creo, imparcial de haber querido decir, pero esa fue la frase que dijo.
1: Lo dijo mal.
24: Así lo, no, porque si fuera parcial estaría mal. Así
1: claro,
24: que bueno,
1: se preguntó de quién serán hinchas.
24: Claro, pues yo no sé si eso. Yo no sé acá.
1: ¿Cómo les va a caer?
24: Podría seguir castigándolos, pero ellos van a seguir diciendo que son perseguidos, que porque son Colo-Colo, pero también creo que no se lo toman muy en serio. Vidal en este caso y el propio Correa, que ayer en vivo se enteraba de la sanción de 2 partidos, no juega contra Huachipato ni contra Concepción.
21: No se lo toman en serio por la distancia que tiene Colo Colo en la tabla, porque si todo estuviera
24: es
21: más
24: que
21: estrecho.
24: Es el chiste, por eso Vidal se reía ayer.
21: Sería otro chiste.
24: Están a 16 puntos, entonces están con una libertad de. Bueno, Vidal lo dijo, que nos suspendan a todos y seremos campeones igual.
21: No, el problema es no entender que cometiste una falta, digamos.
24: Correa. No se entienda. Expresó, está todo en cooperativa.cl esa notita, expresó que no lo hizo para burlarse de la gente de la U, que fue algo inconsciente, que fue para su gente, y que lamentablemente cuando van a defenderse al tribunal no son escuchados. Eso es lo que dice Correa. Escuchemos a Simón Marín, secretario del estamento, quien explica por qué Correa estará fuera 2 partidos por los gestos del clásico.
2: 2 partidos, correcto. ¿Qué es lo que se considera a la hora de esta sanción de 2 juegos?
3: Se toma en cuenta principalmente la norma, que va de 1 a 3 fechas, y también que el jugador tenía una agravante anterior.
2: ¿Él puede apelar este castigo?
3: No, no puede apelar.
2: Ya, o sea, está la sanción a firme.
3: Claro, porque son sanciones, las sanciones que no acarrean una sanción mayor a 4 partidos no se pueden apelar.
2: ¿El pago de la del inmediato, este fin de semana?
3: Este fin de semana.
2: Ya, y lo último, el directivo de Colo-Colo, Monquever, habían dicho que también había tenido algún tipo de citación por el tribunal.
3: Sí, pero ese tribunal está radicado, esa situación está radicada en otro tribunal, nosotros ya no tenemos nada que ver con eso, está en el tribunal de honor.
24: Ahí está, un dirigente Colo-Colo que dijo que había doble vara al medir los castigos. Así que se pierde el partido con Huachipato Correa y con Deportes Concepción. Van a ser las ausencias del argentino, que en rigor, con el parate que viene, porque ahora viene un receso,
1: ¿sí?,
24: va a estar 40 días sin jugar Javier Correa. Así le salió la... igual largo, por más que estén listos para ser campeones, estar 40 días parado, no creo que sea grato. Debe ser fome. Así que, pero bueno, ayer se lo tomaron bien para la risa en el live de Vidal. Lo vamos a escuchar obviamente a las 14 horas y vamos a ver. Otra cosita que dijo Vidal que es interesante, está tirando palos porque no lo están renovando. Aún no se acercan a mí, estoy esperando. Se habla de que Vidal está un poquito mosqueado con la situación.
21: Por eso no ha hablado con usted.
24: Por eso no habla con la prensa, solo habla por su live, que igual es interesante porque ahí se expresa sin contrapesos, así, porque nadie le contrapregunta, pero dice cosas. Claro, ahí le hacen una fiesta mientras está hablando, pero que diga que no lo han renovado y que no se acercan a él, ya lo repitió por tercera vez porque no está conforme con la situación. Solo está renovado Alarcón por los minutajes. Ya dijeron en Colo-Colo que a fin de año van a ver todo tan tranquilo, que al final para los dirigentes también.
21: ¿Querrá jugar Copa Libertadores?
24: Yo creo. Seguramente lo van a renovar un año más a Vidal. No creo que haya duda, pero está ese pequeño ruido de...
21: un poquito bajando el sueldo, alguna cosita.
24: Sí, pensando que este año no, también el nivel de Vidal es obvio, va un poquito en descenso, sobre todo en esta segunda rueda por la edad, y bueno, llegó Iván Román también. Vamos a ver qué pasa con él. No creo que salga, pero está ya plantando ahí la semilla de la disconformidad porque no se acercan a conversar con él. Hoy día 2 partidos importantes en el torneo, se pone al día y quedamos con todos con 21 partidos. A ver, va a jugar Coquimbo con la U de Conce, 18 horas, y el más importante, Limache con Ñublense, 20-30. ¿Por qué es importante? Porque si gana Ñublense, se va a meter con 35 puntos, y va a quedar a un punto de la U y de la Católica. Hoy, los que están peleando por el Chile 2, la Católica tiene esa plaza por diferencia de gol. Así que está todo muy interesante, sobre todo con la pelea por ser el 2 en la Copa Libertadores de América, compañeros.
1: Ya pues, Ernesto Contreras con toda la información del deporte siempre. Gracias, Ernesto, hasta dentro de un ratito.
24: Chao, Vero, chao, Rodri, cuídense.
21: Buen día.
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21: Hora de titulares. La Corte Suprema inicia la vista de los cuadernos de remoción contra los 57 jueces que viajaron con licencia médica.
1: Las proyecciones económicas a la baja después de la contracción de julio arrastrada por los temporales y sus efectos en la minería.
21: Han sido momentos difíciles, el crimen organizado no puede ganar, lo dice el alcalde White de San Bernardo tras revelarse un plan para atentar en su contra. El indio Juan, que estaría detrás de esto, fue recapturado.
1: De madrugada, nueva intervención del municipio de Santiago en el barrio Meigs.
21: Incluido el líder de la resistencia mapuche, Lafkenche, tribunal de Cañete declaró culpables a 18 de los 19 imputados por el atentado contra el molino Grolmus en el Biobío.
1: Presidente Kast encabeza ejercicios de la Armada en Magallanes a puertas de su cita mañana con Milei y a la espera de la derogación del decreto argentino que habla de un control conjunto del estrecho.
21: Por incidentes en las tribunas, la sala del Senado postergó para el próximo martes otra vez la votación del proyecto que amplía el derecho a sala cuna.
1: En el mundo, Irán y Estados Unidos intercambian nuevos ataques y el petróleo toca los $95 el barril. Alemania culpa a Rusia de un ataque con drones en el aeropuerto de Leipzig.
21: Y en el fútbol, dos fechas de castigo para Javier Correa por sus gestos en el superclásico, gestos obscenos. Darío Osorio llega al Crystal Palace de la Premier League.
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29: Cooperativa, 8, 6 minutos. 8, 6 minutos.
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21: La conocimos chiquitita como Hannah Montana. El otro día nos acordábamos de la participación de Dolly Parton allí. Después una carrera solista ya más adulta, ¿no? Con algunos escandalillos, ¿eh? Como Miley Cyrus, muy, muy exitosa por lo demás. Se ganó el Grammy con estos

0: por alto. Primero desapareció Cyrus de sus perfiles oficiales y después apareció la confirmación que el nuevo álbum va a ser publicado bajo el nombre de Miley. Buzz Persuade es el álbum de estudio que va a ser publicado el 18 de septiembre por Atlantic Records. Mira, para fiestas patrias.
1: Por empanada y un vaso de chicha. Miley, hasta ahora en la mesa de reporteros y reporteras del diario de Cooperativa, gran figura del pop, tiene una actitud rockera por lo demás.
0: Tiene buena voz, me gusta esa voz ronquita.
1: Y este es un temazo.
0: Bueno,
1: tiene varios. Paula Molina, buen día.
2: ¿Cómo están? Muy, muy buenos días.
0: Hola, Paula.
2: Yo aquí pensando en un cambio pequeño pero importante, como decían, sobre el retiro del nombre y el apellido, porque pasamos de agosto a septiembre. Yo sé que ayer fue el cruce, pero yo quise esperar hasta el 2. Quería estar segura de que efectivamente lográbamos salir de un mes con tanto cambio de temperatura como agosto. Bien. Y caminar hacia el 18, donde se lanza el disco de Miley, y además vamos a tener fiestas patrias. Lo que no sé es si vamos a tener feriado para el 17. ¿Ustedes lo descartan totalmente?
1: Yo creo que sí, ¿eh?
2: ¿Lo descartas total? ¿Tú crees que después del IMASEC de mañana, de ayer, no hay ganas de sumar un feriado?
1: Menos argumentos.
2: Menos argumentos, ¿es esto? No sé yo, porque ahí avanza lento pero decidido, o trata de avanzar, no uno, sino todos estos proyectos. Pero bueno, veremos.
0: Tan a última hora, algo de populismo ahí también, como decía Rodrigo más temprano.
2: Del 17, o de sentido común, porque surge como desde distintos lugares políticos, porque por otro lado el 17 de septiembre igual se trabaja a medio tiempo.
0: Pero si tú declaras feriado el 17, el 16 ¿ya? se trabaja a mediodía.
2: Ah, ya, no, porque pues que ahí nos tenemos que, ahí hay que hacer un acuerdo país. Ahí hay que hacer un acuerdo país, pero
0: hay que hablar con los alcaldes Fodanovich y Belolio a ver si consiguen algo en ese sentido, porque los acuerdos país parecen estar lejos.
2: Exactamente. Bueno, pero si hay un acuerdo país, lo podemos encontrar allí. Hay que pedir el 17 a Fodanovich y Belolio. Buen punto.
0: Paula, ¿qué miramos en el mundo hoy?
2: Ah, yo sé, Verónica, que no te gusta escuchar que el petróleo ha subido, pero lo has dicho toda la mañana en titulares, así que es inevitable, subió el petróleo, porque ya vamos por $95 el barril, esto frente a los recientes ataques de Estados Unidos y de Irán. Vamos a estar hablando de eso, vamos a estar hablando del Lincoln. ¿Vieron el portaaviones que finalmente llega a puerto en Tailandia? Esta es una historia interesante porque tiene que ver con cómo los ataques entre Irán y Estados Unidos tienen cierto límite, y esa es la capacidad norteamericana, que no es infinita. Y el caso del Lincoln lo prueba. Es una embarcación que no podía seguir en alta mar, digamos, la tripulación estaba absolutamente exhausta. Trump trata de negar la crisis, pero finalmente lo hacen llegar a puerto. Ya hay expectativa respecto a 5.000 soldados que van a bajar de un minuto a otro después de haber pasado demasiado tiempo en el océano. Esa historia y otras vamos a contar del mundo aquí en el diario de Cooperativa.
1: Hablamos también de seguridad, de la agenda del Ejecutivo, de otros debates bien intensos también a propósito de esto, más allá de la reforma constitucional en el Congreso. Jorge Espinosa Cuellar, buen día.
3: Hola, ¿qué tal? ¿Cómo están? Buen día. Muy buenos días. Hola, sí, Jorge. Vamos a hablar precisamente del acuerdo país que hay respecto de la necesidad de avanzar en la lucha contra el crimen organizado, pero el desacuerdo evidente que existe en el Congreso sobre los instrumentos para aquello. Más allá de la propuesta de reforma constitucional que está como medio en el congelador, hay otros proyectos que se están viendo, que se están tramitando y que exigen definiciones ahora ya. Uno de ellos es el levantamiento administrativo del secreto bancario que se ve hoy en comisión mixta. Lo vamos a contar en un rato.
0: Vamos a volver contigo, Jorge, para hablar de eso. Vamos a estar conversando con el economista y ex subsecretario de Hacienda, Alejandro Mico, particularmente del mal resultado del IMASEC de julio, de menos 1,5%, el más bajo en los últimos 3 años, en los últimos 40 meses. Precaución, hay un accidente en el túnel de la Costanera Norte en dirección al poniente, entre el sector Los Saldes y Sheraton, por la pista izquierda. Son 7 los vehículos involucrados en ese accidente. Bien complicado el tránsito al interior del túnel en la Costanera Norte.
1: Todo con Miley, que según cooperativa.cl entra en una nueva era musical ahora, sin apellido y anunciando nuevo álbum.

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9: En la ruta del Maipo, ahí sí, vamos bien, ya falta poquito.
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0: Cooperativa. 8:17 minutos. 8:17 minutos.
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20: Paciencia a la gente que está en el taco ahí en la Costanera Norte, dicen que sí. Es bien importante la congestión por un accidente que está más bien cerca de la zona de
21: Bellavista.
20: De Bellavista, más hacia la Plaza de Italia, más hacia
21: Pío, vehículos, ¿no? Involucrados.
20: Claro, pero el taco llega hasta el Puente Los Aldes, cerca sí. Del Cheras, donde la clínica Santa María, la clínica Indisa incluso. Ya, complicación.
21: El accidente es al interior del túnel. Se mueve, nos dicen nuestras reporteras en terreno.
20: Salud, Anita.
21: Se mueve.
20: Pero poco.
21: Pero lento.
20: Muy lento.
21: Tan lento que nos podía venir contando qué es lo que estaba pasando ahí en el camino, en la Costanera Norte.
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21: Vamos al Congreso, tomemos contacto a esta hora en el Diario de Cooperativa, en esta mesa de reporteros y reporteras, con Jorge Espinosa Cuellar para saber del oficialismo y la oposición que están explorando una fórmula para dar viabilidad a la reforma constitucional en materia de seguridad. Claro que en paralelo están avanzando otros proyectos de la misma agenda que también generan debate, Jorge.
22: Sí, Verónica, ahora que la reforma constitucional en materia de seguridad que anunció el presidente José Antonio Kast con bombos y platillos en una cadena nacional hace ya casi un mes, entra en un proceso de tratamiento intensivo, por decirlo de alguna manera, para que no se muera antes de nacer. En el Congreso también se pone la mirada respecto de otros proyectos de esta misma agenda de seguridad. Por ahora se analiza las características que podría tener un estado de emergencia reforzado, lo cual desecharía la opción de crear aquí un quinto estado de excepción con amplias facultades y cuestionadas facultades a quien ejerza el cargo de presidente de la República. Esa es una idea que en el gobierno consideran viable, pero que puede tener, digamos, necesita más bien madurar, y por eso estiman que de aquí al regreso de las fiestas patrias podrían ya estar moldeando esa propuesta de un estado de excepción reforzado, el estado de emergencia, para desatar este nudo que tiene precisamente el proyecto del Ejecutivo. Si se necesita o no reforzar la Constitución, es una pregunta que ha rondado en el Congreso por estos días, porque varios estiman que lo importante aquí es mejorar la gestión, aumentar la dotación de carabineros, entregar nuevas herramientas para combatir el crimen organizado. Bueno, y todo esto tomó más fuerza después de que se conocieran las amenazas contra el alcalde de San Bernardo, lo que nos acerca a situaciones como las vividas recientemente en Perú y México, donde también algunos alcaldes han sido asesinados, o hace un par de años cuando decapitaron a un alcalde en México también, y lo que fue bastante impactante. Y dar una lucha contra el crimen organizado parece ser una necesidad reconocida transversalmente, pero contra ella chocan las diferencias políticas que existen en nuestro país, particularmente entre derecha y izquierda. El presidente de la República, José Antonio Kast, de hecho recalcó que al menos hay un acuerdo en el objetivo, pero la presidenta del Partido Socialista, Paulina Bogdanovic, que integra además la Comisión de Seguridad de la Cámara Alta, señala que aquí la derecha tiene que dar pasos concretos, por ejemplo, con el levantamiento administrativo del secreto bancario. Escuchamos brevemente al presidente Kast y a Paulina Bogdanovic.
1: Hemos tenido diferencias en temas de reformas constitucionales, pero no tenemos ninguna diferencia en que sabemos que tenemos que combatir el crimen organizado, que tenemos que combatir las mafias.
2: Si no se sigue la ruta del dinero, no perseguimos el crimen organizado. Esto tiene costos, que es la exposición que tienen todas las autoridades. En este caso, Christopher White, que ha sido uno de los alcaldes que ha promovido la participación de las Fuerzas Armadas como de resguardo para que las policías puedan entrar en aquellos barrios capturados por el narcotráfico. Esto requiere acciones urgente.
22: Ahí estaba entonces el presidente Kast, Paulina Bogdanovic, presidenta del Partido Socialista, partido en el que milita el alcalde de San Bernardo. Ella hablaba de perseguir la ruta del dinero, que es algo en lo que insisten en la oposición, y sin ir más lejos, esta mañana, desde las 10, está convocada para ello la comisión mixta que se encarga de resolver las diferencias entre ambas cámaras del Congreso sobre la futura ley que crea el subsistema de inteligencia financiera. La principal diferencia aquí a despejar es el levantamiento administrativo del secreto bancario a solicitud no del burócrata de turno, como se suele decir, sino de la unidad de análisis financiero, a la que, dicho sea de paso, hasta ahora no se le conoce ninguna filtración de los datos que maneja. Está invitado a la sesión de la comisión mixta hoy el ministro Jorge Quirós, que ya sabemos ha desestimado esta herramienta del levantamiento administrativo del secreto bancario. Lo hizo también durante la tramitación de la mega reforma, cuando se discutió sobre la repatriación de capitales. Bueno, y para que se pueda promulgar una ley necesaria, como la que crea el sistema de inteligencia financiera, necesariamente se tiene que despejar esto del levantamiento administrativo del secreto bancario. Así que los parlamentarios van a estar nuevamente enfrentados a el hecho de tener que pronunciarse y votar. La agenda de seguridad, en todo caso, han protagonizado por parte del gobierno y otros proyectos algunos que ponen más bien en duda combatir la delincuencia o el crimen organizado, pues parecen estar más orientadas a evitar la protesta social. Aquí aparece, por ejemplo, un proyecto anti-barricadas 2.0, que ya fue aprobado en la comisión, en la Cámara Baja, o por ejemplo está también la versión o el nuevo intento de lo que alguna vez se llamó, ustedes se recordarán, la ley Nicabo.
21: Sí.
22: Que no solo aumenta las sanciones por el delito de atentado contra la autoridad policial, sino que además pretende castigar con una multa y una pena de entre 40 y 60 días de prisión a quienes insulten u ofendan gravemente a carabineros o la PDI. Este es un proyecto, una moción parlamentaria a la que el gobierno le ha dado prioridad, que le puso discusión inmediata, y que fue aprobado ayer en la sala de la Cámara Baja, avanzó ya a su segundo trámite legislativo al Senado.
21: Ahí votaron divididos en todo caso en la oposición, ¿no, Jorge?
22: Sí, o sea, aquí claramente hay una postura respecto de desconfiar en el objetivo que se plantea, porque la mirada desde la oposición es que no necesariamente esto va a ayudar a combatir la delincuencia o el crimen organizado, porque están pensando algunos efectivamente que esto podría pretender criminalizar la propuesta, sin perjuicio de que también hay parlamentarios, de hecho por eso se votó, se aprobó ampliamente, que estiman que esto se tiene que legislar precisamente para recuperar el sentido de autoridad de las policías. Vamos a escuchar parte del debate, las voces de Natalie Castillo, del Partido Comunista, de Javiera Rodríguez, del Partido Republicano, la conocida Capitana Rodríguez, y de trasito vamos a escuchar precisamente al ministro de Seguridad, Martín Arrau.
3: ¿Quién decide que es una ofensa grave? ¿El mismo funcionario o funcionaria que se sienta ofendida? ¿La misma palabra Paco es considerada un insulto? ¿O decirle Paco a un Paco es un insulto? Bueno, eso es gravísimo para la libertad de expresión.
4: Resulta que ahora el gran misterio lingüístico de la izquierda es definir qué significa insultar. Y mientras aquí filosofamos sobre semántica, en la calle al carabinero lo escupen, lo golpean, le tiran piedras, le disparan y a veces lo matan.
5: El nivel de agresividad, de insultos en nuestros carabineros es algo que no podemos tolerar y va a nuestra línea de recuperar el respeto a la autoridad. Lo que nos parece importante es que las agresiones verbales, los insultos, la falta de respeto a nuestra policía no queden en nada, sino que esa persona pueda ser conducida a un cuartel, será percibida, lo más probable es que no tenga presidio efectivo.
22: Claro, lo dice exactamente el ministro, es probable que nadie llegue a tener que cumplir presidio efectivo. Uno ya podría imaginar, por ejemplo, los fiscales tener que decidir si investigan o no, si un detenido dijo o no dijo algo que un funcionario policial asegura que le manifestó. Bueno, la intención aquí es dar una señal y permitirle a carabineros, particularmente, sacar de circulación, aunque sea por un rato, tomar detenidos a quienes insulten gravemente a las policías, detenerlo algunas horas, aunque después queden libres, y todo esto como una forma de desincentivar este tipo de agresiones verbales.
21: Jorge Espinoza Cuellar, con toda la información del Congreso siempre. Que tengas buen día, Jorge.
22: Hasta pronto, buenos días.
21: Buenas jornadas.
20: Ya, mientras se revisa esa agenda, vamos con lo del caso del alcalde White, precisamente en San Bernardo, Felipe Cofré.
23: Sí, lo visitan varios alcaldes, ha llegado Karina Delfino de Quinta Normal, escuchamos lo que está diciendo.
24: Personalmente, ante situaciones que son complejas en materia de seguridad. Entonces, bueno, yo creo que este tema hay que mirarlo con la gravedad que tiene, hay que además proteger a las autoridades que están haciendo un fuerte combate al narcotráfico, al crimen organizado, y por cierto que las instituciones funcionen si se lleguen a los responsables.
23: ¿Y alcaldesa? Ahí está la alcaldesa Karina Delfino. Antes había llegado el alcalde Agustín Iglesias de la comuna de Independencia, en la misma línea, prestar su apoyo. Llama la atención que quienes han llegado primero a visitarlo son quienes, dentro de todos los alcaldes de la región metropolitana, han recibido también amenazas. La alcaldesa Karina Delfino, recordemos, hace algunos meses fue dejado un cadáver afuera de su casa, se encuentra con protección policial a raíz de varias denuncias de amenazas que ha recibido por su labor, principalmente con el despeje de casas tomadas por el narco, y Agustín Iglesias, que también ha recibido amenazas por parte de grupos criminales de su comuna, pero que no se encuentra con protección policial. Hemos hablado más temprano con el equipo de comunicaciones del alcalde Christopher White. Él se encuentra en esta casa, que no es su casa, él se encuentra apartado de su grupo familiar por seguridad, y esta casa es para recibir precisamente a los alcaldes durante esta jornada. Estamos en el sector de La Maestranza. Se nos ha dicho que él regularmente, luego de las amenazas que recibió hace algunos meses, él contaba con un carabinero que es PPI, protección de personas importantes, y ahora, a producto de el ataque que estaba siendo planificado en su contra, ese número ha subido a 3. Él se encuentra con 3 funcionarios policiales resguardándolo 24 horas del día, producto de esta alerta que hace el Ministerio Público de la Fiscalía Occidente, que detectó esta planificación de ataque coordinada por el Indio Juan durante su detención, luego de revelarse algunas conversaciones con bandas criminales del sector sur de la capital.
20: Claro, se ha reforzado esa seguridad a su persona, también a su familia, entendemos, según ha confirmado incluso la autoridad.
21: Algo tremendo, decía ayer el alcalde White, que el Estado me notifique que me van a matar, es algo tremendo, un momento muy fuerte, muy duro para mí y los que están conmigo.
25: Así es, yo creo que lo primero y lo humano es lo personal, ¿no es cierto?, del alcalde, y la descompensación de alguna manera dejó a todo el mundo claro el nivel de estrés, el nivel de ¿cómo describir, no es cierto?, la sensación de estar bajo amenaza de muerte. Pero luego está la cuestión institucional, ¿no? Él se trata de una autoridad elegida democráticamente, y no puede ser aceptable que el costo del cargo sea enfrentar estas amenazas. Y en ese sentido hay dos capas de conversación respecto a lo del alcalde White. Estuvo muy muy bien la Asociación Chilena de Municipalidades, yo creo, el ministro de Seguridad también, pero me parece que aquí no sobran voces que marquen que esto es absolutamente inaceptable. A mí me pareció que la visita del senador Juan Luis Castro también es importante, porque este es un tema institucional, ¿no? Tiene un impacto tremendo en lo humano, pero es una cuestión que tiene que ver con las instituciones en Chile y cómo se protegen.
22: Seguimos ahí con Felipe Cofré en ese lugar. Para la discusión,
25: ¿sí?
22: Dejar en claro que ha recibido además muestras de apoyo de todos los sectores políticos, y demuestra lo de Karina Delfino, que es de su partido, del PS, pero también lo de Iglesias, que viene más bien del mundo de la derecha, elegido en lista de Chile Vamos en la pasada elección municipal.
25: Claro, el presidente de la Asociación Chilena de Municipalidades también es de otro color, podríamos decir político, y sale inmediatamente a emitir la declaración. Yo creo que en esto es transversal, igual como se escuchó la voz del ministro. No puede ser de otra forma, yo creo.
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26: 11 grados. 11 grados en Santiago.
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30: Cooperativa. 8:35 minutos. 8:35 minutos.
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22: De reporteros, de reporteras, la de las 8 de la mañana, estamos con Verónica Franco junto a Paula Molina para conversar ahora con el economista, profesor de la FENA en la Universidad de Chile, ex subsecretario de Hacienda, Alejandro Mico, después del pobre resultado de la economía en julio, por decirlo de alguna manera. Profesor Mico, ¿qué tal? Buen día.
31: Buen día.
32: Muy buenos días, Alejandro.
31: Hola, hola.
32: Partamos traduciendo el dato. ¿Qué tan preocupante es realmente que el IMASEC haya caído 1,5% en julio? ¿Es un mal mes o nos está diciendo algo más profundo sobre nuestra economía?
31: Yo creo que está... Mira, es un dato puntual, siempre hay que ser un poco cuidadoso, pero es bastante negativo y nos dice algo de que la economía está en una trayectoria de estancamiento muy fuerte, y esto se une no solamente se puede decir que los últimos 7 días han sido no muy buenos para la economía en términos de este resultado, pero del IMASEC, de la actividad económica, pero también está el resultado del desempleo, del empleo, que también está extremadamente flojo. Por lo tanto, si uno va tomando ese dato, el dato de crecimiento económico, de desempleo y de expectativa de los consumidores, el panorama está complejo, y creo que es un tema a pensar por qué estamos en esto.
32: Junio había crecido 2,4%, vinieron las lluvias, la minería explica buena parte de la caída del IMASEC. El ministro Quirós había hablado de un punto de inflexión, pero ahora el ex ministro Mario Marcel dice que ese dato se sobreinterpretó el de junio. ¿Se apresuró entonces el gobierno al anunciar que la economía estaba comenzando a recuperarse, Alejandro?
31: Yo, bueno, ahora es como después de el día lunes, todos viendo el diario, claramente se

0: pero estamos en una situación bastante preocupante. Vamos a llevar, bueno, tuvimos ya el primer semestre negativos en su conjunto. Sí. Estamos en una situación compleja, pero no de crisis. La economía, no es que uno vaya por la calle y uno vea que esto se está cayendo a pedazos. Para nada, para nada. Eso creo que va a estar claro. Ahora, lo que es extraño es que todas las medidas que se han ido tomando no han tenido el impacto que se esperaba. Recordemos que acá quiero centrarme en algo mucho de las expectativas. Las expectativas de los consumidores, si uno ve los datos comparados a nivel mundial, somos el segundo país con las peores expectativas de los consumidores de la situación que estamos viviendo. Solamente nos está más abajo que nosotros Turquía. Y eso es un tema complejo, preocupante. Después de una serie de medidas que en teoría se pasó un proyecto de ley que debería haber mejorado las expectativas en general de un aumento del crecimiento. ¿Por qué pasa eso? Creo que ahí hay un tema de mala comunicación, creo que hay un tema de sobre expectativas, quizás haber estado mucho tiempo con un planteamiento quizás más de campaña política, de que estábamos en una situación de crisis, que la economía estaba quebrada, que el tema del petróleo era una crisis realmente importantísima, que nos iba a pegar a todos. Creo que se sobreexageró eso y ha tenido un impacto en la expectativa muy fuerte. Yo creo que hay algo de eso y que no ha permitido que estas últimas medidas, que si uno piensa, se acaba de bajar la tasa de impuesto corporativo en un número importante, se bajaron otros impuestos, que uno debiera decir la economía debería estar en, o el ambiente debería estar en otra, en otro, en una situación bastante más optimista, pero no se ve eso. Y ahí está el tema, yo creo que hay que cambiar un poco, creo que el tema político está pegándole, mi opinión personal, que no ha permitido de que esto se traduzca más en un optimismo en la población que le empiece a pegar a la actividad económica en forma favorable.
1: O sea, usted dice, pese a la aprobación de la mega reforma, seguimos ahí como vibrando bajo en ese clima de pesimismo, todo un poquito lento. Pero en el fondo, ¿qué es lo que tenemos que hacer para volver a crecer de manera importante, generar empleo? Porque la mega reforma, el cálculo es que pueda ayudar en 0,8, en 1%, pero ahí llegamos al 3, con suerte. Entonces,
0: no, a ver, yo creo que es un poquito optimista eso, pero
1: bueno, menos incluso. Entonces, ¿qué hay que hacer? Hay que meterle mano a la educación, a la modernización del Estado, todas esas cuestiones que siempre se han dicho,
0: ese tema,
1: pero son de largo plazo.
0: Son de largo plazo, pero si uno ve en economía, está esto que se llama, y se dice mucho, los espíritus animales. Si usted ve, si vemos, hasta marzo había una percepción, Chile estaba muy por sobre el mundo en términos de percepción de los consumidores, de que se venía un futuro algo mejor. Viene las situaciones iniciales de marzo, yo creo que el tema del bencinazo muy fuerte, una caída en las expectativas muy, muy fuerte en Chile. Quiero insistir también en este punto, Chile durante marzo, abril es de los países que más cae la percepción de los consumidores a nivel mundial. ¿Por qué? Yo creo que ahí pasó algo de que deberíamos tomar cuenta. Yo creo que desde mi punto de vista, primero se planteó algo muy como catastrófico. Segundo, se empezó a ver, creo yo, algo de que este consenso inicial que se había de crecimiento se empieza a romper. Y esto lo hemos seguido viendo en el mismo proceso de la reforma, de la mega reforma tributaria, que empiezan a ver como voces disidentes dentro de la misma derecha. Yo creo que aquí hay un tema igual de eso, de percepción de que el sistema político está muy pasando de un lado para otro, vaivenes muy fuertes, y eso empieza a generar la incertidumbre. Uno tiene incertidumbre cuando empieza a ver que hay grupos más extremos que empiezan a tomar mucha fuerza. Ahora lo estamos viendo en el tema en el tema de la seguridad. Yo creo que hay un tema de percepción muy fuerte. Ahora, ¿eso implica que no hay que hacer otras cosas en lo concreto? No, hay que seguir. Yo creo que aquí el tema, por ejemplo, avanzar en el tema laboral, creo que es importante. No es muy popular, pero creo que es muy importante. Estamos en una situación donde tenemos una falta de capacidad del mercado laboral de reacción.

0: adaptar a nuevas situaciones, y eso es complejo, lo que estamos viendo en los jóvenes más ilustrados, y también en la tercera edad. Ahí hay un tema que tenemos que mirar sin apasionamiento, sin visiones extremas, para ver qué hacemos, por ejemplo, para que lo que hoy día se está dando ya como una realidad, de que hay que mirar los trabajos no como un trabajo per se, sino que los trabajos están compuestos de tareas. Cada uno en su trabajo hace tareas distintas. Yo soy profesor, hago clase, hago investigación, hago este tipo de conversaciones con la prensa. Hay algunas de estas labores que se van a ver afectadas por las nuevas tecnologías y que yo tengo que ser capaz de reinventarme un poquito y hacer otras tareas sin que la institucionalidad laboral me impida moverme de algunas tareas que van a la baja y yo subirme al carro en mi mismo puesto de trabajo a otras tareas que van al alza. Y eso creo que es bueno discutirlo con mucho cuidado. La modernización del Estado, también vemos cómo tenemos mucha incapacidad de hacer este mismo tipo de ajustes. Yo siempre pongo el ejemplo que uno de los trámites que más se demoraba, o que siempre se ha demorado mucho, son los que hace la Dirección General de Aguas en el MOP, que son muchos temas de manejo de agua, etcétera. Y ahí uno se da cuenta que faltan personal, pero en el Estado es casi imposible mover un trabajador de un área a otra sin pasar por un proceso de remoción, sin pasar por una serie de problemáticas. Ese tipo de cosas tenemos que ser capaces de mejorarla sin, y aquí quiero decir, sin que esto parezca como que estamos en una bandada hoy día de una derecha muy pasada para la punta, sino que se vea como algo que son cambios necesarios, que sean algo que va a perdurar en el tiempo. Yo creo que ese mensaje, esta idea de que había que hacer algunos ajustes, como el ajuste fiscal, pero hacerlo sin balas pasadas, sin tejos pasados, creo que hubiese sido mejor para que el país sintiera que esto es algo país, que lo estamos moviendo en una dirección que era fundamental moverse hacia allá.
1: Alejandro Vico, muy buenos días, le saluda Paula Molina.
0: Creo que ha
1: planteado muy bien cuán importante, cuán vital en la economía son las expectativas. Es aquello que las personas podamos entender, podamos utilizar como referencia clara. Pero si le entiendo bien, aquí lo que se produjo fue una especie de choque entre una campaña con una visión casi catastrófica de la economía, ¿no es cierto?, una economía en emergencia, y al mismo tiempo expectativas muy altas de una recuperación muy rápida. Y da la impresión de que el choque entre un diagnóstico tan negativo y expectativas tan altas terminó dejando a las personas, que al final son las que construyen la economía, como perplejas, como sin referencia clara respecto a qué era razonable esperar y en cuánto tiempo. ¿Es eso?
0: Hay algo de eso. Yo creo que sí. Y esto se vio muy afectado desde mi punto de vista con lo que fue el choque externo del alza del petróleo, que en Chile fue, creo, multiplicado por dos, porque yo me acuerdo muy pocas veces haber visto en matinales, en la televisión, que te muestren, oye, hay colas de auto para echarle bencina.
1: ¿Ese fue el pecado original del gobierno, usted cree?
0: No sé si es pecado original o no, pero creo que fue un creo que ahí el tema del manejo de un instrumento que sabíamos usar, el METCO, de un aprendizaje de país. Recordemos que esta idea de suavizar el precio de las bencinas no es algo de los gobiernos de la ex concertación, de la nueva mayoría, sino que el presidente Piñera lo usó. Fue un mecanismo que fue muy discutido, porque hay un tema de expectativas aquí. El tema de la expectativa es muy importante, principalmente de coordinación de las expectativas. Si yo veo durante una semana, dos semanas, en todos los diarios, en toda la televisión, en todos los matinales, de que va a haber un frenazo, pasa el frenazo.
1: Que es lo que parece haber ocurrido.
0: Es un poco lo que pasó. Entonces creo que hay que volver ahí. Y creo que también ha pasado un poco la cuenta esta cosa de avanzar sin transar de una reforma que tenía cosas que tenían muy de apoyo, pero otras no tanto. Y terminamos ganando por un voto, algo que podría haber sido algo mucho más consensuado, donde hubiera quedado mucho más claro de que esto era, ¿saben qué? Y lo digo yo, que igual decir, ¿sabes qué? Quizás el impuesto que en algún momento subimos, y yo soy parte de ese gobierno donde se subieron, que era un poco más alto, el cooperativo había que bajarlo algo, para esta nueva situación, hubiese sido, creo que, algo mucho más claro de decirle al país con mayor claridad. Esto no es algo de que hoy día el péndulo está más a la derecha y que pasado más hace 7 años estaba más a la izquierda, sino que esto es, parece ser que es algo más masticado por todo el espectro político, y así estaba haciendo. Entonces creo que volver a eso, creo que es importante en temas más de fondo. La economía se va moviendo lentamente y hay que tener claridad, y estas cosas que se van pasando con mayor certeza de que hay un acuerdo mayor, creo que tienden a ayudar a decir, ¿sabes qué? El barco correspondía que empezara a crecer más.
1: Le quería preguntar, porque hemos hablado de las expectativas de la confianza del consumidor muy baja, de las expectativas de las personas, están también las expectativas empresariales, ¿no es cierto? Ahora, se planteaba de que efectivamente aquí lo que pasaba era confianza e inversión en el empresariado, y que eso se iba a traducir a través de la reforma, de disminución de impuestos y otras materias, en actividad y empleo. Pero eso no ha pasado todavía. ¿Estaba equivocado el diagnóstico original, o era insuficiente, o hay que esperar?
0: Yo, dos cosas, creo que hay, no ha pasado. Si uno ve la expectativa ahora, ya no de los consumidores, sino de los empresarios, que hay otra medición donde la situación neutra es 50, nosotros estamos en 45, por ahí 46, todavía estamos bajos. Y después de estos cambios importantes, es una rebaja importante de impuestos la que se ha hecho, que tiene algunos riesgos de por medio, el tema de qué va a pasar con la deuda, todo eso quedó en el aire un poco, porque creo que también se pasó un par de pueblos el tema, y quedando en la nebulosa qué va a pasar con la situación fiscal, difícil, que se está viendo y que se va a seguir viendo compleja. Entonces, desde mi punto de vista, no ha pasado. Las expectativas de los empresarios, que estuvieron mucho más altas antes de, como en febrero, marzo, hoy día seguimos bajo, estamos en 45, como le digo, bajo el nivel de lo neutro, que es 50. Entonces, yo creo que hay un tema ahí de preguntarse cómo logramos que esto retome un nuevo camino de mayor perspectivas de... Y yo creo que ahí quiero insistir el tema de ver como un tema más país en temas tan importantes como la economía, y ahora estamos viendo un poquito lo mismo en el tema de seguridad, temas grandes que habían más consensos por jugar tejos pasados, rompen un poco la expectativa y quedamos a ver división. Pero imagínense un gobierno, alguien, si yo fuese o no sea un empresario de derecha, que hubiera apoyado a este gobierno. Estoy viendo que el gobierno se está dividiendo en dos cosas, en algo tan importante como una reforma constitucional. Entonces, creo que en ese punto creo que es un momento de sentarse y ver cuánto esto está pegando en perspectivas de confianza en el país, en las instituciones políticas, y eso se traspasa harto a lo económico. Lo hemos dicho muchas veces, ya repetido una y otra vez, hay mucho del tema económico que pasa por un tema de la gobernanza política que hemos tenido en las últimas décadas.
2: Es el economista, profesor de la Facultad de Economía y Negocios de la Universidad de Chile, ex subsecretario de Hacienda, Alejandro Mico, en el Diario de Cooperativa. Ha sido muy amable por conversar con nosotros, Alejandro. Que tenga un buen día.
0: Un buen día a ustedes también. Gracias.
1: Muchas gracias.
3: Gracias, profesor. Buen día.
2: Paula, gracias a ti también. Que tengas un buen día.
1: Así es. Muchísimas gracias. Los espero en lo que queda del día. Mucha suerte en toda la jornada. Rodrigo, Verónica y para todo el equipo.
2: Chao, Paula.
1: Chao.
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1: Cooperativa. 8:57 minutos. 8:57 minutos.
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3: Han sido momentos difíciles, el crimen organizado no puede ganar, dice el alcalde de San Bernardo, tras revelarse el plan del delincuente conocido como Indio Juan para atentar en su contra. El peligroso reo fue recapturado, alcaldes de la región metropolitana visitaron a White esta mañana, Karina Delfino y Agustín Iglesias.
4: Yo creo que este tema hay que mirarlo con la gravedad que tiene, hay que además proteger a las autoridades que están haciendo un fuerte combate al narcotráfico, al crimen organizado, y por cierto que las instituciones funcionen si se lleguen a los responsables.
5: Yo esperaría que el presidente se contactara con el alcalde, y esperaría que el ministro Raúl venga a ver al alcalde, no basta con llamado telefónico, es súper importante la señal de que la presencia del Estado está con los alcaldes, de que hay un compromiso, de que entiende la gravedad de este asunto.
6: Las proyecciones económicas del país este año a la baja después de la contracción de julio, arrastrado por lo de la minería, los temporales. Conversamos con el ex subsecretario de Hacienda, Alejandro Micó.
7: La economía está en una trayectoria de estancamiento muy fuerte. Te voy a decir que los últimos 7 días han sido no muy buenos para la economía en términos de este resultado del IMASEC, pero también está el resultado del desempleo.
3: ¿Se apresuró entonces el gobierno a anunciar que la economía estaba comenzando a recuperarse?
7: Después de el día lunes, todos viendo el diario, claramente se adelantó un poco. Los datos no eran tan buenos como creyó el ministro en su momento. Y bueno, picó un poco de optimismo.
3: La Corte Suprema inicia hoy la vista de los cuadernos de remoción contra los 57 jueces que viajaron con licencia médica.
6: Mientras tanto, el presidente Kast ya comenzó sus actividades en Magallanes, a puertas de su cita con Milei, de la espera de la derogación, todo indica, del decreto argentino que habla de un control conjunto del estrecho que es del gobierno de Alberto Fernández. Habló Kast temprano, estamos pendientes también de la situación de Meix, después de una nueva intervención contra el comercio ambulante, lo que va a pasar en la Suprema, un miércoles movidito este 2 de septiembre.
3: Como siempre, gracias por informarse con nosotros. Ya está Cecilia Roba y para tomarse el primer café. Buen día.
6: Buen día.
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10: Son las 9:00 a.m.
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quitar con la parte que nos tiene muy buenos días, good morning. Oiga, que está linda la mañana. Ya, yeah, está fresca, me dice. Claro, es como que es de hoy día, me parece. Son las 9 de la mañana, 5 minutos. Saludamos hoy día al gran Moisés, el profeta Moisés. Saludos a quienes llevan ese nombre hoy, Moisés. En el mes de la patria, FM 101, música, noticias, grata compañía, corte publicitario y los saludos también de Fiestas Patrias 2026.

mañana en la radio con 9 minutos. Ahí estaba Vacilos y ese Cara Luna a esta hora. No vamos con el corte publicitario, mejor dicho, la transmisión en vivo, dándole la bienvenida a la consejera regional Marisol Babón del Millar, que ayer estuvo en terreno justamente aquí en la ciudad de La Unión. Marisol Babón del Millar, una profesional presente en terreno permanentemente en La Unión, Rigobueno, Lago Ranco y Futrono, ayudando a que los proyectos y las comunidades y la Junta de Vecinos puedan concretar todas sus esperanzas. Así que importante el apoyo de ella, la consejera regional Marisol Babón del Millar. 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

Ahí estaba la canción A un minuto de ti. Es la hora 9:15 minutos en la radio. 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Saludo a todos los paisanos, ¿eh? Muy buena onda los chiquillos ahí, como siempre, con mucho cariño. 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Bueno, hoy día se recuerda una tan lamentable tragedia, ¿no?, en nuestro país. Efectivamente, un día 2 de septiembre, el año 2011, un avión caza 212 de la FATS, con 21 personas a bordo, cayó en el canal que separa las islas Robinson Crusoe y Santa Clara. Entre los pasajeros, recordemos, se encontraban integrantes de Televisión Nacional de Chile, también estaban algunos políticos, algunos dirigentes de ONG. La verdad que fue una tragedia que enlutó mucho a la televisión chilena y al mundo político también y dirigencial de nuestro país. Un día como hoy ocurrió esa tragedia en Juan Fernández, y bueno, ahí el ícono, naturalmente, Felipe Camiroaga, ¿no?, que seguramente hoy día se les va a rendir su homenaje en los distintos programas de televisión, en lo que se conoció como la tragedia de Juan Fernández.

Saludos a nuestros amigos que se van integrando y amigas también a la sintonía de la radio en este miércoles, son las 9:27. 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

Muy bien, pues ahí estamos con la compañía de la radio. Gracias, saludos cordiales a todos ustedes, queridas amigas y queridos amigos que están compartiendo en nuestra sintonía. Me estaban preguntando, yo ayer di a conocer sobre un corte del suministro de energía eléctrica. Me permite un poquito porque justamente lo estaba buscando, de agua potable, nada que ver. Agua potable es importante para que usted esté preparado, atención. Y este corte del suministro de agua potable va a ser efectivamente mañana, para que no se confunda. Tome nota, este corte va a ser desde las 3 de la tarde y hasta las 21 horas, va a ser hartas horas. Así que aguardar agüita, los vecinos que viven en calles Eleuterio Ramírez, calle Kurt Bauer, calle Lago Ranco, Lago Yanquihue, Lago Puyehue, Lago Ranco y Lago Rupanco. Mañana, para que no guarde agua hoy día, esto es mañana, con antelación, corte del suministro de agua potable en todo ese vasto sector norte de la ciudad de La Unión, desde las 3 de la tarde hasta las 21 horas. Así que, por favor, guarde agüita, para que después diga, ay, pero no avisaron. Sí, pues aquí en la radio le estamos dando el datito, le estamos avisando, mi querida amiga, mi querido amigo. 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

Leña para el carbón. Yo diría que más carbón que leña para septiembre, ahora para las fiestas, para los asaditos. Sí, se necesita el buen carboncito, ¿eh? A propósito de ese bis en la canción que escuchábamos ahí. 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Saludamos a la locomoción colectiva, radio taxi, taxis colectivos, que andan escuchando, por supuesto, la programación de la FM 101. 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Fíjese que la policía, le quiero contar lo siguiente, ¿eh? La Policía de Investigaciones de Chile, la PDI, abrió vacantes de trabajo para civiles con alto nivel profesional, técnico y administrativo. Las ofertas están relacionadas con el área técnica en servicios de medicina y otros puntos importantes. Así que siempre es bueno cuando Carabineros o la PDI abren postulaciones a civiles para ingresar, ¿no es cierto?, a sus aulas. No para ser PDI, no para ser Carabineros, sino trabajar, como se dice, en oficina, en dependencias totalmente anexas que tiene la Policía de Investigaciones. Mayor información, acérquese y ahí va a tener usted, ¿no es cierto?, las postulaciones. Los sueldos pueden llegar hasta 1.700.000, inclusive está haciendo extensiva este llamado la PDI a lo largo de Chile.

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2: Son las 10 de la mañana.
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Bien, ya son las 10 de la mañana con 16 minutos. 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

Tengo un saludo muy especial para una dama que yo también conozco muchos años, ¿eh? Que se encuentra de cumpleaños en el día de hoy, mi estimada amiga, la señora Edita González. Felicidades. Bueno, ahí la ubicamos muy bien, yo puedo mencionar el local, el Club Artesano, la concesionaria ella, así que es muy querida y muy conocida en la Unión, mi estimada Edita González. Siempre cuando nos encontramos por ahí en el súper, ¿cómo estamos? Yo le digo, bien, pero mañana mejor. Así que felicidades, se encuentra el cumpleaños, mi estimada amiga Edita. Mira, el saludo cariñoso de parte de su hijo, Alfredo, ya que la quiere mucho, de Pamela, de sus nietas Constanza y Madison, y por supuesto de toda la familia, que le desean toda la felicidad del mundo a usted, pues, mi querida Edita González, que hoy día se encuentra celebrando su cumpleaños y que me imagino lo va a celebrar con la familia después que cierren los locales en la tarde. Que te vaya súper bien, muchos cariños, muchos abrazos de parte de tus hijos, tu nuera, tus nietos y de toda tu familia en el día de tu cumpleaños. Nosotros también nos adherimos, porque la conocemos muchos años, acá junto a Javier entonces, que lo pase regio estupendo, y vamos con esta bella canción para ella especialmente.

más que una canción, es una oración de amor que quiero dedicar, como siempre, con el mismo amor, cariño y respeto, a todas las mamás que esta noche me han venido a visitar. Sobre todo para aquellas que están un poquito más lejos de mí,

Muy bien, ahí están esas lindas canciones para nuestra amiga Edita. Happy birthday to you, feliz cumpleaños, que lo pase bien, ¿eh? Saludos cariñosos ahí en el centro de la Unión, nos está escuchando Edita, ¿eh? Ya, perfecto. 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
1: Bien, faltan 15 minutos para las 11 de la mañana. Me estaban preguntando qué ha pasado con el tema del 17 de septiembre. ¿Hay novedades? Sí. Mire, la Comisión del Gobierno Interior de la Cámara aprobó en general el proyecto, pero ojo, no se entusiasme todavía. Lo que aprobaron ayer fue en general el proyecto que busca, ¿verdad?, declarar feriado nacional el próximo 17 de septiembre, iniciativa que obtuvo, escuche bien, 9 votos a favor, 4 en contra. Sin embargo, la propuesta todavía debe ser votada, en particular luego de continuar su tramitación en el Congreso. Dentro de los que se pronunciaron, por ejemplo, también hay varios críticos, sobre todo del Partido Republicano, calificaron el proyecto como irresponsable y advirtieron que va a generar expectativas difíciles de cumplir si esto se concreta o llega a buen puerto, como se dice. Ahora, en relación justamente al el proyecto, ahora tiene que volver a la Cámara, a la Comisión de Gobierno Interior para su votación en particular. A menos de 3 semanas de fiestas patrias, el principal factor será ahora el tiempo legislativo disponible y si el gobierno decide en este caso no intervenir para acelerar su discusión. Pero lo nuevo que se ha producido respecto justamente a este tema es que el feriado del 17 de septiembre estaría avanzando, entre críticas, dimes y diretes, estaría avanzando a pasos agigantados. Así que veremos qué pasa ya de aquí al lunes, a ver si esta cosa va a tener buen término o no, y si no, bien, y si es sí, bien también, ¿no? ¿No le parece a usted? 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Faltan 10 minutos para las 11.

Bueno, ya tenemos las 10 de la mañana con 55 minutos. Oiga, que trabaja el CERNAC, ¿eh? Fíjese que un nuevo proceso de fiscalización nacional iniciará desde hoy el Servicio Nacional del Consumidor, conocido como el CERNAC, tras las revisiones de, por ejemplo, las termas y las funerarias. ¿Se acuerda que un par de meses atrás hablábamos que también fueron chequeadas a lo largo de Chile? Ahora le va a tocar el turno a las ferreterías. Así que mucha atención. Como en ocasiones previas, las fiscalizaciones apuntan a verificar el cumplimiento de la ley del consumidor respecto a, por ejemplo, la correcta forma de informar los precios de los productos, el respeto a la libre elección y la seguridad justamente en el consumo. También el Servicio Nacional del Consumidor, CERNAC, pondrá ojo en que las ferreterías informen la garantía legal y si existen limitaciones a los medios de pago, es decir, locales que obligan a pagar solo en efectivo, que obviamente tienen que arreglar eso y hacer efectivo y en tarjeta, que es lo que comúnmente se está utilizando. Quienes infrinjan estas leyes o sean detectados en esta situación cuando haya una inspección de el personal del CERNAC a lo largo de Chile, que va a investigar, ¿no es cierto?, y va a chequear la ferretería, si no cumplen, se arriesgan con multas que podrían llegar inclusive hasta las 300 UTM, ¿eh?, que es harta plata a propósito. Así que ahí seguramente en algún minuto usted va a ver a los inspectores del CERNAC recorriendo las ferreterías también acá para ver si están cumpliendo con las normas que exige el consumidor propiamente tal. 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
2: Son las 11 de la mañana, un minuto.
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Fíjese que le quiero contar que la sala de la Cámara de Diputados despachó el día de ayer el segundo trámite de un proyecto que castigará el insultar u ofender gravemente a carabineros, funcionarios de la PDI o gendarmería en el ejercicio de sus funciones. El proyecto se aprobó en general por 96 votos a favor, 34 en contra y 14 abstenciones. El texto incorpora nuevo tipo penal que sancionará las ofensas, vamos a decir un poco descomedidas, ¿no?, a título de falta penal, y que obviamente esto va a agravar la situación. Por lo tanto, se espera, y de hecho se cuentan con los votos, que sea aprobado en los próximos días este nuevo proyecto de ley, entonces, que en el fondo lo que va a buscar y que va a llevar a la práctica es que se aprobó con amplia mayoría que va a penalizarse los insultos graves a las policías de nuestro país. Más canciones hasta las 12 en la radio cada mañana.

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5: Bien, vamos a ver cómo está hoy día la UF, 40.876 pesos. Índice de valor promedio hoy 42.391 pesos y el dólar hoy está a 936 pesos, 86 centavos.
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En noticias vamos a contarle que autoridades en conjunto con carabineros anunciaron esta mañana un incremento en la fiscalización a controles aquí en la región de Los Ríos durante este mes de septiembre y sobre todo víspera de fiestas patrias, con énfasis en todo lo que son los sectores rurales, ¿eh? Por el caso de los abigeatos y delitos contra los agricultores. Sobre esto se refirió el delegado presidencial de nuestra región, quien indicó que se van a incrementar la presencia de patrullas policiales y de los servicios fiscalizadores, ¿eh? Esto implica que Carabineros, por ejemplo, va a reforzar la seguridad de las comunas que tienen justamente un mayor índice delictual respecto al tema del abigeato en vísperas de una fiesta tan importante como es el 18 de septiembre.

0: Muy bien, 10 minutos para las 12, ya vamos a irnos despidiendo de nuestro bloque. Oiga, qué pasó rápido la jornada del día de hoy, ¿ah? Claro que sí.
1: ¿Qué vamos a hacer esta edición?
2: ¿Cómo, hijo?
0: Ya. Oye, no estábamos escuchando nosotros acá interno, ¿ah?
3: ¿Eh? ¡Hay que tomar! ¡Hay que tomar!
0: Claro, hay que tomarse la presión, ¿ah? Tomar el objeto. Ya, estábamos riendo un poquito con todos los dichos populares, ¿ah? Que son típicos en fiestas patrias o vísperas del 18. Ahí vamos a irnos conociendo durante estos días en la programación, así que le invito a que nos conecte siempre de las 9 en adelante, después del diario de Cooperativa. Viene Elena Carrasco luego con noticias. Nosotros a las 9 de mañana, si Dios quiere, estaremos para acompañarles. Chao, chao.

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3: Es mediodía en todo el país.
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Hola, ¿cómo están? Muy buenas tardes. Bienvenidos a nuestro noticiero central de hoy día, ya 2 de septiembre. 2 de septiembre, Moisés, dice el calendario. Felicidades para Moisés, extensivo para quienes están de cumpleaños y también para quienes están de aniversario de matrimonio. Con 12 grados y junto a Javier Urra, damos por iniciado nuestro noticiero central del día de hoy. Vamos a comenzar contándole la noticia que nos llega en último minuto. Perdón. El expresidente del Senado e histórico dirigente socialista Camilo Escalona permanece en coma inducido. Durante la jornada de este miércoles se informó que el expresidente del Senado, histórico dirigente del Partido Socialista, Camilo Escalona, se encuentra en coma inducido en la clínica Indisa. Recordemos que el exparlamentario enfrenta desde hace un tiempo un agresivo cáncer de próstata, el cual fue diagnosticado en abril del presente año. La enfermedad incluso lo mantuvo internado en la unidad de cuidados intensivos hace algunos meses. Lamentamos de esta noticia, con la cual comenzamos nuestro noticiero central del día de hoy. Hay cambio de hora, se dará inicio oficial al horario de verano. ¿Sabe cuándo? Este sábado 5 de septiembre comenzará a regir el horario de verano en el país. Recuerda que la medida establece que cuando los relojes marquen las 23:59 horas de la jornada sabatina, la hora se deberá adelantar exactamente en 60 minutos, pasando de forma inmediata a ser la 1 de la madrugada del día domingo 6 de septiembre. Con esta modificación oficial del huso horario, el país dejará atrás el horario de invierno para dar paso a la temporada estival. La medida implica que la jornada del domingo contará con una hora menos de duración en el reloj, adaptando las actividades diarias al nuevo esquema de luz natural. Se recomienda a la ciudadanía verificar la actualización automática de sus dispositivos electrónicos para evitar inconvenientes en los horarios de sus rutinas. Es este sábado, entre paréntesis, ¿eh? Este sábado es que tiene que una hora más. Así como descansamos hace su tiempo, ahora tenemos que recuperar esa hora, señores, para trabajarla o levantarnos un poquito más temprano. Entre paréntesis, hay 10 regiones de Chile que tendrán lluvia sobre lo normal en fiestas patrias, según expertos. Meteorólogos anticipan una mayor probabilidad de lluvias para fiestas patrias 2026. El pronóstico apunta a precipitaciones sobre lo normal en estas 10 regiones. A solo semanas de las fiestas patrias, los meteorólogos ya están apostando por el pronóstico durante una de las celebraciones más esperadas del año en Chile. Y es que, como estamos en compañía del fenómeno del Niño, la probabilidad de que haya lluvia durante septiembre ha aumentado. Todos los modelos meteorológicos y hasta el último reporte de la Dirección Meteorológica de Chile apuntan lo mismo, una primavera mucho más lluviosa en el país. Las 10 regiones que tendrían lluvia el 18 de septiembre, el pronóstico anticipa que la semana del 14 de septiembre será lluviosa desde la cordillera de los Andes, de la región de Antofagasta, hasta la región de la Araucanía, es decir,
habría lluvia sobre lo normal en las regiones de Antofagasta, Atacama, Coquimbo, Valparaíso, Metropolitana, O'Higgins, Maule, Ñuble, Biobío y la Araucanía. Campos advierte que las precipitaciones podrían ser provocadas por sistemas frontales con ríos atmosféricos o también baja segregada. Además, como está proyectada una importante cifra de agua caída, los eventos meteorológicos vendrían acompañados por otras variables, como las rachas de viento, desarrollo de

0: Estas ramadas, cómo van a ser estas lluvias. Ay, ojalá que haya un cambio y que nos permita disfrutar, señores. Bueno, llegan las noticias desde la municipalidad, donde dicen que conversaron con Mónica Guarda Baeza de Dideco, del municipio de La Unión, para saber de los nuevos programas que se suman y que también incluirán a cinco profesionales que estarán a disposición de la comunidad en sus respectivas áreas. Escuchemos lo que dijo Dideco del municipio de La Unión.
1: Buenos días, soy Mónica Guarda Baeza, directora de Desarrollo Comunitario de la Municipalidad de La Unión. Queremos informar a la comunidad de que gratamente el día de hoy hemos dado la bienvenida a cinco profesionales nuevas en la Dirección de Desarrollo Comunitario, quienes comenzarán a realizar funciones en diferentes programas. Gratamente, este año hemos recibido dos nuevos programas para la Comuna de La Unión. Uno, el programa 4 a 7, que se va a ejecutar, ya se está ejecutando en la escuela número 2. Se suma a la iniciativa que venimos realizando desde hace mucho tiempo en la escuela El Maitén con el programa 4 a 7. Así es que se suman allí dos profesionales. Y el programa Apoyo a la Crianza, un programa nuevo que viene a fortalecer el trabajo con padres, madres, con derivaciones directas desde los colegios de nuestra comuna, que complementa también la importante acción que realiza la Oficina de la Infancia, la OLN, Oficina Local de la Niñez. Y también le dimos la bienvenida a una nueva ejecutiva de atención de empresas de OMIL. Así es que el día de hoy hemos recibido gratamente a este nuevo equipo de profesionales que vienen, por supuesto, con la importante misión de entregar el mejor servicio para nuestros vecinos de la Comuna de La Unión en las diferentes áreas de infancia y también laboral.
0: Bueno, nos alegramos muchísimo de esta llegada de profesionales, pero dijera Quirós, no hay plata, pero parece que aquí hay plata, pues, ¿eh? Bueno, ayer martes el alcalde Saturnino Quesada Solís recibió al director de Gendarmería de Chile, el coronel Juan Bertoni Parra, junto a funcionarios de la institución para abordar temas relacionados con la futura reapertura del Centro de Detención Preventiva de La Unión proyectada para el año 2027. Durante el encuentro se informó que el recinto estará destinado a mujeres de baja complejidad que cumplirán condena en nuestra comuna. Además, se coordinó un trabajo conjunto para visitar establecimientos educacionales y dar a conocer a los jóvenes la alternativa de ingresar a Gendarmería de Chile. Escuchemos, por favor, al director Gendarmería.
2: Hola, buenos días. Coronel Juan Bertoni Parra, director regional subrogante de Gendarmería de Chile, Región de Los Ríos. Bueno, el motivo de nuestra visita fue presentarnos protocolarmente con nuestro alcalde, nuestra alcalde acá de La Unión, y contarles aparte del proyecto que estamos concluyendo ya en nuestro CDP de La Unión, el cual contará con internas de bajo compromiso delictual y estaría posiblemente ya finalizado en el año 2027. El otro punto importante es que nuestro personal está haciendo mucha difusión en lo que es la escuela de gendarmería, ya sea para aspirantes oficiales o para gendarmes alumnos. Y esperamos contar también con mucho apoyo de parte de nuestro alcalde, que también nos ofreció e hicimos una muy buena reunión.
0: Bueno, ahí estaba la voz del director de Gendarmería, Juan Berton. Continuamos con las informaciones. Orrego pide cumbre por plan investigado para asesinar al alcalde Winter. El gobernador metropolitano Claudio Rego pidió al gobierno convocar una cumbre en La Moneda después de conocerse una investigación reservada por amenazas y antecedentes sobre el plan de asesinar al alcalde de San Bernardo. La Fiscalía Occidente informó al

0: jefe comunal que existía un riesgo para su seguridad, por lo que se reforzó su protección policial. Los antecedentes surgieron tras la recaptura de Juan Flores Valenzuela, prófugo desde febrero. Orrego sostuvo que el crimen organizado cruzó una línea institucional y propuso fortalecer las policías, el control penitenciario y el seguimiento del dinero de las bandas. IMASEC cae 1,5% y Quirós anticipa recorte a la proyección de crecimiento. El índice mensual de actividad económica cayó 1,5% en julio respecto del mismo mes del 2025, su mayor retroceso interanual desde marzo del 2023. El ministro de Hacienda, Jorge Quirós, reconoció que el gobierno deberá ajustar la proyección del crecimiento de 1,8% para el 2026, el próximo informe de finanzas públicas. Pese al resultado, defendió que la economía atraviesa un punto de inflexión y descartó que el dato presione la elaboración del presupuesto 2027. Para alcanzar una meta vigente, la actividad tendría que crecer un promedio 4,9% entre agosto y diciembre. Gobierno afirma que Argentina tiene listo su nuevo decreto sobre el estrecho. El ministro de Defensa, Fernando Barro, afirmó que Argentina tiene listo un decreto para corregir la norma que define el estrecho de Magallanes como un espacio de soberanía compartida. Según el gobierno, el documento solo requiere la firma del presidente Javier Milei. El canciller Francisco Pérez Mackenna confirmó que Chile ha planteado reiteradamente la derogación del decreto 457 del 2021. La definición adquiere relevancia ante la visita de Milei a Santiago prevista para este jueves, cuando parlamentarios oficialistas esperan que el presidente José Antonio Kast aborde directamente el asunto. Bueno, en el día de hoy hubo consejo municipal aquí en la ciudad de La Unión. Y algo bien importante y que quiero traspasárselo a ustedes, porque muchas veces no sabemos qué está pasando con las demandas que tiene el municipio. Y hoy día el asesor jurídico de la municipalidad, don Javier Azócar González, hizo su intervención para dar a conocer cómo van todas estas asesorías que está realizando. Y como a usted también le conviene, a mí también me conviene escucharlo, lo grabamos para dárselos a conocer.
1: Heredaron de la administración anterior, que fueron cuatro, cinco causas, ¿ya? Y me correspondió tramitarla, una enteramente y otra ya venían avanzada. La causa T10 se demandó 100 millones de pesos a la municipalidad y no fue posible llegar a un acuerdo, era muy, muy caro para la municipalidad y se terminó con una sentencia favorable para el funcionario, pero solamente en 5 millones más una multa. La T12, que era por los mismos hechos, otro funcionario también demandó 100 millones de pesos, terminó por sentencia también hasta el final, 4 millones más una multa. La T23, se demandaron 33.182.500 y terminó con 3.182.500 de costo para la municipalidad. La M45-2024 se demandaron 6.874.975 y terminó con una sentencia, un acuerdo a instancia del juez, a 2.688.588 pesos. Y la causa más grave que tuvimos, ¿cierto?, que por las distancias económicas no fue posible llegar a un acuerdo, es la O29, en que se demandó por una enfermedad enfermedad supuestamente profesional, 200 millones de pesos, fue costo cero para la municipalidad la pelea hasta el final. En estas causas heredadas, el total de las demandas, ¿cierto?, del monto de las demandas son 440.057.475 pesos, y el costo que resultó para la municipalidad, ¿cierto?, fue de 14.871.088 pesos. Ahora ya vienen todas las causas laborales que surgieron a raíz del cambio de administración. La O1-2025 se demandaron 14.355.000 pesos y fue costo cero para la municipalidad. La T4 se demandaron 26.250.000 pesos, costo cero para la municipalidad. La T5 se demandaron 37.300.173 pesos, costo cero para la municipalidad. La T6-2025 se demandaron 9.450.000 pesos, hubo un acuerdo a instancia del juez, 1.400.000. La T7-2025 se demandaron 45.187.500 pesos con cero costo para la municipalidad. La O4 se demandaron 6.418.500 pesos, costo cero para la municipalidad. La O5, del año 2025, se demandaron 8.966.822, un acuerdo de 3 millones para, la, para el prestador del servicio. La T8-2025 se demandaron 37.310.040 pesos. Esta causa sigue en tramitación, pensamos terminarla ya, estimo, en noviembre de este año. En la O6 se demandaron 31.365.000 y aquí hubo que negociar en 14.850.000 pesos. Fue una de las causas que estamos más mal parados desde el punto de vista de la municipalidad. La O8 se demandaron 11.900.000 pesos, costo cero para la municipalidad. La T9 se demandaron 25.299.043 pesos, está actualmente en tramitación, también se estima que se va a terminar en noviembre. La T20 se demandó 45.243.140, terminó con costo cero para la municipalidad. La T18 se demandaron 26.369.720 y terminó con costo cero para la municipalidad. La T19 se demandaron 32.692.980 pesos, costo cero para la municipalidad. La T21-2025 está incorporada aquí, pero es una causa del DAEM que está en tramitación, no sé los valores, pero está actualmente en tramitación. La O21 se demandó 44.383.882, también está en tramitación, son tres causas que van a terminar entre finales de octubre a principios de diciembre. Y la O25 se demandaron 13.010.994 pesos. Esta sentencia había salido favorable totalmente para la municipalidad con costo cero, pero la modificaron en la Corte de Apelaciones y condenaron a 1.214.000 pesos, o sea, de los 13 millones a 1.200.000 pesos. Esta sigue peleándose, es la única que está incierta porque está actualmente reclamada en la Corte Suprema. Haciendo un resumen, estas son las causas laborales con compromiso económico directo para la municipalidad. La municipalidad tenía un compromiso económico en virtud de demanda de 855.560.269 pesos. Y al día de hoy ese compromiso económico es efectivo de 35.336.074 pesos, con un ahorro de 820.224.195 pesos.

0: también ha intervenido en apoyo. Recursos de protección contra la municipalidad hay 15, ¿ya? Tramitado por este profesional 10. Sentencia favorable para la municipalidad de estos 10, las 10. Causas contenciosas administrativas, que se refiere a clausura de locales comerciales, el reclamo de ilegalidad de contrato, hay 4 de estos procesos, que están los 4 actualmente en tramitación. Causas laborales que han ido quedando, ¿cierto?, las últimas, pero ya están consolidadas en el primer informe, o sea, esto es para los efectos de ilustración. Una confirmada parcialmente en favor del demandante, son aquí en que le dan algunas de las peticiones, se las dan una en favor del demandante, confirmada la sentencia completa en favor de la municipalidad, una, y modificada parcialmente en favor del demandante, una que fue esa que salió rechazada con 6 millones y tanto, pero la Corte le dio 1 millón. ¿Ya? Causas civiles. Este año se falló una causa que se inició en el año 2023, una indemnización de perjuicio en contra de la municipalidad por 11.800.000 pesos y se terminó recién este año. Y fue una sentencia favorable que fue costo cero para la municipalidad y confirmada también por la Corte de Apelaciones, esa se encuentra terminada, pero es una causa antigua del año 2023. Hay una sentencia que fue confirmada en perjuicio de la municipalidad, pero no tiene un costo económico porque se trataba de una demanda de indemnización de perjuicio del año 2022 que se presentó a una empresa constructora por el retardo de una obra. Se retuvieron los fondos que se pagaron, ¿cierto? Y eso era lo que se reclamaba. La empresa no cumplió con los plazos y otros incumplimientos, y esa sentencia ese juicio fue rechazado aquí en la Unión y fue en la Corte, fue imposible darlo vuelta, pero aún así sigue otra patita, tenemos tomado en una medida precautoria 10 millones, 11 millones de pesos y estamos cobrando unas multas, ¿ya? Espero que nos vaya bien en esa. Causa en tramitación en la Corte Suprema, tenemos 13. Laborales, 3. 2 falladas a favor de la municipalidad completamente y una pendiente que es la que viene de acá de la Unión con el 1 millón de pesos que se le dio al prestado de servicio. Recursos de protección, en la actualidad hay 10 en la Corte Suprema. Son 10 recursos que dicen relación con personas que apelaron de los recursos de protección adversos para ellos por destituciones, ¿cierto?, o bien por clausuras de local. Entonces, en total son 10, 1 del Departamento de Educación, 9 que me corresponden en tramitación a este profesional y hay 9, o sea, pendientes de fallo, pero dicen relación con cosas más administrativas. Voy a hacer llegar a la secretaria municipal una copia del Excel y de la minuta explicativa para el caso que los señores concejales quisieran hacer un examen, porque aparte de los números tengo señalados los nombres de las causas que no los menciono aquí por privacidad.
1: Concejales, por favor.
2: Muchas gracias, alcalde. En definitiva, en resumen, todo el resumen está en el Excel, ¿no es cierto? Todo lo que nos ha costado en primera instancia las causas y lo que finalmente
0: se pagó. O sea, las causas laborales, consolidar, ¿sí?, lo que ha costado, eso está en Excel.
2: Ya, ok. Ya, yo quería hacer otra consulta, considerando que me imagino que usted está viendo otras materias. ¿Qué pasa con el tema de Vicat? ¿Ya? Que había un avenimiento que venía de la administración anterior y que finalmente ellos se habían comprometido a entregar ripio y todo lo que es granulado al municipio y finalmente tengo entendido que hubo un problema y me gustaría saber qué pasó con eso. Y lo otro, finalmente, que creo que es importante señalar el tema de los derechos de agua de Puerto Nuevo, que estaba en algún momento en remate. Y quisiera tener la información oficial ahora en qué proceso va esa situación.
0: Ya, respecto de Vicat, se hizo primero un peritaje privado para saber en qué pie estábamos y resultó que el material que se entregó no correspondía al material granulado, o sea, técnicamente no corresponde. Y por lo mismo iniciamos un juicio, estamos en plena tramitación en ese juicio, en la etapa probatoria, la municipalidad demandó por indemnización de perjuicio la suma de 380 millones de pesos, y para poder fundamentar correctamente se hizo un peritaje que yo lo revisé, también está favorable a favor de la municipalidad, ¿cierto?, que dice que no corresponde al material que se pactó, ¿ya? Ese juicio está en tramitación, ¿cierto?, en periodo de prueba, y yo creo que lo vamos a terminar, yo espero terminarlo este año, ¿ya? La otra causa que usted me preguntaba era por los derechos de agua. Para que ustedes puedan comprender, todos los años se genera en contra de la municipalidad una deuda en favor de la tesorería, porque la cantidad de derechos de agua que tiene la municipalidad es una cantidad enorme, ¿cierto? Y que no se está usando, o hay ciertos proyectos pero que no se han materializado. Entonces, en años consecutivos se ha intentado rematar, incluso hemos estado a la puerta de los, ¿cómo se llama?, de los remates, pero hemos logrado, ¿cómo se llama?, paralizar esos remates y solicitar la exclusión de los derechos de agua, porque yo he alegado que los derechos de agua están para fines, digamos, sociales, en beneficio de la comunidad. Y siendo un bien municipal, ¿cierto?, no podrían embargarse ni rematarse, ¿ya? Eso ya me lo han acogido, si no me equivoco, dos veces. Y el intento de remate correspondiente a este año está en tramitación, ya listo para fallo. Pero también se alegó, ¿cierto?, la exclusión, y espero tener una sentencia favorable. La cuestión es que al día de hoy la municipalidad tiene vigente sus derechos de agua, ¿cierto?, con toda la de la ley. Por ello, yo me comuniqué con la señora Paloma Cosiña para que dé movimiento a estos derechos de agua, inviten a la gente, ¿cierto?, de las comunidades, ya sean rurales, para hacer, no sea, usarlo en APR, en las asociaciones de riego, pero si no se usan, ¿cierto?, vamos a tener siempre este problema, ¿cierto?, que como no se usan completamente, van a estar aplicando ese cobro de patente que se genera año tras año. Eso sí, que ese cobro de patente se hace efectivo solamente en los derechos de agua. Tiene una forma especial de ejecución que dice relación con el remate de ellos. No genera una deuda nominal, pero no, ¿cómo se llama?, que se haga efectiva rematando algún bien de la municipalidad. ¿Ya? Entonces queda planteado aquí oficialmente al departamento rural, ¿cierto?, o a la oficina rural, de que hagan los programas, ¿cierto?, para poder usar esos derechos de agua y no se sigan generando esa deuda y el peligro que tenemos todos los años que salgan los remates.
2: Y una consulta, abogado, con respecto al tema del uso de esas aguas para bienes sociales, ¿cómo se haría ese traspaso de uso de agua? ¿Como dato? ¿Cómo lo harían ahí?
0: Es que habría que verlo en ese momento, porque cómo operan ellos. Por ejemplo, podría ser un comodato. Yo pienso que incluso podría hasta arrendarse, cederse, digamos, alguna APR, porque ya hubo alguna sesión, ¿ya? La sí. Idea es usarlo de alguna manera, pues, sí. Que no se pierdan.
2: Se dieron 5 litros por segundo al APR de Puerto Nuevo, pero yo me gustaría que usted me aclare esta duda respecto de lo mismo. Tengo entendido que si se ceden, ¿no es cierto?, o se donan litros de agua por segundo, tiene que haber una consulta indígena, porque nosotros buscamos igual dictámenes, información respecto a este tema de los derechos de agua. No sé si usted me puede corroborar esa información.
0: Me pregunta a mí, ¿cierto? Sí. Mi opinión es que no hay que hacer consulta indígena, ¿eh? Claro, no corresponde.
2: Lo que pasa es que yo le voy a enviar un dictamen que yo revisé sobre un litro de agua que se entregó por segundo, no me acuerdo si fue en la región del Biobío, y hubo un problema ahí. Entonces, y a mí me preocupa eso más que nada, porque no, tiene que estar la legalidad. No, el problema es el marco jurídico.
0: Mire, que no hay que preocuparse de todos los problemas, sino, ¿quién es el titular de los derechos de agua? La municipalidad. ¿Ya? Entonces, pues, uno puede tener cualquier reclamo cierto, siempre puede haber cualquier reclamo, si uno puede ser demandado por cualquier cosa, pero teniendo...
2: Quería tener claridad en eso porque me llamaba la atención justamente este tema que ocurrió en esta región. De hecho, guardé el dictamen para que cuando llegara este momento hiciera la consulta.
3: Concejal, sí, concejal, sí, don Daniel, por favor.
4: Señor alcalde, yo quisiera agradecer esta información. Efectivamente se entrega en forma técnica y uno tiene que entender que es así porque la privacidad hay que mantenerla y conservarla, señor abogado, ¿no? Pero claro, pudiera uno escudriñar mayores detalles al minuto de tener la información entregada que usted va a entregar a la secretaria, ¿no?
0: Ahí están con nombre las causas.
4: Correcto, correcto, me parece muy bien. Luego quiero consultarle, usted habla de una causa de salud y una causa de educación que ha tenido que enfrentar usted, que resolver usted.
0: O sea, más de una, lo que pasa es que por razones de coordinación la alego yo, ¿cierto? Porque me lo encarga el alcalde, ¿cierto? Pero ya, oficialmente no tengo yo la responsabilidad de esas causas.
4: Perfecto. ¿Cómo la Corte, ¿no es cierto?, procede a modificar, ¿no es cierto?, la sanción, a modificar, ¿no es cierto?, el acuerdo. ¿Eso está dentro de la...?
0: O sea, por ejemplo, es perfectamente posible que salga una sentencia de aquí, de la Unión, ¿cierto?
4: Claro.
0: Totalmente rechazada para el funcionario, por ejemplo.
4: Ya.
0: Pero no todo en blanco y negro, porque dentro de cada juicio hay varias peticiones.
4: Ya.
0: Entonces, la Corte estima ya, esta no, pero esta sí. Demos esto.
4: Y le asigna un...
0: Y claro, digamos, se modifica o se revoca en la parte que dice tal cosa. Entonces, nuevamente los abogados no quedan contentos y el que obtuvo el poquito considera que es muy poco y va a la Corte Suprema y al abogado de la municipalidad, ¿cierto? También no le gustó porque quiere que sea cero y terminan los juicios en la Corte Suprema. Pero eso está dentro de las posibilidades porque los juicios no son en blanco y negro.
4: Claro.
0: Y siempre son varias peticiones dentro de una general.
4: Sí. Gracias, señor abogado. La verdad es que es interesante, señor alcalde, tener este tipo de informes. Ahora, aquí la mayoría están basados en el tema municipal, ¿no es cierto? La mayoría.
0: Claro, demanda de funcionarios hacia la municipalidad.
4: Perfecto.
0: Y prestadores de
4: Perfecto.
0: Servicios.
4: Esto mismo, señor alcalde, puede ser naturalmente una forma de conocer también cómo avanza salud, cómo avanza, ¿no es cierto?, educación en forma separada con este tipo de juicios que tienen tan larga data. Y que la verdad que uno ve que pasan los años y no se resuelven. Entonces sería bueno saber cómo están trabajando, ¿no es cierto?, los señores abogados de estos estamentos que están bajo la administración municipal para poder hacer, ¿no es cierto?, también un parangón de lo que ya está ocurriendo, uno, y segundo, saber si efectivamente se está haciendo la pega, así tan simple como eso. Yo, no siendo abogado ni teniendo ningún conocimiento al respecto, pero he visto el trabajo de don Javier. Y don Javier le ha hecho bastante empeño, y eso se agradece, se valora, porque naturalmente la transparencia interesa instalarla desde el aparato municipal, pero con información clara y fidedigna. Eso es muy importante. Por lo tanto, yo dejo la inquietud planteada en esta mesa para que también este ejercicio se haga tanto con educación como con salud. Claro, si es necesario tomar un acuerdo del Consejo, naturalmente que lo podemos hacer en esta ocasión. Muchas gracias, alcalde. Muchas gracias, don Javier.
0: Gracias.
5: Sahil, por favor.
6: Muchas gracias, alcalde. Bueno, yo más que nada quería felicitarlo, señor Azócar. Yo fui el que pidió el acuerdo de consejo. Me parecía muy importante que nosotros como concejales supiéramos estas cosas. Si no mal entiendo, en el fondo, en todos los casos que usted lleva, hemos ahorrado casi 1.245 millones.
0: No.
6: En aproximado, contando los de la administración anterior, ¿o no?
0: Contando todo, ¿cierto?
6: Todo.
0: El ahorro de 820.224.100.
6: Bueno, siempre he sido más humanista que matemático, la verdad, así que no hay problema con eso. Pero, no, me parece excelente. Espero que esto se pueda replicar siquiera una vez al año o cada 6 meses. Así que más que nada eso, señora Azócar, lo felicito por el gran trabajo que ha hecho.
0: Gracias.
7: Sí, yo también quiero reconocer tu trabajo, Juan Javier. Creo que has hecho un tremendo trabajo, un tremendo trabajo. Cuando yo era concejal, todo era venimiento, todo se pagaba. Hoy día cambió. Hoy día se pelean los juicios y se aplica lo que dice la ley nomás, lo que dice la Corte Suprema, lo que dice el juzgado de policía local o el juzgado acá del crimen y todas esas cosas. Así que, Javier, has hecho un tremendo trabajo. Te felicito por eso. Creo que no me equivoqué cuando conversamos para traerte a trabajar con nosotros a esta administración. Así que imagínate, hemos ahorrado casi 1.000 millones de pesos, que son muy importantes para la ciudad de La Unión. Muchas gracias, Javier, por el trabajo que ha realizado.
2: Una última consulta, bueno, y agradecerle también la disposición de venir a exponer este consejo, creo que es importante. Si mal no recuerdo, en la administración anterior nunca se dio esta opción de que viniera el asesor jurídico a exponer, espero no equivocarme, por si me están escuchando, pero no, lo que no entendí bien fue el tema de lo, porque también hemos aprobado venimientos en este consejo, alcalde, pero ¿cuánto ha asumido la, no lo recuerdo bien en este momento, o si lo dijo ahora no escuché bien, ¿cuántos recursos hemos gastado en avenimientos judiciales?
0: Alrededor de 18 millones más o menos.
2: Ya.
0: Quiero dejar en claro, sí, para no demonizar, ¿cierto?, los avenimientos. Mire, los juicios es como una pelea, una batalla.
2: Sí.
0: ¿Ya?
2: Sí.
0: Entonces, hay momentos en que la municipalidad está muy mal parada. ¿Ya? Entonces, uno, el abogado que está en el, tiene que acotar los daños, ¿cierto? Por ejemplo, una sentencia adversa, eventual, que podría ser catastrófica para la municipalidad, ¿cierto? Uno prefiere negociar y acotarlo. O sea, lo importante es que no se haga costumbre, o sea, que se haga cuando sea necesaria, porque si yo veo a un grandulón que me quiere pegar, yo me arranco y llego a un acuerdo con él, pero si puedo pelear, lo hago.
2: Sí. Don Javier, otra consulta con respecto a la administración anterior. Usted no tiene los antecedentes como asesor jurídico actual, ¿de cuánto más o menos se terminó gastando en juicios? Habría sido importante hacer ese cuadro comparativo, aunque dicen que las comparaciones no son buenas, pero creo que cuando estamos hablando de la eficiencia de los recursos municipales, las comparaciones son muy importantes.
0: No lo tengo.
2: Sería importante que nos pudiera en... ya. Bueno, ahora tenemos vamos a tener la presentación de los informes primero y segundo y vamos a consultarle a... ¿Sí? Ya. Lo vamos a solicitar en los barrios. Ya, muchas gracias. Eso solamente. Muchas gracias por la presentación.
7: Gracias. ¿Pero usted era concejal, concejal?
2: Sí, que había más de 100 millones de pesos,
7: sí,
2: por
7: usted
2: eso.
7: Usted tenía que fiscalizar.
2: Era más de 100 millones de pesos, pero no tengo la cifra exacta.

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0: recién en el mes de octubre.
1: Ahora uno se pregunta, ¿se habrán enojado además con Javier Correa? Porque si no hubiera hecho los gestos que hizo, no habría habido denuncia, no habría habido sanción. Entonces, uno va al origen del problema, ¿no?
0: Más por la reincidencia de Correa, que venía casi saliendo una suspensión, también porque había expresado cosas fuera de la cancha. Hace estos gestos en el Superclásico, a diferencia de lo que ocurrió cuando ganaron el Monumental hace un par de meses atrás, donde Correa hizo el mismo gesto, tal vez lo captado la tele, y eso hizo que la U lo denunciara. Mira, respondiendo a tu pregunta, en la semana hemos sabido que en Colo-Colo, obviamente, a Correa le dicen, habían dicho ya, o sea, hay que calmarse con las declaraciones, porque estás más afuera que adentro, y así todo, tiene 12 goles, o sea, un tipo que cuando está enfocado es superlativo para el medio, creo yo. Pero ellos están instalando el discurso de que Colo Colo está siendo perjudicado y perseguido. Un discurso que está instalando Vidal hace harto tiempo, Moza en parte también. Uno también, y no porque sea Colo Colo.
1: ¿Cómo se va a perjudicar a un equipo que lleva una ventaja de 16 puntos respecto de los que lo siguen?
0: Y cada vez que en Colo Colo, o en la U, o en la Católica dicen que son perseguidos, ¿qué le queda al resto?
2: ¿Qué queda para el resto?
0: Los grandes acá no son perseguidos ni perjudicados. Muchas veces son ellos favorecidos, hablo de los tres grandes. Ajá. En diferentes contextos. En este torneo ha pasado con los tres equipos. Entonces, esto que instala Vidal de que los quieren bajar, que no quieren ver a Colo Colo arriba, es un discurso para galería. O sea, si vamos a lo práctico, a lo medio comunicación que les conviene que Colo Colo esté siempre arriba. Es un equipo que el que más produce.
2: Pues, lo hincha lo están respaldando, ¿no escuchaste a Mario de Fuerte de Nantes? Hincha acérrimo de Colo Colo.
0: Sí, pues entonces, bueno, ese es el discurso que se instala desde Colo Colo, pero también Correa, no sé si va a aprender en esta altura de su carrera, tenía 33 años, ¿no? Porque lo sancionaron hace tan poco por algo similar que volvió otra vez a caer en lo mismo.
2: Uno cuando ya es más viejo no cambia.
0: No cambia, no hay caso.
2: Así nomás.
0: Bueno, y me comentaba Ricardo Ángel que siguió este live, que fue bien interesante porque también Vidal habla harto de fútbol, lo cual lo hace bastante rico en ese aspecto. Le preguntó Vidal a Correa, ¿por qué tú siendo bueno nunca fuiste a Europa? Y él le dice, bueno, quizás por esto. Él también reconoce que tiene estas coloquialmente salidas de cadena que en su carrera le han perjudicado para ser un jugador de bastantes condiciones, pero que se quedó acá en el continente. Estará muy sabroso lo de Colo Colo durante esta jornada y también lo que digan en la U, que son los apuntados por estos dichos de Moza y también de Arturo Vidal, todo en un Colo Colo que lidera con total tranquilidad el torneo. Los otros son los que están preocupados: Católica, la U, Everton, Ñublense, que juega hoy día porque se van a pelear ese cupo de Chile 2, que va a ser muy apetecido porque te mete inmediatamente a la fase de grupo y te reporta de forma automática 5 a 6 millones de dólares solo por jugar el torneo. Hoy día juega Ñublense, que calladito está ahí. Visita Limache, partido que es de la fecha 17, y si gana se va a quedar con 35 a 1 de la U y de la Católica.
2: No, se mete.
0: Y juega Coquimbo con la U de Conce, 18 horas, donde los Piratas aún tienen dos partidos pendientes y en una de esas podrían tener, creo yo, más opción de Copa Sudamericana que de otra cosa. Así que estará muy, muy candente todo. En otros temas, Eric Pulgar fue renovado por el Flamengo. Un contrato hasta la temporada 2029. Algo que es bueno porque se había rumoreado que se puede ir a jugar Emiratos Árabes. Así que es bueno que siga en el Flamengo y bien valorado.
2: O sea, a nivel latinoamericano, top.
0: Top. Mira, de hecho, el Flamengo, cuando anuncia su renovación, dice desde el 2022 honrando nuestros colores. Son 172 partidos, varios títulos con el Flamengo y ahora vamos por más, crack, le pone al volante, sí, Antofagastino.
2: Se ha transformado una pieza importante.
0: Y Darío Osorio hoy día tuvo su primer entrenamiento en el Crystal Palace y viene con harto movimiento porque él viene de ser titular, figura. De hecho, había hecho dos golazos en las últimas dos semanas. Uno mejor que el otro, uno que controla de fuera del área con el muslo, lo sala, guardando todos los contextos, en Wembley, que la controla con el muslo y remata antes que caiga con la zurda, y el otro día un golazo. A lo mortero la vena, pero en movimiento, lo hablábamos el otro día. Así que él viene muy bien en lo físico, y ojo que este sábado 5 de septiembre, va a jugar el Crystal Palace con el Fulham. Así que es una de esas.
2: Otro equipo de Londres, pero no de los grandes nombres de Londres.
0: Y ojo que el Crystal Palace. Sí, y ojo el Crystal Palace, que ganó la Conference League el año pasado, tuvo un éxodo masivo de jugadores.
2: ¿Se fueron?
0: Sí, se fue el técnico también, por ende están reconstruyéndose.
2: Está Mateta ahí en francés.
0: Sí, está ahí el colombiano, el lateral derecho colombiano también se termina yendo. Así que, ojo que puede jugar, está penúltimo, ha perdido los dos partidos que ha jugado Daniel Muñoz, el lateral que se fue. Pero está partiendo recién, así que Osorio, Marcelino en la Premier, veremos si este es el comienzo de una renovación.
1: ¿Qué así?
0: Ahora sí.
1: Ernesto, gracias por todo.
0: A ustedes.
1: Hasta las dos.
0: Apuro Colo Colo, primer bloque, ojo con eso, que está pero candente, Colo Colo y la U en guerra fuera de la cancha.
2: ¿Tiene Bartichotto?
0: Está Marcelo Pablo Bartichotto.
2: Listo, que esté bien.
0: Chau.
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13: Sabemos del presidente de la República, desde el estrecho de Magallanes, Kast subió el tono, asegura que Argentina no tiene ni tendrá soberanía en la zona. Ahora, descartó exigirle directamente a Milei que derogue el famoso decreto que habla de un control conjunto de ese lugar, digamos. Como se ha solicitado desde la oposición, mañana se supone que se encuentran en La Moneda, Mariano Reyes, no en el Foro Madrid, no van a coincidir, da la impresión. ¿Qué tal, Mariano? Buenas tardes.
14: ¿Qué tal, Rodrigo? Muy buenas tardes. Con 3 buques en el horizonte, un helicóptero dando vueltas y con el vaivén de la marea en pleno estrecho de Magallanes. Así fue la imagen del presidente José Antonio Kast sobre la fragata Prat, donde estuvo monitoreando los ejercicios navales en el extremo sur de nuestro país. Estos consideraron un ataque desarrollado por un submarino convencional que tenía como principal propósito demostrar la capacidad de operar discretamente y también generar un efecto estratégico de disuasión. Señales bien relevantes en un momento muy particular, a un día de recibir al presidente de la Argentina en La Moneda.

0: de la firma de un decreto o que pone término a un decreto que firmó el señor Fernández. Pero no necesariamente uno tiene que exigirle a un presidente cuando viene a la nación, decirle, le exijo esto. Tenemos una muy buena relación con el presidente Milei, queremos mantener las buenas relaciones de Chile con Argentina, pensando siempre en el bienestar de los chilenos.
1: Bueno, y no solamente la oposición le ha pedido al presidente Kast que exija la derogación de este decreto. Hoy el Mercurio publicó una carta firmada por 6 excomandantes en jefe de la Armada titulada Relación con Argentina, un continuo que no acaba. Ellos recuerdan que han vivido crisis como la del Beagle, la mediación papal, que han aprendido la importancia de la proyección a la Antártica tras sus diferentes despliegues y advierten que es difícil construir una relación de plena confianza con Argentina mientras subsistan disposiciones que Chile considera incompatibles con tratados vigentes, vale decir, mientras sigan vigentes estos decretos. Se enardece el debate político en la previa a la bilateral Kast-Milei. Hablan los diputados Raúl Soto, timonel del PPD, y Guillermo Ramírez, timonel de la UDI.
2: No es posible que el presidente Kast se reúna con el presidente Milei como una reunión entre amigos sin resolver algo que para el interés de Chile y su soberanía es fundamental. Y si el presidente Milei se niega a cumplir ese compromiso que ha hecho con nuestro país, el presidente Kast debiese desahuciar esa reunión.
3: La política exterior le corresponde al presidente de la República y en nada ayuda que parlamentarios, que miembros de las Fuerzas Armadas estén opinando respecto de temas que se están negociando, que se están conversando y cuya definición corresponde al presidente Kast.
1: Mañana será una jornada clave en esta materia. El presidente Kast modificó su participación en el Foro de Madrid. Hasta esta mañana él iba a ser el segundo en exponer y finalmente lo va a hacer al cierre. En síntesis, va a esperar al presidente Milei aquí en el Palacio de la Moneda mientras el mandatario argentino expone en el seminario, luego la reunión bilateral y ya en la tarde va a participar el presidente José Antonio Kast en el cierre del evento a desarrollarse en la ex Casa Piedra.
4: Claro, finalmente el que abre va a ser Milei y el que cierre va a ser Kast. O sea, entre ambos al parecer no van a estar presentes cuando hable el otro. Eso es lo que al menos se lee de este reacomodo que hubo en la agenda de los presidentes. Mariano, lo seguimos contigo en Palacio. Gracias.
1: Chao, buenas tardes.
5: Y la Corte Suprema inició la revisión de los cuadernos de remoción que se abrieron a los jueces que mal usaron licencia médica. Incluso viajaron algunos con licencia. Camila López, tú nos cuentas. Buenas tardes.
6: ¿Qué tal? ¿Cómo están? Buenas tardes. Sí, es necesario recordar que todo esto comenzó por la investigación de la Contraloría sobre las licencias médicas que detectó que 104 jueces habrían realizado mal uso del beneficio. Todos los magistrados se enfrentaron previamente procesos disciplinarios en el Poder Judicial y algunos fueron absueltos y otros recibieron sanciones. Pero en 58 casos la Corte Suprema abrió un procedimiento distinto, un cuaderno de remoción que es el mecanismo para evaluar si un juez puede seguir o no en su cargo en base a la facultad otorgada en el artículo 80 de la Constitución. Y eso es lo que el Pleno debe resolver en esta oportunidad. Ahora, del total de las 58 causas, 23 defensas pidieron suspender la vista de sus expedientes, por lo que quedan para el final de la tabla. A eso se suman 5 procedimientos que están suspendidos por resolución del Tribunal Constitucional y que en la práctica significa paralizar el proceso. Detalles entregó el secretario de la Corte Suprema, Jorge Sáez.
7: En total se abrieron 58 cuadernos de remoción. El Tribunal Constitucional ha tomado la decisión y nos ha comunicado la suspensión de la tramitación de 5 cuadernos de remoción. Por lo tanto, son 53 casos los que va a conocer el Pleno hasta que el Tribunal Constitucional resuelva respecto de los otros. Esta vista supone que las partes pueden, asesoradas por sus abogados, si es que han estimado necesario conferir poder a alguno de ellos, presentar alegatos. Los jueces también pueden presentar sus alegatos de manera personal si no tienen abogado. Y se les ha dado un tiempo para que expresen sus alegaciones, sus defensas.
6: Bueno, es posible que durante estos días de alegatos el Tribunal Constitucional siga suspendiendo procedimientos, ya que son varios los magistrados que recurrieron al TC. El proceso que está realizando ahora la Suprema es reservado, por lo que no existe una nómina oficial pública con los nombres de los jueces que se verán en cada jornada. El abogado Juan Carlos Manríquez, quien representa a un ministro de la Corte de Apelaciones de Arica, explica la posición de su defensa.
8: Yo represento a un ministro de Corte de Apelaciones.

0: elecciones. En este caso, quien había sido absuelto en su minuto del expediente administrativo por su corte, ratificada también esa absolución unánimemente por el Pleno de la Excelentísima Corte Suprema. Y en este caso, como se ha dicho, conforme al artículo 80, ya no hay materia administrativa. Nosotros sostendremos que, de acuerdo a todos los antecedentes y su hoja de vida, él mantiene un no solo buen comportamiento, sino que un excelente comportamiento que no haría razonable apartarlo de la labor jurisdiccional que lleva por más de 20 años.
1: Bueno, para hoy están programados 12 alegatos de aproximadamente media hora cada uno, pero por lo mismo es que el proceso se va a extender por varios días. Cuando termine la vista de todos los expedientes, la Corte Suprema va a deliberar y resolverá cada caso. Para acordar una remoción se necesita el voto favorable de la mayoría del total de los integrantes del máximo tribunal.
2: Camila López con la información. Gracias. Buenas tardes.
1: Buenas tardes.
3: Otro tema, hacemos zoom al mercado de la electromovilidad. Gloria Gutiérrez, ¿qué tal? Buenas tardes.
2: La vemos en unos instantes,
3: Gloria. Todavía no. Ya.
2: Por ahora aprovecho, contamos algo distinto.
3: Otra cosa, lo del delicado estado de salud de Camilo Escalona. Hay varias versiones desde temprano de un coma inducido al que habría sido sometido el expresidente del Partido Socialista, ex parlamentario también. Y hay una declaración que nos llega desde su círculo más cercano, desde su entorno familiar, que dice que primero agradecen en nombre de la familia las muestras de apoyo, cariño y solidaridad que exceden, dicen, las fronteras del PS, y quieren informar que su estado de salud está mejorando y que no se encuentra en riesgo vital. Camilo Escalona está afectado de una difícil enfermedad desde hace ya algún tiempo, que se ha hecho pública además por la visita de algunos personeros políticos a su lecho enfermo, y también por en los últimos días una carta, ¿no?, muy comentada de Marco Enrique Sominami Gumucio, que en algún momento militó ahí en el PS, que fue, así se declara, enemigo de Escalona en la interna.
2: Grandes
3: y que,
2: contradictorios,
3: y que valora su experiencia y su tradición política. Mejorando y fuera de riesgo vital, dice su entorno respecto de la salud de Camilo Escalona.
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4: Ya, lo de la electromovilidad que comentábamos. Hay un estudio respecto a esto. Gloria Gutiérrez, bienvenida, ¿qué tal?
5: ¿Qué tal, Rodrigo? Buenas tardes. Un 79% de los chilenos respalda que el país avance hacia la electromovilidad, según el último estudio publicado por Cadem y la marca Volvo. También 9 de cada 10 personas la asocian con beneficios como aire más limpio, modernización y menor dependencia del petróleo. El gerente general de Cadem, Roberto Isikson, se refirió a los esfuerzos necesarios para que la electromovilidad avance en Chile y también a posibles políticas públicas que puedan aportar en esa línea.
6: Avanzar hacia la electromovilidad requiere de esfuerzos en al menos 2 dimensiones importantes: precio y, en segundo lugar, que la infraestructura pública y privada esté habilitada para poder crear las condiciones de que esto siga avanzando. En la medida en que esas cosas vayan colaborando, hay una altísima disposición a avanzar rápido hacia la electromovilidad. Subsidios para poder aliviar la carga de lo que implica comprar un auto eléctrico, ya sea al permiso de circulación, a la reducción de ciertos impuestos que permita que los autos eléctricos lleguen a precio más bajo, pero por sobre todo políticas públicas que nos ayuden a que la infraestructura de las casas, de los condominios, de la red pública esté disponible para que no tengamos ese temor a que un auto eléctrico nos va a dejar botado en el camino.
5: Dentro de los obstáculos para adquirir autos eléctricos predomina el precio. Un 53% señala que el alto costo de compra es la principal razón para no adquirir uno en la actualidad. Sobre esto y sobre los autos híbridos, escuchamos a Patricio Norambuena, encargado de electromovilidad de Volvo Chile.
7: Podemos hablar de una distancia de precio no tan grande como uno piensa, sobre todo en la gama de entrada de los vehículos. Y lo importante ahí en la conversación es que el tener un auto eléctrico, los costos de operación en el fondo son prácticamente un tercio de lo que te podría costar un auto combustible. Entonces, esa diferencia de precio que puede existir en distintos segmentos se puede en el fondo amortizar con el gasto operacional del auto. Hay distintos tipos de híbridos, entonces lo que vendemos nosotros es un híbrido enchufable que te permiten andar con un motor eléctrico, con una batería asociada y también en el caso de ser necesario un motor a combustión. La idea de este tipo de auto es poder ocupar la electricidad en la ciudad, que son trayectos cortos, diarios, y al mismo tiempo poder ocupar la bencina para o cargarlo o para viajes más largos.
5: En esa línea, un 47% de los encuestados cree que los vehículos híbridos son una buena alternativa para comenzar la transición a la electromovilidad.
4: Gracias, Gloria.
5: Buenas tardes.
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8: Las amenazas al alcalde de San Bernardo movilizan al municipalismo, llaman a un consenso en la agenda de seguridad.
4: El presidente de casa asiste a los ejercicios navales en Magallanes, reivindica la soberanía chilena y fustiga a la oposición a puertas de su cita con Milei.
8: La Corte Suprema inicia la vista de los cuadernos de remoción contra los jueces que viajaron con licencia médica. Algunos recurrieron al Tribunal Constitucional.
4: Y así nos vamos, llega todo el equipo del deporte en día miércoles 2 de septiembre.
8: En la producción estuvo Francisca Canseco, en la puesta al aire es de Ricardo Ángel. Gracias por informarse con nosotros, que tengan buena tarde.
4: Chau, chau.
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9: Un dirigente del club de fútbol tiene obligaciones que son evidentes. Debe administrar la institución, aspirando a mantener saneadas sus arcas. Debe intentar sostener un equipo competitivo y que le haga sentido a sus hinchas y a su historia. Pero también debe tener algo de diplomático, porque quiera o no, se relaciona con sus pares y representa los colores cuando habla, cuando asiste a las reuniones, cuando actúa. Y por eso, se espera de él que pueda ponerle paño frío a los debates futboleros más acalorados y no permitir jamás una escalada que pueda terminar haciéndole daño a su propia institución. El sentido estratégico que no se le pide a un barra, si se le pide al presidente. Lo que un goleador a veces puede permitirse porque es bueno para la pelota, no puede permitírselo el dirigente. La alusión, con nombre y apellido, es para Aníbal Mosa. Ni siquiera haré el esfuerzo para entender quién es el sapo y quién el señor feudal. Es obligatorio subir y mejorar el nivel de este debate. Mejor irse a otro tema. Mejor dedicarle un párrafo al fichaje de Darío Osorio por parte del Crystal Palace. La llegada del zurdo a la Premier podría significar un crecimiento importante para el que potencialmente es hoy el mejor futbolista chileno. Su zancada y su pegada de izquierda le hacen sentido a un equipo relevante en la mejor liga del momento. Ojalá pueda jugar, desarrollarse y crecer por su bien y el del fútbol chileno, porque no nos sobra nada, porque Osorio, Pulgar y Valdés, para dar otros ejemplos, tienen que estar siempre en nuestra selección. En el debate futbolero lo que quieran, pero a la hora de hacer la nómina no caben los experimentos. Los 36 millones de euros que Crystal Palace puso en la mesa por Osorio no son casualidad. Soy Pato Muñoz, aquí comienza Cooperativa Deportes.
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10: 14 horas con un minuto, nunca había pasado que el propio editorialista se aplaudiera, sí. Lo cual me parece perfecto, insólito. Porque acá se innova cada día. Insólito. Arrancamos bien. Los títulos Cooperativa Deportes hoy día con una catarata de información y arrancamos los títulos de este día miércoles 2 de septiembre. Estamos entre los sapos de un rey feudal. Aníbal Mosa estalló tras los dos partidos de castigo a Javier Correa y apuntó con dureza contra la U. El presidente blanco y negro acusó a los azules de llevar el tema al escritorio porque no tienen recursos dentro de la cancha. Aquí no pasa nada. Fayán Ormazábal negó que haya mala relación entre el DT Fernando Gago y el plantel. Además, señaló que les gusta el método de trabajo de Pintita. En tanto, Poblete y Rivero trabajan para llegar al partido el sábado de este domingo. Del sábado de este domingo, del sábado ante Coquimbo. Otra cosa inédita en estos titulares. Record. Clasificó en el segundo título, inédito. Y Gary Medel lidera la lista de 18 jugadores que terminan contrato en la Católica a 3 meses del fin de su vínculo. El Pitbull solo ha jugado 16 minutos en el segundo semestre. Y Ñublense hoy día va a la casa del Chile 2. El cuadro chillanejo se pone al día ante Limache 20-30 y si gana quedará a solo un punto de la Católica y de la U. En tanto, Coquimbo recibe más temprano a la U de Conce en una jornada de pendientes. Y Darío Osorio ya está en Londres y vivió su primer entrenamiento como flamante refuerzo del Crystal Palace y podría debutar este sábado. Por su parte, el Flamengo aseguró a Eric Pulgar con un contrato de larga duración.
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0: 14 horas y 4 minutos. Arrancamos con energía. La mejor banda del mundo, escuché por acá. Esta le gusta a Bartichotto.
1: Me gusta.
0: Le gusta mucho más.
2: Es la mejor banda del mundo, pero
1: es muy buena. Muy buena banda.
2: Es muy buena.
0: Bienvenidos, Barti, Patricio Muñoz y el Toño Prieto.
1: Viene esta música para lo que vamos a. Se nos viene encima jornada, la catarata.
0: Jornada para casco, porque hay una guerra externa fuera de la cancha desatada entre Colo Colo y Lau. Por ahora una guerra unilateral. Los ataques vienen del Monumental. Veremos si el Audi será algo, pero será el tema para abrir el programa, donde ya está Rodrigo Gómez esperando con la pregunta del día básica: la sanción a Javier Correa, 2 partidos. ¿Qué te parece? ¿Merecida? ¿No merecida? ¿Esperabas más? ¿Menos? Esa es la pregunta de hoy. Arroba Cooperativa, redes sociales, también en Twitter, y como siempre a la comunidad en el YouTube, que se divide entre los que ven el YouTube con imagen y los que escuchan nada más. Así que a los dos los vamos a estar saludando, porque tienen derecho a no querer vernos, obviamente.
1: Si opinamos, ¿caemos en la banda de los sapos o en la banda de los feudales?
0: Reyes feudales creo que no somos, no estamos en la cúspide de nada, al menos yo no. Tú cuando ganaste el Nobel podías ser un feudal, y los Libertadores, sí, feudal.
1: Sí, feudal.
0: Ahora somos sapos.
3: Feudal somos.
0: Feudal.
1: Somos más sapos ahora.
0: Sí, más sapos que feudales. Ya pues, vamos a ir con Comito, pero antes, si quieren, opinión de la sanción a Correa para abrir los fuegos, y nos vamos a Colo Colo de una que está que arde el programa hoy. Doña, parte usted.
1: Bueno,
0: parte usted primero.
1: Bueno, usted quiere que yo parte,
0: sí,
1: le voy a dar el gusto.
0: Ponga la vara, vamos.
1: Me parece que toda persona que todo ser humano que participa de alguna organización en nuestra sociedad, si participa, se tiene que atener a las reglas y a las leyes y a sus autoridades. Si tú no estás de acuerdo, puedes expresarlo. Ahora, pero entrar a una descalificación, empiezas a romper ese trato de igualitario que te dan las normas y las reglas que se imparten, digamos, en el fútbol. Otras se imparten en la sociedad como leyes a nivel nacional. O sea, si Correa y Vidal y compañía creen que ellos no deben ser sancionados nunca, bueno, que busquen y que funden una nueva federación o asociación que les deje hacer lo que ellos quieran y sean felices. Pero si participan y son profesionales, tienen que responder a estas normas y a estas reglas.
0: Marce, Pato, la sanción a Correa, lo que envuelve todo esto antes de ir con Comito.
3: Sí, lo que explicaban ayer, bueno, primero que si hubo una denuncia, uno la puede encontrar bien o mal, pero si había una denuncia era factible que lo sancionaran. Y sobre todo por la reincidencia, que ayer lo explicaron, quizá le hubiesen dado en una, pero por la reincidencia le dieron otra. La denuncia de la U, ahí lo podemos discutir. Yo creo que acá hay caminos técnicos que llevan a una denuncia, es cuando el árbitro lo pone en su informe, y eso no pasó. Ahí hay una responsabilidad grande del árbitro, porque el árbitro me parece, o que se debería hacer una denuncia, como decíamos nosotros, por oficio. Que se permita hacer una denuncia por oficio, pero directamente del tribunal.
0: Que no se meta el club.
3: Yo no sé qué. Claro, la U lo que buscó es algo deportivo en esto, ¿no? Un beneficio deportivo. Que no tenga 9 goleador, que. Pero bueno.
0: Una especie de vendetta, ¿o no? Por los dichos de Correa, devolver un poco la mano.
3: Quizá.
0: Más que lo deportivo, tan lejos.
3: Pero era factible que lo suspendan. Por lo que había hecho antes y por el gesto también, y si hubo una denuncia.
2: Ay, yo entiendo que todas las actividades tienen sus códigos y uno eso lo respeta y lo entiende. Yo nunca estuve ni cerca de, por malo, digamos, básicamente, de ser futbolista profesional, y hay ciertas cosas que no, de, hay ropajes con los que no me quiero vestir, digamos, nunca me interesó y no hay rollo en eso. Y hasta logro entender cuando el futbolista, o sea, a ver, me cuesta la primera parte, digamos, que es decir, eres un futbolista profesional, no jugáis en cuarto básico. En cuarto básico, cuando tú juegas, tú sigues. Es que los del cuarto E nos hicieron trampa, es que le pegaron al mejor nuestro, es que la pelota no entró, es que ahora eres profesional, ahora se supone que tiene otra mirada, pero dale, te llega la pasión, las pulsaciones, todas esas cosas que se dicen, que se asumen como verdad.
3: Justificación.
2: Quizás. Ok, pero ahora ya pasas, subes en el organigrama, y llega el señor que dirige la actividad. ¿Dónde hay alguien que te ataja, digamos? ¿Dónde hay alguien que te da un mensaje y te dice, oiga, ¿sabe que no es tan bueno que usted protagonice fuera de la cancha, digamos? O sea, es muy bueno como usted protagoniza cuando finiquita, cuando hace goles, cuando juega, pero no es tan bueno que protagonice toreando a los rivales, provocando, o porque puede que lo castiguen. Mira, como pasa, digamos, puede que pase cualquier cosa que sea lesiva, que sea dañina para este club que yo defiendo, y por ende yo lidero y digo, apaguemos el incendio, bajemos las revoluciones. No hay para qué flagelar al futbolista en público, se puede hablar con él en privado, se puede hacer de tantas maneras.
3: No lo habrán hecho.
2: ¿Ah?
3: No lo habrán hecho.
2: Pero ¿y entonces cómo se explica esto?
3: No, ¿cómo? Pues lo defienden públicamente.
1: O sea, si te defienden, te dejan abierta no solo la puerta, te dejan el techo.
3: No, lo defienden públicamente, quizá en privado lo hicieron. Alguien lo agarró a correr y le dijo, ¿sabes qué? Mira, nos estamos perjudicando nosotros.
2: La señal para afuera es muy mala.
1: ¿Qué señal?
3: Sí.
1: ¿Qué señal
3: para afuera es muy mala? Pero mala.
2: Horrible.
3: Pero bueno,
2: puede ser.
1: Había una señal previa que a mí me parecía que era muy mala. Cuando alguien dijo, no, teníamos un acuerdo entre los de Colo-Colo y la U de no acusarnos de nada. O sea, si el día de mañana nosotros nos ponemos de acuerdo y ocupamos algún cargo importante, y lo hemos visto acá en nuestro país, o sea, vemos como hay jueces de la Corte Suprema que en serio nos acusaban, o sea, gravísimo, hasta que alguien los acusó. Y no, pero ¿cómo nos acusan a nosotros? O sea, acá pasa lo mismo. O sea, si tú te pones por fuera de las normas y de la organización que tú mismo perteneces, tú estás destruyendo eso desde adentro. Y la imagen que están dando, ahora que van a decir, ustedes son puritos, ustedes nunca jugaron, no tienen sangre, no meten la suela, no les importa gritarle en la cara a los hinchas. No, todos venimos del fútbol, hemos jugado fútbol, pero hay límites. O sea, si dejamos pasar, si se deja pasar, yo no tengo ninguna autoridad, simplemente opino, si se deja pasar esto, en la siguiente es peor. Y a mí me gustaría, digamos, informarle a los señores Vidal y Correa cómo se elige un tribunal de penalidades en la NFP. Lo elige, todos los presidentes del fútbol chileno eligen a cada uno de los miembros.
0: Dijeron que eran de la U.
1: Concursan
0: ayer.
1: Se concursa, tienes que ser abogado, tienes que tener relación con el fútbol.
3: Equivocar igual.
1: Espera.
3: Aunque sean abogados, aunque sean. Pueden equivocar.
1: Sí, pero.
3: No en este caso.
1: Pero ellos hablan de imparcialidad. Estos señores que quieren que nosotros. Pero hay miembros que son de Colchagua, de Iquique, de Audax, de Everton, o sea, de muchos clubes. O sea, los eligen los presidentes del consejo, se ponen ternas por cada uno de los cargos. Se presentan ternas y el consejo elige. O sea, Colo-Colo eligió a los que están sentados ahí. Y son de distintos clubes.
0: ¿Se lo cuentan a los jugadores entonces? Porque ellos son los que dicen que son de la U.
1: O sea,
0: a lo que aludiste.
1: A ver.
0: ¿Vamos a escuchar ahora con Colo?
1: Sí, no, claro. O sea, los jugadores y la barra brava que es las redes sociales te dicen que el fundador de la U, o sea, lo de Colo-Colo, el fundador del FB fue de la U, el presidente del vicepresidente, son todos de la U.
2: Son un desastre entonces.
1: Pónganse serios, los propios futbolistas, cuiden su profesión, cuiden lo que ellos están reflejando. O sea, no la embarren más, no la ensucien más. O sea, y ni hablar del presidente Colo-Colo. O sea, creo que hoy día cae.
0: Vamos a eso inmediatamente a escuchar qué dijo Aníbal Mosa, también lo que ocurrió anoche en el tribunal, reacciones en vivo vía streaming de la sanción. Bueno, Rodrigo Gómez, tú nos cuentas todo de un Colo-Colo. Está 16 puntos arriba de todos, pero así todo tiene este ruido externo por el caso Correa. Bienvenido, Rodri.
4: Hola, Ernesto, ¿cómo están? El saludo para todos. Claro, días tranquilos en la tabla de posiciones, en el plano deportivo, pero siempre hay turbulencias en el Estadio Monumental. Y ahora esta sanción de 2 partidos que le va a impedir a Javier Correa estar frente a Huachipato y también frente a Deportes Concepción. Obviamente que se ha tomado todo lo que está pasando en el estadio de Colo-Colo. El equipo volvió hoy a entrenar, estuvo entrenando Javier Correa, que desde ya será baja. Ayer llegó al tribunal en silencio, estuvo aproximadamente esperando una media hora, después entró a esta explicación ante la primera sala, 20 minutos, donde escucharon sus descargos, y después se retiró rápidamente hasta el estudio de Arturo Vidal para poder participar de su transmisión en vivo, conocido ya este castigo de 2 partidos. Así llegó Correa y así respondió cuando Vidal le dijo, Torito, te castigaron.
5: Es mejor no ir.
6: Claro, es mejor quedarte en casa, toma un neumático y te la den nomás la sanción, sí. Ya está. Oye, ¿tanto nos van a querer bajar o no? ¿Por qué tanto? ¿Tanto odio? ¿No les gusta ir a Colo Colo bien?
7: No sé, pero yo tendría que...
8: Tendríamos que averiguar de qué hinchas son los que se quedan el veredicto.
6: Yo creo que sí. La otra vez lo pensaba, le dije ahí a la gente de Colo Colo. ¿Por qué si uno va a hablar con un par de personas que no sabemos de qué equipo son? ¿Por qué no lo colocan en vivo para que la gente vea?
8: Claro, para mí tendría que ser en vivo y que la gente vea cómo son sus reacciones, sus caras y sus cosas, porque por ahí... Estás regalado y no te contestan, no te dicen nada. Yo siento que no es parcial. Por decir esto te perjudica más, pero sí es la verdad. No estoy mintiendo, no estoy diciendo nombre ni nada, pero para mí no es parcial. Esto es... Castiguemos porque es Colo Colo. Claro. Siento que es así.
4: Bueno, ahí está la primera parte de Javier Correa, que dice quizás esto me pueda perjudicar mal, pero para su visión el tribunal no fue parcial en su castigo. Abordó el momento.
0: No fue imparcial, Rodrigo.
4: Claro, no fue imparcial en el castigo.
0: Si no fue parcial, era bueno.
4: Exacto, lo que él dice respecto al momento que genera toda esta situación, la celebración en cancha, también le preguntaron y esto fue lo que contestó Javier Correa.
8: Te da rabia, sí, porque vos no sos libre de expresarte en ningún momento, no sos libre de hacer nada, porque estábamos los dos al lado y nuestra reacción fue a los camarógrafos.
6: A los camarógrafos, yo lo dije acá.
8: Al Seba y al otro loco que teníamos ahí adelante, y en ningún momento vi a la gente. Si yo a la gente, ¿qué le puedo decir? Si no tengo nada contra ellos, obviamente que no me van a querer porque juegan Colo Colo, pero después no pasa nada, es fútbol, es folclore.
6: Todas las cosas lindas que
8: quieran. Claro, amigo, ¿cómo en el barrio? ¿Vos vas a jugar un partido en el barrio y ibas a hacer la denuncia si perdías?
6: Sí, no. Nosotros cuando hemos perdido en el Monumental los clásicos...
8: Yo me voy calladito.
6: Y nosotros nos vamos a buscar para quedar. Como guapito, como hombrecito, perdimos ya. La comemos.
8: Bueno, pero queda uno ahora en casa.
6: Se lee.
8: La tendríamos que poder y nosotros ahí.
6: Entonces.
8: Me van a dar como... Cadena perpetua, deme.
6: Deme perpetua. Aunque nos castiguen a todos, igual vamos a ser campeones. Así que... pero hermano, tranquilo.
8: No, me duele la oreja, una rabia tengo. Yo tengo la oreja colorada.
4: Ahí está, algunas risas para describir este momento que decía es de mucha rabia Javier Correa. Y esa rabia se hizo extensiva al presidente de Blanco y Negro, que esta jornada estuvo en el Estadio Monumental y después de la práctica tuvimos la posibilidad de conversar con él. Le preguntamos por el castigo que recibió Javier Correa y esta fue la respuesta de Aníbal Moza, la escuchamos en Cooperativa Deportes.
9: Con respecto al tema de Javier Correa, yo creo que esta película, todos los hinchas del fútbol y todos los chilenos ya la vimos el año 2024. Los mismos actores, los mismos protagonistas, el mismo guión. Entonces, lamentablemente, sacan un tema fuera de la cancha, de cierta manera que lo llevan a un lugar que no debería estar porque no tienen otros recursos. Entonces, lamentable. Estamos entre los sapos y un rey feudal.
4: Entra en la disputa entonces Aníbal Moza después de esta denuncia de la Universidad de Chile, Ernesto, que pone el escenario bien complejo entre los clubes.
0: Sí, se acabó. Había una suerte como de tregua directiva, entiendo, pero todo se fue al diablo. El rey feudal Bartiés era la máxima autoridad en la cúspide de la jerarquía política y militar durante la Edad Media. Entiendo que el sapo es la U, de acuerdo a lo que está diciendo Moza. Voy contigo, Barti, con la mesa.
3: Sí, bueno, es que, qué sé yo, seguir con esta polémica y encima que le siguen tirando leña al fuego, no va a terminar más. Acá hay un tema complejo, te vuelvo a repetir, cada uno quiere sacar ventaja deportiva, todo el mundo acá acusaron a San Marco de Arica para que le descuenten puntos, entonces cada uno busca su interés, pero bueno, es lógico también que desde adentro sean poco objetivos, ¿no? Tanto los jugadores como el presidente. No van a hablar, no van a decir que no pasó nada y que les da lo mismo, van a tratar de defenderse y pero quizás se podrían defender de otra forma, no de esta.
1: Sí, a ver, le quiero recordar a Vidal y a Correa que ellos no juegan en el club de barrio, ellos son profesionales. En el club de barrio no hay tantas reglamentaciones ni regulaciones y no hay tantas personas atentos a sus reacciones que pueden generar otras reacciones adicionales. Si ellos dicen que le hicieron el gesto a su camarógrafo, horrible el gesto que le hicieron a su camarógrafo, lo que tú quieras. Ellos son profesionales. Ahora, en el mundo, hay muchos vivos, en el mundo de los vivos. Claro, tú le... No, yo le hice el gesto a un camarógrafo, pero justo atrás están todos los hinchas de la U, pero yo se lo hice a él nomás, no tengo idea. Sí, en el fútbol está lleno de vivos. Está lleno de vivos. Y ser vivos te cuesta fechas de suspensión. Te guste o no te guste, porque hay un reglamento que te impide realizar esos gestos. Ni a tu camarógrafo, ni a tus compañeros, ni a tus rivales. Los gestos se penalizan también cuando son obscenos y hay toda una serie de reglamentaciones. Bueno, pero bueno, está bien.
3: Lo que se dice mucho en Colo Colo, que es lo que está, lo que lo tiene muy enojado, muy calientes, es que cuando pasó lo de Marcelo Díaz, Colo Colo no hizo ninguna denuncia. Problema, eso es lo que argumentan. Está bien, no estoy dando una opinión, estoy dando una información. Eso es lo que argumentan ellos. Cuando jugadores de la U lo hicieron, ellos no denunciaron. Pero bueno.
4: Lo dijo Voz Unión.
2: Pero espérate, Pato. A ver. No, digo, para ordenar un poco. Que alguien antes no hizo una denuncia da lo mismo, hasta te pueden castigar de oficio, digamos, no, porque esto es bien colegial, digamos, no es que este me dijo a mí y este el año 2024 me miró feo, entonces es como una chimuchina bien barata y a mí me encantaría salir de esto porque es bajo el nivel, es pobre la discusión, porque además yo te digo, en un tribunal que está arreglado o en un campeonato que está arreglado, si tú le llevas 16 puntos al que supuestamente arregla, significa que son una manga inoperante de esos gallos que complotan. Son una manga de tontos. ¿Cómo van a mañar un campeonato en el que Colo Colo le lleva 16 puntos al poderoso, al arreglador? Eres bueno hoy, eres mejor, disfruta eso, pero el... Cuando disfrutes, tú tienes que entender que hay una línea. Y si cruzas la línea, te van a castigar. Y como lo castigaron, yo creo que Finn, cuando vuelva a jugar, y probablemente este año vuelva a ser mejor, porque lo más probable, ese equipo viene con un vuelo, a ver si entiende la diferencia de festejar y estar muy alegre, y caminar por la cornisa de la provocación, de la denostación y todo eso. Si lo entiende, será un crecimiento para él, por Correa como futbolista, y será un crecimiento para la actividad. Si no lo entiende, bueno, él se atendrá, corre el riesgo de que lo vuelvan a castigar, ¿no?
0: Listo. Terminamos acá.
1: Yo lo último brevemente.
0: El último, el tema, ya breve, está, para sí, que vamos a seguir dándole el suelo.
1: Brevemente. Dale. Es preocupante que el presidente de la institución, Aníbal Moza, esté en el mismo carro que Correa y Vidal. Es peligroso. Yo recuerdo el 2025, cuando la Católica les ganó en el Monumental por 4-1, los jugadores de Colo Colo se molestaron por los festejos de los jugadores de la UC en la cancha y los fueron a encarar. Lo mismo que ellos dicen, no, si nosotros se lo estamos haciendo al camarógrafo, a la señorita que lleva la servilleta, o sea, cualquier, sean profesionales, no están en el barrio, no sean. Y Vidal, que tenía una carrera fabulosa, no arruines el final de tu carrera con esto. Las reglas para el profesionalismo son válidas para todos, y hay niños detrás de esto que te ven, y si tú crees que hay que festinarte, que le haces unos gestos obscenos hacia la tribuna, estás equivocado.
0: Ya, para cerrar el tema Correa, y vamos a seguir hablando de Correa, pero ¿quién lo va a reemplazar este fin de semana? Porque Colo Colo juega con Huachipato en una cancha malísima. Voy a leer algo a la gente y vamos a ir con el resto del reporte ya en lo deportivo. Alexis, la sanción de Correa me parece excesiva. Bastaba con un partido y que no se hagan blancas palomas los de Colo Colo, y se tienen un historial bastante extenso denunciando a otros equipos. Dice Alexis Ibu. Bianca Barraza, las sanciones deberían ser iguales para todos. Lo que molesta es que siempre Colo Colo es el chivo expiatorio, dice Bianca. Pato Cabello, excelente la sanción. Correa no aprende y así es lógico que lo sancionen. Cristian Sartori, él cree que la sanción es excesiva. No quiero decir que lo que hizo Correa sea correcto, pero no se sancionaron otras cosas como patadas mala leche y fuegos artificiales. Manuel Vallejos, hola, Correa, no es porque la U quiera sacar rédito deportivo, es por lo mala leche que es en la derrota, dice la U. Dos más. Ricardo Vázquez, soy de Colo-Colo, no hay nada que discutir. Correa se la buscó, dice, y Galo Adolfo, solo sale el equipo, soy de Colo-Colo. Lo que hizo Correa es provocar al otro equipo. Y tienen que entender que son profesionales y muchos niños los ven. Con esto, lo cerramos por ahora el tema Correa-Vidal. Hasta el próximo live del Rey Arturo, seguramente, que va a ser la otra semana. Vamos, Gomito, con el reemplazante de Correa, Huachipato. Cositas que contar con los defensas, que estaban todos medio tocados, al menos Sosa y Villagra.
4: Sí, hoy hubo bastante trabajo regenerativo, a algunos jugadores al margen, en el caso por ejemplo de Pastrán, hubo ahí algunos cuidados en el inicio de la semana, los suplentes tuvieron mayor actividad, así que comenzó hoy día recién la preparación de este duelo del día domingo, y veremos ahí con el paso ya de mañana, yo creo que ya más tardar el viernes va a ir definiendo la convocatoria, sobre todo de Romero, Sosa y Villagra, que son los nombres que hasta este minuto están en duda, y las confirmaciones para la saga, si es que estará Román Bimber apoyando en ese bloque defensivo, y qué va a pasar con el centro delantero, si es que van a apurar el retorno de Romero, que tuvo ahí un problema, una sobrecarga en su rodilla, o de lo contrario entra a la cancha. ¿Saben cómo lo bautizaron ayer a Ray Pan los ¿cómo? Muchachos ahí en su live? A ver, Ray Crack.
0: Ray Crack.
4: Así lo denominan los jugadores grandes de Colo-Colo, ya. Porque ven en el muchacho este olfato goleador tiene muy bien posicionado.
0: Oye, Rodri, él podría ser titular porque, corrígeme, en el torneo local ha sido titular de Raipan, ha entrado de atrás bastante bien, eso sí.
4: Sí, no ha sido titular, siempre ha ingresado en Colo-Colo, así que podría ser una alternativa. Ahí está también Justin Cuevas, que él sí ha tenido titularidades, sí, en Colo-Colo. Ahí ya hay un jugador que ha tenido rodaje en esa materia, y una otra alternativa que siempre hemos mencionado, Volado. Que es Volados, que también sabe posicionarse como 9 en caso de la emergencia. Así que esa es la decisión de Fernando Ortiz, que va a jugar el día domingo en el estadio Esterroa con Colo-Colo, en un partido donde, bueno, la intención no hay otra que seguir sumando y poder cuanto antes alcanzar este objetivo de dar la vuelta.
0: Y aprovechemos que está la gente de Colo-Colo muy prendida ahora para que diga: ¿quién debería ser reemplazante de Correa? ¿Podríamos sacar a Maxi Romero de la ecuación, Barty, pensando en, primero, en la distancia, en la cancha? Creo que arriesgar en este momento no tiene mucho sentido. Para ti, ¿cómo viene el reemplazo de Correa y ese partido en una cancha que, insisto, va a estar bastante difícil de jugar? Ya estaba mal hace un par de días.
3: Sí, está complicado. Se decía que supuestamente Romero lo habían querido cuidar el otro día para que esté este partido, por si lo suspendían a Correa. Y bueno, que fue lo que pasó. Hay que ver si puede estar. Si está Romero, va a jugar él. Y si no, bueno, tiene alternativas. Quizás, claro, ponerlo a Raipan es una apuesta, más allá de las condiciones que tenga el chico. Es un partido importante, difícil. Y bueno, lo tiene a Cuevas también, que está casi en la misma situación que Raipan. Y después lo tiene a Volados, que el otro día hizo un buen partido.
0: Entró bien.
3: Hay que ver si puede jugar todo el partido, lo están llevando a poco.
0: ¿Pato?
2: Yo creo que si hay un riesgo, aunque sea inminente, no debería jugar. Se debería arreglar con Volados, con Raipan, con Cuevas, con quien él vea mejor para esa función, porque la sanción de Correa es de dos fechas. Pues viene una segunda, o sea, arriesgar a perderlo.
0: Y viene el receso, hasta como 40 días sin jugar Correa, entre el receso de torneo. Sí.
2: Pues sí, si está.
0: Es larguísima.
2: Sí, mira, la evaluación médica finalmente, si te dice está para jugar y puede, no creo que lo reserve. Pero si hay un tema en el que es mucho el riesgo, yo creo que lo tiene que intentar preservar.
0: A ver, Panchito dice: es hora de soltar a la bestia, a Voladios, a Volados, que volvió de su lesión. A ver, Carlos Hernández: hola, ¿podría jugar Marchand? Como no es falso, dice: saludos, que Barty me manda un saludo. Le mando un saludo.
3: Saludos.
0: Carlos Hernández. Te entendí, abrazo. Carlos, a pesar de la forma te entendí. Me merezco una estrellita. Bien. Boris Mejías: Volados. Pero dice: Volados, que juegue en una cancha mala, se puede arriesgar, ya que viene de una lesión. Ah. Buen punto también. Vince Jorge: Voladios será el único que no se caerá en el barrial, dice. A ver, ¿qué más dicen de Colo-Colo, pensando en el reemplazante de Correa? Che Bombacha: para mí Volados va a ser 3 goles para su renovación. Aparece siempre sobre el final. Y para modelar la camiseta, no molesta a los hinchas de Colo-Colo. Richard Díaz: Volados Hernández, mira, se juega una dupla como la que viene manteniendo Colo-Colo. Mario Valenzuela: hay que cuidar a Romero, tiraje a Raipan y Cuevas. o que juegue Volados para que se gane una nueva mega renovación. Rodrigo Coseo, Marcos Nazario Volados. ¿Gabote? ¿Qué quería Gabote? Raipán quería el buen Gabote. Toño, que voy con el topito.
1: A ver, de los profesionales, Arbolado viene reapareciendo, cancha difícil que por sus lesiones. Por eso, yo creo que es una buena oportunidad para Raipán. Sí, ¿cómo no vas a jugar?
0: Del arranque.
1: Tiene 16 puntos Colo-Colo de diferencia. Es el momento, a lo mejor, de darte tu primera titularidad. Se dio, corre la lista, se dan ciertas circunstancias. Raipán.
0: Y Bocinha, todo otoño. ¿Cuándo jugar Bocinha este equipo?
1: En cualquier minuto.
3: Bocinha, bueno, de 9.
0: Está difícil Bocinha.
1: Me escribe también alguien, me dice, mira, buena idea. Pastrán puede ser también una opción de que ocupe esa posición entrando y saliendo.
0: Vamos a echar de Ali.
1: Entrando y saliendo.
0: Y los carnetos. ¿Dónde están los carnetos?
7: Cuando le saqué de un jugador de puesto, te dicen, no juega de eso.
0: ¿Qué me escucharon?
1: Argumentos. Le escribieron diciendo.
7: ¿Pero para qué lo lee entonces?
1: Bueno, para el debate, para que algunos se enganchen.
0: No, están muy enganchados, Toño, hace rato. Créeme.
1: O sea, está bien, o sea. Un partido puede dar que te dé otra alguna funcionalidad.
0: Pero me extraño lindo de ti, Toño.
1: No lo digo, yo te estoy diciendo.
0: Que valide ese comentario. ¿Tú sacarías más tranco jugando de la orilla, Pato?
1: Por eso mismo yo propuse a Raipán. Yo propuse a Raipán desde el primer minuto. Creo que llega el momento. Si se da una circunstancia de esa naturaleza, corre la lista y el entrenador mira para el lado y dice, ¿quién está Raipán? Dale.
0: El momento de Raipán entonces. Bueno, vamos con la gente que opine. Está ganando por ahora Volados, curiosamente, y está Raipán ahí con Hernández. A dupla le gusta a algunos como a Gabote. Rodrigo Gómez, gran reporte de Colo Colo. ¿Alguna cosita antes de irnos?
10: Me asusté, pensé que se había traicionado.
0: Parecía, ¿no? Se traicionó, pero reculó. Parecía.
1: El hincha preguntó. Pido el VAR para que escuchen lo que yo dije.
0: ¿Por qué te escribe siempre esa persona, el hincha preguntón? Tan
1: es medio molestoso.
0: Que... Ya, Gómez. Abrazo.
10: Lo último, Ernesto, se confirmó lo que adelantábamos acá en Cooperativa. El 13 de septiembre, día domingo, previo al duelo frente a Deportes Concepción, será el homenaje para Mirko Josic, que ya el día 8 de septiembre va a estar aterrizando en Santiago para todas las actividades que están agendadas con él. Así que avanza en esa materia y la Casa Alba se va a llamar Mirko Josic.
0: Perfecto.
7: Qué bonito.
0: Muy bien. A pesar del ninguneo de Peter Dajis, ¿viste el otro día?
3: Sí, después pido disculpas.
0: ¿Qué te pareció a ti? Porque le bajó la caña al aporte de Mirko.
3: Después pido disculpas. No sé si públicas, pero...
1: llamativo.
3: Le mando un texto a la familia pidiendo disculpas.
7: El manual dice que cuando tu equivocación es pública, la disculpa es pública.
3: Sí.
0: Resonó mucho lo que dijo.
3: Sí, fue fuerte lo que dijo.
1: Fue llamativo. Él lo trajo a Mirko. Fue parte de todo ese proceso.
3: No, y lo que hizo Mirko, nadie se lo va a quitar.
1: Eso lo llevó primero a las divisiones inferiores. Después Mirko salió un año. Él lo trae. Se concreta todo lo que se concretó. Muy llamativo esas declaraciones de Peter.
0: Sí. Gracias, Rodri. Un abrazo fuerte.
10: Y me parece... Abrazo, que estén bien.
0: Chao, chao. A la 20 escuchamos más de Moza esto de la Casa Blanca, que se llamará Mirko Josic, y del homenaje que se viene.
1: A mí me parece que es escaso que el nombre de Mirko Josic esté solo en
0: la casa. ¿Tú quieres el estadio?
1: Yo creo... No sé si el estadio, pero sí otra una instancia visible permanentemente en el día a día.
0: Dije Casa Blanca, en la Casa Alba. Está el otro hombre allá en la Casa Blanca.
1: Sí,
0: que... 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A ver, un poquito más de opiniones de la gente. Juan Daniel Madariaga, ¿cómo están? Dice,
3: bien.
0: A mí me tinca, sí, estamos bien. Que pongan a Volados o Raipán, son buenos jugadores. A mí, dice Correa, es muy buen jugador, pero a mí no me interesa. Dice, ¿qué opina el resto? son sapos. Gracias, Juan Daniel. Un abrazo fuerte. Abrazo a Mike, al señor Litoris también, que está, a Felipe Aranguis, Manuel Matus, todos a esta hora prendidos en Cooperativa Andreita. Creo que Felipe Raipán y Volados sería una gran opción para este partido el fin de semana. Correcto, vamos a la U. Vamos a la U.
11: Vamos.
0: ¿Recogieron el guante, Topito Caneo, de esta metáfora de Aníbal Mosa tan particular? ¿Cómo está el conjunto azul, que tiene sus propios líos internos de cara a esta nueva fecha del torneo, donde enfrentarán a Coquimbo? Coquimbo juega hoy, ya viene Ibobay con todo.
12: Es verdad. ¿Qué tal? ¿Cómo estás?
0: Hola.
12: Un gusto saludarlo.
0: ¿Cómo estás?
12: No, hay mucho enredo interno para salir a responder lo externo, así que se quedaron en...
0: Tiene muchos problemas propios ya.
12: Sí. La casa está muy desordenada para salir a...
0: Tiene que tomar dirigencial que de los jugadores.
12: Claro, con una semana bien, bien atribulada, también con un técnico cuestionado, con rumores e informaciones que han llegado y que ayer los comentaba Maxi Videla con respecto al plantel y a cómo el grupo jugador está viendo a Fernando Gago. Lo único que hablaron los jugadores de la Universidad de Chile, y es lo que hoy día dijo Fabián Ormazábal, que lo vamos a escuchar en otros temas, es que bueno, que cada acto tiene su consecuencia. No se quiso meter más allá, no es un jugador que tenga ese perfil de ir a confrontacionar con el resto de sus colegas, así que se quedó en ese análisis solamente Fabián Ormazábal. Pero, como bien te decía, bueno, hay una casa que está más o menos desordenada, pero que los jugadores, según ellos, no está tan así, que las cosas están en orden, que con el técnico está todo bien. Hoy ya se le preguntó a Fabián Ormazábal sobre aquello, sobre lo que contamos ayer en Cooperativa, información también que emanó durante la tarde en el diario La Tercera, sobre estos problemas de relación entre algunos referentes y el entrenador, también con el plantel en su conjunto, como en la forma de trabajo y todo lo demás, y esto dijo Fabián Ormazábal en conferencia de prensa.
13: No, la verdad no tengo idea, no sé dónde salió eso. Yo no noto ninguna distancia, al contrario, o sea, personalmente el técnico es bien cercano a los jugadores. El tema de las mediciones, te hablo desde mi parte, me gusta mucho porque yo soy de los tipos que le gusta tener, soy bien cuadrado en ese sentido, me gusta tener mis mediciones bien, mi peso bien, tratar de buscar mi... estar a tope en todo para poder rendir de la mejor manera. Ya ahora en la cancha, como dije, son distintos los factores, pero en base de tener todo bien, ahí esa sería la base del rendimiento.
12: Sí. Ahí está la declaración de Fabián Ormazábal, poniéndose en otra posición, decir, bueno, el técnico es cercano... A mí me gusta esto de que desde lo físico se haga mayor trabajo, que existan las mediciones. Yo soy un jugador que se preocupa de aquello y empieza a bajar un poco la caña de lo que veníamos hablando durante la semana.
7: ¿Pero encuentra que está jugando bien?
0: ¿Ormazábal?
7: No. ¿Él sabe cómo es autocrítico?
12: Sí. ¿Sí? Él hablaba de que están cometiendo errores, que no había sido no han sido buenos partidos, pero mira, escuchemos a Ormazábal, que también hablaba de aquello y de cómo se van adaptando, si es que están ya 100% adaptados al método Gago, y esto es lo que dice Ormazábal.
13: Son muchos los factores que pueden ocurrir durante un partido. Creo que lo veníamos haciendo bien. Tú dijiste, hace dos semanas habíamos conseguido una racha de 5 o 6 partidos en donde el equipo se sentía bien y bueno, pasan estas cosas, estas distintas circunstancias que pueden pasar y que pueden seguir pasando, y la tarea de nosotros es prepararnos de la mejor manera y adaptarnos rápido a las distintas cosas que nos pueden pasar en los partidos. Como siempre digo, el equipo está en construcción permanente, y cada error que cometemos lo tratamos de corregir para estar lo mejor preparado el fin de semana.
12: Ahí está la declaración de Fabián Ormazábal, que también, bueno, se mostró autocrítico con respecto a su rendimiento, que dice que bueno, que han cometido errores. También está la crítica, dijo que él no la veía mucho, no está tan metido en redes sociales, porque a veces la crítica, bueno, llega a afectar cuando es desmedida por parte de algunos sectores.
0: Topito, he leído harto al hincha azul, regularmente acá testeamos a los hinchas y están muy molestos con Guerrero, con Ormazábal, y piden su salida del equipo titular, me refiero, pero hoy en día si sale Guerrero, ¿quién reemplazaría al lateral derecho de la U?
12: En el caso de Ormazábal es...
0: Perdón, Ormazábal te preguntaba, Topito, perdón.
12: Sí, pero en ese caso, Ernesto, bueno, Nico Fernández, que viene saliendo de una lesión, ya, o sea...
0: Que cuando ha jugado lo ha hecho peor con Ormazábal, creo yo, con respeto. Al lateral, sí. Ex Audax. Y a Guerrero, que el otro que es más apuntado que Ormazábal, derechamente.
12: Reina.
0: Reina entrado, ha hecho un gol. No sé si
12: Reina o doble nueve puede ser.
3: Está complicado este momento para jugar en la U,
0: Está complicado, Garti.
3: Sobre todo para los jóvenes.
0: Entró en una dinámica, son dos partidos, pero entró en una dinámica negativa, con ruido adentro, afuera.
3: Está en un momento complicado.
0: Sí.
3: Está peleando duro, el Chile 2, anímicamente el equipo no está bien después de perder el Clásico. No se levantó para el próximo partido con la U de Conce. Hay mucha presión y hay que ver si lo... Yo sé que los jugadores tienen que estar preparados. ¿Cuánto tiene mi Reina? ¿21?
0: 21.
3: Que tampoco no es ningún jovencito, pero bueno, hay jugadores que no, que este momento lo complican para jugar.
7: ¿Sabes por qué la pasada es brava? La pasada es brava porque la U venía de 6 victorias al hilo y yo creo que cae en dos lugares donde podría tener una explicación que cae, una explicación que a lo mejor al hincha la U le carga y al futbolista la U le duele, pero perdió con un equipo que hoy es superior a él, Colo-Colo, y perdió en una cancha donde era muy difícil jugar a lo que juega la U. Listo. Entonces ahora juega en la cancha donde juega siempre y donde debería estar cómodo.
3: Con un equipo.
7: Entonces complicado. Tú dices, ok, sí, es complicado el equipo, pero por posición en la tabla, por desarrollo de campeonato. O sea, si la U no le puede ganar a Coquimbo, no está para ser segunda.
0: Coquimbo igual viene un poquito también a los tumbos, viene en un momento complejo. Pero ¿qué le pasó a la U? Para que hablemos un poquito, hablemos de lo táctico, porque sí, la U ganó 5.

0: era un equipo absolutamente dominador y controlador de los partidos. No está Igor hoy día para que no se enoje.
1: No, Igor dice que tiene razón. Con pelota era un equipo y sin pelota era otro.
0: Exactamente.
1: Lo dice así.
0: Era un equipo que conseguía ganar, pero no te daba brillantez. O sea, la baja de esta temporada, tanto de Guerrero como Ormazábal, es una muestra. Dos jugadores que fueron importantes las temporadas anteriores, este año no han repetido. Por lo tanto, y si hacemos el análisis, uno dice, ya, a ver, ¿quiénes de la U están jugando fantásticamente bien? Vargas pasaba por un buen momento, pero yo empiezo, Vargas, ¿qué más? En un momento
2: Morales
0: ha levantado
2: Barrera mucho. Era hasta este último dos partidos.
0: Hasta exactamente.
2: Vamos a hablar de Barrera.
0: Pero después de líneas generales, el equipo venía ahí, resistiendo y aguantando. ¿Qué le pasó a la U? Que tenía 6 puntos de ventaja sobre la Católica. La Católica lo emparejó. Y por lo tanto el cálculo es ahora, vamos en un mano a mano, no solo con la Católica, con los otros que apretan de atrás. Por lo tanto, están obligados a dar la cara y para dar la cara. Y aquí es donde entramos en esos debates. No es solo el resultado. Tú a veces para tener resultado tenés que tener juego, tenés que tener de dónde agarrarte.
1: A veces no.
0: Tengo a veces
1: Católica
0: no.
1: Todavía no lo tuvo.
0: Lleva 2 partidos que no ha tenido juego y se agarró. Bueno, pero
1: tiene mérito, sin duda.
0: Pero evidentemente, ya escuchamos a su entrenador ser muy duro. Es decir, jugamos mal.
2: Sí. Yo no entendí algo con Gago, para discutirlo. ¿Por qué cambió de esquema? ¿Por qué pasa línea de 3, Barty? Tú que eres técnico, si con línea de 4...
1: Pero... Jugó con línea de 3 porque la U de Conce jugaba con 2 delanteros.
0: Con 2 de
1: 9.
2: El segundo tiempo con Colo Colo lo jugaba con línea de 3, que entra Lizowski.
1: Sí, porque soltó más a los laterales. Entonces de esa forma puede soltar más a los laterales y no lo obliga tanto a bajar también.
2: El tema es que en ese partido con la U de Conce no pudo hacer nada porque al minuto Tamayo hace el penal y en esa cancha todo el plan que podría haber tenido se le alteró pesando.
0: Sí, pero está bien, todos cargan a Tamayo. Pero para que la jugada llegue a muchos metros solo Tamayo en un mano a mano con un jugador y que todos los demás tampoco hicieron la obstrucción, estuvieron atentos a...
1: Funes Mori controló, pensó y metió el pase.
0: Levantó y dijo, ay, ya que estoy, le meto el pase. O sea, pensó 2 minutos y le hizo el pase. Pero eso entra en la globalidad del equipo. Ormazábal dice, el equipo se está construyendo. ¿Lo acabo de escuchar? ¿En qué mes está?
3: Está en una construcción permanente.
0: Sí, dijo, está en una construcción permanente. No, a esta altura...
2: Sobrepasó lo de Quintero, que es la fecha 15.
0: Un equipo que quiere ir por título, cosas importantes, el equipo tiene que estar construido. Tú puedes hacer correcciones dentro de esa construcción.
4: Sí, pero eso tiene un matiz, Toño, que es que el equipo no va por ningún título. Y lo demás es mentirse y es mentirle a la gente. El equipo no va por ningún título. El equipo tiene que ser el mejor de los irregulares, el mejor de los que están abajo del que le sacó 16 puntos. Y esa pelea, si tú me decías hoy, no la puede dar, mentira, sí la puede dar. Sí, la puede dar.
0: La está dando, está ahí seguro.
4: Por eso te digo, se instala de nuevo en su cancha. Juega con un Coquimbo que no sé si sale a quitarle la pelota y a privarlo de la pelota. Tiene que imponerse a Coquimbo. Si se impone a Coquimbo, reinstala el escenario que había antes de estas dos caídas. Si estas caídas suponen algo que es diferente del envión que traía el campeonato. Eso es lo que trato de decir. Juega con un equipo que es el mejor. ¿Y por qué? ¿Y cómo se construye con el mejor? En una posesión total de la pelota. En un dominio total de la pelota. Bueno, te mató. Porque el otro equipo, la U, es fuerte y le gusta tener la posesión y el control de la pelota. Lo perdió, obvio, lo perdió, y después va a la cancha que estaba realmente muy mala, en la que no puede desarrollarse. Bueno, ahora juega en una cancha que está buena y ante un equipo que es del montón de los irregulares. A ese equipo le tiene que ganar, y si no le gana, bueno, significa que yo no tengo razón y que aquí lo que hay es, y ahora, y ahí sí aceptaría que el tema sea que se rompió, porque antes de estos dos partidos la cosa parecía estar bien, digamos.
2: Ya en una remontada importante, al menos para tener el Chile 2.
4: Seguido no es casual.
2: Juega Coquimbo hoy día, ojo, viene Ivo con eso. Topito, para ir redondeando la U.
5: Ya, esperando por Poblete y Rivero, que ha entrenado normal, Rivero, durante estos días, y Poblete también ya ha tenido un trabajo más con sus compañeros. A Igor le queda un poquito más para este partido del sábado.
2: Sinovsky, me pidieron el otro día formalmente. ¿Por qué? El único que le llaman del nombre, me dijo esa persona.
5: Cuesta decir Lipchinovsky. Sí, Igor Lipchinovsky.
2: A usted le cuesta ese.
5: Y yo más encima, porque usted me conoce no sé cuánto
2: años. Me dijeron que inventó un verbo. A Topilover de España lo escuché y dijo, me encanta cuando inventan verbos.
4: Es que eso es más irritante, porque Lichnowsky se nos enreda todo, yo ahí lo entiendo. Y lo blindo a Topilover.
2: Ahí va.
5: No, ya.
2: ¿Cómo?
5: No pensé.
2: Sí, hay bar, y fue un bar tempranero, sí, empezando sí, el despacho, sí. Lo que hicimos guardando al final.

0: para no distraer.
1: Es que fue muy llamativo. Se levantaron todas las cabezas.
0: Fíjate que en España, allá un hincha de la Serena que está en otras cosas. El señor Lover. A ver, escúchese.
2: A ver, no es un jugador que tenga ese perfil de ir a confrontacionar. Me equivoqué.
0: Se equivocó, ¿no? Ya.
3: Bueno. Él confrontaciona.
0: Eso queríamos
2: ser confrontacional.
1: Eso confrontacionas.
0: Última vez.
2: Que me hablaron. No es un jugador que tenga ese perfil de ir a confrontacionar.
0: Listo.
2: No, porque está diciendo árbol.
0: No.
2: Leña de un árbol caído.
0: Casi la remata con el verbo.
2: Casi.
4: Sacó de la línea.
0: No, maestro.
4: Es como el 9 de los blancos, no escarmiento.
0: Sí, lo que pasa es que a la gente la acostumbramos a algo: el VAR. Y cuando hay VAR, la gente lo pide y nadie se puede hacer el loco con el VAR. Porque sería traicionar nuestra base, nuestro estilo.
4: Te voy a salvar. ¿Cuál es la línea de 4 que va a jugar?
0: Oye, vuelve al día último. ¿Volverá a línea de 4? ¿Línea de 4 o vuelve al esquema?
2: Línea de 4 implica. Asterisco para Barrera.
0: Por rendimiento, ¿no?
2: Sí, y asterisco para Guerrero. Yo le pondría un asterisco de Guerrero, ojo, para este sábado a las 20.
1: En Barrera te la compro porque tiene a Reinhardt ahí.
0: Está esperando Reinhardt
1: jugar y está listo.
4: ¿Y por Guerrero?
2: Está Reina. Probar otra alternativa, un doble 9. Vamos a ver si es que Rivero llega a la situación, por ejemplo. Tener Rivero, Vargas, Lucero.
1: Oye, lo pregunto desde la modestia. No, Toño, un hombre de mil batallas, Marcelo dirigió. ¿Cómo pruebas que jugar con doble 9? ¿Cómo pruebas a Barrera cuando no hace fútbol? ¿Cómo se hace?
4: Hace trabajo específico en esa zona. Junta tres o cuatro jugadores con ciertos movimientos, pero hay entrenadores que dan por entendido que los futbolistas
1: deben saber los fundamentos y
4: saben jugar en todas
1: dominan dos tres esquemas
4: en todas las opciones.
1: Tú sabes que en el fútbol chileno eso es un error, ¿no?
3: Sí, pero trabajar específico hace bien,
4: ayuda mucho,
3: sin duda.
1: Pero con una
3: y jugar fútbol, y hacer fútbol 11 contra 11 también ayuda porque los jugadores van conociendo sus espacios también.
1: Perdona.
3: No es lo mismo también hacer fútbol reducido que hacer fútbol toda la cancha, por también, más que haga 15 minutos, no sé, 20.
1: Y también para los que no son titulares, ayuda mucho, mucho.
0: Sí. Topito Caneo, voy a leer a la gente, gracias por tu aporte siempre, en todo aspecto.
2: Un abrazo.
0: En el humor y en la información.
2: Solo quiero decir que Ivo Bay lo tengo en la mira, porque yo sé que él es autor intelectual de esta pelea.
4: ¿Cómo?
2: Que no se nos pisemos la capa entre superhéroes, que sí, ojo cuando vaya al aire.
1: ¿Sapo?
0: Sí. ¿Cómo? A propósito,
4: no está respetando las reglas.
0: ¿Usted es el rey feudal?
4: ¿Usted sería el rey feudal?
0: No. Y entiendo que el batracio es Ivo Bay.
4: No está respetando las normas internas.
2: Sí.
0: Batracio.
2: Tú eres el rey feudal.
1: Se queda el rey feudal de los reporteros.
4: Callejón oscuro, cuando pasa.
2: No, señor Bay. Alguien que también falla, entonces me sorprende el señor Bay que...
0: Pero Ivo Bay falla más en los idiomas cuando le toca hablar en inglés. Lo tuyo es con la lengua madre y con el inglés.
4: Con todas las lenguas.
0: Sí, basta con el hebreo.
1: No ha inventado verbo Ivo Bay que yo sepa.
2: No, no estoy tan cerca del hebreo.
0: No, es verdad.
2: Que estén muy bien.
0: Chao. Topito. Gracias, papá.
1: Qué buena despedida.
0: Estuvo muy bien Caneo ahí. Muy bien. Lo dijo en el momento preciso para la mesa precisa.
1: Anda, la osa.
0: 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Leo a la gente. Iván Languis, hinchas de la U, dice: la U cayó con el puntero y con uno de los colistas. Ojo, está en una fase que solo sabe hacer circular la pelota pese a los esfuerzos de Vargas y Charles, dice Iván. Perro Magallánico dice: Barrera recién jugó un par de partidos bajos. Guerrero lleva como 7 partidos jugando mal. No se pasa a nadie, no tiene gambeta, dice el perro Magallánico. Pancho Rodríguez: la baja de Guerrero y Ormazábal es porque Álvarez sí le sacaba rendimiento. Lo único criticable era cuando Ormazábal lo usaba de una especie de híbrido entre central y lateral. Paricuro Ochoa, esa fue la mejor versión de Ormazábal, cuando lo usaba ahí como línea de tres y despegando, lo ha dicho el propio maestro en esa silla.
4: Lo curioso,
0: tú profanas, Prieto, que tú profanas.
4: Sí, lo curioso es que en el mejor momento de esa dupla, en ataque, Álvarez decidió romperla. Y creo que los dos de ahí,
0: la bandita derecha, que fue más al
4: agua, como que no terminaron de seguir despegando hacia donde uno pensaba que podían llegar.
0: Una más, Diego Alejandro San Martín: no tenemos buenos jugadores, han traído paquetes, dice nuestro auditor, y culpa azul, que se están llevando todo. Ya, listo. luego leemos al resto. ¿Vamos al corte?
4: Vamos.
0: A la vuelta viene la Católica. Atención, allá. Rodrigo Áñez en Dinamarca, amigo mío, saludos. La gente de la UC. 18 jugadores terminan contrato. Encabeza la lista Medel, el que no mena. Van por el Chile 2, ya lo tienen por ahora en lo numérico. Viene Maxi Videla, ahora sí en estudio, para que encienda la cam. Volvemos.
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14: 23 grados en Santiago. 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
0: 14:56, volvemos en Cooperativa Deportes. Vamos a hablar de la Católica y de varios temas más. Como es habitual en Cooperativa Deportes, saludamos a Maximiliano Videla, que viene con una larga lista de los cruzados que tienen que renovar. Hay dos jugadores, uno más emblemático que otro, que están ahí, en la pole position de los que tienen que renovar, pero se ve lejana quizás, sobre todo en un caso.
19: Justamente.
0: Para Maxi.
19: ¿Qué tal, Ernesto Contreras, panel? Son 18 nombres en total, pero claro, la lista la encabeza Gary Medel. Evidentemente el nombre quizás que es más rimbombante para la gente de la Católica.
0: Bueno, nombremos los 18 para que la gente diga a quién, a quién debería renovar el hincha cruzado. Te invito a nombrarlo
19: por acá
0: con calma.
19: Tenemos la lista.
0: Sí, tranquilo.
19: Vamos por puesto. Darío Melo. No creo que...
1: Ya.
19: Bueno. Daniel González.
1: Ya.
19: Branco Ampuero. Tomás Astaburuaga. Agustín García Basso, que digámoslo, él entró por el primer semestre de su contrato, pero se va a analizar y si sigue siendo titular seguramente no haya problemas para que estire su vínculo por 2027. Eugenio Mena, el Chueco Mena, que ya estuvo muy cerca de no seguir en el último mercado de verano. Veremos si es que tiene ya una tercera chance en la Católica. Bernardo Cerezo, que no es del gusto de Daniel Garnero, ha quedado demostrado.
0: De
19: pero ojo que últimamente en las citaciones al menos le ha ido ganando la pulseada a Francisco Daza, que en algún minuto sumó citaciones. Ya llevo un par de partidos sin ir, ahora están los Juegos Odesur, el jugador juvenil, y Bernardo Cerezo por ahí se ha ido metiendo en las nóminas. Pero tiene más pinta de que no que de que sí. Johan Valencia, termina contrato en 2026, uno que ya costó su renovación en el último mercado. Alfred Canales, Agustín Farías, Gary Medel, Jimmy Martínez, Fernando Zucchi, que renovó apenas por un semestre cuando lo tuvo que hacer a mitad de año, y muchos dicen que es porque él quiere ir a Argentina ya a jugar y cerrar su carrera. Juan Francisco Rosell, el Pesadilla Gómez, Justo Yani, otro nombre que ha sumado varios minutos con Daniel Garnero, el Simbi Cuevas y Diego Valencia, actualmente, al igual que hasta Urbaga, con la lesión de ligamentos.
1: Bueno, pues una pregunta, Zucchi y Mena, esos dos casos, porque ha sido difícil su renovación, porque ellos no quieren renovar y miran a otra parte, o porque Católica tiene duda de renovarlos.
19: A ver, en el caso de Eugenio Mena, lo que yo pude averiguar en el caso de él en el verano fue que en algún minuto su masa salarial era bastante importante y en la Católica dijeron, bueno, saquémoslo, y quería traer un lateral a la Católica en ese minuto, y vamos a buscar un lateral, alguien en esa posición que su sueldo no resulte tan caro, digamos. Terminó quedándose Eugenio Mena. Fernando Zucchi renovó por un semestre, y lo que decían algunas versiones es que, claro, él renueva por este semestre para terminar Copa Libertadores, pensando que la Católica en ese minuto tenía por delante la llave con Estudiantes de La Plata, pero por eso había elegido renovar esos 6 meses. Tendría la intención de volver a Argentina, incluso el volante, para ya empezar a cerrar su carrera ahí. Y está el caso, claro, de Gary Medel, que es el nombre que más le importa al hincha de la Universidad Católica por su identificación, quizás. Ha sumado 16 minutos en todo el semestre Gary Medel. Jugó 9 minutos en un partido, jugó 5 en otro partido y 2 en otro partido. No completa un partido desde el 15 de marzo frente a Everton. La última vez que Gary Medel jugó 90 minutos. Y lo contaba ayer el Seba Aguilar. Gary Medel también analiza, digamos, que si con el contrato terminándose, si va a seguir en estas condiciones, ni a él le interesa seguir.
0: Una señal muy potente de lo de Gary, yo lo mencioné, pero lo reitero, fue cuando con Estudiantes de La Plata acá no juega él y juega Agustín Farías. Ahí yo siento que la señal Toño fue de que no está en este momento y probablemente no esté para el resto de la temporada.
4: Evidentemente, si el entrenador no lo está eligiendo, yo creo que lo de Gary viene por un tema más en la parte física que en la futbolista. Terminó muy bien la temporada pasada.
14: Sí, ahí tenía un alza.
4: Terminó siendo, para mi gusto, terminó jugando muy bien de volante central. Tenía un buen primer pase. De hecho, el colombiano Valencia jugaba más adelantado. Pero este año, claro, las lesiones lo tienen por fuera y ahí ya vienen las decisiones personales de una larga carrera.
3: Exitosa. El otro día en una entrevista que le hicieron dejó abierta la puerta.
14: ¿La salida? Sí, porque si no está jugando ahora
3: Barty... No solo no jugar, sino que
14: no se recupera.
3: Entrenar de la misma forma que el resto y después no estar el fin de semana a un jugador que está acostumbrado a jugar siempre, como que te aburre.
4: Claro, pero cuando le tocó entrar o cuando parecía que ya estaba recuperado, se lesionó de nuevo rápidamente. Bueno, ahí ya pasa una evaluación de él, de hacia dónde quiere ir o lo que quiere hacer.
3: ¿Dependerá de él?
4: ¿Seguir?
3: ¿Dependerá
4: de él?
3: Si él le dice al club, ¿sabes qué? Yo quiero seguir.
4: Probablemente sí.
3: No, yo creo que
4: él siempre dio todas esas señales de que solo volvía a jugar a la Católica, lo cumplió.
14: ¿Pero por qué?
4: Y todo aquello. Bueno,
3: porque es un caso especial. Es un caso especial. Quizás con otras condiciones.
1: Es que para allá voy, digamos.
3: No con las mismas, pero no creo que le digan no te vamos a renovar.
1: O sea, a ver, si él estuviera en condiciones, y eso lo viera el entrenador, lo sintiera él, lo vieran los dirigentes, no habría duda, digamos.
3: Sí.
1: Él está mandando señales de que está en la recta final también de su carrera, de que hay un desgaste, de que no puede competir al mejor nivel, y eso, perdona, eso está de manifiesto por lo que cuenta Ernesto. El otro día yo lo vi entrar con Ñublense, sí, comete un foul en el que se nota que él no puede llegar, digamos, y creo que de ahí sale un gol, o una llegada muy clara del equipo rival. Me parece que fue gol, sí.
4: Fue el gol.
1: Termina el gol. Entonces, ya esas pruebas están ahí, y entonces el equipo dice, yo no quiero que te vayas nunca, pero... tú no puedes ser el, no sé, de los mejores pagados del equipo,
3: no.
1: Yo necesito invertir en traer un jugador. Son otras condiciones. Y
3: hay
1: a
3: que
1: veces,
3: ver lo que dice el técnico también.
1: Y a veces, yo no digo que sea el caso de él, no lo digo, porque yo lo noto a él bastante consciente de lo que está pasando, pero a veces los jugadores referentes te hacen un lío, porque dicen, me están ninguneando a mí, me están ofreciendo esta bicoca a mí. Entonces, por eso yo hago la pregunta, no porque yo diga está bien ningunear a los referentes, digo, los clubes también merecen resguardarse a sí mismos, tienen que armar planteles competitivos, a veces la plata no alcanza. Mira la Católica, como ha sido tema reciente. Entonces, que ambas cosas puedan convivir, el respeto por la trayectoria del jugador con lo que el club puede invertir en sostenerlo, si es que les interesa sostenerlo.
4: Sí, por ahora están mano a mano.
3: Pero le tienen que renovar a la mayoría.
4: Pero
3: porque si no se queda sin equipo.
1: Claro, ahí está el otro gran tema. Son 18 jugadores. Es mucho.
4: Pero yo te diría que ese es menos, digamos, la historia o el formato que ha traído la Católica en bastantes años, en el sentido de que cuáles son sus grandes logros. Renueva a los que están jugando muy bien y consigue. Cuando ganó los 4 títulos seguidos, las mejores contrataciones que hacía el Tati era la renovación de todos ellos, que terminaron ganando título tras título.
3: Sí, porque no puede traer mucho tampoco.
4: O sea, evidentemente, en la inversión de los pases, salir a comprar jugadores en otros mercados, en Argentina, en cualquier país sudamericano, te los van a vender caros. O sea, jugadores buenos son caros y evidentemente aquí el ojo ha estado en conseguir, por ejemplo, un Suki que viene libre, que te rinde y que es un jugador importante.
1: Gianni.
4: Valencia, Gianni. Por eso te digo, ahí están los aciertos. Y seguramente la mayoría de esos jugadores van a ser renovados, como viene sucediendo. Ahora, como estaba Maxi, algunos casos se han complicado, el de Valencia, el de Mena. Bueno, será una nueva historia cuando termine la temporada. Y habrá que ver si hay Copa Libertadores de grupo o no habrá Copa Libertadores de grupo. Todo eso también te cambia.
14: A ver, vamos a leer a la gente y seguimos contigo, Maxi, porque también hay que hablar un poquito del fin de semana. Rodrigo Áñez, a ver, sobre sus renovaciones. Esa es la pregunta. Hincha Cruzado, aproveche. ¿A quién renova y a quién no? Parto por no renovar, dice Rodrigo. Cerezo, Medel, Mena, Melo, Cuevas y el Pollo Valencia a préstamo. Gracias, pero ya está bueno, dice. ¿Está bueno qué? Sergio, sería todo. Muchas gracias a Canales, Melo, Mena. Después del Melo, cuidado.
1: Siempre es complejo.
14: Sí, vayan por el nombre de pila. Hasta Buruaga, Farías, Medel, Cerezo y al Pollo Valencia. Cristian Rivas, renuevo. A Branco, a Tomás Hasta Buruaga, a Dani González, a Suki, a Jimmy, a Gianni, a Pesadilla. Mira Pesadilla, renovar y préstamo.
1: Dos golcitos.
14: Sí, y los metió ahí en el Chile 2. Renovar y préstamo, dice Rivas. Cuevas, Canales, Brian y el Pollo. Está cerca. No renovar a Melo, Mena, Cerezo, Medel y Farías. Maxi,
19: los números de Medel, que hablábamos harto de su continuidad y la falta de ella en este 2026. Segundo semestre, jugó 9 minutos contra Ñublense el 23 de agosto. 11 días antes, jugó 5 minutos contra Estudiantes en La Plata. Y antes de eso, jugó 2 minutos frente a Cobresal. Es decir, en agosto ha sumado 16 minutos. Antes de esos 16 minutos, antes del partido con Cobresal, que marca su debut en este segundo semestre, hay que irse hasta el 14 de junio, que jugó 17 minutos en el triunfo de la Católica 5-1 sobre la U de Conce. Después lesión. El 10 de mayo fue su partido anterior a ese, que jugó 25 minutos frente a Ñublense, jugó 27 minutos frente a Cruzeiro, y aquí contra la U de Conce, quizás el último partido donde ingresa de titular y juega una cantidad importante de minutos. Jugó 77 en aquel empate 2-2 en Collado frente al Campanil. Y como les decía, solo ha completado un partido en todo el año, y fue frente a Everton el 15 de marzo, donde la Católica empató 2-2 en el Claro Arena.
0: Y el caso de Mena, otro caso no tan emblemático, pero también él renovó un año más.
15: Pero titular hoy. Ahora, recuerdo, hay un partido de Medel que para mí puede que marque la historia. Es, y siento que volvió apelado y no estando recuperado, cuando vuelve y entra en un partido con Boca en la Copa Libertadores. Entra
19: 8 de abril, jugó 45 minutos.
15: Sí, y después...
17: 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FM 101 le indica la hora. 15 horas, 8 minutos.
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10: ¿Cómo están? Muy buenas tardes. Bienvenidos a nuestra programación. Ya estamos listos para comenzar y hasta las 18 horas. Y con agüita estamos dando por iniciado nuestra programación. Con 11 grados, señores, estamos hoy día 2 de septiembre, miércoles 2 de septiembre, Moisés se celebra. Así que felicidades para Moisés que estamos entregando esta programación en el día de hoy. 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Valesquita Espinosa, también hacemos llegar este saludo. 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Grande ella, pues. Consejera regional, Sarita Jaramillo, a quien le damos la bienvenida también en esta tarde musical. 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Bienvenido don Francisco Vázquez, pues, que es su propietario. ¿Estamos listos? Ya, vamos entonces, la música de chilenidad para abrir nuestras puertas.

Bueno, ahí estábamos dándole la bienvenida en nuestro espacio para esta tarde musical. 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

Bueno, con 11 grados estamos a esta hora de la tarde acompañándoles como siempre hasta las 18 horas junto a Calzado Gemita. 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Bueno, aquí estos datos está con una gran mujer que realmente hace otro tipo de política. Botas puestas, utiliza por supuesto las sesiones del CORE para hacer llegar todas sus inquietudes. 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Bueno, las 15:50, por Dios, que pasa rápido, ¿no? Caso Cerimedo, la trama en torno al cuestionado asesor y que generó una arremetida de la oposición. Pasajero muere tras cruzar la línea amarilla y ser golpeado, seguramente, a ver, golpeado por el tren de la estación Pajarito. Wow. En Valdivia y Tierra del Fuego, las tres islas de propiedad fiscal que el gobierno pondrá a la venta. No. Wow. Está en coma inducido, ex senador Escalona, se encuentra en una situación delicada de salud. Caso Cerimedo, la trama en torno al cuestionado asesor y que generó una arremetida de la oposición. Casas de apuesta activan sitio espejo tras orden de bloqueo. Prometen continuidad. Vamos a ver quién gana aquí, porque varios nombres conocidos son los que aparecen.

Bailar Pegados, junto a Manolo Galván, el tema que terminan de escuchar, junto a Pescadería Fresh Market, para 789 de La Unión, y Comercio 484 de Río Bueno, llegando a la Plaza de Armas. 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Bien, sigamos con los titulares de prensa. Ignacia Fernández se inspira en Carmela de San Rosendo para trajes típicos de Miss Mundo. Nueva York sigue conmocionado por ataque de Times Square, quien era Erika Piacenti, la joven ejecutiva asesinada. CEO de Entel propone reglas debajo del desempleo para las 40 horas. Hacienda pide la renuncia a la directora nacional de aduanas, Alejandra Arriaza. Polémica en España por informe que señala a agentes marroquíes de guiar la entrada de inmigrante a Ceuta. Era uno de los más buscados en Perú. ¿Quién es Johnson Cruz? El líder de los pulpos, investigado también aquí en Chile. Dólar cierra al borde de los 940 pesos, mientras que el petróleo vuelve a mirar la cerca de los 100 euros.

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1: 16 horas, 2 minutos.
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Bueno, estamos con la música y cuando el reloj nos está marcando las 16 con 17 minutos, los 11 grados que siguen a esta hora de la tarde, junto a Tiendas Pivas, señores, acompañándoles hasta las 18 horas. 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A ver, sigamos con los titulares que trae la prensa. ¿Quién favorecía el ingreso de la migración irregular? Cata remete contra Jara y ex candidata replica, haga la pega nomás. Hija de Kubrick, sobre la existencia de 20 minutos perdidos de ojos bien cerrados. Me hubiese enterado con el tiempo, dice. Expectación por Malvinas y triunfo en el Congreso. ¿Cómo llega Milei a Chile? Formalizan a 8 militares por apremios ilegítimos a soldados en Arica. ¡Wow! Observatorio Manuel Foster, el recinto en el San Cristóbal que será restaurado con aporte de la Embajada de Estados Unidos. ¡Mesh! Ya. Hija menor de Brigitte Macron estrena relación con hombre de 20 años menor. Total, la plata, el billete hace que se olviden de los años. 20 años, ve, ¿qué va, señores? Ya, 16:20 minutos. Manuel Mijares.

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CAT sobre Estrecho de Magallanes. Argentina no tiene ni tendrá jamás soberanía ni control, dice. Suena bonito esa palabra. Ojalá que sea cierto. Así votaron los diputados, quienes respaldaron y rechazaron la comisión por voto. Tras una segunda votación, Cámara da luz verde a investigar eventual uso de voto electoral en Chile. Foro de Madrid, oficialismo dividido por los tonos que debiese tener el discurso del presidente Katz. Ya, vamos al siguiente tema cuando ya son las 16:25.

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Soldado del Amor con Manuel Mijares. Él era el que nos entregaba esa canción. Interno muere tras ser agredido por otros reos en la cárcel de Angol. Esto hace un par de minutos que ha sucedido, señores, que muere este interno tras ser agredido por otros reos de la cárcel de Angol. Y también llega la información: bomberos de la Unión concurre al Liceo Industrial sector de San Javier por menor de 15 años masculino que sufre caída al interior del colegio con golpe en la cabeza y con dolor. Consciente en todo caso está este alumno que cayó en el Liceo Industrial. Son dos informaciones que queríamos entregarles también a ustedes. Bueno, Sarita Jaramillo.

qué información más importante, ¿no? Hablar de Sarita Jaramillo es hablar de una persona que hace lo inhumano para llegar a diferentes sectores, para saber su realidad, todo lo que con esta lluvia ha conllevado una serie de problemas y que ella quiere recogerlo en el mismo terreno. Una mujer incansable, realmente muy buenas sus elecciones de consejera regional. Sarita Jaramillo, consejera regional, región de Los Ríos. Son las 16:48.

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Me gustas tú con Manu Chao, el tema que acaban de escuchar cuando ya son las 16:53 junto a Pescadería Fresh Market de Prat 789 de La Unión y Comercio 484 de Río Bueno. 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Bueno, las casas de apuestas ilegales burlan bloqueo del gobierno, porque hoy día bloquearon todo eso, pero siguen online en otros sitios. Son tan vivos, tan inteligentes, que esto es una secuela de los otros caballeros, en realidad, que viven con estas apuestas. Entonces, la verdad que no sé qué ir a hacer el gobierno, pues ordena a las empresas bloquear 42 sitios en menos de 48 horas, pero aparecen en otros sitios online. Así que, ¿cómo va a ser esta guerra? Vamos a ir viéndolo de aquí en adelante. Estamos tristes, dice el diputado González. Confirma que es hermano de carabinero colisionado en Puerto Montt. Motorista de carabinero resulta lesionado tras ser colisionado por vehículo en Puerto Montt.

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1: 17 horas, 3 minutos.
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Que digan que soy esquizofrénico, la otra queja de Javier Correa y las frases que dejó el polémico streamer de Vidal. ¿Qué se habrán dicho? Imagínense decirle esquizofrénico. No, son cariñositos, pues, ¿eh?

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Bueno, son las 17:46 junto a Sarita Jaramillo, nuestra gran consejera regional. Les acompañamos a esta hora. Ustedes saben que ella es muy cercana a diferentes instituciones, también muy cercana a los centros que realmente requieren de su ayuda. También Sarita Jaramillo conforma las mejores comisiones en lo que es representante ante la región de Los Ríos como consejera regional, y ahí es donde ustedes también le plantean los temas importantes como juntas de vecinos, por ejemplo, o en forma individual por el turismo. Si dirige alguna institución, para que le pueda explicar a la gente las formas que pueda realizar las cosas, está Sarita Jaramillo, pues. Sarita Jaramillo, nuestra gran consejera regional, región de Los Ríos. La verdad que poquitos minutos ya están quedando de esta programación de la tarde musical.

0: Miguel Gallardo con el tema Muchachita, 17:53 minutos, junto a Pescadería Fresh Market, señores, de Prat 789 de La Unión y Comercio, 484 de Río Bueno. 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

Muy bien, compiero, si vos te vas, bueno, no sé qué es lo que va a pasar, pero me tengo que ir, pues, señores, ya. Así que estamos llegando a la parte final de nuestra programación.

Muy bien, pues agradezco a ustedes y también a nuestros auspiciadores. 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

0: 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También nuestra gratitud a Sarita Jaramillo, nuestra gran consejera regional, Región de los Ríos. 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Acércate y baila el ritmo bien suave, muévete nena, como tú sabes. A todos ustedes, infinitas gracias por habernos acompañado. Dejamos este abrazo y nos estamos viendo. Chao, chao. Echa pa'lante y echa pa' atrás.
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4: 18 horas, 1 minuto.
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0: 18:18.
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1: 18 horas, 59 minutos.
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Hola, hola, ¿cómo están? Muy bienvenidos y bienvenidas. Estamos comenzando un nuevo programa en este día miércoles 2 de septiembre, avanzando ya con el mes de la patria. Y tu programa, este, de la música romántica aquí en Radio 101, esto que se llama De Corazón, el programa de la música romántica y las baladas del corazón, que como siempre, quien les habla, César Toño Peralta, los voy a llevar por este paseo, por este camino de la música y las baladas del corazón. Como todos los programas de día miércoles, las baladas en nuestro idioma se toman el programa completito hasta las 21:30, 2 horas y media que vamos a estar junto a ustedes con la programación musical de canciones románticas en nuestro idioma. Tenemos un playlist hoy día, un playlist de canciones muy pero muy apegadito al corazón para que lo puedan disfrutar y se puedan sentir acompañados por la radio, por supuesto, Radio 101, la radio romántica también de la provincia del Ranco. Sin más, quédense, inviten y estamos acá para acompañarles durante toda esta noche hasta las 21:30. Muy bienvenidos y bienvenidas. Aquí comenzamos tu programa De Corazón en Radio 101.

0: Muy bien, son las 19:07, ya comenzando este programa de miércoles, día en el que se celebra a todos los Moisés que están de santo, están de onomástico en este día de hoy, así que le enviamos un cariñoso saludo a todos aquellos que llevan por nombre Moisés y también un saludo muy especial para todos aquellos que están cumpliendo también un año más de vida, así que les enviamos muchos cariños, que sea un año espectacular, ¿no es cierto? Lleno de muchas cosas lindas, de mucha salud, por supuesto, de mucho bienestar, ¿eh? Y felicidades también, ¿eh? Muy bien, antes de comenzar nuestro programa y llevarlos al significado de una canción de un cantante español que, ¿no es cierto? Hay muchos que han querido saber qué es lo que significa realmente, ¿eh?, esta canción, y hoy día la hemos traído para sacarle el significado y para que usted lo sepa, ¿eh? Si la quiere dedicar en algún momento o usted la quiere escuchar con el sentimiento que expresa esta canción, bueno, ahora lo va a poder hacer porque conscientemente, ¿no es cierto?, va a saber qué es lo que significa la canción y qué es lo que nos quiere decir el intérprete. Bueno, antes de eso, vamos a comenzar a dar la bienvenida a nuestros queridos auspiciadores que están junto a nosotros. 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
0: Muy bien, cuando son las 19:12, comenzamos este programa el día de hoy con esta canción que hemos traído para saber su significado y algo de su historia. Esto se llama A la Primera Persona. justamente. Muchas gracias, Alejandro Sanz. Título de la canción interpretada, ¿no es cierto?, por el cantautor español Alejandro Sanz, incluido en su sencillo principal de su octavo álbum de estudio, El Tren de los Momentos, que se lanzó el año 2006. Fue lanzado a las radios mundiales el lunes 25 de septiembre, ¿no es cierto?, del año 2006. Va a cumplir 20 años, ¿ah? ¿Eh? 20 años, el próximo 20, hoy 20, claro, 20 años, ¿no? Ya, oye, es una canción a la empatía hacia el prójimo, escrita y producida por el mismo Sanz. La canción alcanzó el número uno en el Billboard Hot Latin Tracks, para que vean la importancia de esta canción, que con video musical y todo en MTV tuvo una tremenda aceptación. Pero, ¿qué significa realmente la letra de esta canción a la primera persona? Que me ayude a comprender, pienso entregarle mi tiempo, pienso entregarle mi fe, dicen las primeras palabras de esta canción de Alejandro Sanz, que es un desgarrador relato de vulnerabilidad y la búsqueda de conexión emocional. El artista expresa su deseo de encontrar a alguien que pueda entenderlo y ayudarlo a superar sus luchas internas, ofreciendo a cambio su tiempo y también su fe. La letra refleja un profundo sentimiento de soledad y desesperación, ¿no es cierto?, donde el cantante se siente atrapado en un infierno personal del que ansía escapar. El tema central de la canción es el anhelo de amor y comprensión, la disposición a entregar todo a cambio de un poco de empatía y ayuda. Alejandro Sanz utiliza metáforas como beber sin saciar la sed para ilustrar su constante búsqueda de algo más, algo que finalmente le dé sentido a su vida y a sus experiencias. La canción también aborda la dificultad de lidiar con el pasado y los recuerdos, preguntándose qué hacer con los momentos y promesas compartidas que ya no tienen lugar en el presente. La música, como siempre, de Alejandro Sanz, conocida por su fusión de pop y flamenco y su habilidad para transmitir emociones complejas, se presta perfectamente para este tipo de canción introspectiva. A la primera persona, es un llamado a la compasión y al entendimiento mutuo, y resuena con cualquiera que haya sentido la necesidad de ser comprendido y amado sin ningún juicio. Esto es A la Primera Persona con Alejandro Sanz.

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1: Ya, muy bien, estamos de regreso luego de la primera canción ahí y el significado que le hemos traído para comenzar este programa del día de hoy. Alejandro Sanz a la primera persona. Hay una canción ahí muy, muy introspectiva ahí de lo que desea una persona para que lo puedan entender, ¿eh? Claro, y cuando llegue esa persona, con esa persona se va a quedar. Es más o menos lo que quería decir la canción. Oye, muchas gracias a todos los que ya están en sintonía a través del 101.1 de la frecuencia modulada, que nos escuchan en toda la provincia del Ranco, y también a todos aquellos que están escuchándonos a través de la señal online por www.radio101.cl, y también algunos que nos están escuchando a través de la web emisora.cl. Ahí nos puedes buscar como Radio 101 La Unión, y ahí nos vas a poder escuchar en cualquier lugar donde usted tenga internet, en su smartphone, en su celular, en su computadora, en su notebook, ¿ya? Así es. Ahí nos podéis escuchar en cualquier lugar. Así que muchas gracias a todos los que ya están en sintonía, disfrutando hoy día, como todos los miércoles, la música, la balada romántica en nuestro idioma. Se toman el programa completo. Hasta las 21:30 vamos a estar junto a ustedes con un playlist de canciones de hoy día que está, pero olvidarse, ¿ya? Así que agarren el pañuelo por ahí también, porque más de alguien le va a caer algún goterón de los ojitos, ¿ya? Ya, muy bien. Muy bien, vamos a vamos a comenzar a dar la bienvenida a nuestros auspiciadores que nos van a acompañar, ¿no es cierto? En esta primera parte del programa, ¿ya? Estoy buscando aquí una algo. Claro. Ya. Acá está. Ya, muy bien. 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Muy bien, junto a ellos vamos a comenzar con las primeras canciones de este primer bloque. 19:25 y nos vamos con la primera canción y agarren el pañuelo. Esto es Álvaro Torres, Un Tremendo Recuerdo, y esto se llama He Vivido Esperando Por Ti.

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Ya, muy bien, estamos de regreso. 19:34, estamos completamente en vivo en este programa del día de hoy. Y como siempre, claro que sí, como siempre, estamos acá en Radio 101, nuestra casa radial, la casa, ¿no es cierto?, que nos acoge, la casa que tiene su frecuencia para que usted pueda disfrutar, ¿no es cierto?, de nuestro playlist de canciones de lunes a viernes, claro que sí, entre las 19 y las 21 con 30 minutos, día miércoles, día de las baladas en nuestro idioma. Ahí pasaba recién Sin tu amor, se llamaba esa canción de Ana Gabriel, y anterior a eso, He vivido esperando por ti con Álvaro Torres. Dos clásicos para poder disfrutar de linda música a esta hora. Muy bien, ¿quién nos empieza a acompañar a estas horas? 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Muy bien, se nos viene programación para fiestas patrias aquí en nuestra comuna de La Unión, y estoy revisando la información que está publicada en el Facebook de la Ilustre Municipalidad de La Unión, ¿ah? El primero que ya se realizó el hito, ¿no es cierto?, con el lanzamiento del pabellón patrio, organiza la municipalidad en el Puente Comercio a las 12 horas, eso ya fue. Viene el 5 de septiembre, bingo anual, dice, organiza Unión Comunal de Rayuela. Eso va a ser en la sede Unión Comunal de Rayuela a las 15 horas, el bingo anual, para que vaya también ahí a aportar, ¿ah? Esto va a ser el viernes, si mal no recuerdo, ¿eh? No, el sábado, ¿ya? El día 6 de septiembre vamos a tener misa a la chilena, que organiza
la agrupación folclórica, y va a ser esto en la parroquia San José a las 12 del mediodía, ¿ya? También después, el 7 de septiembre, va a realizarse el concierto pedagógico que organiza la municipalidad. Eso va a ser en la Escuela Rural Huillinco, a las 12 del mediodía también, ¿ya? 9, 10 y 11 de septiembre está la feria Esperando el 18, que organiza el Pueblito Artesanal, que está en la Plaza Rubén Ampuero, a las 10 horas en adelante. Ya eso va a ser el 9, el 10 y el 11 de septiembre, la feria Esperando el 18, ahí en el Pueblito Artesanal de la Plaza Rubén Ampuero. Ya usted la conoce. El día 10 vamos a tener 50 pañuelos al viento, que organiza el programa extraescolar de El DAEM en la Plaza de la Concordia. Eso va a ser a las 10 de la mañana. El 11 de septiembre también se va a realizar la fonda itinerante que organiza la municipalidad en varios sectores de La Unión, a partir de las 15 horas de el 11, viernes 11 de septiembre, ¿ya? El día 12 de septiembre festejamos en Comunidad del 18 en la población Diver. Organiza Senda Previene, Plaza Los Gemelos, en Irene Diver, la población Irene Diver, a las 2 de la tarde, a las 2 de la tarde, ¿ya? El día 12 también de septiembre, culto de acción de gracias por la patria que organiza el Consejo de Pastores de La Unión. Esto se va a realizar en la Iglesia Unida Metodista Pentecostal a las 17 horas. También el mismo día 12 se realizará la Peña Folclórica que organiza el Club Deportivo y Centro de Padres Escuela Honorario Ojeda Valdera. Esto va a ser en el gimnasio de la escuela, ¿ya? A las 19 horas va a ser esto ahí. En la Escuela Honorario Ojeda Valdera va a ser, ¿no es cierto?, la Peña Folclórica el día 12 de septiembre desde las 19 horas. El 12 también y el 13 de septiembre se va a realizar el Gran Premio de Ciclismo Fiestas Patrias, que organiza la Escuela de Ciclismo de La Unión, MTB. Esto va a ser en Daglipulli y Plaza de la Concordia desde las 9 de la mañana. Día 13 de septiembre se hará el Servicio de Acción de Gracias, que va a estar organizado por la Unión Pastoral Intercomunal Chile para Cristo, que va a ser en la calle O'Higgins 360 a las 11 de la mañana, ¿ya? También el día 13 de septiembre, que es día domingo, Copa Invierno de Fútbol Campesino, organiza el Deportivo Unión Católica de los Esteros, y esto va a ser justamente ahí en el sector Los Esteros, ¿eh? No hay horario ahí para que lo puedan averiguar, no tenemos horario acá confirmado. Días 14, 15 y 16 de septiembre se realiza la Fonda Diurna Domo Aucafe, ¿ya? Organiza la agrupación Domo Aucafe, ¿no es cierto? Esto va a realizarse en la Plaza Rubén Ampuero a las 9 de la mañana en adelante, ¿ya? 14 de septiembre tenemos dos actividades también, aparte del inicio de la Fonda Diurna, ¿no es cierto? El 14 de septiembre va a ser el desfile escolar en Puerto Nuevo, que organiza la juventud, ¿no es cierto?, de Puerto Nuevo, y el DAEM. Frente a la escuela va a ser a las 11 de la mañana el desfile escolar en Puerto Nuevo, el 14 de septiembre, y el mismo 14 de septiembre se realizará el concierto pedagógico que organiza la municipalidad. Esto va a ser en la Escuela Aldea Campesina. Y el 15 de septiembre va a ser el desfile comunal escolar que organiza el DAEM, y esto se va a realizar en la Plaza de la Concordia a las 11 de la mañana, el desfile comunal escolar que organiza el DAEM. Es el 15, martes 15 de septiembre, ¿ya? Muy bien, vamos con música, después nos vamos con el resto de el calendario de actividades que tiene la Municipalidad de La Unión para estas fiestas patrias. Se nos viene Andrea Bocelli. Esto se llama Por Ti Volaré.

0: 19:51.
1: Muy linda canción ahí con Andrés de León, Me Estás Matando, se llama ese exitazo del chileno Andrés de León. 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Nos está acompañando. 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Nos vamos con más canciones. A la vuelta nos vamos con la segunda parte del calendario de actividades para estas fiestas patrias organizado por la ilustre Municipalidad de La Unión. Nos vamos con esto de Camila.
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